0: entonces va a estar mal. Entonces yo ya me previne ya como, y me fui para que me salgan con que es un error. Porque como no nos servía el sistema, entonces lo dimos por, digo, y entonces a mí eso a mí qué, mis emociones, tanto y mi gasto, ¿qué va a pasar? Yo hice mi cuartito con la ilusión de llevarme a mi hijo. Y yo vengo por mí, digo, ¿de dónde me lo van a dar? No, pues que fue un error, discúlpame, digo, y con el disculpa va a tener todo. Y me hicieron un escrito, y yo se lo traje a mi MP, y yo le dije, ¿cómo me va a ayudar usted? ¿Qué vamos a hacer? ¿Qué va a proceder? Y hasta ahorita no me ha dicho nada, ¿qué va a hacer? ¿Qué vamos a hacer?
1: Candelaria, es indignante lo que nos cuentas.
0: Da
1: muchísimo coraje.
0: Es gobierno, es una institución.
1: Y sobre...
0: no me lo dijo un colectivo, no me lo dijo la vecina.
1: Sí, totalmente. Es indignante y nos sumamos contigo. Sí, y cualquier acción que necesites hacer también, y seguramente también las personas que están escuchando este programa. Candelaria, lamentablemente tenemos que empezar a despedirnos. ¿Hay algo que no te haya preguntado, algo que quieras decir a las personas que nos escuchan, a los colectivos que nos escuchan?
0: No, pues nada más que, o sea, desgraciadamente no trabajamos todas como debemos de ser, tenemos diferentes maneras de trabajar, diferentes, como digo, actitudes, aunque el dolor es el mismo, porque buscamos nuestros hijos, tenemos el mismo coraje, la misma ansiedad, el mismo todo. Y muchas personas a veces me dicen, pero tú hablas bien de tu fiscal. Digo, porque el fiscal me ayuda. Él me ayuda en lo que yo le digo. Pero porque me ayuda, como digo, soy arma de dos filos. Para el bien, para las personas del colectivo, tengo todo el apoyo. Pero para mi hijo vale el 10 de mayo. Entonces, no hay otra cosa más que echarle ganas y seguir en la lucha. Seguir en la lucha hasta encontrarlos.
1: Hasta encontrarles, Candelaria, sí, y esperamos pronto poder visitarles, poder estar con ustedes. Mientras tanto, reciban un abrazo muy grande, un abrazo a todos los de tu colectivo, que gracias. Sepan que no están solas y que aquí esta radio está encontrarles, la voz de la búsqueda para cualquier cosa que necesiten.
0: Muchísimas gracias.
1: Hasta encontrarles, Candelaria.
0: Hasta encontrarles, primero Dios.
1: Buenas tardes.
0: Sí, buenas tardes.
1: Bueno, hemos escuchado a Candelaria Huerta del colectivo solidario Búsqueda de Desaparecidos, División Tecomán. Muy, muy fuerte lo que nos está comentando y que lamentablemente no es algo que sea, que pase poco. Al parecer es algo que se repite todos los días y lo cual genera un gran dolor, no solamente en la madre buscadora, sino en todo el país. Y bueno, exhortamos a las autoridades a hacer su trabajo, a tomarse las cosas en serio. Y bueno, vamos con la siguiente entrevista.
2: Antes que eso, nada más comentar, tenemos aquí un comentario de María Núñez que dice, Tala, Jalisco es un punto crítico para las desapariciones. También de poblanos. En Puebla, la Fiscalía de Desaparecidos hace todo lo posible por obstruir la participación de las familias y del colectivo.
1: Muchas gracias. ¿Hay otro comentario?
2: No, esta es la que nos ha llegado y aprovechamos a las personas para recordarles que tenemos nuestras redes sociodigitales desde las cuales nos pueden escribir. Siempre es muy bueno poder contar con su palabra, que los y las colectivas sepan que se está escuchando el programa.
3: Bueno.
1: Hola, buenas tardes, Carmen. Habla Itzel Sánchez de Radio Hasta Encontrarles. Estamos al aire.
3: Muy bien.
1: ¿Cómo estás, Carmen?
3: Bien, gracias.
1: Carmen, Carmen Sepúlveda de la Red de Desaparecidos Colima, AC. Carmen, ¿a quién estás buscando y desde cuándo?
3: Bueno, yo busco a Carlos Donaldo Campos Sepúlveda. Él desapareció el 20 de agosto del 2018 y este 20 de agosto cumplió 8 años.
1: Muchas gracias, Carmen. Lo sentimos mucho. Cuéntanos, por favor, ¿tu colectivo cuándo se fundó y quiénes integran el colectivo?
3: Bueno, el colectivo se fundó así bien, en el 2019. En el 2018, en noviembre más o menos, no, en septiembre del 2018. hecho, Eva Verduzco de la Cruz, poner en las redes sociales que quien tenga un desaparecido nos espera en el Jardín Libertad, en frente a Catedral. Yo le digo a mi esposo, vamos, hay que unirnos, hay que ver qué pasa, si nos puede apoyar. Y entonces fuimos, mi esposo y yo, hicimos una lona y ahí estuvimos. Estuvo Eva Verduzco de la Cruz, que fue la primera que hizo una marcha por la desaparición de David Verduzco de la Cruz en el estado de Colima. Estaba la señora, la familia Candelaria Huerta, la señora Candelaria Huerta, la familia Guardado, la familia Lares Moreno, la familia Lucartero, éramos como 10 familias en ese momento las que iniciamos el colectivo de redes desaparecidos en Colima AC, pero para septiembre más o menos, en noviembre empezamos ya a hacer búsquedas a trabajar. Nosotros no hacemos las búsquedas solos, nos íbamos a los perros, a los ranchos donde nos dijeran y nos íbamos todos. En el 2019 se abren las fosas de Santa Rosa, aquí en Tecomán, Colima, y viene Carla Quintana, Alejandro Encinas, y entonces ya se hace el boom, que viene siendo todo con lo de que se hace, que sí había fosas en el estado de Colima, cuando se dan cuenta que sí había fosas en el estado de Colima, cuando decían que no había, que no había desaparecidos y que no había fosas. Entonces eso se hace el boom y a nosotros nos contacta una compañera que se llama Vicky Garay, de Nayarit, y ella nos dice que tenemos que hacer un colectivo, que nos tenemos que registrar, nos contacta con la familia, se me fue el nombre, con mamá Mari y con todos ellos en enlaces nacionales, y entonces es cuando nosotros empezamos a saber a lo que teníamos derecho, a entender muchas cosas de trabajo, a exigir, nos enseñaron también a exigir nuestros derechos que nosotros tenemos que hacer. Y ahí fue cuando empezamos bien así, pues Red Desaparecidos.
1: ¿Y actualmente cuántas familias integran Red de Desaparecidos?
3: Ahorita integramos en el chat, tengo 89 personas.
1: ¿Y estas 89 personas buscan constantemente o van rotando?
3: ¿Perdón?
1: ¿Estas personas buscan constantemente o van rotando o cómo se dividen el trabajo?
3: Vamos rotando.
1: También porque entiendo que hay familiares de diferentes edades y que quizá hay madres que ya son más grandes y que cuesta trabajo salir a buscar a... ¿Es así?
3: Mira, sí, exactamente. Ya nos cuesta más trabajo salir a buscar. Para muestra un botón. Yo ando muy mal de una pierna. Tengo nervio asiático torcido desde arriba hasta la punta del dedo gordo, ¿no? O sea, son cosas que van, pues que uno va trayendo a un lado con otras enfermedades más que pues se vienen contrayendo, creo yo. Entonces, esta parte se va dificultando bastante. Ya muchas no podemos subir los cerros, ya muchas no podemos brincar para los ríos como lo hacíamos antes. Y eso pesa, y eso duele también, porque ya no es lo mismo. Yo no soy la misma de hace 8 años. No puedo hacer todo lo que hacía hace 8 años para andar yendo y viniendo en los cerros, en las búsquedas de campo. Se me dificulta mucho esa parte y me da mucha tristeza y me da coraje por eso. Otras mamás pues optaron porque ya se cansaron, otros familiares ya se cansaron, o ya dejaron, como dicen muchos, pues yo también le dejo las cosas a Dios y Dios sabe cuándo me vaya a regresar a mi hijo. Pero muchas dicen, bueno, pues yo hasta aquí, yo ya no puedo seguir, o ya no quiero, o ya, no sé qué es lo que piense cada quien, pero pues muchas buscan a su manera, a lo mejor.
1: Es difícil, la salud, el tiempo, y justamente queríamos hablar del tiempo. Hace un ratito entrevistábamos a la periodista Aide Heidi y nos comentaba que ha habido un incremento de la violencia, que de ser de uno de los estados más seguros pasó a ser uno de los estados con mayor índice de homicidios y también con un alto grado de desapariciones. Desde tu experiencia, desde su experiencia en el colectivo, ¿cómo ha sido este cambio y cómo ha incidido en la búsqueda?
3: Ay, Dios mío. Desde mi experiencia.
1: ¿Has notado algún cambio? ¿Has notado algún cambio, un incremento en la violencia desde la búsqueda o siempre desde que están buscando se ha mantenido?
3: ¿Para hacia nosotros?
1: Sí.
3: Mira, es que es bien difícil porque en lo personal, te voy a hablar yo, y creo que a muchas compañeras a lo mejor le pasa lo mismo, a lo personal, a mí me hablan y te dicen, ya deja de hacerlo, acuérdate que tienes más familia, deja de buscarlo, ya no lo vas a encontrar, acuérdate que tienes más familia, acuérdate que vas sola, etcétera. Infinidad de cosas, también con muchas palabras antisonantes que te están diciendo, eres una esto, eres una lo otro. Entonces, como que de un principio, todo esto te hace mucho daño. Y ahorita los escuchas, yo los escucho y digo, no me importa lo que me digan, que yo no voy a dejar de buscar a mi hijo. Hagan lo que hagan y digan lo que digan, yo no lo voy a dejar de buscar. Esta parte siempre va a estar. A veces son cosas mayores que te dicen y que te cae el 20 y dices, híjole, en verdad sí me están viendo, en verdad sí me están vigilando, pero ¿qué más puedo hacer? No me puedo ir del estado. No puedo dejar todo y irme. Yo también tengo familia, entonces, ¿cómo le hago?
1: Carmen, ¿tú qué crees que tendría que hacer la sociedad para apoyarte, para apoyar al colectivo? ¿Qué tendría que hacer para que esto empiece a cambiar?
3: Mira, nosotros siempre pedimos a la sociedad el acompañamiento. Nosotros en el estado de Colima somos dos colectivos y los dos somos chicos. Y creo que, por lo que he visto, a los dos colectivos las familias ya están cansadas de buscar, decepcionadas por no encontrar, por muchas cosas, muchísimas cosas. Pero también siento que la sociedad nos deja solos. Hemos luchado mucho para que la sociedad nos acompañe en las marchas. Se hace la marcha del 10 de mayo y somos exclusivamente las mamás que tenemos desaparecidos y pocos de los familiares que los acompañan. Luego se viene la marcha del 30 de agosto y pasa lo mismo. Somos exactamente la pura familia la que nos acompaña y nos sentimos pues prácticamente descobijados por la sociedad, porque si la sociedad estuviera con nosotros, yo creo que nada les quita el acompañarnos a la marcha, porque no hacemos nada malo, porque no hacemos una marcha que vayamos pintando ni que vayamos haciendo cosas mal, no, vamos gritando los nombres de nuestros desaparecidos, vamos gritando consignas, sí las gritamos, ¿por qué no? Con nuestras clonas hacemos nuestra misa. Él es todo lo que hacemos. Nos hacen falta gente para llevar las lonas, para llevar las fotos de los desaparecidos. Este año, pues, como el año pasado hizo falta, llevamos todavía lonas y pues las tuvimos que guardar. Hoy por eso vamos a llevar lo menos posible para poder cargarlas, porque tampoco tenemos dos manos y no podemos cargar. Cargamos ya dos, no podemos cargar más. Aunque sea, yo le pedí a la sociedad, porque tristemente vamos a suponer que yo en la lona tengo 80 en una y 80 en otra. Y a veces sacamos las fotografías de todos, que son más de 100, 100 y tantos fotografías que tenemos de fichas. Y entonces no alcanzamos a llevarlas todas, porque nos faltan todas esas familias. Vamos a decirte, te voy a decir, vamos a ir 40 familias en la marcha este año. De esas 40 familias, pues cada quien va a llevar su lona, pero todas las demás fotos, todas las demás fichas no podemos llevarlas, porque la familia no está, porque la familia no acude a las marchas, porque la familia no hace caso de lo de estar buscando a su familiar y eso lastima. Ahorita ya no podemos hacer más. Cada día es más trabajo y es menos personas las que apoyan. Entonces, pues, nos dejan solos. Nos dejan solos. Te voy a decir algo que a lo mejor va a sonar cruel o victimizante, no sé cómo suene. Pero si les pasara esto, entonces inmediatamente acudirían con nosotros a que les apoyáramos para buscar a sus desaparecidos. Eso lo tengo seguro. Y también lo tengo seguro que nosotros estaremos con ellos todo el tiempo, a estarlos ayudando todo el tiempo para que salgan adelante y tratar de encontrar a su familiar lo antes posible.
1: Sí, sabemos que ustedes siempre están, y eso es algo que tenemos que empezar a hacer como sociedad, también poner el cuerpo, acompañarles, y no esperar justamente a que nos pase, sino más bien porque está pasando en México, es que nos tenemos que involucrar. Y pues muchas gracias, Carmen. Te queríamos preguntar algunas otras cosas. Mira, queríamos preguntarte cómo está pasando ahorita en Colima la situación de la crisis forense. ¿Existe una crisis forense en Colima? Porque en muchas partes de los estados sí que existen y están muy atrasados. ¿Cómo están en Colima?
3: Mira, yo creo que sí estuvimos muy atrasados en la crisis forense. Creo que este año han salido más de los que ya estaban, porque sí han salido varios, se han integrado varios cuerpos a familiares desde que ya tenían tiempo buscándolos. Entonces creo que vamos avanzando, porque muchas veces el familiar no te avisa, ay, ¿quién te va a mi familiar y ya estaba desde cuándo? No, muchos no avisan, pero sí van, sí están entregando cuerpos ya de más tiempo. Gracias a Dios ya se abrió también el Pantón Forense, el CERTEI, y que ya se está trabajando también ahí. Entonces ya va a tener más espacio en donde resguardar los restos que tenga la CEMEFO.
1: Y en términos de fosas clandestinas, ¿ustedes tienen el conteo de cuántas fosas clandestinas hay en Colima?
3: Ay, mira, ahorita no recuerdo. Sí llevamos nosotros el conteo, porque a nosotros nos dan permiso de estar ahí cuando están abriendo la fosa. Entonces nosotros anotamos, pero ahorita no tengo la libreta y la verdad no lo tengo en la mente, cuántos son los que tenemos, las fosas que llevamos, pero sí las tenemos contadas y también llevamos el conteo de cuántas totamentas o cuántos cuerpos salen de las fosas. Tratamos de llevarlo lo más mejor posible en una libreta y ahí anotamos todo lo que vamos viendo de acuerdo a lo que van diciendo los peritos, y pues trabajamos no como ellos, porque no somos peritos, pero tratamos de hacer lo mejor posible nuestro trabajo, porque también es un trabajo estar ahí.
2: Carmen, yo tendría dos.
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2: 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Un momento, por favor. Perdónanos, Carmen, aquí tuvimos un problema técnico. Yo tendría dos preguntas para ti. El primero es que hemos observado en otros estados que los colectivos han tenido la oportunidad de irse capacitando para poder hacer también búsquedas. En su caso, ¿ustedes han tenido acercamiento con otros colectivos para aprender esto? Y mi segunda pregunta es, escuchamos también que existe un grupo de personas muy limitado para dar seguimiento, los ministerios públicos son pocos, y me preguntaba con qué personal se cuenta para poder hacer estas búsquedas, si tienen suficientes binomios caninos, si se ha ido fortaleciendo, si hace falta.
3: Nosotros sí hemos estado, sí nos dan, sí hay apoyos para las familias buscadoras, sí hay, nos invitan para aprender cuestión de búsqueda, ya sea en foto, ya sea en vida, cómo trabajarlo también. Lástima, tristemente, que muchas de nosotras no podemos ir, muchas no vamos, muchas no quieren ir, no tienen tiempo, no sé en qué consiste, pero muchas no van a los cursos, porque muchos son, algunos son virtuales, otros son en otro estado, en México, en Guadalajara, pero pues tratamos de estar lo mejor posible y si y las que vamos, pues transmitimos lo que vamos a aprender y se lo transmitimos a las compañeras que no fueron.
2: Muchas gracias. Se suma una tarea más a todas las que ustedes hacen ya. Y en cuanto al personal, ¿hay suficientes binomios caninos? ¿Hay suficiente personal que pueda ir a campo con ustedes?
3: El personal de fiscalía sí. Va con nosotros a búsqueda en campo. No podemos ir. Va la comisión de búsqueda también. Y de parte de las familias, pues también van las familias. Las familias podemos ir, puedo ir ni mis hijos. Anteriormente la verdad es que íbamos bastantes, íbamos todas las familias, pero como te digo, tristemente hoy por hoy pues no pueden ir muchos y no podemos ir ya todos al 100%.
1: Carmen, muchas gracias por esta entrevista. ¿Hay algo que quieras decir que no te hayamos preguntado y que creas que es importante que las personas que escuchan este programa sepan?
3: No, nada más decirles que pues muchas gracias. Que los esperamos en Colima para la marcha el 30 de agosto. Vamos a estar en la Plaza de las y los Desaparecidos. Le estamos invitando a las 5 de la tarde y de 5 a 5 y media vamos a poner la huella ahí en la plaza porque se pintó de otro color. Entonces van a poner las huellas. Quien quiera acompañarnos e invitar a las familias que no están en ningún colectivo, que no importa que no estén en ningún colectivo, que la marcha es de todos, así como la plaza es de todos. Entonces invitarlos a que vayan, a que nos acompañen. Yo sí, como dicen, poder que hagan su buena obra del día.
1: Muchas gracias, Carmen. Pues ahí está el llamado a la sociedad, el llamado a todas las personas a unirse a la marcha. La marcha se desarrolla en muchos estados. Vayan, busquen a los colectivos, manifiéstense. Como ya escucharon, pueden llevar una lona, pueden ayudar, pueden llevar agua. El caso es unirnos, articularnos y salir a marchar, porque las personas desaparecidas nos faltan a todos, a todas y a todes. Muchas gracias, Carmen. Hasta encontrarles.
3: Gracias.
2: Entonces, pues tenemos dos comentarios más. Aprovechamos para leerlos. Nos escribió Sol Salgado, que dice, hasta encontrarles. También María Núñez nos dice, un abrazo de corazón a Carmen Sepúlveda. Después, Pacifae nos dice, somos pocos los solidarios, pero desde nuestros espacios siempre hablamos de la causa de las familias buscadoras. Y tenemos también otro comentario de María Núñez que nos dice, totalmente de acuerdo con Carmen, la gente se acerca para buscar apoyo, es normal, esperan a que les toque.
1: Muy bien, pues continuamos con esta sección que nos gusta mucho también, porque hablamos de la memoria, hablamos del arte, y pues vamos.
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1: Pues tenemos aquí a Liz. ¿Sí está Liz? Sí. A Liz de Corazones Robados. ¿Cómo te encuentras, Liz?
5: Qué Hola. Gusto verte. Muy bien, gracias. Sí me escucho, ¿verdad?
1: Muy bien, todo muy bien. Qué gusto, nos da mucho gusto volverte a ver y que ahora estés aquí en Radio Te Encontrarles para platicar de Corazones Robados. ¿Cómo te encuentras, Liz?
5: Muy bien, muchas gracias por la invitación aquí en casita, esperando y escuchando las demás participaciones de las compañeras de Colima.
1: Liz, cuéntanos, ¿qué son? ¿Qué es Corazones Robados? ¿Cuándo se funda? ¿Qué es lo que están haciendo?
5: Sí, Corazones Robados es una acción de memoria que se llama Corazones Robados. En sí nuestra, pues es una acción que pretende bordar a través de la memoria. Bordamos los nombres y frases de personas que han sido víctimas de desaparición. Los hacemos con un corazón en manta, así como el que está en mi fondo de pantalla. Y esos corazones los pretendemos regalar a las familias buscadoras como forma de acompañamiento, de empatía. Y de decirles que no están solas, ¿no? Y que estamos aquí realizando estas acciones de memoria para continuar con pues la búsqueda y acompañamiento. Y eso es lo que, esa es la idea, el objetivo principal de Corazones, bordar estos corazones y regalarlos a las familias, que es lo que hacemos a través del bordado.
1: Y Liz, ¿por qué bordar? ¿Por qué es tan importante bordar? Porque hemos visto que hay muchas iniciativas muy hermosas todas y muy necesarias de bordar. ¿Por qué bordar?
5: Porque hemos visto que a través del bordado, pues se genera un, o sea, tú bordas el nombre de alguna persona desaparecida y te genera algo, ¿no? Además, yo lo que he visto es que bordar, cuando bordas eso que se bordó, no se borra de alguna forma, ¿no? Es como pintar, como a crear arte a través de diferentes, pues situaciones o diferentes maneras de generar algo, ¿no? Entonces yo creo que el bordado nunca se va a borrar, al fin de que se vaya a deshacer, pero en sí yo veo que el bordado es una práctica muy, muy universal, ¿no? Que en algún momento todas y todos, a lo mejor en nuestras casas cuando éramos niñas nos querían enseñar a bordar. En la escuela, los talleres de bordado, tú, nuestras mamás, nuestras abuelas nos querían enseñar a bordar. Entonces creo que ese es un arma muy poderosa y muy fácil de, pues, de transmitir, ¿no?
1: Es bien bonito porque es un arma poderosa, pero que al final este arma es un bordado, es una aguja con un hilo y con mucho cariño. Y justamente ahí me gustaría preguntarte sobre la memoria, porque ahora decías, es algo que no se borra, que justamente es algo que hemos estado intentando, que no se borre, que no se borre. ¿Cómo Corazones Robados ha reflexionado, ha trabajado alrededor de la memoria y del no olvido?
5: Sí, pues a través de los bordados, de generar algún tipo de memoria, por medio de pues que las personas que han sido víctimas de desaparición no son un número, no una estadística como el Estado lo quiere hacer ver, que son 130,000 personas desaparecidas, pero no explican quiénes son, que son personas, hombres, mujeres, que tienen familia, que tienen gustos, disgustos, efectos, defectos, y que tienen a una familia que los busca. Entonces es lo que queremos generar a través de la memoria, ¿no? La memoria es eso, no olvidar a quién ha sido desaparecido o desaparecida. Y entonces es nuestra arma más para visibilizar. Creo que eso es lo importante cuando vamos a abordar y alguien que no es persona, que no es familiar buscadora y otra persona que es de la sociedad, pues va y aprende a abordar y le explicamos todo este tema de la desaparición, el tema de quienes buscan, las madres buscadoras, pues toda la familia social que ahorita se ha construido alrededor de estas familias buscadoras y les explicamos, ¿no? Y también es un arma muy poderosa para prevenir, porque eso es lo que ahorita hemos visto, no hay prevención. Sí se habla de todo el tema de la desaparición, de los colectivos, de la comisión de búsqueda, pero hemos visto que no hay un tema de prevención para la desaparición o para la violencia que se vive a nivel nacional, y también creemos que es algo muy importante poder visibilizar y sensibilizar a la sociedad.
1: Liz, ¿y tú también estás buscando a alguien? ¿A quién estás buscando, Liz?
5: Pues busco a mi papá que desapareció en 2009 en el municipio de Piedras Negras, Coahuila. Desde 2009 desapareció junto a 11 personas en situación de igual de ellos se dedicaban a la venta de botes de pintura, cambaceo, casa por casa, originarios de aquí del Estado de México, soy de aquí de Catepec, Estado de México. Y pues de aquí partieron hacia Coahuila, se dedicaban a la venta de pinturas, iban tres camionetas, un tráiler donde iba la mercancía, y pues se iban a otros estados y pues se dedicaban a eso, a la venta. Había meses que no venía mi papá, pero en 2009 pues se fue a Coahuila, pretendiendo llegar a Tamaulipas, pero en Coahuila fue donde desaparecieron.
1: Muchas gracias por compartirnos esto, Liz. Es lo que yo quería también era preguntarte era esto, que tú buscas de muchas formas, pero también la bordada es una búsqueda. Sí. Y entonces la importancia de los proyectos de memoria, ¿tú cómo ves la importancia de ellos? ¿Cómo lo están viviendo ustedes?
5: Pues yo lo veo como mi hermano. sitio lo hemos visto como una forma de, por ejemplo, nos ponemos luego a bordar en Coahuila porque es el lugar donde es nuestra búsqueda, y a lo mejor si mi papá ve algún bordado o si ve la ficha de búsqueda o si ve que hay jornadas de búsqueda, él va a ver su fotografía bordada, ¿no? Va a ver su ficha pegada y va a saber que lo estamos buscando. Y yo creo que eso es lo importante y lo que más me duele, ¿no? O sea, yo no quisiera estar ahí pegando fichas, bordando, pero sí algo que reflexionamos y es muy fuerte es que cuando vamos y pegamos la ficha o bordamos el rostro de mi papá y a lo mejor le sacan una foto y la publican, a lo mejor él la puede ver en algún lugar, ¿no? Que vea que la estamos buscando, y eso es lo que también yo decía cuando iniciamos con la pega de fichas, yo no le veía caso. Yo decía, pues nadie las observa, nadie las ve, las retiran, las tiran a la basura. Pero una vez mi hermana me dijo, no, ¿y qué tal si mi papá ve su ficha de búsqueda y está viendo que sí realmente lo estamos buscando? Entonces, para mí, los temas de memoria tienen para nosotros algo más complejo, más difícil de explicar. Hay veces que luego ya no queremos bordar, ya no queremos ir a la pega de ficha, ya no queremos que nos entrevisten, pero luego vemos, ¿no? Alguien comparte lo que estamos haciendo y a lo mejor él lo ve. Y así es lo que yo estamos viendo con los colectivos y todo lo que hacen en temas de memoria, ¿no? Y que vean las personas desaparecidas que los estamos buscando.
1: Pero aparte, Corazones Robados trabaja en diferentes estados de la República. ¿En cuántos estados, con qué colectivos han estado?
5: Pues ahorita en Ciudad de México estamos acompañando a los colectivos de Ciudad de México a abordar. De repente van y subimos a la Jusco a hacer búsqueda en campo. Pues hay ocasiones que hemos ido a acompañar con el bordado, porque hay personas que ya nos dicen, no, es que ya estoy grande, ya no puedo ir a la búsqueda en campo, pero nos quedamos en una carpa ahí en el centro de mando, y en lo que las personas que van a la búsqueda bajan, nosotros estamos bordando en el centro de mando, y ahí es que acompañamos a los colectivos de Ciudad de México. También hemos ido al Estado de México, a Toluca, a Tijuana, hemos ido ya incluso a otros países a compartir nuestra experiencia del bordado, y pues la mayoría en México sí hemos compartido con varios colectivos. No me acuerdo qué otros estados, pero sí hemos salido. Pero nuestro principal estado es Coahuila, que es donde tenemos que buscar a mi papá y a los otros 11 personas desaparecidas. Pero en sí, a nivel nacional, si a alguien le gustaría abordar, acompañarnos, nos pueden podemos generar una colaboración y vamos a abordar a los espacios. También con organizaciones y acompañantes y solidarias y solidarios.
2: Y hice una pregunta para las personas que nos escuchan. ¿Cómo sostienen este esfuerzo?
5: Pues ahorita lo autosustentamos con nosotras, pero ahorita estamos emprendiendo que estamos bordando llaveritos, vamos a vender playeras, hay organizaciones y personas solidarias que nos han donado dinero para poder comprar los materiales. El Comité Internacional de la Cruz Roja nos donó en especie todo el material, pero esto ya se está terminando. Y también la Ibero nos ha apoyado con material, y eso es lo que nos sustenta ahorita. Y también el apoyo solidario de muchas personas.
1: Y en ese sentido, ¿cuáles son los requerimientos, las necesidades más urgentes del colectivo en este momento?
5: Ahorita, como Corazones Robados, la necesidad es material, y que nos ayuden a abordar también, porque la verdad somos muchas desaparecidas, desaparecidos, y sí necesitamos más apoyo en el bordado. A lo mejor manta, material, hilo sí tenemos, pero ahorita lo que ya se está terminando es la manta para continuar con los corazones. Pero en sí, para mí lo primordial es ayudarnos a abordar, a colaborar en eso.
1: ¿Y nos puedes decir las actividades que tienen planeadas ahora para el 30 de agosto y si tienen otras? Adelante, sí. Para invitar a las personas que nos escuchan.
5: El 29 de agosto tenemos un conversatorio y bordada colectiva con una organización que se llama Utópicas. Esa va a ser el 29 de agosto a las 5:30. No recuerdo bien el lugar. Bueno, en nuestras redes sociales, que es Corazones Robados, ahí está toda la información. Y en sí, lo primordial y el principal es el 30 de agosto, que vamos a estar bordando en la glorieta de las personas desaparecidas, en la glorieta de las y los desaparecidos, ahí en Reforma, lo que era antes la glorieta de la Huehueta, y vamos a estar bordando a partir de las 12. Y también vamos a estar colaborando con otro colectivo que es Buscadoras de Guanajuato, y vamos a colaborar y ellos van a facilitar el taller de bordado para infancias. Entonces ahí vamos a estar una carpita, la carpa de los bordados, junto con todas las actividades que se están realizando, que se van a realizar en la glorieta de los desaparecidos.
1: Muchas gracias, Liz. Pues esperamos verles por allá. También queremos viajar a la Ciudad de México, pero también esperamos poder sumarnos a cualquier otra abordada iniciativa, y también invitamos a todas las personas a que se sumen. Liz, ¿hay algo que no te haya preguntado que quieras decir?
5: No, pues que nos apoyen en nuestras redes sociales, en Instagram como corazones-robados. Y pues no, nada más agradecerles nuevamente la invitación y que ya estamos compartiendo nuestras redes y estamos compartiendo esta entrevista para que nos puedan seguir las demás personas.
1: Pues un abrazo grande y hasta encontrarles, Liz.
5: Hasta encontrarles. Gracias.
2: Gracias, Liz. Igual aprovecho también porque tenemos algunos comentarios y te han mencionado. Uh-huh. Entonces, Pacify dice, saludos a Liz desde Toluca. Uh-huh. Y María Núñez dice, va un abrazote para ti, Liz. Saludos, Carmen, y abrazos para todos ustedes. Y finalmente, Mari Lechuga, un abrazo a todas las familias buscadoras. Un abrazo, Lizeth. En el sembrar el hilo con la aguja, también siembran la posibilidad. Muchas gracias.
1: Gracias y gracias. Continuamos.
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0: Bien, y pues seguimos con el programa del día de hoy de Radio Hasta Encontrarles, las voces de la búsqueda, y queremos agradecer a la periodista Reina Aide Ramírez, quien nos hace llegar cada 15 días pues esta compilación de noticias. Y queremos empezar con esta redacción del 23 de agosto por parte de Ali Huitrón para Infobae, en donde señala que Guerrero, Veracruz, Sonora, Guanajuato y Jalisco son los 5 de los 32 estados de México que concentran el 50% de las fosas clandestinas documentados en los últimos 18 años. A nivel nacional, los municipios con más fosas son Acapulco, Tecomán, Hermosillo, Veracruz y Ciudad Juárez, según se indica en un trabajo documental de la Universidad Iberoamericana. Y se destaca que Tecomán concentra el 81% de las fosas clandestinas en Colima, seguido de Ciudad Juárez en Chihuahua y Acapulco en Guerrero.
1: Y en una nota del 20 de agosto, por redacción Contexto Colima, el colectivo solidario advirtió que en Tecomán hay autoridades que se atreven a pedir a las familias con personas desaparecidas que esperen 3 días antes de tomarles la denuncia. Es importante que conozcan sus derechos. No tienen que esperar 24, 48 o 72 horas para solicitar una búsqueda. Deben reportarla de inmediato a la fiscalía, pues las 72 horas pueden ser fundamentales para encontrar a la persona, alertó Candelaria Huerta, integrante del colectivo, que, dicho sea de paso, estuvo presente en el programa. La Ley General en materia de desaparición establece que las autoridades deben actuar sin dilación y que ningún protocolo puede imponer plazos de búsqueda. El protocolo homologado para la búsqueda de personas contempla también el inicio inmediato de la búsqueda.
0: En una redacción del 18 de agosto, para redacción Origen Informativo de Manzanillo, se reporta que la Universidad de Colima participará en una investigación de los 10 estados con mayor incidencia de desaparición forzada. Investigadores señalan que en municipios pequeños la desaparición puede representar una proporción mayor respecto a su población, más que las grandes ciudades, y que la migración por actividad agrícola y el crecimiento económico en ciudades como Manzanillo podrían influir en las desapariciones. En Colima se ha identificado un corredor con alta incidencia que va de Tecomán, pasa por Cerro de Ortega, Villa de Álvarez y Cuauhtémoc, hacia el norte del estado. Predomina la desaparición de hombres, es lo que señalan en esta redacción. Y además dicen que estudiarán condiciones económicas, migración, distribución geográfica, presencia del crimen organizado, actuación de autoridades, corrupción y factores que inhiben la denuncia. Buscan también crear un atlas de riesgos, mapas interactivos, un modelo explicativo y una propuesta de política pública. El objetivo es entender las causas para diseñar estrategias de prevención y visibilizar a las víctimas.
1: Sí, y en una nota del 30 de julio, reportado por redacción Admedios Noticias, durante el mes de julio, la Fiscalía de Colima empezó a trabajar con el gobierno federal para identificar personas. Y se abre cita, hace unas semanas nos dimos a las alas con la Comisión Nacional de Búsqueda de identificar a aquellas personas que tenían un reporte de desaparición de personas en el estado. Y de ciento y tantos archivos que nos mandaron, localizamos 28 personas que aparecían como desaparecidos, pero que realmente no están desaparecidos, sino que por alguna razón quisieron estar desapegados de sus familias, informó el fiscal de Colima, Brian Alejandro García.
0: En una nota del 22 de agosto de este año por Nayeli Sánchez para Infobae, señala que 2 adolescentes desaparecidos desde el 15 de julio en Guadalajara, Jalisco, fueron localizados con vida el 21 de agosto en Mazatlán, Sinaloa. Gabriel, de 15 años, y Jeremy, de 14, fueron secuestrados, uno en Tlajomulco de Zúñiga y el segundo en Tonalá. Las autoridades de los 3 niveles de gobierno iniciaron su búsqueda en Jalisco, Tlaxcala y Sinaloa, pero al encontrarlos no confirmaron que hayan sido víctimas de reclutamiento forzado. Los colectivos de búsqueda establecen que los menores escaparon de un lugar donde tenían a otros jóvenes.
1: Y bueno, en una nota del 23 de agosto, por Jaime Guerrero para Página 3, Familiares y amigos del locutor Iván Michel Atilano, de 47 años, intensificaron su búsqueda, luego de que permanece desaparecido desde el 18 de agosto en el centro de Huautla de Jiménez, en la Sierra de Oaxaca. La unidad de búsqueda de personas desaparecidas y no localizadas emitió una ficha de búsqueda sin mayores detalles.
0: Para el 23 de agosto, reporta Carolina Gómez de Mena para La Jornada que en los últimos 3 sexenios se han localizado en México más de 5.000 fosas clandestinas, establece el informe Trazar la Ausencia, Caminar la Esperanza. Análisis de hallazgos de fosas clandestinas en México 2006-2024, con Felipe Calderón, 524, con Enrique Peña Nieto, 1.336 y 3.292 con Andrés Manuel López Obrador. Los estados con más fosas clandestinas documentadas son Sonora con 361, Guanajuato con 283 y Colima con 271. Este análisis se hizo con solicitudes de acceso a la información a 32 fiscalías y a la FGR.
1: Y para el 23 de agosto, reportó Rodrigo Iván Sánchez de Somos el Medio para Zona Docs, el Medios Aliados. El marco legal de México contra la desaparición forzada es calificado por organismos internacionales como avanzado, pero solo tiene 373 condenas por ese delito, en un país que tiene cerca de 135.000 desaparecidos. Una brecha muy significativa, señaló Alan García Campos, representante de la Oficina del Alto Comisionado de las Naciones Unidas para los Derechos Humanos. El Comité de la ONU ha considerado la actitud de las fiscalías como pasivas y aunque hay un protocolo para juzgar estos casos, hay un desconocimiento extendido entre los juzgadores.
0: Y para el 23 de agosto, Jared Laureles y Alexia Viñaseñor escribieron en La Jornada que colectivos de personas desaparecidas limpian los valles de lo que ellos bautizaron como la Glorieta de los Desaparecidos en la Avenida Reforma de la Ciudad de México. Preparan el espacio para la pega de 2.300 fichas con fotografías y datos de sus desaparecidos, una actividad que realizarán el 30 de agosto en el Día Internacional de las Víctimas de Desapariciones Forzadas. Jorge Verastegui, quien desde el 2009 busca a su hermano Antonio y su sobrino Antonio de Jesús, dijo que será un acto de memoria, pero también de exigencia, para que las autoridades no dejen de buscar a las víctimas de desaparición en México.
1: Y en una nota igual del 23 de agosto, por Redacción Latinus, la Comisión Nacional de Búsqueda de Personas Desaparecidas confirmó el rescate de 2 menores, cuyos nombres no fueron dados a conocer, que fueron reportados desaparecidos en Jalisco y encontrados en Zacatecas. No dieron detalles de cómo fueron secuestrados ni del estado de salud en que se encontraron. El 11 de agosto, el colectivo Guerreros Buscadores informó que el 11 de agosto también fueron rescatados otros 2 menores, Bruno y Héctor, víctimas del reclutamiento forzado, quienes fueron llevados de Jalisco a Guerrero.
0: Y en otra nota de Jared Laureles y Alexia Viñaseñor para La Jornada, señalan que colectivos de búsqueda buscarán un diálogo público con la delegación del Ejército Zapatista de Liberación Nacional, que han anunciado su llegada a la Ciudad de México para diciembre, con la intención de reunirse con madres buscadoras, escucharlas y expresarles su solidaridad. Indicaron que enviarán una carta al EZLN proponiendo un encuentro en la Glorieta de los Desaparecidos, en la Glorieta del Agüehuete, entre comillas, para el 6 de diciembre.
1: Y casi antes de terminar, el 10 de agosto, por Redacción Poblanerías, desde el 1 de enero al 9 de agosto del 2026, hay 5.492 personas desaparecidas en todo México, de los cuales 1.192 son niños y adolescentes, la mayoría de estos menores son mujeres, 631, de acuerdo con el Registro Nacional de Personas Desaparecidas y No Localizadas. La Ciudad de México reporta la mayor cantidad de niños desaparecidos, con 228 casos, seguido de Nuevo León con 92 y Tabasco con 86. Baja California suma 74 y Michoacán 71. Puebla aparece en noveno lugar nacional con 41 casos. Antes de Puebla están Nayarit con 53, Jalisco y Quintana Roo con 50, Chiapas y Sinaloa con 40, después de Puebla, Sonora con 33, Guanajuato con 31, Veracruz 29, Durango 27 e Hidalgo 26.
0: Y finalmente, el día 21 de agosto, Sara Pérez Arjona escribe para CNN en español que José Alfredo Esparza, de 28 años, desapareció el 17 de septiembre del 2025. Acompañó a su mamá a hacer un trabajo de la carpintería y decoración y al llegar un grupo armado los interceptó, los retuvo e interrogó. A ella le dijeron que su hijo no sería liberado por su bajo perfil. Ella ofreció quedarse, pero la liberaron. Desde entonces, Elvira sigue buscando a su hijo. Y se cita, trató de no molestar a las personas que se llevaron a mi hijo, porque desgraciadamente es irónico. Tienes que pedirles con mucho cariño, con mucho respeto, que te entreguen a tu hijo, expresó Elvira. Sinaloa suma 3.047 homicidios dolosos de septiembre del 2024 a julio del 2026.
1: Y bueno, antes de cerrar el programa, también María Núñez, del colectivo Voz de los Desaparecidos en Puebla, invita a la marcha este 30 de agosto en el Paseo Bravo. La cita es a las 10 de la mañana y pues a quienes nos escuchan les invitamos a asistir.
0: Así es, pues agenden esta importante actividad y también sigan compartiendo el programa del día de hoy.
1: Sí, el programa, así como a quienes participan aquí, procuramos etiquetar a quienes nos acompañan en el programa, así que les invitamos a seguir replicándolo. Y pues muchas gracias a quienes nos acompañaron hoy. Hasta encontrarles.
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En este segundo episodio de la primera temporada reivindicaremos la conciencia negra, un reconocimiento de la cultura africana a nivel global, que en Brasil se celebra el próximo día 20 de noviembre.

0: Se pretende con este día, digamos, con todos los días, promover iniciativas de reflexión y de debate sobre el rol de la comunidad negra en la sociedad brasileña, así como el impacto de la cultura africana en la identidad cultural de este país.
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0: Estamos escuchando a la voz negra de Emilio de Santiago, el tema Preconceito, prejuicio.
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En la emisión de hoy hablaremos y escucharemos algunas de las muchas voces negras brasileñas, voces de resistencia y de lucha de un pueblo machacado por siglos de esclavitud. Hasta el 1888, la ley áurea del 13 de mayo, se abolió la esclavitud. Elsa Suárez, a carne.

El rey del soul y funk brasileño Jefferson King Combo, Mandamientos Black. Y seguiremos en Rio de Janeiro, Gabriel o Pensador, aquí con el tema Lavagem Cerebral, donde aborda la cuestión aún muy enraizada en la sociedad actual brasileña, el racismo. Gabriel o Pensador.

Alcione, un gran nombre de la resistencia del pueblo negro. Hemos escuchado Figa de Guiné, enseguida Sandra Tsá, Olhos Coloridos.

unas palabras que me dejan a mí sin palabras. Claro, Nuns, este himno a la afrodescendencia, Canto de tres razas. El 20 de noviembre, día que se celebra la conciencia negra en Brasil, es también el día de la muerte de un gran líder negro, Zumbi dos Palmares, en 1695. Zumbi, el último líder del Quilombo dos Palmares, una comunidad autosuficiente constituida por personas huidas de la esclavitud. Zumbi, aqui por la voz de Jorge Benjor.

Para atrás hemos escuchado Tasia Reis, un sentido tema donde ella habla en primera persona de las discriminaciones cotidianas de la mujer preta, mujer negra, preta de maíz. También estamos escuchando a Tim Maya con el tema Rhodesia. Y nos vamos a un tema muy escuchado en Salvador de Bahía, Ileae, el bloco negro, el más reivindicativo de los carnavales baianos. Aquí en la voz de Gilberto Gil, en esta emisión en que hablamos de la conciencia negra en Brasil. Gilberto Gil.

0: Y hemos pasado por Bahía, el estado brasileño, donde la población afrodescendiente es mayoritaria, que casi un 80% en 2010 estaban ya en los 80%. Hemos escuchado Preta Yaya de Xenia França y también el fenómeno que a mí me encantan, Baiana System, aquí con Benegão Rezafort. Y nos vamos a São Paulo, el rapper Emicida, Pantera Negra.
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0: Y con Negro, el lindo de George Benjor, nos vamos despidiendo de esta emisión dedicada a la reflexión sobre la conciencia negra, día que se celebra el próximo 20 de noviembre en Brasil, que coincide, como ya hemos hablado anteriormente, con la muerte del líder de los Palmares, Zumbi. Pero no solo en Brasil, aquí en Barcelona también la diáspora brasileña se ha organizado. Ya tiene encuentro marcado para el próximo 23 de noviembre en el Centro Cívico del Sortidor. Hemos hablado con Priscila Barbosa, una de las mentoras de este festival que acogerá el día 23 de noviembre en el Centro Cívico del Sortidor. La vamos a escuchar.
1: Un poquito del festival Conciencia Negra, este festival que pasará el día 23 de noviembre, la próxima semana, en el Centro Cívico El Surtidor. A partir de las 19 horas estaremos allí, pues, de brazos abiertos para recibir todos aquellos que ya se han apuntado para coger sus entradas. De hecho, es un festival que ya está con aforo completo ya hace unos días y estoy muy feliz de poder, pues, estar organizando y abrir caminos para que se suceda, ¿no?, este diálogo artístico, musical, entre público y artistas afro-brasileños.
0: Y va a ser con Mirla Riomar, una baiana que ha afincada en nuestra ciudad condal, aquí en Barcelona, que me voy a despedir. La emisión de hoy sobre la conciencia negra, una emisión que pretende abrir el debate a la reflexión sobre la africanidad, sobre la cultura afro y sobre este empoderamiento de personas. Os dejo con Mirla Riomar en 15 días, además, porque estamos emitiendo aquí del 91.4 quincenalmente, cada 15 días, aquí de Radio Contrabanda. Doy las gracias por recibirme aquí, este equipo maravilloso que tengo detrás, aquí en el Ateneo Enciclopédic de la calle Reina Amalia, en Raval. ¡Viva Visca la Radio Libre! Y os dejo con Mirla Riomar, Mujeres de Miña Teja.

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Buenos días, buenas tardes y buenas noches. Esto que estás escuchando es la Que Huelga Radio, una radio libre, social y contra el poder que transmite desde Ciudad Monstruo, la ciudad que es la capital de este país que aún llamamos México, y aquí comienzan las crónicas de la catástrofe a todo lo que dan con los alientos, los vientos, la energía de Fela Kuti y sus ensambles, tocando nuestro segundo tema, Water Nugget Enemy. Ahí estamos entrando en sintonía con una ola de indignación mundial.

porque en los días de ayer y hoy está circulando profusamente una imagen realmente espeluznante, realmente dantesca, realmente de otro tiempo y también del futuro. Ya hemos platicado mucho en estos micrófonos que la propaganda sionista ha pretendido hacer ver a Israel como la única democracia de Medio Oriente. Entre otras muchas cosas, es el tipo de sandeces que difunden las embajadas y los prosionistas por todo el planeta, y una y otra vez testimonios de todo tipo han desmentido tal dicho. Pues hoy tenemos aquí una prueba prácticamente irrefutable que además ha sido admitida y corroborada por el régimen de Israel, por una parte de las autoridades de ese país. Así que tenemos un momento de claridad, decía uno de los clásicos, que en la sociedad del espectáculo lo verdadero es un momento de lo falso. Pues aquí nos encontramos con un momento de lo verdadero, una foto que da la vuelta al mundo y que nos muestra el verdadero rostro de Israel, de su putrefacto régimen, de su sociedad cómplice y de una situación que no se halla la manera de mover las cosas hacia otra dirección. Estamos iniciando las crónicas de la catástrofe, sálvese quien pueda. Decía yo que hoy es el 10 de julio de 2026, son las 11 de la mañana con 12 minutos. Estamos enviando saludos a todas las compañeras y compañeros que se unen y que se unan a esta transmisión. Tenemos abiertos nuestros canales de contacto a través del Facebook, a través de el X. También está al aire nuestro que huelga móvil, 5513-1632-16, para quien quiera acompañarnos a esta emisión. Recuerden que la radio libre se hace de ambos lados del micrófono. Por acá, este proyecto que inició en 1999 como parte de la huelga plebeya del CGH, Consejo General de Huelga de la UNAM, en la UNAM, sigue transmitiendo sin patrón, sin permiso, sin marido ni partido, por el 102.9 de FM en Ciudad Monstruo y por internet en quehuelga.net. Hechas estas presentaciones, regresamos al epicentro del dolor, decíamos, para subirnos en esta ola de indignación. Estamos viendo las portadas y los interiores de varios diarios. Acá nos conectamos con lo que seguramente estará más cerca de ustedes. Tenemos por aquí en el diario La Jornada del día de hoy, en la edición impresa del diario La Jornada del día de hoy, una foto. No es el titular principal, pero está al lado del titular principal y vemos a un hombre en un estado bastante, un hombre joven, en un estado bastante lamentable. Se ven varias huellas, está descalzo, solo tiene algo que semeja a un calzoncillo, está atado boca abajo, está maniatado con las manos atrás y a lo largo sostenido de una de sus piernas y de la camilla donde está acostado, una varilla de madera, suponemos, con algo más grueso a la altura de la espalda baja y hasta el cuello. En estas torturas que ya conocemos de los israelíes que atacan una de las partes fundamentales del cuerpo humano, que es la espalda, y así con esta brutalidad han estado atacando a los prisioneros. Ahora, esta foto ha cobrado relevancia porque, a diferencia de muchas otras que el régimen israelí ha pretendido negar y decir que ellos no saben ni de qué les están hablando, que eso es propaganda de Hamas, propaganda de la resistencia islámica. En este caso, el ejército de Israel se vio compelido a reconocer que en efecto la foto es auténtica, es decir, que sí, así torturan a los prisioneros, y además que sus elementos no solo cometen la tortura, sino que son tan indisciplinados, tan deshumanizados, que toman fotografías y las difunden.

Ahora el escándalo ha llegado ya a las redes sociales y de ahí se ha viralizado en muchas direcciones. En esta fotografía ustedes pueden ver a este hombre maniatado, pero también una inscripción que entendemos está en hebreo y que tiene una marca que dice Tamerku DH. Tamerku DH, hemos buscado esto en algunas de las redes sociales, pero por desgracia no aparece. Estamos en espera de las confirmaciones. Otros compañeros están buscando, por ejemplo, en el Instagram, para ver si acaso aparece esta arroba, como se le conoce, de origen de la fotografía. Así que vamos a hablar un momento de eso. Tenemos una situación pues extrema. Realmente no nos dejan de sorprender con su deshumanización, su crueldad, su cinismo, los miembros de las Fuerzas Armadas de Israel, las odiadas Fuerzas Armadas de Israel. Tenemos por acá entonces la nota de la jornada. Con esto vamos a comenzar. Es del día de hoy, 10 de junio de 2026. Se viraliza imagen de un palestino torturado en cárcel de Israel. Tel Aviv reconoce que la foto es real sin revelar la identidad del prisionero. Se multiplican denuncias por abusos en prisiones. Ahí está este tema. Lo firma la redacción de La Jornada y dice lo siguiente. La fotografía de un palestino atado a una tabla y vendado de los ojos, preso del régimen del primer ministro israelí y prófugo de la Corte Penal Internacional Benjamín Netanyahu, se viralizó en redes sociales y dos mujeres piensan que se trata de un hijo suyo. Israel reconoció que la foto es real, pero no reveló la identidad de la persona que aparece en la foto. Esto según un reporte de Al Jazeera. Ahí tenemos este primer acercamiento que nos habla de la foto que se dio a conocer en horas pasadas. Tras ver la imagen en redes sociales, Rana Abu Nasser aseveró que su hijo Osama es quien aparece ahí. Tiene hinchazón en el pie y cicatrices en la pierna. La misma hinchazón en la pierna izquierda que vi en la foto. Luego de añadir que él desapareció junto con su nieto de un año cerca de la línea amarilla que controla el ejército israelí, de acuerdo con información de The Guardian. Por su parte, Yoved Al-Gu sostuvo que la imagen coincide con las características de su vástago Amin. Es él, su pelo y su barba. Es mi hijo. El corazón de una madre reconoce a su hijo. Abracé el teléfono celular y me eché a llorar. Luego de confirmar la veracidad de la fotografía, las fuerzas israelíes dijeron que el incidente de la publicación no se ajusta a los valores y reglamentos de las Fuerzas de Defensa de Israel. Todo eso entre grandísimas comillas y agregamos nosotros, pues no, claro que no son aún mucho peores, pero esta es una foto que muestra su cinismo. Se dice acá que dos jóvenes palestinas cisjordanas, Nada Bani Odeh de 17 años y Ola Kutaisat, detenidas en la prisión israelí de Damón, enfrentan repetidas audiencias judiciales por publicaciones en Internet, pese a que sus familias argumentaron que los arrestos interrumpen su educación y aspiraciones académicas. Esto por parte del Middle East Eye, el Ojo de Medio Oriente, quien también está denunciando todos estos problemas que sufre la población en Palestina. Dice esta parte del artículo, con lo que vamos a cerrar este primer artículo, el maltrato y los abusos contra personas palestinas presas en cárceles israelíes son una práctica común. Esta semana, abogados y el grupo de derechos humanos que representa al médico Hussam Abu Safiya, quien se desempeñó como director del hospital Kamal Adwan en el norte de Gaza, denunciaron que tras año y medio de reclusión, el doctor se encuentra en estado muy grave. La organización israelí de derechos humanos B'Tselem
acusó en agosto pasado que Israel lleva a cabo una política sistemática de malos tratos y tortura de prisioneros desde el comienzo de la guerra de Gaza en octubre de 2023, sometiendo a los y las detenidos palestinos a actos que van desde la violencia arbitraria hasta los abusos sexuales, toda clase de torturas, y además que las compañeras y los compañeros de la flotilla Global Sumut ya pudieron probar y comprobar en carne propia cómo se las gastan estos criminales de guerra, estas personas que ya han abandonado toda condición humana y que están produciendo algunos de los actos de barbarie más horribles de los que tengamos noticia. Vean ustedes la foto para que se indignen y para que entiendan la necesidad de seguir hablando de Palestina. Esto, como decíamos, tiene mucho que ver con que las autoridades de Israel se han visto compelidas a reconocer que se trata de una fotografía auténtica, así que nos dimos a la tarea de buscar en la prensa israelí y vamos a un diario que no es precisamente el más democrático ni el más pro-palestino, pero bueno, pues está ahí dando también su pelea a su modo, de Jerusalem Post. El Post de Jerusalén, el 2 de junio pasado, publicó el siguiente artículo: las fuerzas de defensa de Israel investigan a los soldados después de que un video mostrara a palestinos con los ojos vendados atados a la escoba en Gaza. Bueno, si es una escoba, no quiero ver que será un instrumento de tortura, porque yo no veo las cerdas de la escoba por ningún lado, propiamente se ve una pieza de fierro en una varilla, pero probablemente, como hacen todos los torturadores y todos los cínicos, estén bautizando sus instrumentos de tortura con nombres de la vida cotidiana. Tráeme la escoba y ya sabes que te va a tocar la gruesa con ese instrumento de tortura atado a la espalda. Dice el artículo de Jerusalem Post, el video, que según los informes fue filmado por soldados de las fuerzas de defensa de Israel en Gaza, muestra a un hombre palestino con los ojos vendados y atado a un palo de escoba con lazos y cremalleras. Esto lo firma Corinne Baum, como decíamos, lo publicaron el 2 de julio de 2026. De acuerdo con los informes obtenidos, los soldados de las Fuerzas de Defensa de Israel filmaron y circularon un video de un palestino con los ojos vendados en la Franja de Gaza, atado a un palo de escoba con lazos con cremallera, informaron el jueves medios palestinos. Es decir, esto ya viene de la semana pasada. El hombre en el video también parece ser despojado de su ropa interior y aún más está atado a una cuna de metal plegable, esto es decir, a un catre, como lo decimos de este lado del mundo. Aunque inicialmente afirmaron que no estaban familiarizadas con los detalles del video, las fuerzas de defensa de Israel dijeron más tarde que habían investigado el incidente y confirmaban la legitimidad del asunto. Después de una investigación exhaustiva, el incidente en cuestión ha sido identificado, dijeron voceros de las Fuerzas de Defensa de Israel en un comunicado. Se está llevando a cabo una investigación a nivel de comando y los involucrados serán tratados de acuerdo con los resultados de dicha investigación. Ahí está este tema, confirmado por un diario de Israel, de Jerusalem Post. Pero no nos quedamos ahí, nos vamos a Londres, donde The Guardian ha hecho también una campaña de denuncia bien fuerte. Dice este artículo, publicado el día miércoles 8 de julio de 2026 bajo la firma de Emma Graham Harrison desde Jerusalén: foto de detenido palestino atado corrobora los informes de tortura israelíes, dicen grupos de derechos humanos. La imagen del hombre en ropa interior vendado y atado a una barra de hierro ha sido ampliamente compartida en las redes sociales. Bueno, ahí lo de la escoba se los dejo como esa horrible ironía de los torturadores, porque en efecto es una barra de hierro lo que tiene el compañero atado a la espalda, pero también está sostenida esta barra por una varilla larga, entiendo, de madera, por el color y la forma que le da agarre con las extremidades del torturado a la parte de las piernas. La foto tomada por un soldado israelí de un palestino de Gaza despojado de su ropa interior con los ojos vendados y atado boca abajo a una vara de hierro corrobora los extensos informes sobre la tortura israelí de palestinos detenidos, y dicha foto puede constituir un crimen de guerra, dijeron grupos de derechos humanos.
La imagen fue compartida en una cuenta de redes sociales personales ahora eliminada, con la leyenda en hebreo "Buenos días". Fue llevado a una mayor atención pública por el escritor y activista palestino que se hace llamar Tamer. Tanto el trato abusivo a los detenidos como el intercambio público de imágenes humillantes o degradantes de ellos pueden constituir crímenes de guerra, dijo Oneg Ben Dror, del Departamento de Prisioneros y Detenidos de Médicos por los Derechos Humanos en Israel. La foto confirma lo que miles de testimonios de detenidos palestinos han expuesto y lo que nosotros y otras organizaciones hemos estado reportando durante casi 3 años. Los centros de detención israelíes son campos de tortura para las y los palestinos. El ejército de Israel confirmó la autenticidad de la foto. El incidente no se alinea con los valores y regulaciones de las fuerzas de defensa de Israel, entre enormes comillas de nuevo, dijo un portavoz y agregó que se estaba llevando a cabo una investigación y ya, como lo agregamos hace un momento, lo volvemos a agregar, pues claro que no, porque son mucho peores. Esto es solo una probadita de lo que le hacen a las personas palestinas que tienen la desgracia de caer en sus garras. Malditos criminales de guerra, malditos asesinos, malditos torturadores. Sigue el artículo de The Guardian. Sostener y fotografiar al hombre semidesnudo también violó el derecho internacional, dijo Sari Bashi, directora ejecutiva del Comité Público contra la Tortura en Israel. No hay justificación de seguridad para sostener a un detenido en ropa interior, dijo. La desnudez forzada, seguida de la captura y el intercambio de imágenes sexualizadas en las redes sociales, es una forma de violencia sexual y también un crimen de guerra. Acá refieren también que ha habido personas que identifican al hombre como él está boca abajo, solo se ve parte de su rostro y tiene los ojos vendados. Es difícil esta identificación. Y ahí está este tema desde Londres también repercutiendo. Dijo el ejército de Israel que no identificaba. No se negó a identificar, en realidad se negó a identificar al detenido y tampoco refirió si recibió apoyo médico o si su familia fue notificada. Una total cerrazón y bueno, pues como imagínense si el torturador va a venir a decirnos sí, yo soy el que está torturando a esta pobre persona, sí, lo tengo semidesnudo y atado a una barra de hierro, pues no, nunca lo van a hacer. Malditos entre los malditos, ahí tenemos esta historia de terror. Gracias a las fuerzas de defensa de Israel, innegable el hecho, dicen que son malos elementos, ya conocemos también ese discurso que trata de negar lo evidente, tapar el sol con un dedo. Y por si eso fuera poco, nos fuimos a un portal un poquito más a la izquierda, el portal de Público, que también hizo una publicación desde, retomando información de la agencia EFE desde Jerusalén. Esto salió el día de ayer, 9 de julio de 2026. El ejército israelí confirma que torturó a un preso palestino tras viralizarse su foto atado a un palo. Dice este artículo, el ejército israelí corroboró este jueves como verídico el incidente, entre grandes comillas, en el que un detenido gazatí aparece en calzoncillos, con los ojos vendados y atado boca abajo a una barra de hierro. Y aseguró que esto no se ajusta a los valores y reglamentos de las Fuerzas Armadas de Israel. Tras una revisión exhaustiva, se ha identificado el incidente en cuestión. El incidente no se ajusta a los valores y reglamentos de las Fuerzas de Defensa de Israel. Se ha iniciado una investigación y los implicados serán sancionados de acuerdo con las conclusiones, dijo el ejército a la agencia EFE en un comunicado. La imagen comenzó a hacerse viral el pasado 30 de junio tras ser difundida por un activista palestino en sus redes sociales que atribuyó su autoría a soldados del batallón ultraortodoxo Netzah Yehuda, pertenecientes a la brigada Kafir que opera en la devastada franja de Gaza. Pues ahí tienen, aquí están los criminales de guerra, va de nuevo su nombre, el batallón ultraortodoxo Netzah Yehuda de la brigada Kafir, que opera en Gaza. Ahí está, para mayor vergüenza, que les quede como estigma a todos esos criminales que están identificados. La fotografía confirma lo que miles de testimonios de detenidas y detenidos palestinos han revelado y lo que nosotros y otras organizaciones venimos denunciando desde hace casi 3 años, dijo este jueves a EFE Oneg Ben Dror,
del Departamento de Prisioneros y Detenidos de la ONG Médicos por los Derechos Humanos en Israel. Los centros de detención israelíes son campos de tortura para las y los palestinos, algo inseparable del genocidio que Israel está cometiendo, añadió Dror, que denunció que los soldados siguen publicando este tipo de fotografías ante la ausencia de consecuencias. Aquí se repite que el ejército no identificó el lugar donde se cometió el abuso, ni qué batallón participó en él, aunque ya la persona que lo publicó lo identificó a este batallón. Netzah Yehuda, que tiene un extenso historial vinculado, que algunos de sus integrantes cometen abusos sistemáticos contra las y los palestinos. Se planteó que en algún momento Estados Unidos podía imponer sanciones contra dicho batallón, esto en 2024, pero no fueron adoptadas dichas sanciones por el entonces secretario de Estado Anthony Blinken. Soldados del batallón Netzah Yehuda fueron acusados de estar involucrados en la muerte de Omar Assad, un anciano palestino estadounidense detenido en 2020 y abusado por ellos. La autopsia determinó que murió de un ataque al corazón provocado por el estrés sufrido a causa del maltrato. El comandante del batallón Netzah Yehuda fue reprendido y dos oficiales destituidos, pero la fiscal militar israelí no presentó cargos penales. Ahí está esta historia de terror. Quisimos traer, yo sé que son más o menos las mismas palabras en todos estos artículos, pero quisimos traer a cuento todo esto para mostrar que no se trata solo del acelere de un medio de información, como puede ser La Jornada o The Guardian, sino que ya está extendido incluso a la prensa israelí. Si ustedes le rascan más en las redes, van a encontrar mucho más que decir de todo esto. Hay por acá una identificación de quienes se atribuyen, a quién se atribuye la publicación de esta fotografía tan escandalosa. Como decimos, esto viene, fíjense ustedes, se empezó a circular en las redes sociales desde junio, y ahora que estamos a 10 de julio es que nos vamos enterando por acá en México, porque tampoco en la prensa internacional que hemos podido consultar se habló de ello. Es una cuenta que ustedes pueden encontrar en efecto como Tamer QDH. Ahí está la identificación que se hace. El compañero tiene un montón de fotos ligadas al tema de Medio Oriente, no solo de Palestina, y tampoco solo de política. También hay bastante de lo que se ha dicho de las reacciones en torno al Mundial. Es una cuenta que habla mucho de los prisioneros políticos y de los prisioneros que tiene Israel en sus cárceles, eventos de represión, eventos políticos, en fin. También aquí hay una foto de este querido doctor Hussam Abu Safiya, que está secuestrado por Israel y en su última entrevista con su abogado ya dejó ver que piensa que va a ser aniquilado, asesinado por los carceleros israelíes. Ahí está un poco de la historia de esta cuenta Tamer QDH, así, la palabra Tamer, luego la letra Q, la letra D, la letra H, Tamer QDH, para que ustedes puedan ver todas estas publicaciones que les comparte el compañero desde muchos horizontes. Está pues este tema tan terrible. La publicación en cuestión la hizo él el 2 de julio y el título que le puso fue: el ejército israelí admite haber torturado a un joven palestino de la Franja de Gaza. La publicación viene de la arroba GLZ Radio y está escrita por Doron Kadosh en hebreo, por lo cual no podemos darles a conocer qué dice esa publicación de la fuente original. Bueno, Tamer QDH haciendo una labor magnífica, ya lo vamos a poner entre las personas que sigue la Cuelga Radio y lo vamos a robar en torno a esta fotografía para que puedan enterarse ustedes a través de
este X de la que huelga radio, de que estamos siguiendo a Tamer QDH. Así las cosas, criminales de guerra, cínicos y como todos los genocidas, llevando adelante una política de exterminio de las personas con una crueldad realmente sin precedentes. Si ustedes piensan que el holocausto, que no solo es el holocausto judío, sino que murieron también muchos miles, cientos de miles de personas en el holocausto nazi, duró, ¿cuánto les gusta? 10 años, pongamos 10 años, quizás es un poco exagerado, un poco más allá de lo que duró la guerra, pero pongamos que de 40 a 50, 1940 a 1950, estamos en este proceso. Si quieren ustedes, la subida de Hitler al poder 1933 y el fin de la guerra 1945, pongámosle con mucho 20 años, bueno, con puntos bastante, bastante marcados de inflexión, donde ya el exterminio masivo del pueblo judío y de muchos otros actores de ese momento se dio de manera industrializada, sistemática, las famosas cámaras de gases, los campos de exterminio, el trabajo hasta el agotamiento, la falta de alimentos, las torturas, etcétera, etcétera, etcétera. Bueno, pongamos 20 años. La Nakba se produjo entre 1947 y 1948 y hoy, 2026, no ha concluido. Entonces, esta es la operación también mucho más larga que la apartheid en Sudáfrica y muchas otras situaciones que el mundo occidental ha impuesto a otros pueblos y que es, sin duda, la opresión del pueblo palestino, el despojo del pueblo palestino, la que más ha durado en la historia contemporánea. Malditos entre los malditos, estos tipos de Israel. Vamos a escuchar un poquito de música para cambiar de tono. Fíjense que nos hemos estado documentando sobre músicas un poquillo más contemporáneas o, como en este caso, literalmente contemporáneas. Y nos salió por ahí un grupo de rap post-punk que está basado en Australia, pero tiene sus raíces en Ghana. Es un grupo bastante, bastante revolucionado. Se hace llamar Genesis Owusu, una palabra en inglés y una, me imagino, en el idioma de Ghana. De ellos tenemos dos discos, Missing Molars y Red Star Goo. Así que vamos a tocarles un par de tracks de este disco, segundo de 2026, con la rolita inicial Radio Pirata, y después vamos a escuchar qué podemos poner por acá. Uno para todos. Vamos a poner la primera y la última canción de ese disco de Genesis Owusu. Mientras se nos baja el golpe de adrenalina, podemos seguir conversando con ustedes en esto que se llama Las Crónicas de la Catástrofe, sálvese quien pueda. Hoy es el viernes 10 de julio de 2026. Les invitamos a que nos llamen, nos escriban al que huelga móvil 5513-1632-16. Escuchemos este rap post-punk desde Australia y Ghana. Buenos días, estamos en La Que Huelga Radio.

en los milagros, quien no crea en los milagros, escuche esto, que reapareció por acá el DJ M, una eminente personalidad de la que huelga, pero no solo reapareció, apareció por acá en las entrañas de la que huelga, sino que nos dice lo siguiente, dice, Ogusu viene de la lengua Akan de Ghana y Costa de Marfil, quiere decir de voluntad fuerte, es un apellido muy común en Ghana. Pues un saludo grande al DJ M, qué bueno que ande por ahí haciendo cosillas en las entrañas de la que huelga radio. Por más raro que se escuche ese comentario, no son cosas malas, no sean mal pensados, acá todo el mundo se ríe. Está trabajando, está haciendo cosas creativas e importantes para la radio. Bien, y siguiendo con nuestros paseos, esto es como una temporada en el infierno, si no han leído ese excelente libro del poeta Rimbaud, léanlo, una temporada en el infierno, algo realmente muy, muy bueno. En otro registro, por supuesto, nada que ver con lo que estamos hablando acá, pero igualmente importante, fíjense que encontramos una serie de publicaciones que nos hablan de las consecuencias de este genocidio sobre los territorios y sobre la vida cotidiana de las personas. Acá ya no estamos hablando solo de las torturas y de los malos tratos, los asesinatos, los heridos, sino cómo el régimen criminal de Israel está acabando con

israelí. Las duras restricciones israelíes desde 2023 han empeorado la situación, arriesgando a llegar hasta la inestabilidad. Las potencias extranjeras deberían empujar a Israel a tomar medidas correctivas para que los medios de vida palestinos puedan recuperarse. Y aquí ilustran el artículo con uno de estos colonos, igualmente criminales. Son tan criminales los soldados como los colonos, las soldadas como las colonas, que están rompiendo los medios de vida. Este colono está con una motosierra y con sus asquerosas manos arrancando un olivar, uno de estos árboles que simbolizan la vida y la resistencia de las y los palestinos. Dice lo siguiente el artículo: desde que Hamas atacó a Israel en octubre de 2023, el gobierno israelí ha impuesto nuevas sanciones económicas en Cisjordania. Estas sanciones han ahogado el acceso de la autoridad palestina a fondos económicos y han sofocado la libertad de movimiento de la población palestina. Esta política perjudica a las y los palestinos y sus perspectivas de independencia económica y política. ¿Por qué es importante esto? La economía de Cisjordania, que Israel ha mantenido fuera de equilibrio durante mucho tiempo, está en una situación de estrechez cada vez más grave. La sociedad palestina sobrevive, pero en un estado de miseria. En ausencia de recursos, el resultado será la pérdida de esperanza y un riesgo creciente de inestabilidad y mayor violencia. Y preguntan, ¿qué se debe hacer? La Ribera Occidental y Gaza necesitan apoyo internacional para superar su dependencia de Israel y obtener una soberanía significativa. Pero primero, los actores externos deben presionar a Israel para que tome medidas para que el efectivo, es decir, el dinero, fluya hacia los hogares y las empresas palestinas al levantar las restricciones de movimiento excesivas y las medidas financieras punitivas. Bueno, pues como siempre, los buenos deseos están ahí, qué bueno que se tengan, pero también son décadas y décadas de ver a los tipos de la ocupación, las fuerzas de defensa de Israel, por supuesto, pero también a los colonos y también mucha parte del gobierno y de la población de Israel, violentando a las y los palestinos, asesinándolos impunemente, hambreándolos hasta la inanición, y es difícil creer que esto se vaya a hacer en poco tiempo. Hay que seguir luchando por ello. Los llamados no son suficientes. Y nos presentan un panorama general de lo que es su informe sobre el tema. Hay una serie de consideraciones, tanto políticas como económicas. Les compartimos una parte para que vean de qué va. Durante los últimos 2 años y medio, con los ojos del mundo concentrados en Gaza y ahora en la guerra entre Estados Unidos e Israel contra Irán, Israel ha endurecido las restricciones al acceso de los palestinos de Cisjordania a los fondos y la capacidad de moverse, invocando una razón de seguridad interna exagerada. El ministro de Finanzas de extrema derecha, Bezalel Smotrich, casi ha cortado las principales fuentes de ingresos de la autoridad palestina. La economía de Cisjordania, altamente dependiente de Israel, se ha contraído hasta el punto de que ya no puede apoyar los servicios públicos básicos. Las instituciones financieras palestinas están cerca de la insolvencia debido a esta retención de ingresos, las restricciones a los vínculos bancarios y la pérdida de empleos por parte de los trabajadores palestinos en Israel. Para defenderse del colapso económico, Israel debería moverse con urgencia para permitir que los trabajadores palestinos regresen a esos empleos y se transfieran los ingresos que han sido congelados a la autoridad palestina. Se necesitan medidas internacionales para obligar a Israel a tomar estos y otros pasos y que la economía palestina comience a recuperarse y con el tiempo a pararse sobre sus propios pies. Hacen un recuento de lo que ha sido esta expoliación histórica por parte de la ocupación israelí en Palestina y cómo los tibios, los tímidos intentos de tener una economía autónoma han sido cercenados por el gobierno de Israel. Dice este informe que desde el 7 de octubre de 2023, Israel intensificó las medidas dándoles una forma punitiva clara, limitó severamente

0: resistimiento palestino a través de puntos de control y barreras adicionales impidió que los cerca de 200.000 trabajadores palestinos que trabajaban en Israel y los asentamientos fueran a sus empleos. Primero redujo y luego detuvo la transferencia de ingresos a la autoridad, los derechos de aduana e impuestos sobre las importaciones que recauda en nombre de la autoridad palestina. Esto representa más o menos 2/3 de los ingresos totales de la autoridad. Imagínense ustedes que los gringos, que un poco es su proyecto, hay que decirlo, o sea, esto que pasa en Palestina no es ajeno a lo que pasa en México, así que pongamos nuestras barbitas a remojar. Imagínense que los gringos dicen, bueno, pues ahora, como yo ocupo México, voy a recaudar los impuestos de las exportaciones de México al extranjero. Y obviamente, en el momento en que se les antoje, nos van a interrumpir este flujo. Lo mismo pasa con la ayuda internacional. Esta pasa por las manos de Israel y no están dejando que llegue a la autoridad palestina. De por sí ya cuestionable esta autoridad, pero ni siquiera recibe los exiguos fondos que le tocan. Ahí está parte de lo que el grupo de crisis internacional está dando a conocer. Hay un video que les queremos compartir. Bueno, el artículo tiene un largo desarrollo. Entre sus principales partes, les leo los títulos solo para que se den una idea de qué va este texto. El primer punto de análisis se llama Principales puntos de choque desde el inicio de la guerra en Gaza. El punto A, estrangular la economía palestina por medios fiscales. Es lo que ya les referíamos, se apropian de los medios, tanto impuestos como todo tipo de flujos financieros que les tocan a los palestinos, ya no les llegan. El punto B, limitación del movimiento palestino de Cisjordania. Ya no puedes ir a trabajar, fragmentas la economía a través de la economía local, la economía de Palestina a través de las barreras. También se impide que los trabajadores vayan hacia Israel y ya tampoco se permite el movimiento internacional, una situación de completo estrangulamiento. La expansión de los asentamientos es otro aspecto de cómo están dándole en la torre a la economía palestina. Este es el primer punto de análisis. Está también la economía que va cada vez más aletargada, donde se habla de la situación de los hogares, los negocios palestinos en dificultades. Tenemos también el tercer punto, que es los municipios, cómo están haciendo frente a estas crisis. Los municipios palestinos, como sabemos, la cultura de resistencia está siempre presente entre las y los palestinos. Finalmente, se abocan a hablar de cómo, desde la perspectiva de este grupo de análisis, se podría revivir la economía de Cisjordania, las medidas que se tendrían que tomar y cómo, en efecto, para tener un horizonte de paz en la región es necesario que los israelíes, sus criminales y poderosas fuerzas armadas, la población y sobre todo el gobierno de Israel entiendan que solo cuando permitan la soberanía de las y los palestinos podrán vivir en paz. De otro modo, solo están reproduciendo las bases de la guerra. Les vamos a compartir el video donde se explican algunas de estas cuestiones. Esto viene de otro envío del Grupo Internacional de Crisis, la economía de Cisjordania al borde del colapso. En este video, el asesor especial del Grupo Crisis para Oriente Medio y el Norte de África, Just Hilterman, explica cómo las restricciones israelíes están impactando la vida cotidiana de los palestinos y afectando sus perspectivas de independencia económica y política. Vamos a tratar de escuchar esto para que ustedes, pues de viva voz, con una traducción automática del algoritmo, vean lo que está haciendo el Grupo Internacional de Crisis. Veamos cómo suena esto. Y regresamos en un momentito con ustedes.
1: La economía de Cisjordania está al borde del colapso. Y si la economía colapsa y eso podría ser inminente, Nadie sabe qué pasará en términos de estabilidad en Cisjordania, ni cómo responderán los palestinos. Y, por supuesto, con la larga historia de ocupación, hemos visto rondas de violencia continuas y constantes. Entonces, la pregunta es, ¿cómo llegó a ser tan grave? Desde el comienzo de la ocupación de 1967, la economía palestina se ha vuelto cada vez más dependiente de la israelí por dos razones principales. Una es que la economía palestina se volvió dependiente de la moneda de israelí, etc. Y en segundo lugar, la economía palestina se ha convertido en una economía de importación, y las importaciones les tienen que pasar por los puertos israelíes, porque Israel es la potencia soberana de facto. Por lo tanto, la autoridad palestina no controla las fronteras. No, Israel permite que estas importaciones pasen por su puerto de entrada y luego recauda los ingresos de aduanas y transfiere estos ingresos a la autoridad palestina. Ahora bien, tras el ataque de Hamas a Israel en octubre de 2023 y la guerra israelí contra Gaza, que duró 2 años, lo que hemos visto es que Israel impuso una serie de sanciones utilizando esta dependencia para restringir esencialmente la economía palestina. Y eso ha ocurrido mediante restricciones de movimiento, pero también impidiendo que los trabajadores palestinos viajaran a sus trabajos en Israel e imponiendo restricciones financieras, incluida la retención de estos ingresos aduaneros. Desde 1967 hasta la actualidad, el ejército israelí impuso restricciones de movimiento siempre que veía una amenaza a la seguridad. Desde octubre de 2023, el número de estas barreras se ha disparado hasta situarse entre 900 y 000. Israel controla el movimiento palestino.

0: Esto dificulta que las familias se visiten entre pueblos de diferentes partes de Cisjordania. Dificulta el comercio. Por ejemplo, un comerciante que normalmente necesitaría una hora para viajar de Ramallah a Nablus, ahora pueden necesitar dos o tres horas. Horas. Y en, por supuesto, el coste adicional se transfiere al consumidor. Y así el coste de la vida ha subido, los ingresos han bajado, el desempleo aumentó. La pobreza a corto plazo se ha más que duplicado. Algunos dicen que la autoridad palestina ya está en bancarrota porque ha llegado al límite de su capacidad de endeudamiento. No puede tener más préstamos y los servicios están deteriorando. Ya no puede pagar a los profesores ni al personal sanitario en su totalidad. Por tanto, el sector sanitario está en declive. El sector educativo está en declive. Lo que hemos visto en el pasado, una y otra vez, con cada nueva generación de jóvenes palestinos, cuando no tienen esperanza, cuando no hay un horizonte para ellos, lo que ocurre es que pueden recurrir a la violencia porque ¿qué más les queda? Y es la tragedia que hemos visto repetirse una y otra vez. Ahora la situación se está volviendo aún más desesperanzada. Por tanto, lo principal es dar esperanza a los palestinos. Ahora bien, hay ciertas medidas que las autoridades israelíes podrían tomar que en realidad también beneficiarían a la economía israelí. Israel podría permitir que los trabajadores palestinos volvieran a sus trabajos en Israel. Hay pruebas de que ninguno de estos trabajadores proporcionara información de inteligencia o participara en el ataque de Hamas del 7 de octubre de 2023. No suponen una amenaza para la seguridad y los empleadores israelíes están ansiosos porque estos trabajadores regresen. Pero es una decisión política. Este gobierno lo está bloqueando hasta ahora. En segundo lugar, las medidas de seguridad impuestas después de octubre de 2023 no tienen ninguna justificación en materia de seguridad. Por lo tanto, levantar estas restricciones excesivas de movimiento y poner fin al acoso también sería un paso adelante. Y luego, por supuesto, la devolución de los ingresos aduaneros que pertenecen a la autoridad palestina a la esquina. Eso es a corto plazo. Estas son medidas que no perjudicarían a Israel e incluso podrían ser beneficiosas para su economía y seguridad. Pero más allá de eso, por supuesto, la situación económica de dependencia es insostenible. Y si todavía queda una ventana para una solución de dos estados, entonces la economía palestina debe reactivarse. Creo que es absolutamente necesario que los actores externos, la Unión Europea, los Estados Europeos, Estados Unidos, por supuesto, entre ellos especialmente, apoyen a Israel para que finalmente brinde alivio a los palestinos. Por supuesto, también para poner fin a la ocupación. Pero MLM, de nuevo, ese es un objetivo político a largo plazo, pero desde el punto de vista económico, al menos brindar el tipo de alivio que permitiría a los palestinos tener vidas relativamente normales en su tierra y comenzar a pensar de nuevo en el futuro.
1: Ahí estuvo este video del Grupo de Crisis Internacional, Grupo Internacional de Crisis. Dejamos por ahí el enlace en la edición de este programa. Y les invitamos a dar seguimiento a este tipo de cuestiones.

agencia Associated Press, apnews.com, publicó un artículo hablando de que Israel se apoderó de más tierras de los vecinos desde 2023 que en décadas. Hemos dicho que el ejercicio de la guerra, practicar la guerra, no es un ejercicio inocente, no es algo que se hace por necesidad, por defender la madre patria, etcétera. Todos estos pretextos absurdos que ponen los poderosos para explicar las guerras, que además ellos no combaten, sino que hacen a los pobres enfrentarse en varios bandos. No son situaciones de necesidad nacional, son negocios enormes. Aquí vemos entonces cómo Israel está aprovechando esta guerra que lanzó, profundizando el genocidio en Palestina, pero también hacia los vecinos. Es un texto firmado por Melanie Littman y Will Jarrett, publicado el 18 de junio de 2026. En los últimos 2 años y medio, Israel ha tomado el control de franjas de Gaza, de Líbano y de Siria, que equivalen a su mayor expansión de tierras ocupadas militarmente en décadas. Es un área más grande que muchas ciudades importantes y aproximadamente 1,000 kilómetros cuadrados. Israel ha dicho que planea permanecer en estos territorios de manera indefinida. Y acá ponen un mapa donde marcan en las fronteras de Palestina. Acá está marcado como Israel, pero en realidad sabemos que esa tierra se llama Palestina. Las fronteras de Palestina con Líbano y Siria, todo marcado en rojito, donde se han asentado militarmente los israelíes. También, obviamente, gran parte de Gaza, decían los reportajes, más de 60% ya lo apañaron los israelíes. Y luego, en lo que es la Cisjordania reocupada, un montón de puntitos con los nuevos asentamientos aprobados desde 2023. Realmente son decenas, acá probablemente hagan un recuento más adelante, así a ojo de buen cubero les puedo decir que son decenas de nuevos asentamientos aprobados desde 2023. Las incautaciones de tierras comenzaron después del ataque transfronterizo de Hamas y la resistencia islámica de 2023, que encendió guerras en múltiples frentes. El ejército israelí se hizo cargo de grandes porciones de Gaza como parte de una amplia invasión y más tarde tomó el control de pedazos de Líbano y Siria. Israel llama a estas áreas zonas de amortiguación y dice que son necesarias para prevenir futuros ataques de grupos militantes. En Gaza y Líbano, las incautaciones de tierras por parte de Israel y las advertencias de evacuación han expulsado a más de 3 millones de personas, y las tropas han demolido ciudades y vecindarios, creando grandes zonas despobladas. Las, entre comillas, zonas de amortiguamiento equivalentes a aproximadamente 5% del área de Israel poco después de su fundación, no son nuevas fronteras que requieran un acuerdo entre dos países, pero muchos temen que estos cambios puedan llegar a ser duraderos. Irán ha hecho de la retirada de Israel de Líbano una condición para poner fin a su guerra con Estados Unidos. Desde su fundación en 1948, Israel nunca ha tenido fronteras claras. Sus límites han cambiado a través de guerras, anexiones, alto al fuego y acuerdos de paz. Y si no lo creen, que le pregunten a los palestinos. Siguen acá con los mapas. Presentan un mapa de Líbano y nos ponen una nota. Israel ocupó gran parte del sur del Líbano entre 1982 y 2000, diciendo que era necesario proteger a las comunidades del norte de Israel. Recordemos que esta ocupación terminó con una retirada con la cola entre las piernas, porque la poderosa milicia Hezbollah y otros grupos militantes de Líbano los echaron de Líbano. Dice, después de la retirada de Israel en 2000, Naciones Unidas elaboró una frontera entre Líbano e Israel conocida como la Línea Azul. En octubre de 2024, un alto al fuego puso fin a un año de combates entre Israel y Hezbollah, pero las tropas israelíes se quedaron sin cimas en su poder, quedaron ahí con 5 colinas, con, según los militares israelíes, con fines defensivos. El alto al fuego se derrumbó en marzo de 2026, días después de iniciada la guerra entre Estados Unidos e Israel contra Irán.
Cuando esta guerra se detuvo en abril, Israel dijo que el ejército ocuparía un área de hasta 10 kilómetros de profundidad, y ahí está la línea que marcan actualmente. Digamos que para un país como México, 10 kilómetros no es gran cosa, pero allá que los territorios son mucho más pequeños, pues sí se ve una parte significativa que se apañó Israel. Se continúa con la guerra y se habla de que Israel ahora tiene 608 kilómetros cuadrados en Líbano, de acuerdo con expertos del Centro Carnegie para Oriente Medio. Sobre la situación en Gaza, dice este artículo de AP News, Israel se apoderó de la franja de Gaza del control egipcio en la guerra de Medio Oriente de 1967. En 2005 retiró tropas y colonos de Gaza. Y aquí un primer mapa con Gaza completita, que es una franjita, pero por lo menos en aquel tiempo, 2005, no tenía presencia israelí. Dice, las tropas israelíes entraron en Gaza después del 7 de octubre de 2023. Después de que se anunciara el alto al fuego en octubre de 2025, las tropas se retiraron a una zona demarcada por una supuesta línea amarilla, que ya pinta, decíamos, más o menos el 50-60% del territorio de Gaza. Con el proceso de alto al fuego estancado, las tropas israelíes empujan cada vez más hacia el oeste esa línea amarilla y controlan al menos 60% de Gaza, que es lo que hemos estado reportando. Pensar también que esta línea amarilla corta las dos fronteras terrestres de Gaza, del lado de Egipto y también del lado de la otra parte de Palestina. No hay escapatoria, tienen el mar como muro y pues del lado este están, este sur-norte, están bloqueados por la ocupación israelí. Los gazatíes están bloqueados ahí dentro de su tierra. Casi toda la población de Gaza, más de 2.5 millones de personas, ha sido confinada en vastas y escuálidas ciudades de tiendas de campaña que dependen de la ayuda internacional. El ejército ha demolido amplias franjas de la zona y el área donde está la mayor parte de la tierra agrícola de Gaza es inaccesible para los palestinos. Las fuerzas israelíes desean llevar adelante un desalojo más completo bajo el alto al fuego mediado por Estados Unidos. El respaldo diplomático de Estados Unidos que supervisa la tregua dice que el progreso de esta retirada y de estos movimientos está estancado sobre el punto de fricción central del desarme de Hamas y toda la resistencia islámica. La ubicación exacta de la línea amarilla de Israel es ambigua, diríamos más bien no está establecida. El primer ministro Benjamín Netanyahu dice que quiere que Israel tome el control de 70% de Gaza. Israel ahora controla 194 kilómetros cuadrados en Gaza, de acuerdo con el grupo israelí de derechos humanos, Hisha. Y pasamos a la situación en Siria. Ustedes recuerdan, en algún momento escucharon estas emisiones sobre Siria. Siria era la llave geopolítica de este gran conflicto que opone a Israel con prácticamente todos sus vecinos. Algo así como la persona más odiada del barrio, pues sí, así eso es lo que es Israel en la región. Porque Siria es la zona que es el territorio que separa a Israel de su principal enemigo, Israel.

Y Siria durante mucho tiempo, hasta el año 2025, había sido un territorio a través del cual fluían los apoyos y las tropas para la resistencia islámica provenientes de Irán. Sin embargo, con la caída del régimen de Bashar al-Assad y el retiro de los rusos, aquel régimen se derrumbó, aquella situación se derrumbó, y una milicia de corte islámico pero pro Estados Unidos tomó el gobierno de Siria, un gobierno todavía muy inestable. Turquía aprovechó la situación para avanzar también en la misma lógica imperial de Israel, creando otra zona de amortiguamiento en el norte de Siria, pero eso es otra historia. Y ahora Siria se ha constituido en una especie de protectorado gringo que además está prometiendo que ya no se va a meter en el conflicto de Israel con Líbano y con Palestina. Bueno, aquí en el mapa nos dice que Israel capturó los altos del Golán de Siria durante la guerra de 1967 en Medio Oriente y más tarde lo anexó, una medida no ampliamente reconocida por la comunidad internacional. Después de la guerra de Medio Oriente de 1973, Naciones Unidas creó una zona de amortiguación en el sur de Siria, junto a los altos del Golán controlados por Israel, patrullados por una fuerza de Naciones Unidas de alrededor de 1.100 soldados. En diciembre de 2024, después de la caída del presidente sirio Bashar al-Assad, Israel trasladó sus tropas a la zona de amortiguamiento de Naciones Unidas, es decir, se comió la línea azul. Acá yo me equivoqué, Bashar al-Assad cayó en diciembre de 2024, bueno, estaba yo refiriéndome que todos los acontecimientos se desarrollaron después del este fin de año 2024, sobre todo 2025. Después de la caída sorpresa de Bashar al-Assad, Israel dijo que estaba preocupado porque los rebeldes sirios pudieran atacar a Israel. También vio la oportunidad de interrumpir la capacidad de Irán para contrabandear armas a través de Siria a los militantes de Hezbollah en Líbano. Naciones Unidas y otros críticos dicen que la incautación de la zona de amortiguamiento en Siria viola el acuerdo al alto al fuego de 1974. Los civiles en la zona ahora bajo control israelí no han recibido instrucciones de evacuar, pero se han enfrentado a puestos de control y muchas tensiones con enfrentamientos ocasionales entre soldados israelíes y aldeanos. No ha habido ataques transfronterizos desde Siria contra Israel desde la caída de Assad en 2024, a excepción de dos cohetes de un grupo militante poco conocido. El presidente interino de Siria, Ahmad al-Sharaa, ha pedido a Israel que se retire del área que, según Naciones Unidas, tiene 235 kilómetros cuadrados. Y vamos a la otra zona de Palestina que formalmente está bajo la autoridad palestina, pero que en realidad ya también está controlada y ocupada por Israel, estrangulada y prácticamente exterminada. Dice sobre Cisjordania el mapa: Israel ha construido más de 100 asentamientos en la ocupada Cisjordania desde que capturó el territorio en la Guerra de Oriente Medio de 1967. Desde 2022, el gobierno ha aprobado 47 nuevos asentamientos y formalizado o ampliado 55 comunidades existentes, de acuerdo con la organización Paz Ahora. Decenas de miles de palestinos también han sido desplazados de sus hogares en Cisjordania debido a la expansión de las operaciones militares israelíes desde que comenzó la guerra. Algunos de los nuevos asentamientos aprobados recientemente son legalizaciones retroactivas de pequeños puestos avanzados, mientras que otros son barrios de asentamientos existentes. El crecimiento precipitado de estos asentamientos proviene de líderes de los colonos y partidarios que ocupan puestos claves en el gobierno de Israel y una administración estadounidense que está en gran parte a favor de dichos asentamientos. En cambio, la comunidad internacional considera ilegales dichos asentamientos. Las ampliaciones han impuesto enormes restricciones a la vida cotidiana de los palestinos.

palestinos, que los ven como la principal barrera para un acuerdo de paz duradero porque se construyen en tierras que buscan ser la base de un futuro Estado palestino. Ahí tenemos otro ejemplo clarísimo de lo que está haciendo la ocupación con todo este tema de Palestina. Realmente la situación no deja de agravarse y, como hemos dicho siempre en esta emisión, sálvese quien pueda, el plan de Israel es simple y sencillamente exterminar a las y los palestinos, no dar, como dicen sus autoridades, ninguna oportunidad ni a la paz ni a la solución de dos estados. Ahí tenemos este tema tan doloroso, tan grave, una guerra que no tiene fin, que está exterminando a las y los palestinos de manera cada vez más acelerada y cruel. Vamos enlazando entonces los temas como las evidencias de las torturas, los maltratos, la manchadez por parte de las tropas israelíes contra las y los palestinos. Tienen testimonios fehacientes, testimonios incluso reconocidos por las fuerzas de defensa de Israel. Vemos también cómo hay una operación económica y social de estrangular las bases de reproducción de las y los palestinos, y vemos cómo la guerra es un negocio redondo para los israelíes, que se han apropiado de cientos de kilómetros cuadrados en sus fronteras y dentro de Palestina para seguir acentuando su poder territorial y crear este proyecto que se parece tanto al Cuarto Reich de Hitler, que conocen como el Gran Israel. Vamos acentuando también la tarea de desprestigio, de denuncia y de total indignación contra Israel, contra esa parte de la población que apoya la ocupación y el genocidio, que apoya la guerra, todos esos soldados, hombres y mujeres, jóvenes que van a cometer atrocidades a otras partes fuera de sus fronteras, y todo ese linaje completamente, ¿qué podríamos decir? Pues sí, extraño en la historia, un pueblo que sufrió en carne propia el holocausto impulsado por los nacionalsocialistas de Hitler, pues ahora ven que se cometen las mismas atrocidades y las justifican en los actos de la resistencia islámica, que, como también hemos dicho, no tienen ninguna base que se les pueda decir vamos a aprobar o vamos a apoyar esto, pero son las formas en que el pueblo palestino ha encontrado de resistir, y esas tempestades las sembraron los diferentes ataques de Israel, todas estas formas de opresión a las y los palestinos. Ahí está, con todas sus dificultades, con toda la polémica que se pueda tener, con todas las opiniones divergentes, gente muy, muy sabia, como los historiadores, como los diplomáticos, han dicho que la solución de dos estados no es quizá la mejor solución, pero el simple hecho básico de que se deje vivir a las y los palestinos por su cuenta, que se les permita cultivar la tierra, pescar, crear sus artesanías, sus fábricas, crear sus escuelas y poder prosperar sin que les tengan la bota militar y los misiles en la cabeza, ya sería un gran avance para que esa región vaya encontrando caminos de paz. Pero Israel está apostando a el exterminio y no parece haber en este momento ninguna posibilidad de que esta situación cambie por la voluntad de Israel. Esto va a tener que venir de fuera y, por supuesto, de la resistencia de los pueblos en la región. Cerramos este recorrido por el epicentro del dolor con una nota también muy dolorosa, muy desgarradora. Sabemos que las personas comunes y corrientes tendemos a abrazar la esperanza de soluciones basadas en el diálogo, en la política, en cualquier forma que no sea agarrarse a chingadazos o exterminarse con misilazos, pero desgraciadamente esto en el mundo del poder no pasa. Así que estamos el día de hoy con graves noticias de que los bombardeos y los enfrentamientos entre Israel y Estados Unidos, por un lado, con del otro lado
Irán

han reanudado, tienen varios días, podría yo decir una semana, 10 días, en que están dándose con todo y se teme que la situación siga degenerando y la guerra se reinstale en este lugar donde se suponía ya habían llegado a un acuerdo más o menos estable. Bueno, pues ahí vamos a dejar este recorrido por el epicentro del dolor. No olvidemos Palestina. No pensemos que Palestina está lejos. Ya evocamos en esta emisión esas pretensiones de Estados Unidos de ocupar México. Bueno, pues ahí pongamos nuestras barbas a remojar, como decíamos. El espejo de Palestina nos ofrece una imagen de lo que sería nuestra vida con una ocupación por parte de los gringos. Por supuesto, la situación en México no es para echar las campanas al vuelo, pero sabemos de esta historia porque sí, esta ocupación territorial de Israel en los países vecinos nos parece escandaloso. Imagínense lo que es que los gringos se hayan comido la mitad de México y México haya pasado de ser la nación territorialmente más extensa en el continente a ser un país pues más pequeño que los otros grandes países como Argentina, Brasil y el propio Estados Unidos junto con Canadá, que son los más grandes territorialmente. Bueno, pues esto ya lo vivimos, ya lo sabemos, de los gringos no va a llegar más que la misma opresión, el mismo despojo, la misma sangre, la misma culturación, el mismo avasallamiento que vemos en Palestina. Palestina no está lejos, Palestina forma parte de nuestra historia.

Y vamos a escuchar un poquito más de música para entrar en el segmento final de las crónicas de la catástrofe. Sálvese quien pueda. Vamos a otra recomendación que nos llegó. Es otro grupo también de música contemporánea revolucionada acá en nuestra lista. La anotaron como un hip hop combativo. Y es un grupo que se hace llamar No Name. Está más o menos activo desde mediados de la década pasada, 2015 por ahí. Acá tenemos un disco de 2023 que se llama Sundial. Y ahí tiene varios títulos que algunos evocan nombres de series y de películas. Vamos a compartirles una canción que lleva el título de una de nuestras series favoritas, el Black Mirror, para que si no han visto Black Mirror lo vean, y si ya lo vieron, vuélvanlo a ver. Otra que lleva uno de los géneros también favoritos literarios contemporáneos, el afrofuturismo. El disco contiene una canción que se llama Oblivion, esta famosa película de anticipación donde participa alguien que, no sé por qué me cae gordísimo, a lo mejor hasta, bueno, no creo que sea una buena persona porque es cientólogo, pero bueno, al menos hay muchas personas que lo admiran, este hombre, Tom Cruise. Pero bueno, la película es buena, la verdad es que la idea de poder prevenir crímenes es algo que les hace mucho ruido en la cabeza a los poderosos porque quieren controlar hasta el último de nuestros movimientos, y Oblivion habla de eso. No me estoy perdiendo, solo les llamo a que busquen la música de No Name, así tal cual, No Name, que puedan escuchar este hip hop combativo que anda sonando en muchas partes del mundo. Vamos a escuchar entonces primero Black Mirror y después Afrofuturismo. Estamos en La Que Huelga Radio. Regresamos en unos minutitos.

0: Ahí estuvo la música suavecita y combativa de No Name. Vamos a la última parte de nuestro programa cuando faltan 22 minutos para la 1 de la tarde. Queremos ir a ese otro epicentro del dolor, que es la lucha por la presentación con vida de tantas y tantas personas. Se habla ya de 135 mil personas desaparecidas en México, y eso de acuerdo con las cifras del gobierno. Es cierto que muchas personas se van de casa porque ya no quieren estar ahí. Nadie niega eso, pero hay muchísimas personas que han sido desaparecidas de manera forzada, y en muchos casos también esa situación es creada por funcionarios públicos, de modo que se trata de desapariciones forzadas en el sentido, digamos, legal del término. Se habla de dos tipos de desapariciones: la desaparición por particulares, cuando por ejemplo un grupo criminal o un grupo de secuestradores se lleva a las personas, y la desaparición forzada tiene que ver con la acción de funcionarios que son pagados con los impuestos de todos y todas y se hacen parte de las bandas criminales que tienen ahora un papel muy, muy importante para llevar adelante una, pues, ¿qué podríamos decir? Otra forma de hacer negocios ahora con las personas. Hemos hablado bastante de eso.
1: Dice más o menos así.
0: ¿Cómo se dice? Es un artículo muy interesante que apareció en ¿A dónde van los desaparecidos?, donde se habló de los campos prácticamente de exterminio también, donde muchas personas de Chihuahua y alrededores estaban ahí trabajando para grupos criminales en la siembra de estupefacientes. Terrible, pues, la situación que vive el país, y no vamos a dejar de hablar de ello bajo ninguna circunstancia. Esta mañana queremos compartirles, como hicimos en la emisión anterior, un material que evoca estos esfuerzos donde la organización ya trasciende lo local y lo inmediato para comenzar a traer una nueva

forma de converger y llevar adelante luchas contra el despojo, en este caso el despojo de la vida. Vamos a recurrir a el micrositio en Desinformémonos, que se llama Fuera de Lugar. Su dirección está fueradelugar.desinformémonos.org. Ahí van a localizar este artículo que firma Eliana Gillet, publicado el día de hoy, 10 de julio de 2026. La pelota sí se mancha, cómo la protesta social desbancó la imagen idílica de México en el Mundial 2026. Es una publicación ilustrada con muchísimas fotos, imágenes. Les recomendamos que la busquen ahí en el portal de Desinformémonos, porque las imágenes dicen mucho más que las palabras que ahora les vamos a compartir. Vamos a comenzar con este artículo. Dice así: durante más de 8 meses, diversos colectivos vinculados a los grandes problemas que atraviesa México buscaron formas de captar la atención del público global y local e irrumpir en la pseudofiesta mundialista, recuperando el fútbol, tomando las calles y torciendo los límites. Así fue como lo lograron. La primera comunicación con la FIFA que tuvieron las familias en búsqueda previa al Mundial, en un intento de que la empresa atendiera el duro trasfondo de desaparición que vive México, fue en octubre de 2025. Se le envió una carta a la FIFA haciéndole ver esta situación de inseguridad.

y apelando a la política de derechos humanos que tiene la propia federación, contó a Desinformémonos Vanessa Gámez, madre de Ana Amelí García Gámez, desaparecida en el Ajusco desde julio de 2025. Ricardo García, padre de la joven, fue el encargado de redactar esa comunicación a la empresa que organiza el Mundial como una forma de incidir en el avance de la investigación sobre el paradero de su hija a 3 meses de su desaparición. Sin embargo, la respuesta llegó 3 meses más tarde, casi a finales de 2025. Y acá una primera foto con la señora Vanessa Gámez realizando una búsqueda en el Ajusco, portando como siempre la foto de su hija y la ficha pidiendo ayuda para encontrar a su hija. Dijeron que después de una evaluación a conciencia, este es el comunicado de la FIFA, decidieron que México les había demostrado que existen todas las condiciones de seguridad para que se realice el evento, pero esto es una incongruencia porque sabemos que en México hay inseguridad, contó la señora Vanessa Gámez. Para dimensionar esta inseguridad, Vanessa propone tomar en cuenta un dato. En los primeros 15 días de Mundial se contabilizaron más de 1,000 personas desaparecidas en el país. Ahí va de nuevo la cifra. 15 días de Mundial igual a más de 1,000 personas desaparecidas en México. Esta cifra contrasta drásticamente con el amplio despliegue policial que se usó en todas las protestas de las madres en Ciudad Monstruo, a partir de la velada del 10 de junio hacia el Estadio Azteca. Obviamente, usaron a miles de granaderos o lo que sean, guardianes de la ley, para que a ellos no les afecte esta inseguridad, pero nos gustaría muchísimo que se usaran esos mismos efectivos para localizar a nuestros hijos, a los más de 135,000 desaparecidos en el país, señaló la señora Gámez. El siguiente apartado del artículo se llama Sembrar la paz entre violencia, una foto bastante impresionante, justo con un montón de estos cuerpos represivos, con sus cascos, en este caso me parece que son de motociclistas, y una compañera dándole la espalda, desplegando una gran banderola. Colectivo Ángeles Buscándote, no necesitamos un mundial, necesitamos a nuestros hijos. Y ahí pone en esta manta banderola la compañera un montón de compañeros desaparecidos con sus fotos. Dice, ayúdame a regresar a casa, por favor. Y dice también, el mundial no puede importar más más que una persona desaparecida. Búsqueda ya. Otro compañero tiene al lado una pancarta que dice, los desaparecidos, importa más el mundial que una vida humana. Y el desaparecido, importa más el mundial que una persona. Un gol no vale más que una vida, el mundial importa, pero ¿dónde está él? Más goles que búsquedas, un mundial no borra una desaparición. El mundial es fiesta, pero ¿dónde está la prioridad? ¿Dónde están los desaparecidos? ¿Dónde está él? Nos faltan miles, el mundial es importante, pero tu búsqueda es vital. Y así por el estilo, hay también la foto de una compañera, el mundial no borra una desaparición, busquémosla. En fin, una pancarta bastante, bastante ilustrativa e importante. La vamos a poner, yo creo que de portada de este de la edición de este programa, para que ustedes también la puedan ver. Y vamos a dejar ahí la foto, que por cierto, como pie dice lo siguiente: represión en la calle de Ermita, Ciudad Monstruo, previo al partido México contra Ecuador, 30 de junio de 2026. Una foto del compa Xolotl. Para hacer frente a este despliegue policial y poder manifestarse, las familias se nombraron como sembradoras de paz y, al igual que lo hicieron las mujeres primigenias del movimiento en 2011, convocaron a un diálogo nacional para la paz como una forma de hacer que pare esta crisis. Hemos tratado de ser lo más cordiales posible. Siempre avisamos a dónde vamos porque al final somos pacíficos. Pero en 2 de los 3 grandes eventos que hemos hecho se ha visto esta agresión directa por parte de los elementos de seguridad que son innecesarios, sostuvo la señora Vanessa Gámez, en referencia al más reciente episodio sucedido en la calzada Ermita-Iztapalapa, durante la previa al partido México contra Ecuador, cuando varias familias buscadoras fueron atacadas por policías encapuchados de negro y en motos que pretendían robarles sus mantas para impedir que cortaran Tlalpan. Aunque su presencia y accionar represivo duró apenas media hora, tuvo un largo impacto en las familias, como compartió a Desinformémonos Delia Ojeda, madre de Olina Hernando, quien fue agredida

en ermita. Y acá citan las palabras de nueva cuenta de la señora Vanessa Gámez. Van a poder ver ahí un video de esta otra persona que fue agredida en ermita. Dice la señora Gámez: creemos que hemos sido educados y más bien ellos son los que se han rebelado contra nosotras, dando estos dobles mensajes al mundo cuando se ven atrapados por nuestra visibilización pacífica. Es muy lamentable que hayan violentado a nuestros compañeros en Tlalpan. Y aunque las autoridades en apariencia se han disculpado, lo que necesitamos es que se pongan a trabajar. De acuerdo con las denuncias de las madres, este 30 de junio, la represión en Ermita Iztapalapa menguó la participación en la marcha de la tarde hacia el estadio, a donde solo llegaron 6 mujeres. Pues cómo no, si están ahí estos criminales en moto, ¿quién le van a dar ganas de manifestar? Sigue el tercer apartado, ingenio y valentía, acá ilustrado por una foto con compañeras llevando pancartas de sus desaparecidos. La dignidad llega al Estadio Azteca, partido México contra Ecuador, una foto de Gerardo Magallón. Para quebrar las barreras impuestas por la FIFA y su privatización de la última milla en torno a las

a las instalaciones deportivas, las familias buscaron formas ingeniosas de llevar su protesta lo más cerca posible del estadio, los aficionados y los medios internacionales. Hicimos una operación hormiga y nos metimos uno a uno, igual medio disfrazados con algún atuendo mexicano, una bandera enredada al cuello, lentes, todo para que no nos vieran. Y en el tumulto nos metimos a la entrada del estadio y de manera pacífica. Un organizador con el emblema de la FIFA nos pidió no obstruir el paso y ahí desplegamos nuestras mantas, contó Vanessa Gámez sobre la acción del 30 de junio. Rosa Isela Guzmán Milla, madre de Luis Ángel López Guzmán, desaparecido desde el 26 de septiembre de 2018 en Tláhuac, Ciudad Monstruo, fue una de esas seis madres que también marchó al Estadio Azteca durante el partido con Ecuador. Así como en otras instancias previas durante los últimos meses, fue parte de una lucha que puso en comunicación y coordinación a muchas de las familias de Ciudad Monstruo que viven en búsqueda. Ha sido fuerte, emocional y físicamente, poder llegar a visibilizar que nos hacen falta 135 mil personas, contó la señora Rosa Isela. Y enunció la exigencia que se ha construido en común y que representa las voces de ellas. Exigimos al gobierno la búsqueda inmediata y efectiva de todas las personas desaparecidas, el reconocimiento de que existen y la aceptación de que es algo que no ha querido hacer nuestra presidenta, dijo en entrevista con Desinformémonos. Las familias han sumado el pedido de una reunión plenaria entre los familiares en búsqueda y la presidenta Sheinbaum para promover el reconocimiento y acordar una acción común frente a esta crisis humanitaria, la mayor del continente americano en la actualidad. Sin embargo, reflexionó la señora Rosa Isela, lo más complejo ha sido estar en las calles, rodeadas de policías impidiendo el paso y luego soportando campañas mediáticas de agresiones y bots, cuando su mensaje se difunde en redes sociales y se replica en las marchas. A pesar de todo, este esfuerzo ha sido un triunfo. Fue bien difícil, pero se logró visibilizar que era el propósito y que fuera mundialmente, que llegara a todos la voz de la falta de nuestros hijos. Creo que se logró.

miembro del Viricuta Balompié, se acercó a la Asamblea Antimundialista con el interés en el fútbol y también se sumó a la Asamblea por el Común y contra la Guerra, que articuló la comunidad otomí residente en Ciudad Monstruo. Ha sido un proceso enriquecedor articularnos con diferentes sectores, colectivas e individualidades a quienes el Mundial juntó. Ahora que la FIFA se va, es importante mantener esas redes de apoyo, colectividad y lucha para quienes el Mundial representaba todo lo que estamos en contra, dijo en entrevista con Desinformémonos durante el último evento en el Bajo Puente Anti-FIFA Fest, sábado 4 de julio. Ahí están estas palabras. A sus acciones también les tocaron amplios despliegues policiacos, ya sea en las megarretas en Periférico, a la altura de la Escuela Nacional de Antropología e Historia, a las que convocaron dos veces y que fueron ampliamente rodeadas por policías, como sucedió también el sábado 4 bajo el puente. Hoy, una vez más, eso es una acción pacífica y podemos ver igualmente una cantidad desmedida de policías. Es como ocurrió con las Madres Buscadoras, que fue algo completamente lamentable, y porque a pesar de que no esperamos nada del gobierno, nos sigue decepcionando. El equipo que se armó en ambos espacios en articulación con las acciones de las familias es lo que destaca. Estas son definitivamente las victorias que nos quedamos, y considero que vamos ganando. Aunque sí nos metieron unos cuantos goles con la represión, logramos que estos mensajes le dieran la vuelta al mundo, que se vean estos casos, nuestros problemas y todo lo que está sucediendo, señaló el compa Soto. En el quinto apartado, lo titulan Fútbol como Resistencia. A las resistencias les estuvo vedado el Bajo Puente durante más de 2 semanas desde el inicio del Mundial, ya que quedaba dentro de la zona de exclusión pautada por la última milla a manos de la FIFA. Solo se habían concentrado aquí en la semana post-inauguración, exigiendo la devolución del antimural robado que todavía sigue sin aparecer. Quisimos destacar la resistencia con una acción en el Bajo Puente, ocupando este espacio público, y con el Anti-FIFA Fest decir que a pesar de toda la represión, seguimos existiendo, ahorita acompañados de unos 200 granaderos que están acá, contó Natalia Lara, quien fungió durante los últimos meses como vocera de la Asamblea Antimundialista. Natalia Lara también integra la Asamblea Vecinal contra las Megaconstrucciones Tlalpan-Coyoacán, que comenzaron acciones en este espacio en noviembre de 2025, interviniendo la propaganda de Coca-Cola en alianza con el artista urbano Bloque Negro. Tenemos la intención de resignificar estos espacios que nos han quitado, como la pasión por el fútbol. Es un tema de disfrutar el espacio público que está muy acotado y aquí nos apropiamos de él, contó Natalia. Para Lágrimas, otra de las integrantes de la Asamblea Antimundialista que llegó desde el Frente Antigentrificación, es una sensación agridulce este proceso que lleva un año desde su primera manifestación, el 4 de julio de 2025. Ha sido un proceso cansado pero bonito, en el que éramos muy poquitos al inicio. Las retas antififa son algo maravilloso y de lo que todo el mundo se apropió. El uso del fútbol durante las manifestaciones y los cierres viales fue un aporte clave de las nuevas generaciones que se articulan por derechos vinculados a la ciudad, el agua, la vivienda, el medio ambiente y los derechos humanos. Este espacio se volvió uno al que sabemos que podemos acudir y reunirnos, no solo contra el Mundial, sino como un espacio de acompañar a Santa Úrsula. También creo que las retas van a seguir porque nos dieron un momento de gozo y eso fue algo muy chido, dijo la compañera Lágrimas. Para esta persona, recuperar el fútbol y el balón como objeto de protesta, la propia reta como ejercicio de resistencia, ha sido uno de los goles o resultados más destacables de participar en las luchas antimundialistas de este 2026 en Ciudad Monstruo. El último evento en el Bajo Puente contó con la participación de Bloque Negro, así como Mosaico Sonidero, y sumó la proyección del documental Al Otro Lado de la Cancha, dirigido por Fede Soto y otros integrantes de la Asamblea Antimundialista. Con un equipo de 5 personas, participaron del reto documental de DocsMX y están en la competencia con su cortometraje que reúne las voces de Natalia Lara y Vanessa Gámez, ambas entrevistadas en este artículo de Desinformémonos. No estamos en contra del fútbol, estamos en contra del Mundial y todo lo que implica. Buscamos colaborar con la visibilización de las luchas y que este cortometraje dé la vuelta al mundo. Queremos invitar a que la gente lo vea, que hablen de esto, porque queremos que los desaparecidos vuelvan a casa y que no se pase por alto el blanqueamiento que ha ocurrido por el gobierno con este Mundial. Que nos solidaricemos.

y tomemos acción respecto a todo lo que está ocurriendo, concluyó, y supongo que aquí se refieren al compañero Fede o a Lágrimas o a la compañera Natalia. Ya no especificaron de quién fueron esta palabra, pero en todo caso es una palabra colectiva y es algo que tanto Desinformémonos como La Que Huelga hemos estado siguiendo. Si ustedes conocen Ciudad Monstruo, habrán pasado alguna vez o habrán estado en esta enorme instalación que es el Bajo Puente de Tlalpan. Ahí está un paso a desnivel enorme que levanta el viaducto Tlalpan para desahogarlo e ir rumbo al mero sur de la capital, lo que conocemos como el Caminero, y también la salida a Cuernavaca. Bueno, es un puente inmenso y que, por supuesto, reapropiado, se convirtió en un excelente lugar para la protesta y la propuesta para jugar fútbol y para denunciar tantas cosas que nos hacen falta, empezando por las 135.000 personas ausentes, pero también la gentrificación, el blanqueamiento por el Mundial, el despojo que vivió el combativo barrio de Santa Úrsula y tantos otros lugares del país, el derroche en estas supuestas obras de remozamiento del metro, mientras el pobre metro está que se cae, y ya nos pasó con esta desgracia de la línea 9, y que vemos cómo se multiplican las fallas estructurales en esta infraestructura tan importante de la ciudad. Y por supuesto el gozo, como dicen las compañeras y los compañeros, porque el fútbol no solo es transclasista, también es transgénero. Ahí cuántas veces nos tocó jugar con las hermanas, con las primas, con las compañeras, con las madres, con las abuelitas, con las hijas, etcétera. Ahí es un espacio donde todo mundo está llevando adelante una diversión familiar y muy, muy amplia. Bueno, pues bien, por todas estas luchas, aquí está este artículo de Eliana Gillet, cómo la protesta social desbancó la imagen idílica de México en el Mundial 2026. Su dirección, el micrositio fueradelugar.desinformémonos.org, y ahí mismo van a encontrar otros textos muy interesantes. Están muchos de los envíos que se hicieron a propósito de las movilizaciones de las buscadoras en esta jornada antimundialista. También otros textos bien interesantes: Santo Domingo, Coyoacán, la historia del Estadio Azteca contada desde abajo. A ver si regresamos a ese acá para contar desde Santo Domingo esta historia. Tlalpan, experimento social y represión contra el trabajo sexual. Mural en el Estadio Azteca, una batalla cultural. Ahí está parte de lo que publica este micrositio en Desinformémonos. Y cuando ya es la 1:00 p.m, nos vamos a ir despidiendo con algunas cuestiones. Una que nos alarma muchísimo y que solo mencionamos, esperamos a tener más información del tema. Acaba de aparecer en proceso el día de ayer, 9 de julio de 2026, esta nota. Denuncian el uso de mujeres jóvenes para secuestrar adolescentes en plazas de Guadalajara. Aguas compas, no se crean la historia rosa de que llega una muchachona por ustedes. Dice el resumen del artículo: un joven de unos 15 años invitó a un grupo de menores a salir del centro comercial, pero pidió que no avisaran a sus padres. Afuera ya los esperaba un automóvil. De estas historias de terror que el país vive, en este país que no es el de Morenalandia, de la presidenta Sheinbaum y de la jefa de gobierno Brugada. Esto los fechan en Ciudad Monstruo, la agencia APRO, la agencia de proceso. Una madre de familia advirtió sobre una posible nueva forma de secuestro en plazas comerciales de Guadalajara, Jalisco, donde los criminales utilizan a mujeres jóvenes para ganarse la confianza de hombres adolescentes y llevarlos a zonas de riesgo. En medio de la crisis de reclutamiento forzado en Jalisco por parte del crimen organizado, la madre compartió su experiencia para alertar a las familias y proteger a menores de edad. De acuerdo con el testimonio, la mujer acompañó a su hijo de 14 años, quien se reuniría con un grupo de amigos en una plaza comercial de Guadalajara para ir por un helado y posteriormente al cine. La madre se quedó en la plaza, aunque lejos de su hijo, para supervisar que todo estuviera bien. Sin embargo, se percató de que una mujer arreglada y joven de aproximadamente 15 años se acercó al grupo de los 5 amigos adolescentes y les hizo plática. El hijo le mandó un mensaje a su madre para avisarle que se trataba de una nueva amiga a la que invitarían al cine. Antes de que terminara la película, la amiga les habría pedido a los adolescentes que se salieran de la sala y la acompañaran con sus padres, quienes supuestamente
se encontraban a 2 cuadras de la plaza. Para llegar a ellos deberían subir a un taxi de aplicación. Sin embargo, la muchacha les dijo que no avisaran a ningún adulto que la acompañarían bajo el pretexto de que no les darían permiso. Pese a la petición, el hijo le contó todo a su madre, quien le exigió quedarse en el lugar donde estaba. El joven de 14 años hizo caso y esperó en la sala hasta que llegó su progenitora. El adolescente refirió que del grupo de 5 amigos, 2 aceptaron la invitación de la joven. Inmediatamente la madre acudió a la salida de la plaza y alcanzó a ver a los 2 adolescentes a punto de subir a un automóvil. La mujer logró bajar a uno de los jóvenes del auto, mientras el otro decidió salir por la otra puerta. Posteriormente, la madre se acercó a la ventanilla para confirmar si se trataba de un conductor de plataforma, pero la persona arrancó el coche aún con las puertas abiertas. Como los hechos sucedieron en cuestión de segundos, la madre no tuvo tiempo de tomar fotografía de las placas ni de reconocer a la joven involucrada. La mujer reportó la situación, pero nadie le hizo caso, por lo que decidió hacerlo público en un grupo de madres de familia y en redes sociales. Asimismo, hizo un llamado para mantener comunicación constante con los menores de edad y estar siempre alerta de sus hijos. Bueno, acá el resto del artículo nos habla de lo que también hemos ya platicado muchísimo, de que se están llevando un montón de personas, a veces es con ofertas de trabajo, ahora también ya resulta de adolescentes. Imagínense ustedes, ya hablamos de lo que fue el infierno en el rancho Izaguirre, allá en Teuchitlán, Jalisco, este centro de reclutamiento y entrenamiento donde los grupos criminales se entrenan, entre grandes comillas, yo diría que someten, quiebran y aniquilan a las personas para que pasen a formar parte de sus filas. Ya también hablamos largo y tendido de los campos de trabajo y de exterminio de los grupos criminales en lugares inaccesibles, en Guerrero, en Chihuahua, en Sonora, en Sinaloa y, por supuesto, en Jalisco, que es hoy día, hoy por hoy, la capital de la desaparición en México. Pues ahora también jovencitos de 14 años que son sacados con este tipo de historias. Compas, pongan en perspectiva sus actos. Como están las cosas, vale más que te digan cualquier cantidad de improperios, incluso que te bulen por no quererte ir con una joven guapa y arreglada, a que vayas a acabar en uno de estos ranchos de exterminio. Pónganse las pilas. En efecto, nunca, nunca acepten este tipo de invitaciones. Puede sonar al discurso de abuelita, podríamos poner de fondo de esta intervención esta canción de Abre el ropero, abuelita, o como diga, ya hasta se me olvidó como vaya la canción, pero es mejor pecar de precavidos que acabar en la desgracia de un campo de exterminio, un campo de trabajo del crimen organizado. Ahí está en este tamaño. Y miren lo que son las cosas, el propio proceso entre sus publicaciones recientes refiere artículos relacionados con esta noticia de los adolescentes que casi se llevan en una plaza comercial de Jalisco. Otra nota que dice: localizan a 3 estudiantes desaparecidos en Puerto Vallarta y otros 3 adolescentes siguen desaparecidos. Otro: en una semana desaparecen 7 adolescentes en el área metropolitana de Guadalajara. Otro: colectivo Guerreros Buscadores rescata joven presuntamente privado de la libertad en Tonalá. Otro: policía de Jalisco evita reclutamiento de 2 menores contactados por crimen organizado en TikTok. Bueno, pues solamente ahí está esta cuestión. Un artículo que tiene que ver con Zacatecas, otro con Michoacán, pero solo en una sola página de internet tenemos ahí para dar y prestar lo que está pasando en esta situación terrible que vive el país. Aguas, en efecto, no hay que creerse cuando la oferta de trabajo parece muy buena, cuando se te aparece una chica que habitualmente no te hablaría y te cuenta una historia tan, tan salida de los pelos. Imagínense ustedes quién va a necesitar, si están ahí los padres a 2 cuadras, que vayan por la chica. Pues no, simplemente, oye, nosotros nos vamos a quedar a ver la película, si quieres háblale a tus padres que vengan aquí y aquí te recojan, y por supuesto alertar a tus familiares siempre para que sepan dónde estás. No es un tema de control, es un tema de seguridad. Bueno, ya nos dejamos de abuelear. Para pasar a otra cosa, vamos a invitarles a una acción política y va a quedar ahí como testimonio de otro proyecto hermano que sigue dando la batalla, la Ocupa Che.
Como ustedes saben, la Ocupa Che, igual que la Que Huelga, nació en la huelga plebeya del CGH en 1999 y hasta la fecha sigue ahí, en lo que fue antes el Auditorio Che Guevara y hoy es la Ocupa Che. Están organizando un encuentro llamado Guitarras Libertarias para el 25 de julio próximo, donde habrá música, danza y mercadita en la Ocupa Che, a un costado de Filosofía y Letras. Su invitación dice lo siguiente, y eso es lo que más interesa, porque bueno, el evento pues se va a dar el 25 y ahí va a quedar, pero nos interesa mucho rescatar la palabra de nuestras compañeras y compañeros. Mirar la cárcel, mirar al juez y escupirles. Porque es importante seguir señalando esos muros y esas fronteras, tantas macrocárceles y microcárceles a nuestro alrededor, tantos dispositivos de vigilancia, de control social y poder sobre nuestras vidas. Nos respira en la nuca el fascismo. Siempre ha estado ahí frente a nosotras y nosotros, colado en los discursos más progresistas de sus izquierdas rancias y derechas cínicas. No queremos palmaditas de ningún gobierno. Proponemos encontrarnos, cantos contra la autoridad, ejercitarnos, entrenarnos y prepararnos. Por eso queremos poner al convite la música, la comida, la organización, el desacuerdo, la poesía y la acción. Juntarnos para conspirar y agitar. Organización y tejido de individualidades y redes de afinidad. Que sepamos que cuando algo pase, vamos a estar ahí entre nosotras y nosotros. Reconocernos, cuidarnos las espaldas. Un encuentro para conspirar en memoria de Jorge Esquivel, siempre presente en las acciones insurrectas y combativas. Un encuentro para seguir hablando de las y los compas que ahora mismo enfrentan el secuestro del Estado o que tienen procesos penales abiertos. No dejarlas ni dejarlos en el olvido. Libertad a las presas y presos en lucha. Libertad total para las y los compas en libertad condicional. Libertad para Yahari Brito. George presente, la UNAM lo encarceló, por una solidaridad activa, antiautoritaria y sin fronteras. Bueno, acá preguntan que a qué hora, no lo dice el cartel y tampoco han respondido los compañeros, ojalá pronto lo hagan, pero por lo pronto ya tenemos la fecha, julio 25 de 2026, Guitarras Libertarias en la Ocupa Che, con un gran saludo para esta pandilla combativa. Y nos vamos a ir con una canción, fíjense que también de Regeneración Radio. Vamos acá a compartirles lo siguiente, dice Rubén Albarrán, vocalista de Café Tacuba, se sumó a la manifestación realizada el 5 de julio en Ciudad Monstruo y entonó Cielito Lindo, una versión

0: Versión que enfatiza la importancia de la búsqueda de nuestras personas desaparecidas en México. Y tú, ¿ya te sumaste a la digna lucha de las familias buscadoras? Bueno, pues vamos a escuchar esta canción tradicional intervenida por las compañeras allá en la lucha y participando en la voz el compañero Rubén Albarrán, vocalista de Café Tacuba. Ahora se me olvida cuál es su nombre artístico. Chispas, pues creo que es Rubén. No, pues discúlpenme. Y ahora sí que no pasé por esa escuela ni por ese rollo. Bueno, vamos a ver qué tal se oye esto. Espero que dé suficiente el volumen. Ya ven que cuando es música se distorsiona un poco. Escuchemos, vamos a quitar nuestro fondo. Con eso nos despedimos, siendo la 1:10 de la tarde de este 10 de julio. De 2026, nos escuchamos en alguna otra ocasión. Esto se llamó Las Crónicas de la Catástrofe, sálvese quien pueda. Los dejamos con compañeras y Rubén Albarrán cantando El Cielito Lindo, 5 de julio de 2026 en Ciudad Monstruo, a propósito de la búsqueda de nuestros seres queridos. Ahí nos vemos.
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huelga ya va a empezar. Cipriano Hernández Martín le replicó a Juvenal: las huelgas no dejan nada, las huelgas no dejan nada. Siempre que llego a mi casa

se largó a emborrachar, a visitar al patrón, a acusar a Juvenal, y le dijo a su mujer que a sus hijos traicionó, y le pegó a su mujer que a sus hijos traicionó. Cipriano Hernández Martín le tenía miedo a su patrón. Cipriano Hernández Martínez había vendido su valor.

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0: Ayotzinapa.
1: Buenos días, buenas tardes y buenas noches. Esta es la edición de Nebulosa del 10 de agosto de 2026. Por verdad y justicia para Ayotzinapa. A unas cuantas semanas de que se cumplan 12 años del crimen de Estado en Iguala, el gobierno federal se empecina en proteger a las Fuerzas Armadas y no atina en dar un rumbo a las investigaciones para dar con el paradero de nuestros 43 compañeros ausentes. Cada semana, cada mes que pasan, cada reunión que sostiene con las familias, el gobierno reporta avances supuestamente relacionados con las indagatorias, pero nada sustancial. Nada sobre los folios del ejército, nada sobre los vínculos de las Fuerzas Armadas con el crimen organizado, nada de reanudar la asistencia internacional. Solo vaguedades y promesas que no se cumplen. Y a pesar de ello, con dignidad, las familias y los compañeros de los desaparecidos perseveran en la lucha por verdad y justicia para Ayotzinapa. Estas son algunas de las acciones llevadas a cabo entre finales de junio y el 9 de agosto de 2026. Tras las jornadas de lucha por la inauguración del Mundial de Fútbol, tuvieron lugar las movilizaciones mensuales en Guerrero y Ciudad Monstruo. El jueves 25 de junio hubo una marcha en Chilpancingo y el viernes 26 se marchó del Ángel de la Independencia al Hemiciclo a Juárez para exigir a la presidenta Claudia Sheinbaum que se avance en las investigaciones y que se entregue la documentación en poder de las Fuerzas Armadas. El martes 7 de julio se anunció la decisión de la Suprema Corte de Justicia de revisar los recursos que interpuso la Fiscalía General de la República contra una decisión de un juez de Tamaulipas que, desde 2018, ordenó la creación de una Comisión de Investigación para la Verdad y Justicia del caso Iguala, en la que participen la Fiscalía General de la República, la Comisión Nacional de los Derechos Humanos y las Víctimas. Durante 6 años se ha escamoteado el cumplimiento de dicha sentencia y ahora se pretende que la Suprema Corte la eche abajo. Al respecto, el abogado de las víctimas, Isidoro Vicario, señaló que el mecanismo de investigación extraordinario es necesario, puesto que la Comisión para la Verdad y Acceso a la Justicia, creada por decreto del expresidente López Obrador en 2018, ha perdido el rumbo del caso. La Fiscalía no avanza en las averiguaciones, señalando así el estancamiento de tales indagatorias. El jueves 16 de julio, en una clásica maniobra de manipulación, la presidenta Sheinbaum informó que la oficina en México del Alto Comisionado de Naciones Unidas para los Derechos Humanos propondrá a expertos independientes que revisen la investigación sobre la desaparición de los normalistas de Ayotzinapa, afirmando dolosamente que el grupo interdisciplinario de expertos independientes ya no existe. En los días siguientes, la abogada colombiana Ángela Buitrago, integrante de ese grupo, desmintió a la presidenta y afirmó que ha sido el gobierno mexicano quien ha permitido el retorno de las y los expertos a México. El 24 de julio se conoció una nueva sentencia de 105 años de prisión contra Santiago Mazari Hernández, alias El Carrete o El Señor de los Caballos, ex capo del grupo criminal Los Rojos. Esta persona ya había recibido otra sentencia de 20 años, acusado de delincuencia organizada y delitos contra la salud. Como en varios otros casos, las autoridades judiciales no consignan a los supuestos participantes en el crimen de Iguala por desaparición o desaparición forzada, restando fuerza a las investigaciones. Así, aunque se dice que la detención de Santiago Mazari tiene relación con la desaparición de los normalistas, su condena es por otros delitos. El domingo 26 de julio, familiares, normalistas y grupos solidarios marcharon en Ciudad Monstruo e hicieron un mitin en el hemiciclo a Juárez. Entre otras cuestiones, las y los oradores destacaron la necesidad de que haya avances reales que permitan establecer el paradero de los 43 normalistas y recordaron que hay varias líneas de investigación que no han sido esclarecidas, como el uso de los teléfonos de los estudiantes después del día en que desaparecieron, la detención de 17 jóvenes que fueron llevados a barandillas municipales la noche del 26 de septiembre de 2014, así como la ya traída y llevada entrega de documentos del ejército. Y en la excepción que confirma la regla, El jueves 6 de agosto se conoció la detención de Ángel Eladio Aguirre Rivero, quien fue gobernador de Guerrero en 2014. Se le acusa de destruir evidencia relacionada con la desaparición de los 43 normalistas de Ayotzinapa, en particular de las grabaciones del ataque cometido contra los estudiantes frente al Palacio de Justicia Estatal, documento fundamental para establecer la identidad de los atacantes y de los vehículos en que fueron secuestrados los normalistas. Ángel Rivero es el segundo político del régimen priista que es presentado ante la justicia. Y lo que es más relevante, al exgobernador se le acusa, esta vez sí, de desaparición forzada. Es cierto que una golondrina no hace verano, pero también lo es que son este tipo de detenciones las que pueden proporcionar información sobre el paradero de nuestros compañeros ausentes. Más allá de los laberintos gubernamentales, la determinación de las madres y padres de Ayotzinapa nos muestran el camino que lleva a la verdad y a la justicia. Luchar, perseverar y nunca doblegarse ante el gobierno. Porque vivos se los llevaron, vivos los queremos.
0: Movilizaciones de las madres buscadoras en México. Agosto de 2026 fue un mes de movilizaciones intensas para los colectivos de madres buscadoras en México, quienes no descansan frente a la grave crisis de desapariciones. Por ello, les compartimos el recuento de la dignidad y la memoria de este mes. En Cuautitlán Izcalli, Estado de México, el 20 de agosto, el colectivo Lirios Buscadores Izcalli alzó la voz para denunciar el acoso institucional debido a que Carla Lechuga, madre de Yeshua Cisnero Lechuga, joven desaparecido desde noviembre de 2025, sufrió un intento de allanamiento ilegal en su domicilio por parte de la Policía Municipal, en un claro acto de intimidación. El sábado 22 de agosto, en Tijuana, Baja California, de la mano con Amnistía Internacional México, las madres intervinieron el muro fronterizo bajo la consigna «Ningún muro borra la memoria, ningún muro detiene la búsqueda». E instalaron memoriales y recordándonos que la violencia arrebata también la vida de cientos de migrantes en tránsito. El 23 y 24 de agosto, en Ciudad Monstruo, familias y voluntarios tomaron la glorieta de las y los desaparecidos en Paseo de la Reforma para realizar una jornada de limpieza profunda. Esto preparó el sitio para una pegada masiva de fichas de búsqueda. La actividad buscó preparar este espacio para la pega de alrededor de 2.300 fichas con fotografías e información de personas desaparecidas. En el marco del Día Internacional de las Víctimas de Desapariciones Forzadas. En Culiacán, Sinaloa, el 24 de agosto, con el regreso de Rubén Rocha Moya al gobierno estatal, colectivos sinaloenses se plantaron frente al Palacio de Gobierno. Con pancartas en mano, le exigieron cara a cara que reactive las carpetas de investigación, paradas desde hace unos meses y en algunos casos hace unos años. El 25 de agosto, en Salamanca y Celaya, Guanajuato, ante un alarmante repunte de 50 nuevas desapariciones en la región, la presión de los 36 colectivos locales obligó a la Secretaría de Gobierno a activar brigadas de acompañamiento y atención a la salud para las buscadoras. Ante el Día Internacional de las Víctimas de Desaparición Forzada, el próximo 30 de agosto, se prevé un número importante de actividades. El Diálogo Nacional por la Paz ha convocado a todas las iglesias y parroquias del país a unirse a la causa. Los templos abrirán sus puertas para abrazar a las familias y se instalarán los buzones de paz, urnas donde cualquier ciudadano podrá dejar mensajes, oraciones o pistas anónimas que ayuden a encontrar a los que faltan. En Sinaloa, Guerrero, Jalisco, Ciudad Monstruo, se preparan marchas y memoriales, pegas de carteles y foros para difundir las más de 133.000 ausencias en el país. Mientras tanto, viene el mes de septiembre y la lucha por las y los desaparecidos en México se intensifica. Se espera se concrete el encuentro entre las colectivas de madres de personas desaparecidas en todo el país con el Ejército Zapatista de Liberación Nacional, EZLN, buscando concretar un encuentro civil y social en la Ciudad Monstruo para unificar agendas de justicia. en Oaxaca, se planeó una asamblea comunitaria a inicios de septiembre para blindar los protocolos de búsqueda indígena e independiente, protegiendo a las madres ante la presencia del crimen organizado. Con la entrega del paquete económico federal en el Congreso en septiembre, las madres buscadoras alistan plantones para exigir que el presupuesto de 2027 no recorte los fondos de la Comisión Nacional de Búsqueda ni de los institutos forenses, porque la búsqueda no es un asunto de unos cuantos, es una herida en todo México. No los olvidamos, los buscamos.
2: Noticias en defensa de la Madre Tierra.
3: Sinaloa, en defensa de la Bahía de Huira. Como hemos informado, la empresa Gas y Petroquímica de Occidente pretende construir una planta de amoníaco en la Bahía de Huira, en Sinaloa. Como tantas otras promesas rotas, el gobierno federal apoya dicha obra y se confronta con la población. Como parte de su estrategia de desgaste, el martes 14 de julio se anunció la instalación de mesas de diálogo, sin ninguna legitimidad, puesto que la presidenta ha dicho que la planta se hará a cualquier precio y que incluso está construida el 95%, afirmó Sheinbaum el 30 de julio. Frente a la cerrazón gubernamental, las acciones de resistencia se mantienen. La más importante es el campamento de denuncia frente a la planta de amoníaco, organizado por el movimiento Aquí No. A finales de julio se convocó a una campaña gráfica contra la planta de amoníaco, recibiendo las obras hasta el 12 de septiembre y montando la exposición en el campamento entre el 24 de septiembre y el 17 de octubre de 2026. Invitamos a leer el reportaje titulado Megaproyecto de Topolobampo, la punta del iceberg de algo más complejo, publicado en el portal avispa.org, y a mantenernos movilizadas en defensa de la vida. En San Luis Potosí no habrá fracking. Y mientras en escala nacional el gobierno federal calienta motores para lanzar proyectos piloto de fracking, el martes 21 de julio el Ayuntamiento de San Antonio, San Luis Potosí, aprobó en sesión pública la prohibición total y definitiva de la fractura hidráulica y de cualquier proyecto extractivo o de uso de explosivos en esta región de la Huasteca. El acuerdo está fundamentado en actas de asamblea de no consentimiento, invocando su personalidad jurídica como sujetos de derecho público constitucionalmente reconocidos. Este es un punto alto tras intensas movilizaciones sociales. Es así como se va acotando a los megaproyectos de muerte. Y también en el noreste, la resistencia al fracking se organiza. ¿Acaso la Huasteca quede, por ahora, a salvo de la explotación de combustibles fósiles no convencionales? En cambio, el noroeste ya fue designado como zona de sacrificio por el gobierno mentiroso. Por ello, las movilizaciones se multiplican. Organizadas por el Frente Noroeste Sin Fracking, el sábado 15 y el domingo 16 de agosto tuvieron lugar marchas y mítines en varias ciudades, entre ellas Monterrey y Saltillo. En el pronunciamiento dado a conocer durante esta jornada de lucha podemos leer: proteger una región no puede justificar el sacrificio de otra. Si los impactos sociales, ambientales y territoriales hacen inviable el fracking en Tampico o Mistantla, los mismos criterios deben aplicarse en Coahuila, Nuevo León y Tamaulipas. Durante décadas, Coahuila, Nuevo León y Tamaulipas han sostenido buena parte del desarrollo industrial y energético del país, mientras nuestras comunidades cargan con contaminación, deterioro ambiental, daños a la salud, accidentes y una creciente disputa por el agua. No queremos que ese modelo se profundice bajo nuevas promesas de empleo, inversión y supuesto desarrollo. Los beneficios serían temporales, pero los daños al agua, la salud y la vida permanecerían durante generaciones. Con las comunidades, pueblos e individuos movilizados, exigimos, fracking, ni aquí, ni allá, ni hoy, ni nunca.

0: una hoja de periódico y un mensaje para la presidenta con A. La señora Claudia Sheinbaum repite una y otra vez que en México somos felices y que al país le va réquete bien. La sección Estados del periódico mexicano La Jornada, publicación afín a la llamada Cuarta Transformación, le dio un desmentido rotundo el sábado 4 de julio de 2026. La nota principal reza: restos hallados en Rancho de Veracruz son de la periodista Roxana Guzmán. Localizan muerto a activista ambiental en Guerrero sobre la muerte de Manuel Alejandro Moreno Serna. Identifican cuerpo de ingeniero secuestrado en enero en Sinaloa. El cadáver estaba junto con los restos de 10 mineros. Tres titulares que refieren tres geografías del terror y la realidad de un país que se desangra. No, señora Sheinbaum, no se puede ser feliz con tanta muerte alrededor mientras los gobernantes celebran sus negocios. ¿Hasta cuándo?
1: Que oiga el maldito gobierno, que no estamos cansados. Aquí estamos presentes, día y noche. Y seguimos luchando, seguimos luchando.
2: Nuestra existencia hoy tiene que ver con los 43 estudiantes normalistas que nos faltan.
3: Nuestra autonomía.
2: Para seguir exigiendo justicia.
3: La vamos a seguir construyendo.
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1: Pero sí que recuerde, Peña Nieto, Ángel Aguirre Rivero, aquí estamos y vamos a luchar hasta las últimas consecuencias. Si guerra quiere, guerra va a tener.
6: Queremos justicia, por eso estamos aquí.
2: Con los miles de muertos, desaparecidos y perseguidos, con nuestros presos políticos.
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5: Buena jornada, auditorio de Radio Informaremos. Les saludamos esta mañana, de lunes 14 de septiembre de 2026, desde la XHSBE Choloyan Radio, en Tlaxcalancingo, Puebla, para revisar juntas y juntos la agenda semanal de nuestros pueblos. ¿Cómo se cuida la semilla, vida y el territorio? Se realiza asamblea para consulta sobre la nueva ley de derechos de los pueblos originarios. Radio Tercero celebró 61 aniversario en medio de una tormenta. Quédense con nosotras y escuche la información que generan los y las comunicadoras comunitarias y académicas.
6: Mi nombre es Alison, la radio Ecos de la Sal. Creo que la mejor forma de cuidar las semillas es sembrando. Sembrando la semilla que tú tienes. No sirve de nada que las guardemos, porque pues así no las vas a preservar. Y al sembrarla, pues tú estás también cuidando esa memoria histórica, que es una herencia que nos regalaron nuestros abuelos, ¿no? Que incluso todos nuestros ancestros hicieron pues todo un ritual para poder lograr una semilla como la que ahora pues está domesticada, ¿no? De la que ahora nosotros disfrutamos, como el maíz, el frijol, los granos básicos. Y la mejor forma es esa. Y pues la tierra también va de la mano con las semillas. Pero la tierra no solo es el suelo que pisamos, la tierra es pues todos los elementos que la conforman, el viento, el agua, el fuego. Y pues tenemos que estar en relación nosotros, la humanidad, los seres humanos, en armonía con los elementos, ¿no? En buena relación. Entonces también tenemos que cuidarlos, no contaminando el suelo, no quemando la basura, porque muchas veces hacemos eso, ¿no? Contaminamos el subsuelo, cagamos el agua y todas las industrias y megaproyectos también van sumando a que se estén contaminando y que cada vez no tengamos un espacio pues pleno para vivir, ¿no? Y de eso también va en relación la vida. Porque al dañar así la tierra y todo lo que nos rodea, los seres vivos con los que convivimos y compartimos pues el aire, estamos haciéndonos daño a nosotros mismos y a los seres que nos rodean. Creo que eso es como, pues todo va relacionado, la semilla, la tierra, la vida y también uno mismo. Uno mismo puede ser un territorio, ¿no? Entonces, si queremos defender la tierra, también tenemos que defendernos a nosotros mismos o a nosotras mismas, ¿no?
5: Saludos a
7: saludos a América Latina y el Caribe. Contarles que estamos en el municipio de Benito Juárez, que es la Sierra Norte de México, y bueno, se está llevando a cabo una de las consultas importantes en el país, que es la consulta de ley indígena y afromexicanos. En estos momentos están concentrados pues varios pueblos, cinco pueblos de esta región, que es el pueblo náhuatl, tepehua, otomí, totonaco. Y bueno, estamos aquí en estos momentos con dos autoridades de dos comunidades que también están en esta reunión. Si nos pudieran contar, pues digamos, qué les ha parecido en esta reunión, ¿creen que sí de verdad se va a tomar en cuenta la voz de la gente? Primero, si nos pudieras decir tu nombre y tu cargo y de qué comunidad vienes.
8: Okay, mi nombre es Noemí Hernández Torres, vengo de la comunidad de La Pita, municipio de Ixhuatlán de Madero. Vinimos aquí a la consulta de la nueva ley de pueblos originarios y estamos llevando a cabo primero varios procesos para posteriormente hacer la votación y ver cuál es la ley que se va a aprobar el día de hoy aquí en Benito Juárez.
7: Y bueno, pues Noemí, ¿verdad? Noemí, si nos pudieras contar algunas cosas que a ti te hayan resonado, que digas esto lo escuché, esto me llama la atención, ¿crees que hay claridad en esta consulta o todavía hay dudas? ¿Tú qué nos dices sobre eso?
8: Sí, me parece bien, porque haga de cuenta en cada propuesta nos dieron asesoría y nos fueron explicando a detalle lo poquito o mucho que podamos escuchar y también ser escuchados como pueblos, como pueblos indígenas. También dimos nuestras opiniones para que se lleve a cabo esta nueva ley.
7: Bueno, pues aquí estamos con otra autoridad. Si tú nos pudieras decir tu cargo y también de qué comunidad vienes.
9: Antes que nada, muy buenas tardes. Yo vengo representando la localidad de Cacahuatengo, municipio de Ixhuatlán de Madero. Así es, exactamente estamos aquí reunidos aquí en el municipio de Benito Juárez. Asistimos para un diálogo, lo que es para los pueblos indígenas o americanos. Estamos escuchando que ya está con la nueva ley que está reformado con el artículo segundo de la Constitución. Me parece bien y todo está claro.
7: Y bueno, quería preguntarte, ¿tú crees que de verdad se escuche en esta reunión? ¿Crees que de verdad sean escuchados los pueblos indígenas quienes están reunidos? ¿O crees que todavía falta como ciertas cosas para que la gente sea escuchada?
9: Yo creo que con este diálogo nos sirvió para todos. Esto está sirviendo a nivel nacional, no solo más para que es Benito Juárez, de todos los municipios, en todas las localidades, todos los municipios, vuelvo a repetir, a nivel nacional. Y qué bueno que la presidenta Claudia Sheinbaum que nos haya tomado en cuenta, anteriormente que no se había tomado en cuenta los pueblos indígenas. Ahora ya está plasmado, ya está, ahora sí que con la nueva ley.
10: Saludos a toda América Latina. El pasado 1 de septiembre, Radio Teocelo cumplió 61 años de inicio de transmisiones, mismos que se van a celebrar el próximo domingo 13 de septiembre. En este 2026, la celebración es muy diferente en comparación con otros años. Será un festival con causa, esto debido a que la frecuencia de AM está fuera del aire, ocasionada por una tormenta eléctrica y fuertes vientos registrados el pasado 15 de junio, que ocasionaron la caída de la torre. Dentro de los eventos se realizará como cada año el concurso de la canción, que en este año lleva el título Desconectar para conectar, el uso inconsciente de la tecnología y la inteligencia artificial. Marco Antonio Domínguez, director de Radio Teocelo, nos informa al respecto.
11: El próximo 13 de septiembre estaremos celebrando pues este aniversario más. Bueno, agradecer todas las muestras de solidaridad, todas las felicitaciones de diferentes personas, de diferentes colectivos que han hecho llegar a Radio Teocelo, y bueno, vamos por más. Y precisamente en el tema de la antena, pues es importante mencionar que los trabajos antes mencionados se han gestionado por parte de la emisora, con el apoyo de las audiencias que se han sumado de manera voluntaria, aportando lo que está dentro de sus posibilidades y sumándose a las campañas de autofinanciamiento. Radio Teocelo, 61 aniversario. Levantemos la torre. Súmate se hará un restablecimiento total, no solo de la torre, también de los radiales, las líneas de tierra y bueno, eso esperemos que estemos dando un servicio de mejor calidad.
10: La Asociación Veracruzana de Comunicadores Populares, que tiene el permiso de operación de Radio Teocelo, cuenta también con otra frecuencia en FM, con la que se transmite solo con el 10% debido a que resultó igual afectada. Se espera que en los próximos meses se vuelva a transmitir el 100% en ambas frecuencias y lograr llegar a nuestra audiencia cautiva y a nuevas audiencias. Reportó desde Radio Teocelo en Veracruz, México, Reina Melchor Rivas.
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13: Gracias por continuar con nosotros y nosotras en Radio Informaremos. Con información de Desinformémonos, Ohuira, la Bahía amenazada.
14: En Lloreme Marce dice Bahue, y Tom Yolén Bahueania, nuestro mundo del mar. El mundo del Bahueania para nosotros es algo espiritual, es algo sagrado, ya que en ella pues tenemos el sustento primeramente para nuestra familia, ¿no? Ahí, de ahí sale nuestro alimento. Y aparte de que sale nuestro alimento, lo consideramos un lugar sagrado por tener vida. El mar tiene vida y como tal tiene voz. En este caso nosotros somos los que le ponemos voz a todo esto. El mar tiene voz, los animales adentro tienen voz. El Juyaña, el monte tiene voz, el aire tiene voz. Todo tiene voz para nosotros los pueblos originarios. El mar a nosotros nos hace sentir la preocupación que existe cuando son amenazados y nos hacen dialogar de tal manera que percibimos la preocupación que tiene el mar también por la amenaza que se aproxima.
15: Este proyecto pretende tener también de almacenamiento 75,000 toneladas, 3 tanques de 25,000 toneladas cada uno. Pretende succionarle a nuestra bahía más de 2,000 metros cúbicos por minuto. Pretende enfriar, o sea, desalinizar su agua, sus aguas. Pretende que pasen por sus turbinas, calentarlas, echarla más salada al mar, echarla con más químicos, más caliente en una bahía que es nuestro lugar sagrado. El simplemente el alimento diario de las comunidades también depende de la bahía. ¿Qué pasaría si la bahía se muere? Porque así lo miro yo, es la muerte para la bahía. Si la bahía se muere, también muere nuestra cultura. Porque nosotros no tendríamos dónde ejercer nuestros usos y costumbres. Si nos arrebatas el territorio, yo creo que a cualquier comunidad originaria, arrebatar el territorio es desplazarlo o es que ya no vas a tener dónde hacer usos y costumbres. A lo mejor no me matas de arrebatarme la vida, pero sí me estás arrebatando mi cultura, mi manera de ver el mundo. Y eso es genocidio, porque mi cultura va a desaparecer, porque sin esta tierra, sin este territorio, mi cultura muere. Y mi comunidad va a morir. A lo mejor no va a morir en vida, pero sí, ya no va a trascender.
16: Soy originaria del campo pesquero Lázaro Cárdenas, pescadora de tercera generación, y pues también tengo estudios, pues soy socióloga rural, y ahorita estudio el segundo semestre de Derecho. Empecé a involucrarme yo en el 2016, pero mirábamos que talaban mangle desde el 2003, no sabíamos qué era. En el 2016 yo escuché una reunión de unos ambientalistas que venían a informar a las comunidades qué se pretendía hacer ahí. Entonces entendí por qué estaban talando nuestros mangles. Podía pasar que se nos acababan las áreas de pesca, que se nos contaminara con fertilizantes, que tener una zona de riesgo y sacrificio por la fuga que ellos mismos nos estaban haciendo en sus estudios. Aquí me fui al puerto de Topolobampo, también para informar a gente de los Mochis. Se sumó Claudia Susana de Ohuira y Felipe Montaño, Irene Díaz. Y fue así como ya entre todas buscamos otra planeación de ir a las comunidades a informar el proyecto. En el 2018 metimos el primer amparo por falta de consulta indígena, pues con artimañas, como siempre han sido los políticos que han querido gobernar Sinaloa, sacaron escrituras para vendernos nuestra humedad. Y desde ahí viene el origen del proyecto de la planta amoníaco, el financiamiento que impulsa la planta de amoníaco suizo-alemán, esta Proma,

0: ahora que estuvimos por allá en Alemania, estuvimos hablando con diversos parlamentarios de derecha e izquierda, les planteamos el problema de la planta de amoníaco acá, si sabían o no sabían cómo se estaba manejando, que ese proyecto había nacido en la ilegalidad y que por favor reconsideraran estas garantías, porque sus garantías a mí me tenían desplazada, a mi pueblo lo tenían dividido, ya no teníamos una vida tranquila, nos tenían amenazadas de muerte, que estaban en un sitio raptor, que estaban en un humedal, que estaban dentro de pueblos originarios, que era nuestra cosmovisión y nuestra deidad, la Bahía de Ohuira. Todo eso fuimos y les discutimos a los parlamentarios y escucharon detenidamente y nos prometieron hacer algo.
1: La bahía es riquísima, tiene muchísimas especies, yo creo que no te podría mencionar todas, pero hablamos de la principal, que es la producción de camarón, el camarón café, que es el caqui, el camarón caqui, el camarón azul, que cuando inicia la temporada, pues es abundancia para nosotros, la jaiba café, la jaiba azul, ostras de diferentes especies, pescados igual, peces de diferentes especies, peces comerciales, peces de alimentos comerciales externas más comerciales internas. Nosotros le decimos la lisa, el roncacho, el robalo, el pargo.
2: La bahía es la vida de la comunidad. Por eso somos un campo pesquero, porque dependemos de la bahía. Estamos hablando de una empresa altamente sustentable, que una empresa para toda la vida. Por una parte es la bahía, por otra parte la vida, el derecho que nosotros tenemos a vivir en un medio ambiente sano, el derecho que nosotros tenemos de defender el sustento de nuestras familias, el derecho que nosotros tenemos de defender nuestros recursos naturales. A nosotros nos tocó estar aquí y depender de la bahía, entonces esa es nuestra lucha.
0: Siempre le he reclamado al gobierno mexicano que yo no voy a hacer una marcha y por esta defensa. Yo estoy defendiendo lo justo. Y quienes me han querido criminalizar por defender, quienes deben de estar criminalizados son las dependencias que han sido omisas de defender. Creo que la misma empresa mostró su verdadero rostro y le dio autenticidad a la palabra que nosotros teníamos desde hace 12 años, que gritamos. Ahorita la misma sociedad tomó su propio criterio y ahorita la defensa creo que está en un pico.
3: ¿Cuál fue la razón para que las autoridades estatales, municipales, federales declararan o quisieran ver vocación de corredor industrial a esta zona en particular? Si pueden ver, es una zona de inundación, donde con la marea alta o con las lluvias había larvas, o larvas desde crustáceos, de moluscos, en tiempo de lluvias, cuando la marea no crecía tanto, de insectos. Y es la zona donde comían, te digo comían porque ya no pueden, las aves que normalmente están descansando o anidan en esa pequeña isla que está ahí, que le llamamos Isla Patos. Aves tan interesantes como el bobo patas azules, que es una especie muy rara. Tengo entendido que tiene poco, relativamente poco, en que amplió su área de distribución y que, bueno, ahora la tenemos aquí. Durante el invierno, Ohuira recibe una gran cantidad, más de 36,000 aves migratorias solamente de patos gigantes. En un estudio reciente nos dice que la laguna de Ohuira por sí sola es de las más importantes en Sinaloa, que alberga esas aves migratorias. De acuerdo a la legislación mexicana, la empresa tuvo que presentar un segundo estudio que se le llama Estudio de Riesgo Ambiental, o ERA. En este estudio lo que se hace es una simulación de los diferentes escenarios posibles de riesgo. Entonces, este estudio lo que arrojó, que había 33 escenarios de riesgo, de los cuales 8 tenían la categoría de inaceptables. Una fuga de 5 minutos causaría una nube tóxica de muerte inmediata en 4 kilómetros, de lesiones muy graves de 15 kilómetros, 14.5, y de una afectación radial hasta de 45 kilómetros. Es una actividad, es una empresa que no debería de estar en una zona donde tienes a menos de 2 kilómetros la población. En el caso de una fuga de amoníaco, pues hay un efecto catastrófico.

0: nos encontramos en este momento en la manifestación permanente pacífica afuera de las instalaciones de gas y petroquímica de Occidente, GPO, una planta que pretende producir 2.200 toneladas métricas de amoníaco y que sentimos los pobladores de esta región que viene a destruir la vida, la naturaleza y el medio ambiente. Hay, como pueden ver, está principalmente las comunidades indígenas de los pueblos originarios Mayo Yoreme de la región. Tenemos compañeros que viven directamente de la bahía de Ohuira, pero así también tenemos compañeros de San Miguel Zapotitlán, hay de Mochicahui, hay de Bagojo, hay del Colorado, pero también pobladores de la ciudad de Los Mochis. Estamos preocupados por el medio ambiente de nuestra zona. Es gigantesco, pero no es este nada más. Entonces, les hablábamos teóricamente de lo que iba a pasar y suceder y la destrucción de este valle. Pero llega ese supositorio, ese cañón, ese misil, ese cohete, como le quieran poner. Muchos le ponen la ataúd. Llega eso y une al pueblo ahumense. De verdad, fue emocionante el ver ese río de gentes en este camino de Mochis a Topo, donde por los lados la gente caminando, no había espacio, uno tras otro, caminando, pero era un gran río por miedo a esto, por miedo, porque saben, si esta figura causa temor, imagínense la acción en caso de una fuga.
1: Y exigiendo en este momento ya no una negociación ni ningún tipo de acuerdos, queremos la cancelación.
2: El Yoreme tiene un vínculo sagrado con la naturaleza, y yo creo que todas las comunidades originarias, pero para el Yoreme la enramada significa
3: la
2: Juyani, la naturaleza, el mundo del monte. El venado vive en el monte, en el mundo libre. Entonces, ¿cómo va a bailar un venado si no es en la Juyani? Tiene que ser carrizo o álamo, porque tiene un aroma característico. Si ustedes entran ahorita aquí, el carrizo les va a dar un aroma característico. Cuando es un carrizo verde, se sabe, se siente, huele, se percibe. Porque la fiesta Yoreme no solamente se escucha, se mira, se huele, se siente. Cuando tú estás abajo de una enramada, todos tus sentidos están ahí, todos. Escuchas
3: cuando el sonido del carrizo,
2: cuando el viento pasa sobre el carrizo, también sopla, también canta el carrizo. Métete abajo y escucharás que el carrizo...

no pueden pasar desapercibidos. Nosotros los pueblos originarios los hacemos en nuestras comunidades, pero como estamos aquí en Resistencia, aquí estamos los pueblos originarios, las fiestas las traemos aquí. Es la parte espiritual, al Cuyahane, al mundo del monte, al mundo del mar, al mundo de la tierra, al mundo del cielo. Son actos ceremoniales espirituales que se van a vivir.

0: rezago a las comunidades originarias ha sido tremendo. Mas, sin embargo, ante el mundo, el pluriculturalismo de México es lo mejor que tiene México. Tanto que estamos en el artículo segundo constitucional, que ha sido súper violentado y siempre ha sido violentado por eso. Entonces, el gobierno no quiere entender que el Yoreme o que las comunidades originarias tenemos visiones diferentes. Tenemos conceptos diferentes del desarrollo, del bienestar, de la economía. Y que hemos estudiado también. Ya no solamente es el Yoreme que o el indígena que se va a poner gordito y bonito para la foto. No, ahora el Yoreme ha trascendido también. En las comunidades originarias hemos trascendido. Nos hemos tenido que adaptar a las situaciones. Pero esa adaptación no quiere decir que yo he dejado de mi cosmogonía.
1: Ni mi sentido de pertenencia.
0: He tenido que dejar mi raíz, he tenido que dejar mi pueblo para seguir defendiendo lo que me hace Yoreme.

0: ganamos despertar conciencia. Nosotros ganamos. Ganamos porque el mundo nos ha conocido. Ganamos porque el mundo sabe hoy dónde está Ohuira. El mundo sabe hoy que Ohuira es una bahía encantada. Y el mundo sabe hoy que Ohuira es una bahía amenazada. Y que hay lloremes que luchan y que defienden.
1: Yo sí voy a defender mi otra forma de ver e interpretar esa naturaleza que tú quieres profanar. Entonces, ¿por qué tú no te has venido a investigar mi espiritualidad, mi cosmogonía por la bahía sagrada? ¿Por qué no entender eso? ¿Por qué lo pones en una zona del no ser, mi ser y mi interpretación, y tú estás acá? No, señor. Somos lo mismo. Valemos lo mismo. Lo mismo. Tú lo mides en monetario, yo lo miro en espiritualidad y cosmovisión y naturaleza.
0: Lloreme es el que respeta. Y eso somos. Mujeres que respetamos y respetamos a los demás. Pero también es busco mi respeto. Busco mi respeto de mi manera de pensar. Busco el respeto de mi manera de vivir. Busco el respeto sobre todo de nuestras comunidades. Por eso digo, yo no estoy pidiendo nada que no me tengan que dar. Yo no estoy pidiendo un favor. Yo no estoy pidiendo ayuda al gobierno. Yo estoy pidiendo justicia. Porque esa debería de llegar sola. No deberíamos de existir. Las mujeres que somos defensoras no deberíamos de existir. Más sin embargo existimos, pero llevamos un fin, que es la justicia.
1: ¿Es cuánto?
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1: Saludos desde Amnistía Internacional.
2: Esta semana destacamos las siguientes noticias.
1: España. Amnistía Internacional pide que se condene la violencia contra los periodistas que cubren Ceuta.
2: Amnistía Internacional ha pedido a todos los partidos políticos y autoridades que condenen públicamente la violencia sufrida por los periodistas que informan sobre la crisis de Ceuta y que se garantice su seguridad. La organización recuerda que Vox lleva años señalando a algunos medios como manipuladores y que ha llegado a calificar a periodistas de Radio Televisión Española de terroristas, algo que, según Amnistía, alimenta el riesgo de que sufran agresiones. Varios profesionales que cubrían las manifestaciones en Ceuta, Madrid y otras ciudades han relatado insultos, hostigamiento y agresiones físicas y verbales, y algunos denuncian que las fuerzas de seguridad no actuaron o lo hicieron tarde para protegerles. La organización subraya que las autoridades tienen la obligación de garantizar la seguridad de los periodistas y pide condenar también los discursos y actos racistas y xenófobos vinculados a esta crisis.
1: Estados Unidos, Israel, Irán. Investigación de Amnistía Internacional revela daños devastadores a la población civil de Teherán.
2: Una nueva investigación de Amnistía Internacional concluye que los ataques de la coalición formada por Estados Unidos e Israel contra los barrios de Nilufar, Resalat y Yabadiet en Teherán entre el 1 y el 13 de marzo de 2026 causaron la muerte de al menos 41 civiles y daños masivos a viviendas, negocios y comisarías de policía. La organización ha verificado imágenes de satélite y decenas de vídeos y advierte de que el uso de armas explosivas con efectos en amplias superficies en zonas densamente pobladas podría constituir ataques indiscriminados y crímenes de guerra. Annie Calamard, secretaria general de Amnistía Internacional, ha reclamado investigaciones independientes, imparciales y transparentes, así como rendición de cuentas y reparación para las víctimas. La organización pide además el fin de todos los ataques ilegales y un alto el fuego duradero, recordando que la escalada continúa, con nuevos ataques mortales, como el ocurrido en Hormozgan el 1 de septiembre de 2026, y las represalias iraníes contra varios países del Golfo Pérsico.
1: Rusia. La decisión del Tribunal Europeo de Derechos Humanos de eliminar más de 800 demandas niega la verdad, la justicia y la reparación a las víctimas.
2: Amnistía Internacional ha calificado de muy decepcionante la decisión del Tribunal Europeo de Derechos Humanos de archivar 879 demandas contra Rusia, alegando su menor relevancia jurídica y la falta de recursos para examinarlas. Marie Struders, directora de Amnistía Internacional para Europa Oriental y Asia Central, ha señalado que esta medida priva a cientos de personas de lo que para muchas es su última esperanza de justicia por las violaciones de derechos sufridas. La organización sostiene que la negativa de Rusia a ejecutar las sentencias del tribunal no puede servir de excusa para cerrar el acceso a las víctimas a la justicia y reclama que la decisión sea revocada.
1: Hungría. Meta no ha puesto freno a la publicación de contenidos anti-LGBTI en Facebook.
2: Una investigación de Amnistía Internacional concluye que Meta no ha adoptado medidas adecuadas para frenar la difusión de contenidos anti-LGBTI en Facebook en Hungría, pese a que los riesgos para esta comunidad estaban documentados y eran previsibles. Facebook llega a más de la mitad de la población húngara y las personas LGBTI entrevistadas por la organización relatan que la exposición constante a contenido hostil les provoca ansiedad, frustración e indefensión, hasta el punto de que algunas se han autocensurado o han abandonado temporalmente la plataforma. Alia Al-Ghussein, responsable del equipo de rendición de cuentas de las grandes empresas tecnológicas de Amnistía Internacional, advierte que el propio diseño de Facebook podría haber aumentado la exposición de las personas usuarias a este tipo de contenidos. La investigación se enmarca en un contexto de creciente hostilidad hacia las personas LGBTI en Hungría, agravado en 2025 y 2026 por nuevas leyes que restringen actos como las marchas del orgullo.
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2: En Yemen, las Fuerzas Armadas saudíes llevaron a cabo ataques aéreos en la ciudad portuaria de Moca después de que combatientes hutíes forzaran la retirada de las fuerzas gubernamentales yemeníes y tomaran el control de toda la costa yemení del Mar Rojo y de la estratégica isla de Perim. El rápido avance de la milicia ha afianzado su poder sobre el estrecho de Bab al-Mandab, un angosto corredor marítimo a través de una de las rutas comerciales más importantes del mundo. Los hutíes han dicho que no interrumpirán el transporte marítimo internacional, pero reiteraron sus amenazas de atacar barcos procedentes de Arabia Saudí. El cuerpo de la Guardia Revolucionaria Islámica de Irán afirma haber atacado un dron naval estadounidense en el estrecho de Hormuz. Por otra parte, varios proyectiles alcanzaron dos embarcaciones frente a las costas de Omán, lo que provocó un incendio en una de ellas. Durante la última semana, al menos 15 embarcaciones han sido atacadas por Irán o Estados Unidos cerca del estrecho de Hormuz. Los más recientes ataques provocaron una nueva escalada del precio del petróleo que alcanzó unos $110 por barril, al tiempo que el precio del combustible diésel en Estados Unidos superó por primera vez en la historia los $6 por galón. En la ciudad de Dallas, estado de Texas, el Partido Republicano concluyó el jueves por la noche su primera convención de cara a las elecciones de mitad de mandato. El vicepresidente de Estados Unidos, J.D. Vance, dio un discurso que podría anticipar una eventual candidatura a la nominación presidencial republicana para las elecciones de 2028. Vance ofreció un discurso de tono combativo y arremetió contra los demócratas, a quienes calificó como el partido del odio. Previamente se escucharon amenazas de violencia entre el público, mientras el senador de Texas, Ted Cruz, pronunciaba un discurso en el que tildó a sus oponentes políticos de islamistas y comunistas.
3: Cuando Mamdani dice que quiere tomar el control de los medios de producción, lo dice en serio. Cuando Abdul el Sayed dice que tiene, cito textualmente, la obligación de cumplir con la ley islámica, lo dice en serio. Y cuando James Talarico dice que quiere desmantelar el capitalismo, lo dice en serio.
0: He means it.
2: Deberían dispararle, gritó alguien al menos 3 veces mientras hablaba el senador Cruz. Esto se produjo minutos después de que Cruz condenara el asesinato del activista conservador Charlie Kirk ocurrido hace un año y los intentos de matar al presidente Trump. El mandatario estadounidense también habló en la Convención Nacional Republicana por segunda noche consecutiva y pidió a sus simpatizantes que se comprometan a hacer trampas a lo loco para ayudar a los republicanos a ganar las elecciones de mitad de mandato. Trump reiteró su promesa de enviar a todos los adultos estadounidenses un cheque de $5,000, pero solo si los republicanos mantienen el control de ambas cámaras del Congreso. La propuesta enfrentó de inmediato una fuerte reacción de rechazo. El congresista del estado de Wisconsin, Mark Pocan, comentó al respecto: así que ahora son sobornos de $5,000 que Trump nunca entregará y con los que pretende que los votantes olviden cuánto están pagando por el combustible y los alimentos. ¿Qué pasó con los cheques que prometió con el dinero que ahorraría su departamento de eficiencia gubernamental? Los estadounidenses no somos tontos, sabemos que Trump miente a diario. La Corte Suprema de Estados Unidos impidió el jueves que el estado de Missouri utilice para las elecciones de mitad de mandato de noviembre un nuevo mapa congresual manipulado a favor de los republicanos. Esta es la segunda vez en esta semana que la Corte Suprema emite un fallo sobre el caso mediante un procedimiento de emergencia después de que un juez federal designado por Trump en Missouri emitiera órdenes contradictorias sobre el nuevo mapa. En Ucrania, al menos 2 personas murieron y otras 8 resultaron heridas en la mañana del viernes, luego de que un dron ruso alcanzara una gasolinera en la ciudad de Kiev. Por otra parte, la ciudad de Pavlorad está guardando un día de luto después de que un dron ruso impactara el jueves en un centro comercial donde 5 personas murieron y otras 67 resultaron heridas. Rusia atacó otros dos centros comerciales a principios de esta semana. Las autoridades ucranianas afirman que los ataques rusos contra empresas privadas e infraestructura civil están aumentando rápidamente. Los bombardeos rusos se producen después de que un ataque con un dron naval ucraniano en la ciudad de Sochi dejara 28 heridos y luego de que Ucrania lanzara su ataque más profundo hasta la fecha dentro de Rusia contra dos instalaciones de gas natural en el Ártico, situadas a unos 3.200 kilómetros de la frontera con Ucrania en el oeste de Siberia. El gobierno de Nepal ha exigido una compensación de 20 millones de dólares a un fondo de las Naciones Unidas que fue creado para cubrir las pérdidas y los daños derivados de la crisis climática. Esto ocurre al tiempo que los equipos de rescate y recuperación continúan buscando a más de 5.000 personas que siguen desaparecidas más de dos semanas después de que el desprendimiento de un glaciar desencadenara una riada y una devastadora inundación. Se ha confirmado la muerte de al menos 1.267 personas. Una coordinadora de la ONU afirmó el miércoles que Nepal está soportando las peores consecuencias de una crisis climática en cuya creación tuvo muy poca responsabilidad.
4: The devastation Nepal has experienced is an extraordinary stark illustration.
5: La devastación que ha experimentado Nepal es un ejemplo extraordinario y contundente de las pérdidas y los daños que afrontan de manera creciente los países más vulnerables al cambio climático. Nepal ha contribuido muy poco a las emisiones mundiales de gases de efecto invernadero, pero está padeciendo graves consecuencias humanas y económicas a causa del cambio climático.
4: And economical consequences from a changing climate.
2: Un nuevo y alarmante estudio concluye que los ciclos de retroalimentación climática, incluidos el derretimiento del permafrost, el aumento de la temperatura de los humedales y lagos, así como los grandes incendios forestales, podrían amplificar los efectos del calentamiento global hasta en un 30% para fines de siglo, lo que agregaría 0,4 grados Celsius adicionales de calentamiento a un planeta que ya está experimentando un aumento de temperatura. En la ciudad de Nueva York, políticos estatales, locales y nacionales se reunieron este viernes en el lugar donde se encontraban las antiguas Torres Gemelas para conmemorar el aniversario número 25 de los atentados del 11 de septiembre de 2001. Un cuarto de siglo después, más de 145.000 personas siguen recibiendo tratamiento por enfermedades relacionadas con el derrumbe de las torres, según datos del programa de salud del World Trade Center implementado por los Centros para el Control y la Prevención de Enfermedades. Esa cifra incluye a 57.000 pacientes con cáncer. Asimismo, casi 10.000 personas han muerto a causa de enfermedades relacionadas con los atentados. Estas fueron las palabras expresadas por Conrad Matos, un teniente paramédico retirado del Departamento de Bomberos de Nueva York, que acudió a las Torres Gemelas el día de los atentados y colaboró durante varios meses en las labores de recuperación que se realizaron en la zona cero. Matos fue diagnosticado con cáncer cerebral en 2020.
6: Just to be honest with you, I don't know if I would have ran in.
3: Me quedé devastado porque, sinceramente, no sé si entonces hubiera corrido de la manera que lo hice aquel 11 de septiembre. Quizás habría pensado las cosas de otra manera porque entramos allí, pero no teníamos el equipamiento adecuado. No teníamos mascarillas, respiradores, nada.
6: We didn't have masks.
2: En la víspera de los actos conmemorativos, la organización Familias del 11 de septiembre por un mañana pacífico encabezó el jueves una concentración en la Plaza Union Square, seguida de una marcha por la paz y una vigilia con velas en la zona cero. Estas fueron las palabras expresadas por Colleen Kelly, una de las fundadoras de la organización.
7: Our mission began as this.
5: Nuestra misión comenzó así. Familias del 11 de septiembre por un mañana pacífico es una organización fundada por familiares de personas que murieron en los atentados y que se han unido para convertir nuestro dolor en acciones por la paz.
7: Into action for peace.
2: Visite democracynow.org/es para repasar nuestra cobertura sobre los atentados del 11 de septiembre de 2001 y ver nuestro análisis acerca de cómo la llamada guerra contra el terrorismo transformó a Estados Unidos y al resto del mundo. El Servicio de Inmigración y Control de Aduanas, ICE por sus siglas en inglés, ha enviado a un inmigrante oriundo de Somalia con residencia legal en Estados Unidos a un tristemente célebre campamento de detención en la base naval estadounidense de la bahía de Guantánamo en Cuba. Adam Abdullah, quien trabajaba como mecánico de autos en la ciudad de Saint Paul, estado de Minnesota, llegó a Estados Unidos como solicitante de asilo en 2023. En diciembre de 2025, cuando el Servicio de Inmigración dio inicio a su operación operativo denominado Operación Metro Sur, Abdullah fue arrestado por agentes federales a pesar de que poseía un permiso de trabajo válido y número de seguro social y no tenía antecedentes penales. El martes, durante una breve llamada telefónica desde el campamento de detención, Abdullah le dijo a la radio pública de Minnesota que lo encadenaron de pies y manos y lo trasladaron a Guantánamo hace unas dos semanas, después de que funcionarios de inmigración le dijeran que iba a ser deportado a Somalia.
3: En Miami me dicen, está bien, ahora vamos a Somalia. Primero vamos a Cuba para reabastecernos de combustible y luego pasaremos por otros países hasta llegar a Somalia.
2: Pero en lugar de ser deportado a Somalia, Abdullah fue enviado al campamento 6 de Guantánamo, una prisión que fue construida hace dos décadas para albergar a personas acusadas de terrorismo. Abdullah dice que con él son 8 los somalíes allí detenidos. En 2025, la Unión Estadounidense para las Libertades Civiles presentó una demanda contra el gobierno de Trump para frenar el traslado de inmigrantes a Guantánamo, alegando condiciones punitivas de confinamiento, aislamiento y represalias. En el estado de Maryland, funcionarios locales están exigiendo que los responsables rindan cuentas después de que la semana pasada el Servicio de Inmigración y Control de Aduanas se enfrentara violentamente con manifestantes que protestaban contra el despliegue de un gran número de agentes federales en las calles de un barrio residencial de la ciudad de Frederick. Un video publicado por la organización Hagerstown Rapid Response muestra a los agentes de inmigración conduciendo sobre las aceras y el césped donde los manifestantes y los testigos habían formado cadenas humanas. Asimismo, un grupo de agentes que vigilaba una casa en el barrio de Tasker Chance golpeó con porras a los manifestantes pacíficos que protegían la vivienda. Los agentes del Servicio de Inmigración permanecieron allí durante unas 40 horas, lo que generó que algunos residentes permanecieran encerrados por miedo a salir de sus viviendas para ir al trabajo o a la escuela. El presidente del Consejo Municipal de Frederick, César Díaz, dijo que los agentes de inmigración amenazaron a los residentes con comentarios como «los estamos viendo», «sabemos dónde viven» y «tenemos las matrículas de sus vehículos». Otras imágenes muestran a un agente del Servicio de Inmigración apuntando con un arma a las personas que se encuentran en el suelo. Además, según se informa, cuando la policía de Frederick le preguntó a los agentes federales si tenían una orden judicial para ingresar a la casa que estaba siendo vigilada, estos se negaron a responder. En la ciudad de Denver, estado de Colorado, funcionarios locales y organizaciones en defensa de los derechos civiles han presentado una demanda a nivel federal para intentar impedir que el gobierno de Trump despliegue agentes federales de inmigración en centros de votación de todo Estados Unidos. La demanda acusa al secretario de Seguridad Nacional, Maren Mullin, y al director interino del Servicio de Inmigración, David Venturella, de permitir que agentes patrullen centros de votación en violación de las leyes federales. Los demandantes afirman que en mayo agentes federales armados irrumpieron en el estacionamiento de un centro de votación de la ciudad tejana de San Antonio, en el que se estaban celebrando comicios para detener a una persona en presencia de los votantes que se encontraban en el lugar. Mientras tanto, en la ciudad de Syracuse, estado de Nueva York, agentes del Servicio de Inmigración y Control de Aduanas, ICE por sus siglas en inglés, entraron en junio en un centro de votación para interrogar a una voluntaria electoral sobre una publicación en redes sociales. La demanda se produce tras los comentarios que hizo la semana pasada el secretario de Seguridad Nacional, Marvin Mullin.
8: ICE isn't there to patrol the polling places. We're there.
3: El ICE no está allí para patrullar los centros de votación. Estamos allí en caso de una amenaza específica. La única razón por la que podríamos estar en los centros de votación es si existe una amenaza contra las instalaciones o para ejecutar una orden judicial contra alguien a quien hemos estado buscando activamente.
8: A warrant on someone that we have been actively tracking down.
2: En Estados Unidos, la Junta de Gobernadores de Florida, bajo control del Partido Republicano, ha aprobado por unanimidad una medida que prohíbe la inscripción de estudiantes indocumentados en universidades públicas del estado. Según la Asociación de Educación de Florida, alrededor de 8.000 estudiantes indocumentados se gradúan anualmente de las escuelas secundarias del estado y más de 50.000 se matriculan en universidades estatales. Florida ya había revocado previamente el precio preferencial en la matrícula para los los estudiantes indocumentados. En un comunicado, Robert Casanello, presidente del Sindicato de Profesores Universitarios United Faculty of Florida, dijo al respecto: "En lugar de aumentar la capacidad de nuestro sistema universitario para educar a los futuros trabajadores y líderes de Florida, esta norma lo que hace es obstaculizar el crecimiento y cerrar puertas que han ayudado a nuestras comunidades". La compañía Anthropic ha publicado un informe de su equipo de inteligencia de amenazas que revela cómo malos actores han intentado usar modelos de inteligencia artificial para diseñar armas, llevar a cabo ciberataques y vigilar a sus adversarios. Entre los potenciales complots que el informe dio a conocer, se encuentra el intento de un usuario de redactar una propuesta de subvención para la investigación de ganancia de función sobre un virus transmitido por mosquitos. Anthropic señaló que este tipo de investigación podría hacer que el patógeno sea más virulento y contagioso. Esta semana Anthropic admitió un cuarto incidente en el que una herramienta de inteligencia artificial desalineada logró acceder a una red de Internet de acceso público y hackeó sistemas externos. El agente de inteligencia artificial fuera de control solo detuvo sus ciberataques cuando agotó su límite de tokens. El miércoles, Anthropic admitió dicha intrusión justo después de que uno de sus investigadores, Jacob Coxon, dimitiera de su cargo y advirtiera públicamente que la carrera por el desarrollo de máquinas superinteligentes representa una amenaza existencial para la humanidad. Mientras tanto, una investigación realizada por la revista The American Prospect concluye que Anthropic está desarrollando un extenso sistema de vigilancia para rastrear a los activistas que se oponen al rápido avance de la inteligencia artificial. El documental NASA, que retrata el uso por parte de las Fuerzas Armadas israelíes de sistemas secretos basados en inteligencia artificial para atacar y matar de manera deliberada y sistemática a civiles en Gaza, recibió el jueves una ovación récord de 24 minutos y medio durante su estreno en el Festival de Cine de Venecia. Esto supera la ovación récord de 22 minutos que recibió el año pasado la película La Voz de Jim Rayab. NASA es el trabajo más reciente del periodista israelí Yuval Abraham y la cineasta israelí Rachel Zohar, quienes ganaron un premio Oscar por el documental No Other Land, en español Ninguna Otra Tierra, junto con los codirectores palestinos Basel Adra y Handan Balal. La película NASA fue rodada en secreto durante 3 años en las azoteas de Tel Aviv e incluye testimonios de fuentes militares y de inteligencia israelíes que hablaron con la condición de que su identidad no fuera revelada. El título de la película hace referencia a un acrónimo utilizado por las Fuerzas Armadas israelíes para referirse a las muertes de civiles en Gaza, incluidos niños y niñas. Estas fueron las palabras expresadas por Yuval Abraham desde Venecia.
3: Parte del motivo por el cual queríamos hacer esta película es porque creo que escuchar los testimonios de los oficiales que operaron y diseñaron estos sistemas para matar puede dificultar la negación de los crímenes, y existe una correlación directa entre el silencio o la negación de los crímenes y su capacidad para persistir.
9: Or between the denial of the crimes and their ability to persist.
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0: Bueno, pues buenas noches y gracias por no haberse ido, carnales y carnalitas. Muchas gracias a todos los compas que vinieron. Muchas gracias a todos los grandes artistas que han desfilado por este escenario.
1: Sí, muchísimas gracias a todos. Vamos a empezar con una rola que se llama 15 metros 3 pulgadas 8 octavos.

0: Va a estar con nosotros el doctor Carlos Peinador, que es oceanólogo de la Facultad de Ciencias Marinas, es maestro en Ciencias Oceanográficas Costeras y es doctor en Ciencias en Medio Ambiente y Desarrollo por la Universidad Autónoma de Baja California. Ernesto ya ha estado en otras ocasiones aquí con nosotros y pues tenemos nuevamente la fortuna de que esté aquí con nosotras y nosotros. Ya lo estamos viendo en pantalla. Doctor Carlos, mucho gusto, muy buenos días en que vuelvas a estar aquí con nosotros. ¿Cómo estás?
1: No, al contrario, Violeta, Ernesto, muchísimas gracias por la invitación, el gusto es mío. Y antes de entrar en el tema, pues nada más quisiera expresarles mi admiración y respeto por ambos, por su compromiso con el pueblo palestino. Es algo que a los que lo seguimos nos tiene muy orgullosos de ustedes.
2: Muchas gracias, Carlos Peinador, y gracias por acompañarnos en esta nueva emisión y por las palabras a las que te refieres. Así que, pues, gracias. Y entrando en materia, pues, este fenómeno del Niño, el doctor Carlos Peinador, que, pues, consideramos que seguimos en el país sin todavía tener tantos elementos de este fenómeno, este calentamiento anormal en aguas superficiales y particularmente en el Océano Pacífico. ¿Cómo dimensionar en estos momentos el fenómeno del Niño y de qué tamaño es la alarma que tendríamos que estar teniendo?
1: Bien, bueno, a mí me gustaría, a lo mejor para la audiencia, por ahí le pasé a producción un par de imágenes y en la primera imagen de ellas, si se puede ahí compartir, pues poner en contexto de qué estamos hablando cuando hablamos del fenómeno del Niño, ¿no? Entonces, brevemente, este calentamiento se debe a que dejan de ser intensos los vientos que hay normalmente en el Pacífico y entonces el agua caliente que está, digamos, del lado de Asia se desplaza hacia las costas americanas, ¿no? Como se ve ahí en la imagen. Entonces lo que tenemos es un flujo, vamos a decir, por la parte superficial de agua caliente y este flujo ocurre con una periodicidad no muy establecida, pero entre cada 2, cada 3, a veces hasta cada 6 años, ¿no? Y entonces es un fenómeno que hemos observado ya durante décadas, lo tenemos bien documentado, es un ciclo, vamos a decir, normal, ¿no? Entonces, ¿qué pasa ahora vemos cuando se debilitan estos vientos? Bueno, pues estamos viendo lo que está pasando ahorita este año, ¿no? En esta gráfica que tenemos ahora en pantalla vemos cómo para este año están totalmente debilitados los vientos. Tenemos un fenómeno del Niño ya declarado y de una muy buena magnitud. ¿Qué tan grande es este fenómeno? Bueno, les preparé ahí una tabla en donde hago la comparación de los fenómenos del Niño de los últimos 30 años. Ya tuvimos fenómenos del Niño fuertes, 97-98 particularmente. En meteorología y oceanografía no usamos llamarle super Niño, nada más le decimos muy fuerte. Pero si ustedes ven la tabla pueden ver que hablamos de anomalías de temperatura, es decir, ¿qué tan más caliente está el agua? Pues cuando ya está arriba de 2 grados ya hablamos de algo muy fuerte. Al último renglón de la tabla podrán ver que puse lo de este año. Todavía no tenemos los datos medidos, está ocurriendo en este momento, pero seguramente va a estar arriba de 2 grados y pudiera estar hasta en 3 grados según algunas predicciones. Entonces, sin duda este año vamos a tener un fenómeno del Niño. Este año, digamos 2026-2027, un fenómeno del Niño muy fuerte. Arriba de 2 grados seguro, probablemente llegue hasta 3 grados. Entonces, sí va a ser un fenómeno notable como el de 97-98, digamos.
0: Muchísimas gracias, doctor Carlos Peinador. Y vemos que la ONU, por ejemplo, la ONU y otros organismos, mucho como dice la ONU, que vendrán, será un fenómeno este año de proporciones gigantescas y que entonces los países se están preparando para este impacto. ¿Cuáles son los posibles impactos antes de entrar a México, digo, hablarlos a nivel mundial, ¿no?, a nivel global, y después hacia México, ¿no? ¿Cómo tendríamos que estarnos preparando para estas proporciones gigantescas que está diciendo la ONU, doctor Carlos?
1: Bien, pues tenemos información con todos los fenómenos del niño anteriores, de qué pudiera pasar. Entonces, lo que tenemos es un aumento en algunos lugares en las precipitaciones. Es muy probable que las precipitaciones, por ejemplo, definitivamente en Sudamérica, pero muy probablemente en México, aumenten las precipitaciones en esta temporada, digamos, de otoño, y vamos a tener lluvias mucho más fuertes. Y probablemente el año entrante tengamos una sequía mucho más, digamos, acentuada de lo normal. Esto tiene impactos tanto en la infraestructura, en riesgo, en temas de protección civil, como incluso en la agricultura. Entonces sí podemos esperar precipitaciones muy fuertes, digamos, en lo que resta del año, y probablemente sequías muy fuertes en algunas zonas del país, en otras. Aquí lo que tenemos que entender es que el océano y la atmósfera están conectados. De hecho, es el océano y su temperatura lo que regula el clima. Cuando hay cambios en el océano, seguramente va a haber cambios meteorológicos, y por lo tanto, yo creo que nos debemos preparar para buenas lluvias en lo que resta del año, y probablemente para sequía, digamos, a finales de la primavera del año que entra.
2: Ya, muchas gracias, doctor Carlos Peinador. Carlos, este aumento de precipitaciones que estás hablando para este año y sequías para el otro, cuando se habla de que el fenómeno del Niño es un fenómeno natural, ¿hay alguna responsabilidad? ¿Cuál es la responsabilidad de los gobiernos del mundo en el fenómeno del Niño? ¿No tiene ninguna responsabilidad? Si la tiene, ¿cómo incide, pues, las políticas que implementa cada país y que tiene y que nos impactan de muchas maneras?
1: Bien, yo creo que aquí para afrontar este fenómeno tenemos varios aspectos. Primero, el entendimiento del fenómeno y su predicción. Para eso, yo creo que en México apenas vamos empezando. A mí me dio mucho gusto que uno de los proyectos prioritarios en ciencia y tecnología de esta administración es el establecimiento de boyas, porque ¿cómo medimos la temperatura? Claro, tenemos información satelital, y entonces aquí hay dos aspectos de los proyectos prioritarios. Uno, el establecimiento de boyas oceánicas, es decir, se ponen boyas en diferentes puntos del mar para estar midiendo continuamente la temperatura. Este proyecto ya lo está desarrollando entre Secretaría de Marina y Secretaría de Ciencia. Entonces, digamos que en el corto plazo tendremos un sistema propio de predicción, porque ahorita nos atenemos a los sistemas de predicción de otros países. Entonces, creo que eso nos da un poco de soberanía en términos científicos. Por otro lado, la responsabilidad más importante es la de protección civil e infraestructura. Tenemos que empezar, ya se empezó después de lo que nos pasó con Otis y con John, que en su momento lo discutimos aquí, pues los puentes que están reconstruyendo, ya los están reconstruyendo pensando en lluvias mucho más fuertes. Entonces, tenemos que prepararnos con mejor infraestructura y con protección civil, que no sea nada más tener refugios. Tenemos que empezar a ver dónde ponemos nuestra infraestructura en la costa, y eso definitivamente la planeación urbana y territorial es una responsabilidad del Estado. Yo creo que ahí es donde tenemos que trabajar más, en la prevención, porque ya cuando está el fenómeno encima, o cuando hay huracanes más fuertes o más intensos, pues ya no se puede hacer nada, hay que prevenir. Y sí hay una responsabilidad del Estado en eso.
0: Muchísimas gracias. Sí, justo yo también quería preguntarle sobre dos cuestiones que hoy mencionaba la presidenta en la mañanera, ¿no? Doctor, decía la presidenta que este fenómeno, que es un fenómeno natural, pero que ahora ya se va presentando, pues, con más regularidad por la situación del cambio climático, ¿no? Y bueno, yo quería preguntarte, doctor Carlos, si esto es así, ¿no? Aquí cómo converge la situación de este fenómeno natural del Niño con el cambio climático, y si esto lo intensifica o no, o caminan paralelos, y entonces frente a la situación del cambio climático, pues esto se vuelve más intenso. Eso por un lado. Y lo otro, la presidenta esta mañana pues mencionó algunos estados, ¿no? Mencionó Guerrero, Michoacán, Oaxaca, donde posiblemente se van a enfrentar, ya decían, ciclones fuertes. Bueno, yo aquí usaré mejor la palabra maya, huracán, ¿no? Viviremos huracanes más intensos. Y frente a esto también, si este fenómeno del Niño puede generar huracanes de mayor magnitud y si podríamos volver a vivir esto que vivimos hace unos años, que en unas cuantas horas de estar en una tormenta tropical pasamos a un huracán de pues grandes dimensiones, de las mayores dimensiones que vimos en los efectos devastadores que tuvo en Guerrero. Eso podría ahora ser uno de los escenarios cuando estamos incurriendo en el fenómeno del Niño más agudo y el cambio climático, doctor Carlos.
1: Sí, mira, no tenemos evidencia clara de que el cambio climático esté aumentando la intensidad de los fenómenos del Niño, ¿no? Ya en el 97-98 tuvimos un Niño fuertísimo. No tenemos una evidencia que realmente correlacione el cambio climático con la intensificación del fenómeno del Niño. Sin embargo, como bien dices, corren de manera paralela. Entonces son dos factores que cuando se juntan, ocasionan la posibilidad precisamente de huracanes de mayor magnitud y también presentan la posibilidad de la intensificación rápida, que es el caso de Otis. El problema no es el tamaño de Otis, sino que se intensificó en 24 horas. Entonces, más bien es la combinación del cambio climático, que eso sí tenemos evidencia de que es responsabilidad de la actividad humana, con una temporada de Niño, ¿no? Entonces, a lo mejor hace 40 años, ¿no? Por ejemplo, el Niño 82-83 también fue un Niño muy fuerte, sí, pero el cambio climático no había tenido los efectos que tiene. Entonces, más bien corren de manera paralela. Por eso tenemos que poner más atención a cuando tenemos fenómeno del Niño, porque ahora es el Niño más el cambio climático. Entonces, tenemos que estar mucho más atentos que antes a eso.
2: Muchas gracias, Carlos, y además es importante hacer esta separación y esta descripción que tienes del cambio climático y del fenómeno del Niño. Y nos quedamos pensando también en este fenómeno, qué tanto impacta, por ejemplo, a las y los pescadores que tenemos en el país, que pues ya los hemos visto, han hecho muchas denuncias sobre el cambio climático y no sé si sobre el fenómeno del Niño, qué tipo de implicaciones tiene para ellas y ellos.
1: Definitivamente tiene un impacto también en las pesquerías. De hecho, el nombre del fenómeno del Niño se lo dieron los pescadores de Sudamérica, en las costas de Sudamérica, donde cuando el agua caliente llega, impide que las aguas frías suban en la zona costera. ¿Por qué nos importa esto para la pesca? Porque las aguas frías son ricas en nutrientes y favorecen las pesquerías. Entonces, cuando llega esta especie de tapón de agua caliente en la superficie y no deja que suban las aguas con más nutrientes, las pesquerías se caen. Y esto es muy notable al final del año y por eso lo bautizaron como el Niño relacionado con la Navidad, ¿no? Digamos, con esa época. Entonces, el origen mismo del Niño, de su nombre, viene de los pescadores. Entonces, sí hay un impacto en la pesca, sobre todo en las costas de Sudamérica, es donde notablemente cae la productividad pesquera cuando hay fenómeno del Niño. También en México, pero no es tan notable. Sin embargo, los pescadores sí tienen que estar preocupados. Cuando hay fenómeno del Niño, bajan las pesquerías, ¿no? Particularmente sardina, atún, o sea, se desplazan. Los organismos en el mar se desplazan buscando su temperatura ideal. Si se las cambiamos, pues se van para otro lado, se van a aguas más frías. Entonces, sí, la respuesta corta es sí, sí hay un impacto en las pesquerías.
0: Muchísimas gracias, doctor Carlos. Y también esto que lo pudiéramos tejer con lo que nos estabas comentando al principio, pues estas sequías que pueden ser extremas, pero también lluvias torrenciales o estos huracanes tienen un impacto en la situación de la alimentación, ¿no? Estamos pensando en la situación agrícola. Eso también, cómo compartirlo y explicarlo a la audiencia, doctor Carlos. Y lo otro, ¿no? Que también ya hay pues una situación que se está dando en términos de previsiones económicas de que este fenómeno del Niño podría también disminuir, ¿no?, la proyección que se tiene del Producto Interno Bruto y por la situación nuevamente de las sequías del agua, ¿no?, que también está vinculada directamente a esta situación, ¿no?, de una escasez mayor del agua y también, ¿no?, además de una situación de disminución del Producto Interno Bruto, también se puede podría prever un proceso inflacionario. Así es que el fenómeno del Niño no solamente se queda, digamos, en las costas, en los mares, sino que también tiene repercusiones hasta la alimentación y todos estos otros elementos. ¿Qué reflexionar también sobre estos temas, doctor Carlos?
1: Definitivamente hay una conexión que no podemos evitar entre cómo funcionan los ecosistemas y nuestra vida diaria, digamos, en el sistema socioeconómico. Entonces, en el caso, por ejemplo, de la agricultura, pues si va a haber un impacto por la sequía, pues digamos, todo el sector primario es el que se ve más impactado, que es donde se hace la producción de alimentos, ¿no? Pesquerías y agricultura. Entonces, debemos tener más previsión y por eso me parece muy importante que desarrollemos nuestros sistemas de predicción propios. El otro proyecto que yo relacionaría de la Secretaría de Ciencia con esto es la computadora cuántica, ¿no? La supercomputadora que pretenden construir para que podamos correr mejores modelos de predicción y podamos saber qué va a pasar dentro de un año y podamos aprovisionarnos para ver si los sistemas, sobre todo los que son de temporal, los volvemos de sistemas de riego, hacer una planeación hídrica. Y para hacer la planeación hídrica necesitamos información. Entonces yo creo que una cosa fundamental es que desarrollemos esto, son los primeros pasos que se están dando, el sistema de monitoreo en el mar y también el sistema de simulación con la supercomputadora. Yo creo que tenemos que desarrollar esto. Digo, si a mí me preguntaran, pues yo le daría hasta mucho más presupuesto a estas cosas, ¿sí? Porque sí, definitivamente nos van a afectar. ¿Cómo queremos crecer más? Si es que queremos crecer más, ¿verdad? Pero por lo menos en el sector primario, en la producción de alimentos, si no tenemos una certeza de que tendremos las condiciones, digamos, meteorológicas para eso.
2: Gracias, Carlos. Carlos Peinador, a propósito de esto que señalas de que lo que están previendo es que después del fenómeno del Niño, este año y las intensas lluvias que podamos tener, el siguiente año viene posiblemente una sequía, también bastante fuerte. Eso está relacionado con el fenómeno de la Niña. Entiendo que una vez que pasa el fenómeno del Niño, no sé si siempre o no viene el fenómeno de la Niña, y ahí es precisamente a la inversa. Si es en el Niño es un calentamiento irregular, en el caso de la Niña es un enfriamiento también irregular. ¿Viene, corresponde a eso?
1: No, digamos que las sequías que se prevén para finales de la próxima primavera son todavía, digamos, la consecuencia de la condición Niño. No siempre se suceden uno y luego el otro. Tenemos una condición que le llamamos condición intermedia, vamos a decir que es la condición promedio, digamos, donde ni está excesivamente fría ni excesivamente caliente la superficie del mar. Entonces todavía no tenemos una predicción de que vaya a haber fenómeno de la Niña, digamos, el próximo año 27-28, ¿no? Probablemente después del Niño haya una condición estándar o intermedia, ¿no? Pero no, la sequía de la primavera y principios del próximo verano son, digamos, que la colita del fenómeno del Niño.
0: Perdón, tenía apagado aquí el micrófono. Muchas gracias, doctor Carlos. Pues para ir cerrando, doctor, quisiéramos pedirte una reflexión final también. Decíamos que ahorita nos concentramos un poco, tú estás desde allá, desde la península, pero no, nos concentramos un poco en México y quisiéramos ver también algunos de los impactos o que tú nos pudieras comentar que se viven también a nivel, por ejemplo, estoy pensando en América Latina, ¿no?, por este fenómeno del Niño y el cambio climático, y hacia Europa, que también hemos visto temperaturas inusuales o fenómenos también meteorológicos que no habíamos visto, y que lo que se prevé, doctor Carlos, es que estos vayan siendo cada vez pues mayores, ¿no?, con mayores intensidades y con mayor frecuencia. ¿Qué decir y como parte de esta conclusión que pudiéramos tener?
1: Bueno, en cuanto a Sudamérica, definitivamente allá se van a notar más las fuertes lluvias. En varios países, principalmente, digamos, en el centro del subcontinente, va a haber lluvias mucho más intensas. Entonces, sí van a tener pues problemas que acarrean estas lluvias cuando son atípicas. En el caso de Europa, el aumento de las temperaturas que vimos este verano, donde se rompieron récords en muchísimas ciudades europeas, está un poco más asociado al calentamiento global. Y eso lo vamos a seguir viendo, ¿no? Y claro, son países que no están preparados, ¿no? Aquí cuando decimos 30, 35 grados, bueno, pues estamos acostumbrados, ¿no? Para Mérida es fresquecito, pero cuando estás en Varsovia y hay 35 grados, la gente se está derritiendo, ¿no? Pero más bien en el caso de Europa está más asociado al cambio climático global y es una tendencia que pues sigue aumentando, ¿no?
2: Ya, gracias, gracias Carlos. Pues para cerrar también, déjame retomo un comentario que hace una compañera de la audiencia, Teresa Camas, que dice, como señala ahora que estuvo Gustavo Petro acá en México y dio una conferencia en la UNAM, ella retoma algo de lo que señalaba Gustavo Petro. Y dice, como señala Gustavo Petro, también un ejemplo del fenómeno que ya no es natural, es lo que sucedió en Nepal como consecuencia de cambio climático. Por eso habla de que vamos a una extinción generalizada. Sobre ese planteamiento, que no tiene que ver con el fenómeno del Niño, pero con un planteamiento como el que hacía Gustavo Petro hace 2 días acá en México, ¿cuál es tu opinión al respecto?
1: Sí, definitivamente estos fenómenos como el que ocurrió en Nepal están asociados no al fenómeno del Niño, sino al cambio climático. Entonces, el derretimiento de los glaciares, sobre todo los glaciares tan importantes que hay ahí en la cordillera de los Himalayas, pues de repente hay un desplome de enormes cantidades de hielo que ocasionan estas riadas tremendas que son hielo, agua, lodo. Entonces sí, sí están asociadas al cambio climático. Y bueno, sin duda alguna va a tener efectos en la vida de los seres humanos y efectos pues podrían llegar a ser devastadores, ¿sí? Tanto como una extinción generalizada, bueno, no sé si se refiere la colega a todas las especies, ¿no? Pero definitivamente a nuestro modo de vida sí le está afectando y le va a seguir afectando al modo de vida al que estamos acostumbrados, ¿no? Tenemos que cambiarlo porque si no, ya no va a ser posible sostenerlo, ¿no? Pero el resto de las especies, pues sí hay efectos en otras especies, pero todas las especies o se extinguen, pero otras evolucionan y se adaptan. El caso es que nosotros no queremos adaptarnos, ese es nuestro problema.
2: Bueno, ahí vamos a compartir el link de la conferencia de Gustavo Petro, que es bastante interesante.
1: Muy interesante, sí.
2: Y que detalla a profundidad también a qué se refiere con eso de la extinción. Pero bueno, te compartimos ahorita el link. Y pues te seguiremos molestando. Te agradecemos muchísimo que nos hayas acompañado. Violeta, ibas a comentar algo.
0: No, lo iba a despedir, le iba a agradecer muchísimo al doctor Carlos Peinador, que lo seguimos de manera permanente en su trabajo. Le agradecemos muchísimo, muchísimo también. Le mandamos un fuerte abrazo allá también a otros compañeros de la Universidad Autónoma de Baja California. Y bueno, lo despedimos. El doctor Carlos Peinador es oceanólogo y también es maestro en ciencias en oceanografía costera y es doctor en ciencias en medio ambiente y desarrollo por la Universidad Autónoma de Baja California. Fuerte abrazo, doctor. Y seguimos en comunicación.
1: No, al contrario, les agradezco mucho. Te faltó agregar una cosa, seguidor de Rompeviento, que es lo más importante.
0: Muchísimas gracias, ¿no? Y hemos tenido la fortuna de compartir y estar junto con ustedes en algunos espacios, así es que muchísimas gracias, gracias infinitas por todo. Seguimos en comunicación.
1: Un abrazo a ambos, hasta luego.
0: Gracias.
2: Gracias.

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0: Los desaparecidos nos faltan a todos.
1: Y un desaparecido político es aquella persona que por sus ideas es reprimida y desaparecida y no se sabe de su paradero y no se sabe si vive o muere. Y
2: para... desaparecido político es aquella persona que por estar en contra del sistema político que lo rige, por no estar de acuerdo con las ideas de los mandatarios, del gobernante, del presidente o de alguna, pues tienen que desaparecerlo, ¿sí me explico? O sea, el mismo gobierno se encarga de, ya sea asesinarlo, secuestrarlo o, no sé, desaparecerlo.
0: ¿Qué es un desaparecido político?
3: Un desaparecido político es un perseguido.
4: No sé, alguna persona que se va del panorama social, pero no sé la razón que sea político.
0: Desaparecido es un ser humano, hombre, mujer, viejo, joven o niño, privado de su libertad, incomunicado, recluido en cárceles clandestinas de campos militares, en bases navales o cualquier otro lugar habilitado para ello. Es un ser privado de todos sus derechos humanos y constitucionales, que en la mayoría de las veces es sometido a torturas por sus captores, que generalmente obedecen órdenes del gobierno.
5: Es decir, un desaparecido es alguien como tú y yo, es un maestro que no está dando clases, un escritor que no podemos leer, un padre que no puede ver crecer a sus hijos.
0: ¿Por qué desaparecen las personas? La desaparición forzada es una práctica de eliminación sistemática de opositores al régimen vigente.
5: Los opositores al régimen son todas aquellas personas que con su accionar diario resisten a un modo de vida impuesto que consideran desigual e injusto.
0: Esto es parte de nuestra historia, que muchos ocultan y que pocos saben. Por ello, es importante estar informados, conocer lo que sucede a nuestro alrededor y no permitir que estos hechos se sigan dando.
5: Vale recordar que no podemos confundir un asesinado con un desaparecido.
0: Un desaparecido es una persona que estaba con vida hasta el último día que se le vio y que se presume con vida hasta que se demuestre lo contrario.
5: ¿Y cómo demuestra lo contrario? ¿La ley da seguimiento a ese tipo de casos?
0: La ley tendría que dar seguimiento a estos casos, pues la desaparición forzada es un crimen que se comete todos los días, hasta que el sujeto en cuestión aparece. Es una figura legal reconocida.
5: A decir de Rafael Videla, jefe de la última dictadura militar argentina,
6: es un incógnito, es un desaparecido, no tiene entidad, no está, muerto ni vivo, está desaparecido.
7: Pues un desaparecido político es una persona que por sus creencias es censurada y finalmente... pues sí, la misma palabra que estoy diciendo, ¿no? Desaparecido por sus creencias y por ir en contra de lo que el sistema pues podría considerar como aceptable.
2: Una persona que está metido en alguna situación relacionada con la política, pero que hace cosas que no le convienen al gobierno o a los políticos en turno, y entonces la única forma de evitar que difundan lo que saben es desapareciéndolos.
0: El fenómeno de los desaparecidos es vigente y tiene historia.
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1: ¿Qué tal, querida audiencia? Siempre es un gusto saludarles y acompañarles durante 30 minutos en este espacio social. Mi nombre es Daniel Niscu. Reciba la más cordial bienvenida de parte del equipo de Educa Oaxaca. Le invitamos a acompañarnos durante esta emisión en la que conversaremos acerca de diversas luchas por la defensa del territorio en Oaxaca. Antes de iniciar, les recordamos que puede compartirnos su palabra al correo electrónico comunicacion@educaoaxaca.org o vía Facebook, donde nos encuentra como Educa Oaxaca, o en X como @laminuta. Con casi 94.000 kilómetros cuadrados de territorio, Oaxaca es el quinto estado más grande de la República Mexicana. Sin embargo, gran parte de este territorio se encuentra amenazado por la imposición de megaproyectos mineros, industriales, energéticos y viales que afectarían a comunidades indígenas, tierras ejidales y territorios de propiedad social. Tales afectaciones están siendo respaldadas no solo por los grandes corporativos, sino también por la administración pública de diversos niveles de gobierno, además de grupos de choque como paramilitares o células del crimen organizado. Uno de los muchos territorios que están siendo amenazados son los litorales de la costa oaxaqueña. Comunidades indígenas y campesinas, así como defensores del territorio, revelaron la operación de un nuevo cártel del despojo, que representa intereses inmobiliarios y empresariales y opera con la complicidad de autoridades agrarias, municipales, estatales y federales. Por ello, conversamos con Álvaro Carrillo, de la Comisión de Prensa del Frente Popular Revolucionario. En este contexto que estamos viviendo, ¿cómo está la situación allá en la costa con estos despojos que también están viviendo las comunidades?
2: Bueno, para empezar, el tema del despojo a comunidades es un tema lamentablemente recurrente en Oaxaca. Claro. Lo vemos tanto en la costa, pero en otros lugares también, en otras regiones también lo hemos observado. Este tema del despojo tiene que ver o está sumamente relacionado a a la ocupación de estos territorios para, ya sea para extraer minerales, para extraer materias primas, o bien porque sirven para empresas turísticas o inmobiliarias, ¿no? En el caso de la costa, pues desde hace unos años ya hemos venido observando que ha incrementado este proceso de despojo, ¿no? De quitar terrenos tanto a poblaciones como a personas en lo individual, con el fin pues de usufructuarlos en el contexto en el que pues lo hacen a partir de presentar documentación falsa, de agredir, ¿no? De intimidar a las personas o a los dueños de estos terrenos comunales, ejidales o pequeña propiedad. Y en la costa, al ser una zona turística y que en proyección se está planteando primero ampliar la carretera, ¿no? Sobre toda la zona costera de Salina Cruz hasta Zihuatanejo, me parece, en una segunda etapa ampliar este proceso de turistificación, observamos que hay una mayor iniciativa para este contexto. Hay varios casos ya que se han denunciado, ¿no? Punta Colorada es uno, el caso de Playa Salchi y varias más que se han planteado. Inclusive, ¿no? Puede ser este proceso de despojo de manera legal o ilegal en Santa Cruz, Huatulco, en particular una zona en resistencia donde ya auténticamente vivían, pero pertenecía al gobierno federal, fueron reubicados por parte del gobierno federal a una zona alejada del centro de Santa Cruz, Huatulco. Polígonos como la sexta etapa son parte de ese proceso, y finalmente pues lo que se ha observado es que esos terrenos, esos territorios van a ser entregados a la iniciativa privada como empresas inmobiliarias. Es un contexto difícil, ¿no? Es un contexto en el que ahora, como este nuevo elemento que es a la utilización de grupos delincuenciales que nosotros hemos llamado pues grupos paramilitares en otros momentos, en otros contextos, pues ahora no llega el empresario directamente, no llega el gobierno directamente a intimidar, sino ahora a los pueblos los enfrentan estos con estos grupos delincuenciales, ¿no? Hay resistencias, sin duda, y este lo hemos observado, ¿no? Como en el caso de los compañeros de la organización Foro, que están en Playa Salchi, la resistencia que hay por parte de los vecinos en Punta Colorada y otras más. Un elemento respecto a eso es que la autoridad, en vez de ponerse de lado los que están siendo afectados, pues ha preferido negociar, ¿no? Inclusive, hemos observado cómo se ponen del lado de los despojadores, ¿no? Y eso es peligroso y grave para nosotros.
3: Y bueno, hablando justamente de este despojo, pues no solamente uno pensaría, o de pronto quienes están lejanos a estos contextos han de pensar, no, pues es un pedazo de tierra, ¿no? Un 10x20, algunas hectáreas. No solo implica tierra, hay otras cuestiones más de fondo de las que también se despoja a las comunidades. ¿Podrías compartirnos un poco qué otras maneras de despojo hay aparte de esto arrebato del territorio? ¿De qué más se les despoja?
2: Para nosotros el despojo de la tierra, del territorio, tiene muchas implicaciones. Primero, lugares que tienen relevancia histórica, ¿no? Lugares que tienen relevancia ancestral, ¿no? Centros rituales, centros espirituales, ¿no? El despojo o el desplazamiento de sus tierras, pues que tienen una historia importante al respecto, pues es algo de lo que se les despoja también. Segundo, los pobladores, en algún momento esas tierras, como son ricas en recursos naturales, no solo están despojando el territorio, están despojando los recursos naturales existentes, ¿no? Ya sean minerales, ya sean recursos como materias primas, ¿no? Pueden haber otro tipo, por ejemplo, la naturaleza, árboles, puede haber una mayor flora, fauna, ¿no? Y se despoja de todo eso también a los territorios cuando de manera forzada los desplazan, ¿no? Tiene que ver con un despojo también de la propia historia e identidad de las comunidades que han vivido en esos territorios de manera durante mucho tiempo, pues.
3: Hace rato ya mencionabas un poco, pues, algunas respuestas por parte de las comunidades.

0: situaciones, pues tenemos que conocerlas. A veces es difícil buscar la información, pero hay espacios, hay procesos y hay organizaciones que se han creado precisamente para la defensa del territorio. Nosotros estamos participando en el Foro Permanente por la Defensa de los Recursos Naturales y el Territorio, ¿no? Hay espacios en los que pueden coincidir, ¿no? Recientemente vimos que se hizo un foro sobre la situación de los megaproyectos en Magdalena Teitipán, ¿no? Vimos cómo ese proceso de información hizo que en este mismo caso del corredor vial Zapoteca, la comunidad de San Lorenzo Cautopec, de manera unánime, dijo no a este proyecto, ¿no? Entonces es importante hablar con nuestros vecinos, hablar con nuestros amigos de la comunidad para que demos una respuesta, sobre todo organizada, ¿no? Porque muchas veces en este tipo de situación de despojo agarran desprevenida a la comunidad o los agarran de manera individualizada, ¿no? Hemos visto cómo desgraciadamente compran a las autoridades, ¿no? O las intimidan y ellos mismos hacen el trabajo de división al interior de la comunidad. Tenemos que estar cercanos y vigilantes de nuestra autoridad para que no sea víctima su actitud o su conducta con tal de obtener pues un poco de dinero sea en contra de la comunidad y no vea cuál va a ser el daño irreversible a futuro.
1: Algo que quisieras agregar para esta entrevista, Álvaro, muchas gracias por tomarnos la llamada.
0: Pues considero que Oaxaca es un pueblo grandote, ¿no? Una comunidad que siempre ha presentado ha sido crítico de lo que pasa en la entidad, se ha sabido informar. Desgraciadamente pues los gobiernos son los que han fallado, ¿no? Aunque se digan de la transformación de la primavera, pues no ha sido así, desgraciadamente. Es en este periodo de administración de la 4T y en particular de la primavera oaxaqueña donde más se ha despojado territorio, donde más han ingresado megaproyectos, y pues ante ello tenemos que presentar resistencia y organización.
1: Como sabemos, el territorio y su cuidado va más allá de una extensión de tierra que pueda medirse. El territorio es también aquel lugar donde conviven múltiples formas de vida que involucra la tierra, el agua, los animales, las plantas, diversos bienes comunes, las personas, en fin. También se incluyen las semillas, entre ellas una de las más importantes, no solo para la alimentación, sino también para el desarrollo humano, es el maíz, semilla milenaria cuyo cuidado se ha heredado de generación en generación. Para hablar más a fondo de esta herencia cultural, alimentaria, agrícola, conversamos con Mercedes García Lara, coordinadora de la Organización de Agricultores Biológicos. Gracias por compartir su palabra aquí en el espacio social. Y bueno, haciendo también énfasis en que el territorio no solamente es una extensión de tierras, quisiéramos preguntarle por qué es importante la defensa y el cuidado del maíz en un estado como Oaxaca.
2: Pienso que es muy importante cuidar la semilla y defender esta semilla del maíz aquí en Oaxaca. En primer lugar, porque la semilla es sagrada. Sabemos cómo la gente de nuestros pueblos tiene mucho cuidado con esta semilla, porque nos dicen que la semilla está viva, que la semilla siente, por lo tanto, que debemos cuidarla, debemos respetarla. Es una herencia que dejaron nuestros antepasados, y por lo tanto esta semilla va de generación en generación, y lleva este sentido de que es una semilla sagrada. O sea, los abuelos le dicen a sus hijos, los hijos les dicen a los hijos que esta semilla es sagrada y que la debemos de cuidar, que merece nuestro respeto. Entonces creo que es algo esencial por lo cual debemos de cuidar esta semilla de maíz. Y claro, las semillas que llevan junto con el maíz, como es el frijol, el helado, la chilotoyota, muchas otras semillas, porque no es solo una, sino son varias. También es importante cuidar nuestra semilla porque es el sustento familiar. El jefe de familia, cuando tiene su semilla y su frijol, dice ahora sí tenemos para comer durante el año. Porque sin la tortilla, la gente no se puede alimentar. El sustento familiar es la tortilla. Por lo tanto, es esencial que cuidemos esta semilla para que las personas tengan

0: seguro su alimento. Quien tiene un trabajo sabe que tiene un seguro ahí con el dinero, pero la gente no tiene una entrada económica, la gente del campo no tiene una entrada económica. Por lo tanto, su seguro de vida, el seguro familiar, es que tiene su semilla, depende de la cosecha, de lo que logra cosechar, de lo que logra sembrar. Por lo tanto, es algo muy importante que la gente siga sembrando su semilla para que tenga su alimento en su casa.
1: Ante el contexto actual, ante las políticas que se están implementando pues prácticamente en todo el mundo, ¿cuáles son esos factores en contra o aquellos retos a los que esta semilla pues milenaria pues se enfrenta aquí en Oaxaca y también en México como país?
0: Sabemos que el campesino se está enfrentando a una realidad muy triste, muy fuerte, porque quienes tienen el poder no se preocupan por el campo. No piensan que la gente necesita vivir del campo, sino ellos solamente piensan en una ganancia económica. Piensan cómo exprimir a la gente del campo. Piensan cómo despojarla. Con las semillas sabemos que hay una manipulación de la semilla. Primeramente nos vinieron con la novedad de la semilla transgénica. Querían a fuerza que esta semilla llegara a todos los que producen la semilla, que llegara al campo. Hubo mucha resistencia y por eso es que a nosotros no nos ha llegado al campo, aunque ciertamente, como la semilla se compra, a veces no se alcanza a sembrar, a tener la semilla en el campo, entonces lo que hacen es comprar la semilla o recibir paquetes de gobierno. Entonces no sabemos si la semilla se fue contaminando. En un tiempo hicimos varios análisis de semillas y la semilla salió contaminada. Entonces quiere decir que aunque hay resistencia al maíz transgénico, probablemente esta semilla nos la introdujeron en el maíz que viene de la Conasupo o en la semilla del mercado, porque pues no se sabe de dónde viene. Y la gente pues siempre tiene la curiosidad de sembrar otra semilla diferente, una semilla de maíz, porque dicen, a ver si se da, a ver cómo es. Y pues ahí creo que se fue contaminando la semilla, porque en varios análisis que realizamos, la semilla salió contaminada. Aunque hay resistencia a la semilla del maíz transgénico, ahora nos viene con la novedad de que hay una semilla nueva. Le están nombrando edición genética. Es lo mismo, nada más que ahora le están cambiando de nombre, porque a fin de cuentas está manipulada y también es transgénica, pero ahora le están diciendo, nombrando que es edición genética. Y por lo tanto dicen que esta semilla ya no se necesita tantos protocolos, tantos permisos para que esta semilla llegue al campo. Pues apenas estamos dando a conocer esta novedad y dando a conocer que a fin de cuentas es la misma semilla transgénica. Entonces, pues es algo en lo que el campesino se está enfrentando, algo en que la semilla pues también está en peligro de que pues se contamine o que se imponga esta semilla diciendo que no es transgénica y que la gente la vaya a aceptar y que por lo tanto nuestra semilla se vaya a contaminar. Algo que está afectando mucho al campo es el clima. Antes la gente sabía cuándo sembrar, cuándo limpiar, cuándo preparar la tierra. Pero ahora con el cambio climático, pues la gente ya no sabe en qué momento sembrar. Siembra en un tiempo, en otro. Y pues estamos mirando este año. Está muy triste este año porque aquí en los valles todos los cultivos están perdidos. Se tenía esperanzas de que si en esta semana llovía, pues iba a lograr la cosecha. Las milpas están muy tristes, ya se están secando, entonces no va a haber cosecha. Y pues es otro peligro muy grande porque si no hay cosecha, pues la semilla se pierde. Ciertamente el clima es un factor que está afectando al campesinado. Está afectando a la vida familiar de los pueblos originarios.
1: Sabemos personas que quizá no tenemos una relación tan cercana con el maíz como la puede dar la relación de la siembra, ¿no?, de la cosecha del maíz. Sin embargo, pues tenemos una relación continua todas las personas que al menos habitamos estos territorios, ¿no? En ese sentido, ¿qué podemos hacer? ¿Qué pueden hacer las personas que a lo mejor no están en una relación tan estrecha, pero sí se puede hacer algo para contribuir al cuidado y a la defensa del maíz?
0: Creo que quienes no viven en el campo, algo importante que se puede hacer, pues es, en primer lugar, consumir la tortilla del maíz. Hay tortilleras que venden tortillas, venden su clayuda, venden su tostada. Pues creo que es la tortilla que debemos de consumir y no consumir la de la tortillería. Sabemos que la semilla de la tortillería, pues es tema seca. Y otra tarea pues también es informarnos y pues dar a conocer, ¿verdad?, estos atropellos que están haciendo de últimamente, pues nos meternos la semilla de edición génica. Y creo que esta semilla pues no nos trae ningún beneficio, sino al contrario, pues nos perjudica. Y decir que queremos la semilla nativa, que queremos maíz con semilla del campo, que queremos comer tortilla que viene de los campesinos. Y pues también apoyar a los campesinos, pues para animarlos, para que sigan sembrando su semilla. Porque con el cambio de temporada, pues ciertamente hay gente que se desanima.
1: ¿Algo que quisiera agregar a esta entrevista?
0: Para terminar, diría que los mexicanos, y pues en especial los oaxaqueños, tenemos una tarea muy importante. Es seguir cuidando esta semilla nativa que nos dejaron nuestros pasados y que también nosotros veamos esta semilla como una semilla sagrada, porque ciertamente es sagrada, es la que nos sustenta, es la que nos alimenta y es con la que hemos venido creciendo. Pues ojalá que todos nos unamos para defender esta semilla, para alimentarnos de ella, para valorarla y cuidarla. Y verla con mucho respeto, con mucho cariño.
2: Se pone en acta entonces, y aquí es asambleísta, la postura de la asamblea, que no se realice el proyecto Corredor Zapoteco, por favor.
1: Lo que escuchamos de fondo son las voces de los habitantes de San Lorenzo Cacautepec, quienes en la asamblea del pasado domingo 23 de agosto externaron su rechazo al proyecto del corredor vial zapoteco, cuyo trazo afectaría a 20 comunidades de los valles centrales de Oaxaca. Por ello conversamos con el comisariado ejidal de Xachila, comunidad zapoteca que también sufriría afectaciones en su territorio en caso de llevarse a cabo el proyecto antes nombrado Libramiento Sur. Pues estamos platicando un poco acerca de esta defensa de territorios, ¿no? Ante esto, ¿cuál es la postura, cuál es la mirada desde pues justo también de la comunidad y también del ejido, ¿no?, de la villa de Santa María Xachila, entre aquel tiempo y ahora?
3: Prácticamente no hay variante, ¿no? Fíjate que voy a empezar diciendo, en el 2009, cuando en aquel entonces era gobernador Ulises Ruiz, este proyecto se intentó, y se intentó no solamente proponer, se intentó, pero de la manera más autoritaria, pues, ¿no?, se intentó imponerlo, y entonces ahí, primeramente, pues, violando totalmente las garantías, bueno, los derechos humanos, primeramente, ¿no? Y ahí, pues, los derechos de los pueblos originarios. Y, por supuesto, también violando toda la filosofía y todo lo que la ley agraria nos rige, pues. Y pasándose por alto, pues, lo preestablecido en esas leyes y en nuestra Constitución mexicana, pues, lo quisieron imponer. Y, bueno, ese fantasma de ese tiempo, pues, se amortiguó. Porque en la lucha de los ejidatarios de los pueblos que estaban en la ruta, pues también tuvimos que hacer alianza, ¿no?, con otras organizaciones, principalmente con la sección 22, y ahí fue donde se reforzó nuestra lucha, y obviamente se pudo parar esa imposición de ese proyecto con los gobiernos perianistas, como se le llamaba, pues, ¿no? Y ahora, pues, lamentablemente, en esos momentos, pues, los que ahora están en el gobierno, pues sí nos llama la atención, porque en ese tiempo, pues, ellos se manifestaban en contra de los proyectos neoliberales, decían también ellos, ¿no? Y ellos nos vinieron a reforzar, nos dijeron, digamos no, porque va a ser todas las afectaciones que yo te comento, ¿no? Afectación primero a la base productiva, afectación al contexto y entorno ecológico, recursos naturales, afectación al modo de vida, pues, a la tradición y la costumbre de cada pueblo, que nos iba a limitar tener un amplio desarrollo en lo que son las tradiciones y costumbres, el movimiento de la vida cotidiana en ese tiempo, y nos afectaban 17 caminos costecheros, imagínate. Eso es sagrado, tocar esos vitales sentimientos de la cultura y la tradición y las costumbres, compañero.
1: Y actualmente, ¿qué es lo que está sucediendo? Digo, ahorita San Lorenzo Cacautepec ya dijo no, por sí. Ahí también del lado de Tectipag, hacia Tlacolula también. En el caso de Xachila y hay otras comunidades, por supuesto, en el trazo de manera intermedia.
3: Fíjate que, ¿cuál es el problema aquí? Ahorita tenemos una fuerte crisis de agua, ¿no? Uh-huh. Por donde va a pasar, pues son las partes naturales que alimentan de agua al subsuelo, compañero. Y no es posible que tú vayas a destruir una gran un volumen de masa vegetativa por un megaproyecto que sí va a beneficiar, entre comillas, un sector económico, pero a las comunidades nativas y su entorno, pues le va a causar graves afectaciones, porque vas a romper el equilibrio ecológico, compañero. Yo, volviendo al tema agrario, ¿quiénes somos los dueños tenemos la posesión social del ejido y lo que es la estructura del ejido, no tierras de uso común a usadero? Pues somos los ejidatarios, compañero. Entonces, te decía, la consulta, ¿a quién se la deben hacer? Obvio, con los filtros de las asambleas, a los ejidatarios y las ejidatarias. ¿Por qué tienen que hacerlo con un presidente municipal? ¿Sí? Ahí en San Lorenzo, Cacautepec, yo apremio, porque ahí la gente convocó al presidente municipal y al comisariado de allá, y ahí la gente respondió que si hay una afectación a la ecología, ellos dieron una descripción de todo la estructura del ecosistema que tienen allá, y ellos justificaron que por qué no el proyecto, pues. Cosa contraria pasó con este señor presidente de Zimatlán, que ayer se atrevió a allanar, a pisotear, a violar flagrantemente el principio ejidal, compañero. Él no tuvo por qué hacer esa consulta, y se atrevió a estar sacando unos números inflados, y todavía intrometen al INE, pues. ¿Qué demonios tiene que hacer el INE? Pusieron urnas del INE, compañero. Entonces, esa es una... Y yo desde aquí pues hago la denuncia pública, ¿no?, en refuerzo a los ejidatarios y ejidatarias de Zimatlán, que pues violaron flagrantemente sus derechos ejidales, el derecho humano que tienen al uso de la tierra y sus recursos naturales. Claro. Violaron, pisotearon lo que estipula la Constitución Política Mexicana, la libre autodeterminación, compañero. Digo que esos cuates no tienen un abogado, y si el abogado que tienen, que no conoce un poquito el alcance de la ley agraria, los tratados internacionales en materia de derechos humanos. Y Xachila, aquí los ejidatarios, en una asamblea que tuvimos por allá a principios de julio, dijeron ellos, no queremos ese proyecto, y no queremos que el presidente municipal se entrometa en esto. Claro. Si no va a haber problemas en el pueblo, pues, sí. Porque no es de su competencia, ¿no? Y nosotros tenemos una asamblea de asuntos meramente agrarios, uh-huh. Pero ya seguramente, por lo que está aconteciendo ahorita, que ya hay un acuerdo de la mayor parte de comunidades que, por las razones que ya te expliqué, ¿no?, de la afectación a los recursos naturales, el manifiesto es no, el rechazo rotundo es no. Entonces, como aquí sí está informada la comunidad y el ejido, vamos a tener una asamblea el día 11 de septiembre, y nuevamente pidieron que se ponga al punto para volver a hacer el manifiesto de manera colectiva por parte de los ejidatarios de Xachila. No es el comisariado, porque luego malamente el gobierno etiqueta, pues. No, señor, uno representa solamente los intereses de a quien representamos, que son los ejidatarios o comuneros, donde son comunidades.
1: ¿Algo nada más que quisiera agregar para esta entrevista?
3: Pues, yo pido de manera respetuosa, ¿no?, que todos los presidentes municipales, agentes municipales, inclusive respetuosamente se le pide al señor gobernador, que no polarice a los pueblos, pues, que no confronte a los ciudadanos que no son ejidatarios con los ejidatarios, porque sean precavidos, que no anden haciendo consultas directamente con los presidentes municipales, claro, sin tomar en cuenta prioritariamente a los comisariados ejidales y comunales, porque somos los que tenemos, porque si de por sí el Estado está convulsionado, aquí va a polarizar y va a meter en líos a los pueblos. Y que sepa, Xachila, tú sabes, ha sido un bastión de insurgencia, de lucha, pues. Si no, estaríamos entrando en un terreno, pues, a lo que se vivió, pues, en el 2006, 2009, y creo que ya vamos a, como gobierno, como pueblo, como ejidos y ejidatarios, creo que debemos entrar en una mesa de acuerdos y cordialidad, compañero. Ya es tiempo de que respetemos el marco jurídico, ¿no? Tanto aparte de lo municipal y el marco jurídico normativo del ejido y la comunidad.
1: Hemos llegado al final del programa. Gracias por acompañarnos durante esta media hora de Espacio Social. En la dirección y en la producción, Miguel Ángel Vázquez de la Rosa. En la conducción y edición, Daniel Niscu. Para cerrar el programa, les dejamos con un audio de la conferencia de prensa sobre el Foro Regional Tejiendo Organización y Resistencia frente al Despojo en los Valles Centrales de Oaxaca, realizado en Magdalena, Teictipac. Nos escuchamos en la siguiente emisión. Que tenga un excelente tiempo.
4: Hoy estamos aquí para decir que el Corredor Zapoteca no va a pasar por nuestro territorio y es la última palabra de la Asamblea.
5: No permitiremos que decidan sobre nuestros territorios quienes no viven en ellos. No permitiremos que nuestros bienes comunes sean convertidos en mercancía. No permitiremos que la consulta sea utilizada para legitimar el despojo. No permitiremos que la división debilite nuestra organización. Noveno, hoy recuperaremos el encuentro de nuestros pueblos porque sabemos que las amenazas que enfrentamos no son aisladas. Necesitamos fortalecer nuestras asambleas, nuestra organización y nuestra capacidad de actuar colectivamente. No a la imposición del corredor vial zapoteco, no a los proyectos mineros, sí a la autonomía y el libre determinación de los pueblos por la defensa del agua, la tierra, el territorio y la vida. Por la unidad y la organización de los pueblos de Valles Centrales de Oaxaca.
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0: Aviso.
1: Este es un mensaje para todos y todas los y las habitantes de la ciudad Monstruo.
2: Porque muchas de nosotras nos autosubordinamos. O sea, es cuando una mujer se dice a sí misma que no sabe o que no puede realizar algún trabajo.
1: Porque para cambiar el mundo, primero hay que estar convencidos de que es posible cambiarlo.
0: Aviso.

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0: Ayotzinapa.
1: Buenos días, buenas tardes y buenas noches. Esta es la edición de Nebulosa del 10 de agosto de 2026. Por verdad y justicia para Ayotzinapa. A unas cuantas semanas de que se cumplan 12 años del crimen de Estado en Iguala, el gobierno federal se empecina en proteger a las Fuerzas Armadas y no atina en dar un rumbo a las investigaciones para dar con el paradero de nuestros 43 compañeros ausentes. Cada semana, cada mes que pasan, cada reunión que sostiene con las familias, el gobierno reporta avances supuestamente relacionados con las indagatorias, pero nada sustancial. Nada sobre los folios del ejército, nada sobre los vínculos de las Fuerzas Armadas con el crimen organizado, nada de reanudar la asistencia internacional. Solo vaguedades y promesas que no se cumplen. Y a pesar de ello, con dignidad, las familias y los compañeros de los desaparecidos perseveran en la lucha por verdad y justicia para Ayotzinapa. Estas son algunas de las acciones llevadas a cabo entre finales de junio y el 9 de agosto de 2026. Tras las jornadas de lucha por la inauguración del Mundial de Fútbol, tuvieron lugar las movilizaciones mensuales en Guerrero y Ciudad Monstruo. El jueves 25 de junio hubo una marcha en Chilpancingo y el viernes 26 se marchó del Ángel de la Independencia al Hemiciclo a Juárez para exigir a la presidenta Claudia Sheinbaum que se avance en las investigaciones y que se entregue la documentación en poder de las Fuerzas Armadas. El martes 7 de julio se anunció la decisión de la Suprema Corte de Justicia de revisar los recursos que interpuso la Fiscalía General de la República contra una decisión de un juez de Tamaulipas que, desde 2018, ordenó la creación de una comisión de investigación para la verdad y justicia del caso Iguala, en la que participen la Fiscalía General de la República, la Comisión Nacional de los Derechos Humanos y las víctimas. Durante 6 años se ha escamoteado el cumplimiento de dicha sentencia y ahora se pretende que la Suprema Corte la eche abajo. Al respecto, el abogado de las víctimas, Isidoro Vicario, señaló que el mecanismo de investigación extraordinario es necesario, puesto que la Comisión para la Verdad y Acceso a la Justicia, creada por decreto del expresidente López Obrador en 2018, ha perdido el rumbo del caso. La Fiscalía no avanza en las averiguaciones, señalando así el estancamiento de tales indagatorias. El jueves 16 de julio, en una clásica maniobra de manipulación, la presidenta Sheinbaum informó que la oficina en México del Alto Comisionado de Naciones Unidas para los Derechos Humanos propondrá a expertos independientes que revisen la investigación sobre la desaparición de los normalistas de Ayotzinapa, afirmando dolosamente que el grupo interdisciplinario de expertos independientes ya no existe. En los días siguientes, la abogada colombiana Ángela Buitrago, integrante de ese grupo, desmintió a la presidenta y afirmó que ha sido el gobierno mexicano quien no ha permitido el retorno de las y los expertos a México. El 24 de julio se conoció una nueva sentencia de 105 años de prisión contra Santiago Mazari Hernández, alias El Carrete o El Señor de los Caballos, ex capo del grupo criminal Los Rojos. Esta persona ya había recibido otra sentencia de 20 años, acusado de delincuencia organizada y delitos contra la salud. Como en varios otros casos, las autoridades judiciales no consignan a los supuestos participantes en el crimen de Iguala por desaparición o desaparición forzada, restando fuerza a las investigaciones. Así, aunque se dice que la detención de Santiago Mazari tiene relación con la desaparición de los normalistas, su condena es por otros delitos. El domingo 26 de julio, familiares, normalistas y grupos solidarios marcharon en Ciudad Monstruo e hicieron un mitin en el hemiciclo a Juárez. Entre otras cuestiones, las y los oradores destacaron la necesidad de que haya avances reales que permitan establecer el paradero de los 43 normalistas y recordaron que hay varias líneas de investigación que no han sido esclarecidas, como el uso de los teléfonos de los estudiantes después del día en que desaparecieron, la detención de 17 jóvenes que fueron llevados a barandillas municipales la noche del 26 de septiembre de 2014, así como la ya traída y llevada entrega de documentos del ejército. Y en la excepción que confirma la regla, El jueves 6 de agosto se conoció la detención de Ángel Eladio Aguirre Rivero, quien fue gobernador de Guerrero en 2014. Se le acusa de destruir evidencia relacionada con la desaparición de los 43 normalistas de Ayotzinapa, en particular de las grabaciones del ataque cometido contra los estudiantes frente al Palacio de Justicia Estatal, documento fundamental para establecer la identidad de los atacantes y de los vehículos en que fueron secuestrados los normalistas. Ángel Rivero es el segundo político del régimen priista que es presentado ante la justicia. Y lo que es más relevante, al exgobernador se le acusa, esta vez sí, de desaparición forzada. Es cierto que una golondrina no hace verano, pero también lo es que son este tipo de detenciones las que pueden proporcionar información sobre el paradero de nuestros compañeros ausentes. Más allá de los laberintos gubernamentales, la determinación de las madres y padres de Ayotzinapa nos muestran el camino que lleva a la verdad y a la justicia: luchar, perseverar y nunca doblegarse ante el gobierno. Porque vivos se los llevaron, vivos los queremos.
0: Movilizaciones de las madres buscadoras en México. Agosto de 2026 fue un mes de movilizaciones intensas para los colectivos de madres buscadoras en México, quienes no descansan frente a la grave crisis de desapariciones. Por ello, les compartimos el recuento de la dignidad y la memoria de este mes. En Cuautitlán Izcalli, Estado de México, el 20 de agosto, el colectivo Lirios Buscadores Izcalli alzó la voz para denunciar el acoso institucional debido a que Carla Lechuga, madre de Yeshua Cisnero Lechuga, joven desaparecido desde noviembre de 2025, sufrió un intento de allanamiento ilegal en su domicilio por parte de la Policía Municipal, en un claro acto de intimidación. El sábado 22 de agosto, en Tijuana, Baja California, de la mano con Amnistía Internacional México, las madres intervinieron el muro fronterizo bajo la consigna: ningún muro borra la memoria, ningún muro detiene la búsqueda. E instalaron memoriales y recordándonos que la violencia arrebata también la vida de cientos de migrantes en tránsito. El 23 y 24 de agosto, en Ciudad Monstruo, familias y voluntarios tomaron la glorieta de las y los desaparecidos en Paseo de la Reforma para realizar una jornada de limpieza profunda. Esto preparó el sitio para una pegada masiva de fichas de búsqueda. La actividad buscó preparar este espacio para la pega de alrededor de 2.300 fichas con fotografías e información de personas desaparecidas, en el marco del Día Internacional de las Víctimas de Desapariciones Forzadas. En Culiacán, Sinaloa, el 24 de agosto, con el regreso de Rubén Rocha Moya al gobierno estatal, colectivos sinaloenses se plantaron frente al Palacio de Gobierno. Con pancartas en mano, le exigieron cara a cara que reactive las carpetas de investigación, paradas desde hace unos meses y en algunos casos hace unos años. El 25 de agosto, en Salamanca y Celaya, Guanajuato, ante un alarmante repunte de 50 nuevas desapariciones en la región, la presión de los 36 colectivos locales obligó a la Secretaría de Gobierno a activar brigadas de acompañamiento y atención a la salud para las buscadoras. Ante el Día Internacional de las Víctimas de Desaparición Forzada, el próximo 30 de agosto, se prevé un número importante de actividades. El Diálogo Nacional por la Paz ha convocado a todas las iglesias y parroquias del país a unirse a la causa. Los templos abrirán sus puertas para abrazar a las familias y se instalarán los buzones de paz, urnas donde cualquier ciudadano podrá dejar mensajes, oraciones o pistas anónimas que ayuden a encontrar a los que faltan. En Sinaloa, Guerrero, Jalisco, Ciudad Monstruo, se preparan marchas y memoriales, pegas de carteles y foros para difundir las más de 133.000 ausencias en el país. Mientras tanto, viene el mes de septiembre y la lucha por las y los desaparecidos en México se intensifica. Se espera se concrete el encuentro entre las colectivas de madres de personas desaparecidas en todo el país con el Ejército Zapatista de Liberación Nacional, EZLN, buscando concretar un encuentro civil y social en la Ciudad Monstruo para unificar agendas de justicia. en Oaxaca, se planeó una asamblea comunitaria a inicios de septiembre para blindar los protocolos de búsqueda indígena e independiente, protegiendo a las madres ante la presencia del crimen organizado. Con la entrega del paquete económico federal en el Congreso en septiembre, las madres buscadoras alistan plantones para exigir que el presupuesto de 2027 no recorte los fondos de la Comisión Nacional de Búsqueda ni de los institutos forenses, porque la búsqueda no es un asunto de unos cuantos, es una herida en todo México. No los olvidamos, los buscamos.
2: Noticias en defensa de la Madre Tierra.
3: Sinaloa, en defensa de la Bahía de Huira. Como hemos informado, la empresa Gas y Petroquímica de Occidente pretende construir una planta de amoníaco en la Bahía de Huira, en Sinaloa. Como tantas otras promesas rotas, el gobierno federal apoya dicha obra y se confronta con la población. Como parte de su estrategia de desgaste, el martes 14 de julio se anunció la instalación de mesas de diálogo, sin ninguna legitimidad, puesto que la presidenta ha dicho que la planta se hará a cualquier precio y que incluso está construida el 95%, afirmó Sheinbaum el 30 de julio. Frente a la cerrazón gubernamental, las acciones de resistencia se mantienen. La más importante es el campamento de denuncia frente a la planta de amoníaco, organizado por el movimiento Aquí No. A finales de julio se convocó a una campaña gráfica contra la planta de amoníaco, recibiendo las obras hasta el 12 de septiembre y montando la exposición en el campamento entre el 24 de septiembre y el 17 de octubre de 2026. Invitamos a leer el reportaje titulado Megaproyecto de Topolobampo, la punta del iceberg de algo más complejo, publicado en el portal avispa.org, y a mantenernos movilizadas en defensa de la vida. En San Luis Potosí no habrá fracking. Y mientras en escala nacional el gobierno federal calienta motores para lanzar proyectos piloto de fracking, el martes 21 de julio el Ayuntamiento de San Antonio, San Luis Potosí, aprobó en sesión pública la prohibición total y definitiva de la fractura hidráulica y de cualquier proyecto extractivo o de uso de explosivos en esta región de la Huasteca. El acuerdo está fundamentado en actas de asamblea de no consentimiento, invocando su personalidad jurídica como sujetos de derecho público constitucionalmente reconocidos. Este es un punto alto tras intensas movilizaciones sociales. Es así como se va acotando a los megaproyectos de muerte. Y también en el noreste, la resistencia al fracking se organiza. ¿Acaso la Huasteca quede, por ahora, a salvo de la explotación de combustibles fósiles no convencionales? En cambio, el noroeste ya fue designado como zona de sacrificio por el gobierno mentiroso. Por ello, las movilizaciones se multiplican. Organizadas por el Frente Noroeste Sin Fracking, el sábado 15 y el domingo 16 de agosto tuvieron lugar marchas y mítines en varias ciudades, entre ellas Monterrey y Saltillo. En el pronunciamiento dado a conocer durante esta jornada de lucha podemos leer: proteger una región no puede justificar el sacrificio de otra. Si los impactos sociales, ambientales y territoriales hacen inviable el fracking en Tampico o Mizantla, los mismos criterios deben aplicarse en Coahuila, Nuevo León y Tamaulipas. Durante décadas, Coahuila, Nuevo León y Tamaulipas han sostenido buena parte del desarrollo industrial y energético del país, mientras nuestras comunidades cargan con contaminación, deterioro ambiental, daños a la salud, accidentes y una creciente disputa por el agua. No queremos que ese modelo se profundice bajo nuevas promesas de empleo, inversión y supuesto desarrollo. Los beneficios serían temporales, pero los daños al agua, la salud y la vida permanecerían durante generaciones. Con las comunidades, pueblos e individuos movilizados, exigimos, Franklin, ni aquí, ni allá, ni hoy, ni nunca.

0: una hoja de periódico y un mensaje para la presidenta con A. La señora Claudia Sheinbaum repite una y otra vez que en México somos felices y que al país le va réquete bien. La sección Estados del periódico mexicano La Jornada, publicación afín a la llamada Cuarta Transformación, le dio un desmentido rotundo el sábado 4 de julio de 2026. La nota principal reza: restos hallados en Rancho de Veracruz son de la periodista Roxana Guzmán. Localizan muerto a activista ambiental en Guerrero sobre la muerte de Manuel Alejandro Moreno Serna. Identifican cuerpo de ingeniero secuestrado en enero en Sinaloa. El cadáver estaba junto con los restos de 10 mineros. Tres titulares que refieren tres geografías del terror y la realidad de un país que se desangra. No, señora Sheinbaum, no se puede ser feliz con tanta muerte alrededor mientras los gobernantes celebran sus negocios. ¿Hasta cuándo?
1: Que oiga el maldito gobierno, que no estamos cansados. Aquí estamos presentes, día y noche, y seguimos luchando, seguimos luchando.
2: Nuestra existencia hoy tiene que ver con los 43 estudiantes normalistas que nos faltan.
3: Nuestra autonomía.
2: Para seguir exigiendo justicia.
3: La vamos a seguir construyendo.
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1: Pero sí que recuerde, Peña Nieto, Ángel Aguirre Rivero. Aquí estamos y vamos a luchar hasta las últimas consecuencias. Si guerra quiere, guerra va a tener.
2: Queremos justicia, por eso estamos aquí. Con los miles de muertos, desaparecidos y perseguidos, con nuestros presos políticos.
3: Que viva la vida, que muera la muerte.
2: Quedamos de ustedes por siempre y para siempre.

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1: ¡Qué requete chida está!
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5: Buena jornada, auditorio de Radio Informaremos. Les saludamos esta mañana del lunes 14 de septiembre de 2026 desde la XHSBE Chololan Radio en Tlaxcalancingo, Puebla, para revisar juntas y juntos la agenda semanal de nuestros pueblos. ¿Cómo se cuida la semilla, vida y el territorio? Se realiza asamblea para consulta sobre la nueva ley de derechos de los pueblos originarios. Radio Tercero celebró 61 aniversario en medio de una tormenta. Quédese con nosotras y escuche la información que generan los y las comunicadoras comunitarias y académicas.
6: Mi nombre es Allison, la radio Ecos de la Sal. Creo que la mejor forma de cuidar las semillas es sembrando. Sembrando la semilla que tú tienes. No sirve de nada que las guardemos, porque pues así no las vas a preservar. Y al sembrarla, pues tú estás también cuidando esa memoria histórica, que es una herencia que nos regalaron nuestros abuelos, ¿no? Que incluso todos nuestros ancestros hicieron pues todo un ritual para poder lograr una semilla como la que ahora pues está domesticada, ¿no? De la que ahora nosotros disfrutamos, como el maíz, el frijol, los granos básicos. Y la mejor forma es esa. Y pues la tierra también va de la mano con las semillas. Pero la tierra no solo es el suelo que pisamos, la tierra es pues todos los elementos que la conforman, el viento, el agua, el fuego. Y pues tenemos que estar en relación nosotros, la humanidad, los seres humanos, en armonía con los elementos, ¿no? En buena relación. Entonces también tenemos que cuidarlos, no contaminando el suelo, no quemando la basura, porque muchas veces hacemos eso, ¿no? Contaminamos el subsuelo, cagamos el agua y todas las industrias y megaproyectos también van sumando a que se estén contaminando y que cada vez no tengamos un espacio pues pleno para vivir, ¿no? Y de eso también va en relación la vida, porque al dañar así la tierra y todo lo que nos rodea, los seres vivos con los que convivimos y compartimos pues el aire, estamos haciéndonos daño a nosotros mismos y a los seres que nos rodean. Creo que eso es como, pues todo va relacionado, la semilla, la tierra, la vida y también uno mismo. Uno mismo puede ser un territorio, ¿no? Entonces, si queremos defender la tierra, también tenemos que defendernos a nosotros mismos o a nosotras mismas, ¿no?
5: Salud.
7: Saludos a América Latina y el Caribe. Contarles que estamos en el municipio de Benito Juárez, que es la Sierra Norte de México, y bueno, se está llevando a cabo una de las consultas importantes en el país, que es la consulta de ley indígena y afromexicanos. En estos momentos están concentrados pues varios pueblos, cinco pueblos de esta región, que es el pueblo náhuatl, tepehua, otomí, totonaco. Y bueno, estamos aquí en estos momentos con dos autoridades de dos comunidades que también están en esta reunión. Si nos pudieran contar, pues digamos, qué les ha parecido en esta reunión, ¿creen que sí de verdad se va a tomar en cuenta la voz de la gente? Primero, si nos pudieras decir tu nombre y tu cargo y de qué comunidad vienes.
8: Okay, mi nombre es Noemí Hernández Torres, vengo de la comunidad de La Pita, municipio de Ixhuatlán de Madero. Vinimos aquí a la consulta de la nueva ley de pueblos originarios y estamos llevando a cabo primero varios procesos para posteriormente hacer la votación y ver cuál es la ley que se va a aprobar el día de hoy aquí en Benito Juárez.
7: Y bueno, pues Noemí, ¿verdad? Noemí, si nos pudieras contar algunas cosas que a ti te hayan resonado, que digas esto lo escuché, esto me llama la atención, ¿crees que hay claridad en esta consulta o todavía hay dudas? ¿Tú qué nos dices sobre eso?
8: Sí, me parece bien, porque haga de cuenta en cada propuesta nos dieron asesoría y nos fueron explicando a detalle lo poquito o mucho que podamos escuchar y también ser escuchados como pueblos, como pueblos indígenas. También dimos nuestras opiniones para que se lleve a cabo esta nueva ley.
7: Bueno, pues aquí estamos con otra autoridad. Si tú nos pudieras decir tu cargo y también de qué comunidad vienes.
9: Antes que nada, muy buenas tardes. Yo vengo representando la localidad de Cacahuateño, municipio de Ixhuatlán de Madero. Así es, exactamente, estamos aquí reunidos aquí en el municipio de Benito Juárez. Asistimos para un diálogo, lo que es para los pueblos indígenas o afroamericanos. Estamos escuchando que ya está con la nueva ley que está reformado con el artículo segundo de la Constitución. Me parece bien y todo está claro.
7: Y bueno, quería preguntarte, ¿tú crees que de verdad se escuche en esta reunión? ¿Crees que de verdad sean escuchados los pueblos indígenas quienes están reunidos? ¿O crees que todavía falta como ciertas cosas para que la gente sea escuchada?
9: Yo creo que con este diálogo nos sirvió para todos. Esto está sirviendo a nivel nacional, no solo más para que es Benito Juárez, de todos los municipios, en todas las localidades, todos los municipios, vuelvo a repetir, a nivel nacional. Y qué bueno que la presidenta Claudia Sheinbaum que nos haya tomado en cuenta, anteriormente que no se había tomado en cuenta los pueblos indígenas. Ahora ya está plasmado, ya está, ahora sí que con la nueva ley.
10: Saludos a toda América Latina. El pasado 1 de septiembre, Radio Teocelo cumplió 61 años de inicio de transmisiones, mismos que se van a celebrar el próximo domingo 13 de septiembre. En este 2026, la celebración es muy diferente en comparación con otros años. Será un festival con causa. Eso debido a que la frecuencia de AM está fuera del aire, ocasionada por una tormenta eléctrica y fuertes vientos registrados el pasado 15 de junio, que ocasionaron la caída de la torre. Dentro de los eventos se realizará como cada año el concurso de la canción, que en este año lleva el título Desconectar para conectar, el uso inconsciente de la tecnología y la inteligencia artificial. Marco Antonio Domínguez, director de Radio Teocelo, nos informa al respecto.
11: El próximo 13 de septiembre estaremos celebrando pues este aniversario más. Bueno, agradecer todas las muestras de solidaridad, todas las felicitaciones de diferentes personas, de diferentes colectivos que han hecho llegar a Radio Teocelo, y bueno, vamos por más. Y precisamente en el tema de la antena, pues es importante mencionar que los trabajos antes mencionados se han gestionado por parte de la emisora, con el apoyo de las audiencias que se han sumado de manera voluntaria, aportando lo que está dentro de sus posibilidades y sumándose a las campañas de autofinanciamiento. Radio Teocelo, 60. 71 aniversario, levantemos la torre, súmate. Se hará un restablecimiento total, no solo de la torre, también de los radiales, las líneas de tierra y bueno, eso esperemos que estemos dando un servicio de mejor calidad.
10: La Asociación Veracruzana de Comunicadores Populares, que tiene el permiso de operación de Radio Teocelo, cuenta también con otra frecuencia en FM, con la que se transmite solo con el 10% debido a que resultó igual afectada. Se espera que en los próximos meses se vuelva a transmitir el 100% en ambas frecuencias y lograr llegar a nuestra audiencia cautiva y a nuevas audiencias. Reportó desde Radio Teocelo en Veracruz, México, Reina Melchor Rivas.
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13: Gracias por continuar con nosotros y nosotras en Radio Informaremos. Con información de Desinformémonos, Ohuira, la Bahía Amenazada.
14: En Lloreme Marce dice Bahue, y Tom Yolén Bahueania. Nuestro mundo del mar. El mundo del Bahueania para nosotros es algo espiritual, es algo sagrado, ya que en ella pues tenemos el sustento primeramente para nuestras familias, ¿no? Ahí, de ahí sale nuestro alimento. Y aparte de que sale nuestro alimento, lo consideramos un lugar sagrado por tener vida. El mar tiene vida y como tal tiene voz. En este caso nosotros somos los que le ponemos voz a todo esto. El mar tiene voz, los animales adentro tienen voz, el Juyaña, el monte tiene voz, el aire tiene voz, todo tiene voz para nosotros los pueblos originarios. El mar a nosotros nos hace sentir la preocupación que existe cuando son amenazados y nos hacen dialogar de tal manera que percibimos la preocupación que tiene el mar también por la amenaza que se aproxima.
15: Este proyecto pretende tener también de almacenamiento 75,000 toneladas, 3 tanques de 25,000 toneladas cada uno. Pretende succionarle a nuestra bahía más de 2,000 metros cúbicos por minuto. Pretende enfriar, o sea, desalinizar su agua, sus aguas, pretende que pasen por sus turbinas, calentarlas, echarla más salada al mar, echarla con más químicos, más caliente en una bahía que es nuestro lugar sagrado. El simplemente el alimento diario de las comunidades también depende de la bahía. ¿Qué pasaría si la bahía se muere? Porque así lo miro yo, es la muerte para la bahía. Si la bahía se muere, también muere nuestra cultura. Porque nosotros no tendríamos dónde ejercer nuestros usos y costumbres. Si nos arrebatas el territorio, yo creo que a cualquier comunidad originaria, arrebatar el territorio es desplazarlo, o es que ya no vas a tener dónde hacer usos y costumbres. A lo mejor no me matas de arrebatarme la vida, pero sí me estás arrebatando mi cultura, mi manera de ver el mundo. Y eso es genocidio, porque mi cultura va a desaparecer, porque sin esta tierra, sin este territorio, mi cultura muere. Y mi comunidad va a morir. A lo mejor no va a morir en vida, pero sí, ya no va a trascender.
16: Soy originaria del campo pesquero Lázaro Cárdenas, pescadora de tercera generación, y pues también tengo estudios, pues soy socióloga rural, y ahorita estudio el segundo semestre de Derecho. Empecé a involucrarme yo en el 2016, pero mirábamos que talaban mangle desde el 2003, no sabíamos qué era. En el 2016 yo escuché una reunión de unos ambientalistas que venían a informar a las comunidades qué se pretendía hacer ahí. Entonces entendí por qué estaban talando nuestros mangles. Podía pasar que se nos acababan las áreas de pesca, que se nos contaminara con fertilizantes, que tener una zona de riesgo de sacrificio por la fuga que ellos mismos nos estaban haciendo en sus estudios. Así me fui al puerto de Topolobampo, también para informar a gente de Los Mochis. Se sumó Claudia Susana de Ohuira y Felipe Montaño, Irene Díaz, y fue así como ya entre todas buscamos otra planeación de ir a las comunidades a informar el proyecto. En el 2018 metimos el primer amparo por falta de consulta indígena, pues con artimañas, como siempre han sido los políticos que han querido gobernar Sinaloa, sacaron escrituras para vendernos nuestra humedad. Y desde ahí viene el origen del proyecto de la planta de amoníaco, el financiamiento que impulsa la planta de amoníaco suizo-alemán, está Promax.

0: ahora que estuvimos por allá en Alemania, estuvimos hablando con diversos parlamentarios de derecha e izquierda, les planteamos el problema de la planta de amoníaco acá, si sabían o no sabían cómo se estaba manejando, que ese proyecto había nacido en la ilegalidad y que por favor reconsideraran esas garantías, porque sus garantías a mí me tenían desplazada, a mi pueblo lo tenían dividido, ya no teníamos una vida tranquila, nos tenían amenazadas de muerte, que estaban en un sitio Ramsar, que estaban en un humedal, que estaban dentro de pueblos originarios, que era nuestra cosmovisión y nuestra deidad, la Bahía de Ohuira. Todo eso fuimos y les expusimos a los parlamentarios y escucharon detenidamente y nos prometieron hacer algo.
1: La bahía es riquísima, tiene muchísimas especies, yo creo que no te podría mencionar todas, pero hablamos de la principal, que es la producción de camarón, el camarón café, que es el caqui, el camarón azul, que cuando inicia la temporada, pues es abundancia para nosotros, la jaiba café, la jaiba azul, ostras de diferentes especies, pescados igual, peces de diferentes especies, peces comerciales, peces de alimentos comerciales externas más comerciales internas. Nosotros le decimos la lisa, el roncacho, el robalo, el pargo. La bahía es la vida de la comunidad. Por eso somos un campo pesquero, porque dependemos de la bahía. Estamos hablando de una empresa altamente sustentable, que una empresa para toda la vida. Por una parte es la bahía, por otra parte la vida, el derecho que nosotros tenemos a vivir en un medio ambiente sano, el derecho que nosotros tenemos de defender el sustento de nuestras familias, el derecho que nosotros tenemos de defender nuestros recursos naturales. A nosotros nos tocó estar aquí y depender de la bahía, entonces esa es nuestra lucha.
0: Siempre he reclamado al gobierno mexicano que yo no voy a hacer una mártir por esta defensa. Yo estoy defendiendo lo justo. Y quienes me han querido criminalizar por defender, quienes deben de estar criminalizados son las dependencias que han sido omisas de defender. Creo que la misma empresa mostró su verdadero rostro y le dio autenticidad a la palabra que nosotros teníamos desde hace 12 años, que gritamos. Ahorita la misma sociedad tomó su propio criterio y ahorita la defensa creo que está en un pico.
2: ¿Cuál fue la razón para que las autoridades estatales, municipales, federales declararan o quisieran ver vocación de corredor industrial a esta zona en particular? Si pueden ver, es una zona de inundación, donde con la marea alta o con las lluvias había larvas, o larvas desde crustáceos, de moluscos, y o de en tiempo de lluvias cuando la marea no crecía tanto de insectos. Y es la zona donde comían, yo digo comían porque ya no pueden, las aves que normalmente están descansando o anidan en esa pequeña isla que está ahí, que le llamamos Isla Patos. Aves tan interesantes como el bobo patas azules, que es una especie muy rara. Tengo entendido que tiene poco, relativamente poco, en que amplió su área de distribución y que bueno, ahora la tenemos aquí. Durante el invierno, Ohuira recibe una gran cantidad, más de 36,000 aves migratorias, solamente de patos gigantes. En un estudio reciente nos dice que la laguna de Ohuira por sí sola es de las más importantes en Sinaloa, que alberga esas aves migratorias. De acuerdo a la legislación mexicana, la empresa tuvo que presentar un segundo estudio que se le llama Estudio de Riesgo Ambiental, o ERA. En este estudio lo que se hace es una simulación de los diferentes escenarios posibles de riesgo. Entonces, este estudio lo que arrojó, que había 33 escenarios de riesgo, de los cuales 8 tenían la categoría de inaceptables. Una fuga de 5 minutos causaría una nube tóxica de muerte inmediata en 4 kilómetros. De lesiones muy graves de 15 kilómetros, 14.5, y de una afectación radial hasta de 45 kilómetros. Es una actividad, es una empresa que no debería de estar en una zona donde tienes a menos de 2 kilómetros la población. En el caso de una fuga de amoníaco, pues hay un efecto catastrófico.

0: Nos encontramos en este momento en la manifestación permanente pacífica afuera de las instalaciones de gas y petroquímica de Occidente, GPO. Una planta que pretende producir 2.200 toneladas métricas de amoníaco y que sentimos los pobladores de esta región que viene a destruir la vida, la naturaleza y el medio ambiente. Hay, como pueden ver, está principalmente las comunidades indígenas de los pueblos originarios Mayo Yoreme de la región. Tenemos compañeros que viven directamente de la bahía de Ohuira, pero así también tenemos compañeros de San Miguel Zapotitlán, hay de Mochicahui, hay de Bagojo, hay del Colorado, pero también pobladores de la ciudad de Los Mochis. Estamos preocupados por el medio ambiente de nuestra zona. Es gigantesco, pero no es este nada más. Entonces, les hablábamos teóricamente de lo que iba a pasar y suceder y la destrucción de este valle. Pero llega ese supositorio, ese cañón, ese misil, ese cohete, como le quieran poner. Muchos le ponen el ataúd. Llega eso y une al pueblo ahumense. De verdad, fue emocionante el ver ese río de gentes en ese camino de Mochis a Topo, donde por los lados la gente caminando, no había espacio, uno tras otro, caminando, pero era un gran río por miedo a esto, por miedo, porque saben, si esta figura causa temor, imagínense la acción en caso de una fuga.
1: Exigiendo en este momento ya no una negociación ni ningún tipo de acuerdos, queremos la cancelación.
2: El Yoreme tiene un vínculo sagrado con la naturaleza, y yo creo que todas las comunidades originarias, pero para el Yoreme la enramada significa
3: la
2: Juyaania, la naturaleza, el mundo del monte. El venado vive en el monte, en el mundo libre. Entonces, ¿cómo va a bailar un venado si no es en la Juyaania? Tiene que ser carrizo o álamo, porque tiene un aroma característico. Si ustedes entran ahorita aquí, el carrizo les va a dar un aroma característico. Cuando es un carrizo verde, se sabe, se siente, huele, se percibe. Porque la fiesta Yoreme no solamente se escucha, se mira, se huele, se siente. Cuando tú estás abajo de una enramada, todos tus sentidos están ahí, todos. Escuchas cuando el viento, cuando el sonido del carrizo, cuando el viento pasa sobre el carrizo, también sopla, también canta el carrizo. Métete abajo y escucharás que el carrizo está cantando.
3: Los sones,
2: el carrizo tiene sonido y tiene aroma. Entonces, por eso es tan importante una enramada.
4: El gobierno, yo creo que no sabe de qué estamos hechos los indígenas. Lo único que tenemos en las comunidades es palabra y es dignidad. Y eso yo creo que no se negocia jamás en las comunidades indígenas, y hablo de manera general. Nos ponen de radicales, de que no queremos desarrollo, pero al final de cuentas es dignidad, es respeto por nosotros mismos lo que nos hace ser Yoremes. Estamos resistiendo por la dignidad de ser Yoremes, por la dignidad de ser pueblo, y desde ahí es como el pueblo Yoreme se va a defender siempre.
5: Son fiestas que no pueden pasar desapercibidos. Nosotros los pueblos originarios lo hacemos en nuestras comunidades, pero como estamos aquí en resistencia, aquí estamos los pueblos originarios, las fiestas las traemos aquí. Es la parte espiritual, al Cuyahani, al mundo del monte, al mundo del mar, al mundo de la tierra, al mundo del cielo. Son actos ceremoniales y espirituales que se van a vivir.

0: rezago a las comunidades originarias ha sido tremendo. Mas, sin embargo, ante el mundo, el pluriculturalismo de México es lo mejor que tiene México. Tanto que estamos en el artículo segundo constitucional, que ha sido súper violentado y siempre ha sido violentado por eso. Entonces, el gobierno no quiere entender que el Yoreme o que las comunidades originarias tenemos visiones diferentes, tenemos conceptos diferentes del desarrollo, del bienestar, de la economía, y que hemos estudiado también. Ya no solamente es el Yoreme o el indígena que se va a poner gordito y bonito para la foto. No, ahora el Yoreme ha trascendido también. En las comunidades originarias hemos trascendido. Nos hemos tenido que adaptar a las situaciones. Pero esa adaptación no quiere decir que yo he dejado mi cosmogonía.
1: Ni mi sentido de pertenencia.
0: He tenido que dejar mi raíz, he tenido que dejar mi pueblo para seguir defendiendo lo que me hace Yoreme.

0: ganamos despertar conciencia. Nosotros ganamos. Ganamos porque el mundo nos ha conocido. Ganamos porque el mundo sabe hoy dónde está Ohuira. El mundo sabe hoy que Ohuira es una bahía encantada. Y el mundo sabe hoy que Ohuira es una bahía amenazada. Y que hay lloremes que luchan y que defienden.
1: Yo sí voy a defender mi otra forma de ver e interpretar esa naturaleza que tú quieres profanar. Entonces, ¿por qué tú no te has venido a investigar mi espiritualidad, mi cosmogonía por la bahía sagrada? ¿Por qué no entender eso? ¿Por qué lo pones en una zona del no ser, mi ser y mi interpretación, y tú estás acá? No, señor. Somos lo mismo. Valemos lo mismo. Lo mismo. Tú lo mides en monetario, yo lo miro en espiritualidad y cosmovisión y naturaleza.
0: Lloreme es el que respeta. Y eso somos. Mujeres que respetamos y respetamos a los demás. Pero también es busco mi respeto. Busco mi respeto de mi manera de pensar. Busco el respeto de mi manera de vivir. Busco el respeto sobre todo de nuestras comunidades. Por eso digo, yo no estoy pidiendo nada que no me tengan que dar. Yo no estoy pidiendo un favor. Yo no estoy pidiendo ayuda al gobierno. Yo estoy pidiendo justicia. Porque esa debería de llegar sola. No deberíamos de existir. Las mujeres que somos defensoras no deberíamos de existir. Mas sin embargo existimos. Pero llevamos un fin, que es la justicia.
1: ¿Es cuánto?
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1: Saludos desde Amnistía Internacional.
2: Esta semana destacamos las siguientes noticias.
1: España. Amnistía Internacional pide que se condene la violencia contra los periodistas que cubren Ceuta.
2: Amnistía Internacional ha pedido a todos los partidos políticos y autoridades que condenen públicamente la violencia sufrida por los periodistas que informan sobre la crisis de Ceuta y que se garantice su seguridad. La organización recuerda que Vox lleva años señalando a algunos medios como manipuladores y que ha llegado a calificar a periodistas de Radio Televisión Española de terroristas, algo que, según Amnistía, alimenta el riesgo de que sufran agresiones. Varios profesionales que cubrían las manifestaciones en Ceuta, Madrid y otras ciudades han relatado insultos, hostigamiento y agresiones físicas y verbales, y algunos denuncian que las fuerzas de seguridad no actuaron o lo hicieron tarde para protegerles. La organización subraya que las autoridades tienen la obligación de garantizar la seguridad de los periodistas y pide condenar también los discursos y actos racistas y xenófobos vinculados a esta crisis.
1: Estados Unidos, Israel, Irán. Investigación de Amnistía Internacional revela daños devastadores a la población civil de Teherán.
2: Una nueva investigación de Amnistía Internacional concluye que los ataques de la coalición formada por Estados Unidos e Israel contra los barrios de Nilufar, Resalat y Yabadiet en Teherán entre el 1 y el 13 de marzo de 2026 causaron la muerte de al menos 41 civiles y daños masivos a viviendas, negocios y comisarías de policía. La organización ha verificado imágenes de satélite y decenas de vídeos y advierte de que el uso de armas explosivas con efectos en amplias superficies en zonas densamente pobladas podría constituir ataques indiscriminados y crímenes de guerra. Annick Alamard, secretaria general de Amnistía Internacional, ha reclamado investigaciones independientes, imparciales y transparentes, así como rendición de cuentas y reparación para las víctimas. La organización pide además el fin de todos los ataques ilegales y un alto el fuego duradero, recordando que la escalada continúa, con nuevos ataques mortales, como el ocurrido en Hormozgan el 1 de septiembre de 2026, y las represalias iraníes contra varios países del Golfo Pérsico.
1: Rusia. La decisión del Tribunal Europeo de Derechos Humanos de eliminar más de 800 demandas niega la verdad, la justicia y la reparación a las víctimas.
2: Amnistía Internacional ha calificado de muy decepcionante la decisión del Tribunal Europeo de Derechos Humanos de archivar 879 demandas contra Rusia, alegando su menor relevancia jurídica y la falta de recursos para examinarlas. Marie Struders, directora de Amnistía Internacional para Europa Oriental y Asia Central, ha señalado que esta medida priva a cientos de personas de lo que para muchas es su última esperanza de justicia por las violaciones de derechos sufridas. La organización sostiene que la negativa de Rusia a ejecutar las sentencias del tribunal no puede servir de excusa para cerrar el acceso a las víctimas a la justicia y reclama que la decisión sea revocada.
1: Hungría. Meta no ha puesto freno a la publicación de contenidos anti-LGBTI en Facebook.
2: Una investigación de Amnistía Internacional concluye que Meta no ha adoptado medidas adecuadas para frenar la difusión de contenidos anti-LGBTI en Facebook en Hungría, pese a que los riesgos para esta comunidad estaban documentados y eran previsibles. Facebook llega a más de la mitad de la población húngara y las personas LGBTI entrevistadas por la organización relatan que la exposición constante a contenido hostil les provoca ansiedad, frustración e indefensión, hasta el punto de que algunas se han autocensurado o han abandonado temporalmente la plataforma. Alia Al-Ghussein, responsable del equipo de rendición de cuentas de las grandes empresas tecnológicas de Amnistía Internacional, advierte que el propio diseño de Facebook podría haber aumentado la exposición de las personas usuarias a este tipo de contenidos. La investigación se enmarca en un contexto de creciente hostilidad hacia las personas LGBTI en Hungría, agravado en 2025 y 2026 por nuevas leyes que restringen actos como las marchas del orgullo.
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0: A cabo ataques aéreos en la ciudad portuaria de Moka, después de que combatientes hutíes forzaran la retirada de las fuerzas gubernamentales yemeníes y tomaran el control de toda la costa yemení del Mar Rojo y de la estratégica isla de Perim. El rápido avance de la milicia ha afianzado su poder sobre el estrecho de Bab al-Mandab, un angosto corredor marítimo a través de una de las rutas comerciales más importantes del mundo. Los hutíes han dicho que no interrumpirán el transporte marítimo internacional, pero reiteraron sus amenazas de atacar barcos procedentes de Arabia Saudí. El cuerpo de la Guardia Revolucionaria Islámica de Irán afirma haber atacado un dron naval estadounidense en el estrecho de Hormuz. Por otra parte, varios proyectiles alcanzaron dos embarcaciones frente a las costas de Omán, lo que provocó un incendio en una de ellas. Durante la última semana, al menos 15 embarcaciones han sido atacadas por Irán o Estados Unidos cerca del estrecho de Hormuz. Los más recientes ataques provocaron una nueva escalada del precio del petróleo que alcanzó unos $110 por barril, al tiempo que el precio del combustible diésel en Estados Unidos superó por primera vez en la historia los $6 por galón. En la ciudad de Dallas, estado de Texas, el Partido Republicano concluyó el jueves por la noche su primera convención de cara a las elecciones de mitad de mandato. El vicepresidente de Estados Unidos, J.D. Vance, dio un discurso que podría anticipar una eventual candidatura a la nominación presidencial republicana para las elecciones de 2028. Vance ofreció un discurso de tono combativo y arremetió contra los demócratas, a quienes calificó como el partido del odio. Previamente se escucharon amenazas de violencia entre el público, mientras el senador de Texas, Ted Cruz, pronunciaba un discurso en el que tildó a sus oponentes políticos de islamistas y comunistas.
1: Cuando Mamdani dice que quiere tomar el control de los medios de producción, lo dice en serio. Cuando Abdul el Sayed dice que tiene, cito textualmente, la obligación de cumplir con la ley islámica, lo dice en serio. Y cuando James Talarico dice que quiere desmantelar el capitalismo, lo dice en serio.
2: He means it.
0: Deberían dispararle, gritó alguien al menos 3 veces mientras hablaba el senador Cruz. Esto se produjo minutos después de que Cruz condenara el asesinato del activista conservador Charlie Kirk ocurrido hace un año y los intentos de matar al presidente Trump. El mandatario estadounidense también habló en la Convención Nacional Republicana por segunda noche consecutiva y pidió a sus simpatizantes que se comprometan a hacer trampas a lo loco para ayudar a los republicanos a ganar las elecciones de mitad de mandato. Trump reiteró su promesa de enviar a todos los adultos estadounidenses un cheque de $5,000, pero solo si los republicanos mantienen el control de ambas cámaras del Congreso. La propuesta enfrentó de inmediato una fuerte reacción de rechazo. El congresista del estado de Wisconsin, Mark Pocan, comentó al respecto: así que ahora son sobornos de $5,000 que Trump nunca entregará y con los que pretende que los votantes olviden cuánto están pagando por el combustible y los alimentos. ¿Qué pasó con los cheques que prometió con el dinero que ahorraría su departamento de eficiencia gubernamental? Los estadounidenses no somos tontos, sabemos que Trump miente a diario. La Corte Suprema de Estados Unidos impidió el jueves que el estado de Missouri utilice para las elecciones de mitad de mandato de noviembre un nuevo mapa congresual manipulado a favor de los republicanos. Esta es la segunda vez en esta semana que la Corte Suprema emite un fallo sobre el caso mediante un procedimiento de emergencia después de que un juez federal designado por Trump en Missouri emitiera órdenes contradictorias sobre el nuevo mapa. En Ucrania, al menos 2 personas murieron y otras 8 resultaron heridas en la mañana del viernes, luego de que un dron ruso alcanzara una gasolinera en la ciudad de Kiev. Por otra parte, la ciudad de Pavlorad está guardando un día de luto después de que un dron ruso impactara el jueves en un centro comercial donde 5 personas murieron y otras 67 resultaron heridas. Rusia atacó otros 2 centros comerciales a principios de esta semana. Las autoridades ucranianas afirman que los ataques rusos contra empresas privadas e infraestructura civil están aumentando rápidamente. Los bombardeos rusos se producen después de que un ataque con un dron naval ucraniano en la ciudad de Sochi dejara 28 heridos y luego de que Ucrania lanzara su ataque más profundo hasta la fecha dentro de Rusia contra 2 instalaciones de gas natural en el Ártico, situadas a unos 3.200 500 kilómetros de la frontera con Ucrania en el oeste de Siberia. El gobierno de Nepal ha exigido una compensación de 20 millones de dólares a un fondo de las Naciones Unidas que fue creado para cubrir las pérdidas y los daños derivados de la crisis climática. Esto ocurre al tiempo que los equipos

0: Equipos de rescate y recuperación continúan buscando a más de 5.000 personas que siguen desaparecidas más de 2 semanas después de que el desprendimiento de un glaciar desencadenara una riada y una devastadora inundación. Se ha confirmado la muerte de al menos 1.267 personas. Una coordinadora de la ONU afirmó el miércoles que Nepal está soportando las peores consecuencias de una crisis climática en cuya creación tuvo muy poca responsabilidad.
1: The devastation Nepal has experienced is an extraordinary stark illustration.
2: La devastación que ha experimentado Nepal es un ejemplo extraordinario y contundente de las pérdidas y los daños que afrontan de manera creciente los países más vulnerables al cambio climático. Nepal ha contribuido muy poco a las emisiones mundiales de gases de efecto invernadero, pero está padeciendo graves consecuencias humanas y económicas a causa del cambio climático.
1: And economical consequences from a changing climate.
0: Un nuevo y alarmante estudio concluye que los ciclos de retroalimentación climática, incluidos el derretimiento del permafrost, el aumento de la temperatura de los humedales y lagos, así como los grandes incendios forestales, podrían amplificar los efectos del calentamiento global hasta en un 30% para fines de siglo, lo que agregaría 0,4 grados Celsius adicionales de calentamiento a un planeta que ya está experimentando un aumento de temperatura. En la ciudad de Nueva York, políticos estatales, locales y nacionales se reunieron este viernes en el lugar donde se encontraban las antiguas Torres Gemelas para conmemorar el aniversario número 25 de los atentados del 11 de septiembre de 2001. Un cuarto de siglo después, más de 145.000 personas siguen recibiendo tratamiento por enfermedades relacionadas con el derrumbe de las torres, según datos del Programa de Salud del World Trade Center, implementado por los Centros para el Control y la Prevención de Enfermedades. Esa cifra incluye a 57.000 pacientes con cáncer. Asimismo, casi 10.000 personas han muerto a causa de enfermedades relacionadas con los atentados. Estas fueron las palabras expresadas por Conrad Matos, un teniente paramédico retirado del Departamento de Bomberos de Nueva York, que acudió a las Torres Gemelas el día de los atentados y colaboró durante varios meses en las labores de recuperación que se realizaron en la Zona Cero. Matos fue diagnosticado con cáncer cerebral en 2020.
3: Because to be honest with you, I don't know if I would have ran in.
4: Me quedé devastado porque, sinceramente, no sé si entonces hubiera corrido de la manera que lo hice aquel 11 de septiembre. Quizás habría pensado las cosas de otra manera, porque entramos allí, pero no teníamos el equipamiento adecuado. No teníamos mascarillas, respiradores, nada.
3: We didn't have masks.
0: En la víspera de los actos conmemorativos, la organización Familias del 11 de septiembre por un mañana pacífico encabezó el jueves una concentración en la Plaza Union Square, seguida de una marcha por la paz y una vigilia con velas en la Zona Cero. Estas fueron las palabras expresadas por Colleen Kelly, una de las fundadoras de la organización.
5: Our mission began as this.
2: Nuestra misión comenzó así. Familias del 11 de septiembre por un mañana pacífico es una organización fundada por familiares de personas que murieron en los atentados y que se han unido para convertir nuestro dolor en acciones por la paz.
5: Into action for peace.
0: Visite democracynow.org/es para repasar nuestra cobertura sobre los atentados del 11 de septiembre de 2001 y ver nuestro análisis acerca de cómo la llamada guerra contra el terrorismo transformó a Estados Unidos y al resto del mundo. El Servicio de Inmigración y Control de Aduanas, ICE por sus siglas en inglés, ha enviado a un inmigrante oriundo de Somalia con residencia legal en Estados Unidos a un tristemente célebre campamento de detención en la base naval estadounidense de la bahía de Guantánamo en Cuba. Adam Abdullah, quien trabajaba como mecánico de autos en la ciudad de Saint Paul, estado de Minnesota, llegó a Estados Unidos como solicitante de asilo en 2023. En diciembre de 2025, cuando el Servicio de Inmigración dio inicio a su operativo denominado Operación Metro Sur, Abdullah fue arrestado por agentes federales a pesar de que poseía un permiso de trabajo válido y número de seguro social y no tenía antecedentes penales. El martes, durante una breve llamada telefónica desde el campamento de detención, Abdullah le dijo a la radio pública de Minnesota que lo encadenaron de pies y manos y lo trasladaron a Guantánamo hace unas 2 semanas, después de que funcionarios de inmigración le dijeran que iba a ser deportado a Somalia.
6: From Miami, dice, okay.
4: En Miami me dicen, está bien, ahora vamos a Somalia. Primero vamos a Cuba para reabastecernos de combustible y luego pasaremos por otros países hasta llegar a Somalia.
6: Some other countries to Somalia.
0: Pero en lugar de ser deportado a Somalia, Abdullah fue enviado vinculada al campamento 6 de Guantánamo, una prisión que fue construida hace 2 décadas para albergar a personas acusadas de terrorismo. Abdullah dice que con él son 8 los somalíes allí detenidos. En 2025, la Unión Estadounidense para las Libertades Civiles presentó una demanda contra el gobierno de Trump para frenar el traslado de inmigrantes a Guantánamo, alegando condiciones punitivas de confinamiento, aislamiento y represalias. En el estado de Maryland, funcionarios locales están exigiendo que los responsables rindan cuentas después de que la semana pasada el Servicio de Inmigración y Control de Aduanas se enfrentara violentamente con manifestantes que protestaban contra el despliegue de un gran número de agentes federales en las calles de un barrio residencial de la ciudad de Frederick. Un video publicado por la organización Hagerstown Rapid Response muestra a los agentes de inmigración conduciendo sobre las aceras y el césped donde los manifestantes y los testigos habían formado cadenas humanas. Asimismo, un grupo de agentes que vigilaba una casa en el barrio de Tasker Chance golpeó con porras a los manifestantes pacíficos que protegían la vivienda. Los agentes del Servicio de Inmigración permanecieron allí durante unas 40 horas, lo que generó que algunos residentes permanecieran encerrados por miedo a salir de sus viviendas para ir al trabajo o a la escuela. El presidente del Consejo Municipal de Frederick, César Díaz, dijo que los agentes de inmigración amenazaron a los residentes con comentarios como "los estamos viendo, sabemos dónde viven y tenemos las matrículas de sus vehículos". Otras imágenes muestran a un agente del Servicio de Inmigración apuntando con un arma a las personas que se encuentran en el suelo. Además, según se informa, cuando la policía de Frederick le preguntó a los agentes federales si tenían una orden judicial para ingresar a la casa que estaba siendo vigilada, estos se negaron a responder. En la ciudad de Denver, estado de Colorado, funcionarios locales y organizaciones en defensa de los derechos civiles han presentado una demanda a nivel federal para intentar impedir que el gobierno de Trump despliegue agentes federales de inmigración en centros de votación de todo Estados Unidos. La demanda acusa al secretario de Seguridad Nacional, Maren Mullen, y al director interino del Servicio de Inmigración, David Venturella, de permitir que agentes patrullen centros de votación en violación de las leyes federales. Los demandantes afirman que en mayo agentes federales armados irrumpieron en el estacionamiento de un centro de votación de la ciudad tejana de San Antonio, en el que se estaban celebrando comicios para detener a una persona en presencia de los votantes que se encontraban en el lugar. Mientras tanto, en la ciudad de Syracuse, estado de Nueva York, agentes del Servicio de Inmigración y Control de Aduanas, ICE por sus siglas en inglés, entraron en junio en un centro de votación para interrogar a una voluntaria electoral sobre una publicación en redes sociales. La demanda se produce tras los comentarios que hizo la semana pasada el secretario de Seguridad Nacional, Maren Mullen.
7: ICE isn't there to patrol the polling places. We're there.
4: El ICE no está allí para patrullar los centros de votación. Estamos allí en caso de una amenaza específica. La única razón por la que podríamos estar en los centros de votación es si existe una amenaza contra las instalaciones o para ejecutar una orden judicial contra alguien a quien hemos estado buscando activamente.
7: A warrant on someone that we have been actively tracking down.
0: En Estados Unidos, la Junta de Gobernadores de Florida, bajo control del Partido Republicano, ha aprobado por unanimidad una medida que prohíbe la inscripción de estudiantes indocumentados en universidades públicas del estado. Según la Asociación de Educación de Florida, alrededor de 8.000 estudiantes indocumentados se gradúan anualmente de las escuelas secundarias del estado y más de 50.000 se matriculan en universidades estatales. Florida ya había revocado previamente el precio preferencial en la matrícula para los estudiantes indocumentados. En un comunicado, Robert Casanello, presidente del Sindicato de Profesores Universitarios United Faculty of Florida, dijo al respecto: "En lugar de aumentar la capacidad de nuestro sistema universitario para educar a los futuros trabajadores y líderes de Florida, esta norma lo que hace es obstaculizar el crecimiento y cerrar puertas que han ayudado a nuestras comunidades". La compañía Anthropic ha publicado un informe de su equipo de inteligencia de amenazas que revela cómo malos actores han intentado usar modelos de inteligencia artificial para diseñar armas, llevar a cabo ciberataques y vigilar a sus adversarios. Entre los potenciales complots que el informe dio a conocer se encuentra el intento de un usuario de redactar una propuesta de subvención para la investigación de ganancia de función sobre un virus transmitido por mosquitos. Anthropic señaló que este tipo de investigación podría hacer que el patógeno sea más virulento y contagioso. Esta semana Anthropic admitió un cuarto incidente en el que una herramienta de inteligencia artificial desalineada logró acceder a una red de Internet de acceso público y hackeó sistemas externos. El agente de inteligencia artificial fuera de control solo detuvo sus ciberataques cuando agotó su límite de tokens. El miércoles Anthropic admitió dicha intrusión justo después de que uno de sus investigadores, Jacob Coxon, dimitiera de su cargo y advirtiera públicamente que la carrera por el desarrollo de máquinas superinteligentes representa una amenaza existencial para la humanidad. Mientras tanto, una investigación realizada por la revista The American Prospect concluye que Anthropic está desarrollando un extenso sistema de vigilancia para rastrear a los activistas que se oponen al rápido avance de la inteligencia artificial. El documental NASA, que retrata el uso por parte de las Fuerzas Armadas israelíes de sistemas secretos basados en inteligencia artificial para atacar y matar de manera deliberada y sistemática a civiles en Gaza, recibió el jueves una ovación récord de 24 minutos y medio durante su estreno en el Festival de Cine de Venecia. Esto supera la ovación récord de 22 minutos que recibió el año pasado la película La Voz de Jim Rayab. NASA es el trabajo más reciente del periodista israelí Yuval Abraham y la cineasta israelí Rachel Zohar, quienes ganaron un premio Oscar por el documental No Other Land, en español Ninguna Otra Tierra, junto con los codirectores palestinos Basel Adra y Handan Balal. La película NASA fue rodada en secreto durante 3 años en las azoteas de Tel Aviv e incluye testimonios de fuentes militares y de inteligencia israelíes que hablaron con la condición de que su identidad no fuera revelada. El título de la película hace referencia a un acrónimo utilizado por las Fuerzas Armadas israelíes para referirse a las muertes de civiles en Gaza, incluidos niños y niñas. Estas fueron las palabras expresadas por Yuval Abraham desde Venecia.
4: Parte del motivo por el cual queríamos hacer esta película es porque creo que escuchar los testimonios de los oficiales que operaron y diseñaron estos sistemas para matar puede dificultar la negación de los crímenes, y existe una correlación directa entre el silencio o la negación de los crímenes y su capacidad para persistir.
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2: Vamos a darles la más cordial bienvenida a Emmanuel Llano, que es de la Alianza Mexicana contra el Fracking, y ustedes han visto que él ha estado aquí durante varias ocasiones platicando también sobre la situación que se está viviendo en nuestro país en términos de este tema, y también estará con nosotros Mauricio González González, también del que hemos platicado y con quien hemos también platicado en varios momentos sobre este tema del fracking, también él de la Alianza Mexicana contra el Fracking. Muy buenos días, Manuel. Muy buenos días, Mauricio. ¿Me escuchan?
3: Hola, Violeta. ¿Qué tal? Siempre un gusto estar por aquí.
2: Gracias, gracias, Manuel. Mauricio, ¿nos escuchas?
4: Buen día.
2: Buenos días.
4: Sí, perfecto. Buen día.
2: Gracias, Mauricio. Pues si estás de acuerdo, Manuel, un primer balance de esta mañanera del pueblo desde Palacio Nacional sobre este tema del fracking.
3: Pues mira, vaya qué mañanera tuvimos el día de hoy. Y creo que para hablar de lo que se anuncia el día de hoy, hay que hacer un muy breve recuento, ¿no? Del expresidente López Obrador diciendo durante todo su sexenio que no iba a haber fracking. Posteriormente, durante la época electoral, ¿no? Cuando se eligió la ahora presidenta Claudia Sheinbaum, pues bueno, hubo este plan C, ¿no? Estas 20 iniciativas, una de ellas. Y que era precisamente la prohibición del fracking en México. Y esto fue parte de la campaña de la hoy presidenta, ¿no? El votar, aprobar estas iniciativas y, por supuesto, el compromiso expreso, era el compromiso 87 de sus 100 puntos y de la hoy presidenta. Y de ahí, pues bueno, nos avanzamos en el sexenio actual a cuando Pemex dice que quiere explorar los yacimientos de geología compleja, que utilizaban estas palabras para no decir la palabra prohibida, que era fracking. Y luego, pues ya, llegamos a este año, cuando en abril, Secretaría de Energía, Pemex, anuncian, ¿no?, en medio de grandes derrames en el Golfo de México, de refinerías que se incendian una y otra vez, y de secretarios de Estado mintiendo para ocultar un derrame. Bueno, en todo este escenario nos anuncian que quieren hacer fracking, ¿no? Y que para ello van a poner un comité, y que cuando lo presentan, pues presentan a puras personas y de corte petrolero, a puras personas académicas y o técnicos o ingenieros e ingenieras y del sector, y ninguna voz crítica. Ninguna voz crítica, nadie experto en salud, experto en agua, experto en derechos humanos, por supuesto nadie de las comunidades, por supuesto, no. Y ese es el comité como se presenta, que después se parchó, no se hizo público, pero se corrige ligeramente el rumbo para incluir un par de voces críticas dentro del comité. Y ahora sí, finalmente, pasado... Y más de 3 meses, ¿no?, de cuando se hace este anuncio, pues es que hoy nos dan estos primeros resultados. Y en estos primeros resultados es interesante y lo que ocurre. Y en primer lugar, y no lo podemos pasar por alto, la presidenta hace un compromiso, no presenta ningún instrumento, pero hace un compromiso por prohibir, utiliza esta palabra, prohibir el fracking en Tampico Mizantla. No dice con qué instrumento, no dice para cuándo, son puras palabras, son palabras al aire, no hay nada. Pero se hace el anuncio y se dice con esa claridad. Y al mismo tiempo se hace el anuncio y de la apertura al fracking en el norte del país. Es decir, parecería que por un lado se reconoce que el fracking es una técnica y bueno, vaya, como es claro a partir de toda la evidencia científica internacional, pues que cuyos impactos en el aire, en el agua, en la salud, en el suelo, pues son irreversibles y no hay manera de regularlos. Y por ende, la única vía lógica es el principio precautorio de prohibirlo, y esto se reconoce, al menos en los dichos, para Tampico-Misantla. Y sin embargo, pues Nuevo León y Tamaulipas, pues son territorios de sacrificio en los cuales sí se va a hacer fracking. Bueno, entonces estamos ante este pues escenario complejo donde por un lado sí y por el otro lado no.
2: Muchísimas gracias, Manuel, por esta primera intervención. En algún momento te quedaste congelado, pero fue unos segundos y yo ahí hablé, entonces espero no haberte interrumpido, pero fue un momentito. Gracias, Manuel, y gracias también, doble agradecimiento, porque sabemos que es un momento también particular para ti y aún así pues nos estás tomando la llamada. Muchísimas gracias. Mauricio, también te damos la palabra para un primer balance sobre este grupo de expertos y lo que se ha anunciado este día en la mañanera.
4: Hola, Violeta, y un abrazo a la audiencia de Romper Viento, como siempre, y al querido Manuel. Pues sí, pues estamos con esta mañanera que nos deja pues atribulados, ¿no? Y en un problema que hace énfasis la presidencia y el grupo de expertos, 54 expertos, ¿no? Tenemos un problema de soberanía energética que hay que saldar y que pues ha sido muy interesante el manejo que se tiene sobre este tema, porque pues pareciera que entonces justo este tipo de técnicas como el fracking vendrían a saldar ese acuciante tema que tiene que ver justo con nuestra dependencia al gas natural, que en realidad es gas metano, y pues a la importación que tenemos de ese gas de Estados Unidos. Es un tema, pues eso, candente, complicado, que por supuesto, ¿no?, convoca a muchas y muchos de nosotros pues a poner corazón, energía, ¿no?, pues lo que sabemos para poder saldarlo, y algo que pues hemos estado desde la Alianza, desde el colectivo Corazón, desde diferentes esferas, he estado defendiendo, es que justo pues hay que andar ese camino. Y la pregunta que nos aparece con las 10 recomendaciones que hacen hoy a partir de estos resultados, pues tiene que ver con eso, ¿no? Los primeros 4 puntos que se presentan parece que muestran bajo eficiencia, mayor explotación de convencional, que tampoco es buena noticia por lo que decía Manuel en torno a derrames, a los pozos como los que tenemos en las Chuapas, que puede durar 150 días quemándose y no hay una atención suficiente y mucho menos a la altura del problema con las comunidades. Pues eso, ¿no? También el problema de que se gasta muchísimo dinero y tenemos la dependencia con empresas estadounidenses. Es un punto que hay que ir viendo, porque es fascinante que en las 4 primeras recomendaciones que ofrecen este grupo de expertos, pareciera que se alcanza un 49.5% de energía necesaria para industria, transporte, generación eléctrica. Y pues tampoco nos la explican demasiado, ¿no? Eso es uno de los puntos que habría que ir averiguando y podríamos detenernos en cada uno de estos puntos, pero hay una sensación de que pareciera que lo que resta de la demanda de gas que tenemos a nivel nacional podría ser saldada por el fracking, aunque tampoco se aclara, ¿no? Y por supuesto, pues casi no se ocupa la palabra fracking, se ocupa la explotación de hidrocarburos no convencionales. Entonces, hay un punto ahí complicado porque, si se fijan, y no sé si en esto comparten la opinión, pues todo está por verse, ¿no? O sea, algo que, por ejemplo, Manuel ha denunciado desde hace muchísimo tiempo, transparencia. Bueno, pues supuestamente ya habrá transparencia y nosotros podremos ver bajo monitoreo científico, autónomo y serio, cómo es que se hacen las investigaciones en torno a las aguas salinas que pudieran haber en Coahuila, en Nuevo León, en Tampico, hacer consultas que no emiten las que está haciendo el INPI con respecto a la propuesta de ley indígena, porque si es así, sabemos que son falsas consultas, que son consultas muy medianas. Hay muchísimas cosas que habría que preguntarnos, y una que es importante pues que si existen las reservas suficientes, ¿no? Que es parte de lo que no se aclaró, porque todo está en prospectivo. Entonces, me parece que hay un debate que se está abriendo y que tiene muchísimas aristas que no están siendo aclaradas, pero lo que sí es algo que ya señalaba Manuel. Hay zonas de sacrificios ya señaladas por presidencia y estas están en Coahuila, están en parte de Nuevo León y están en Tampico.
2: Muchísimas gracias, Mauricio, también por esta primera reflexión. Sí, hay zonas de sacrificio aquí. Yo quisiera regresar a esto que comentábamos en un principio. Gracias, Emanuel, nos compartiste un video. Vamos a ver dos videitos seguidos y con eso también quisiera que pudiéramos hacer un balance también, porque me parece muy delicado, vuelvo a decirlo esta mañana, que se esté diciendo, no, yo no hice este compromiso en campaña. Nosotros fuimos parte de, y digo nosotros porque fue una comisión que designó también Morena para entrar y ser parte de este proyecto de Nación 2024-2030, y a mí me tocó participar específicamente en la coordinación del eje medio ambiente. Y en ese eje medio ambiente, pues estuvo también el tema fundamental de la minería a cielo abierto, del fracking, y ahí nos acompañó Manuel Llano en particular, también Leticia Merino, que hoy estuvo desde la conferencia de prensa. Y parte de los resultados que se obtuvieron después de muchos meses de trabajo, muchos fines de semana, semanas completas, fue en términos de estas propuestas de medio ambiente, fue prohibir, ¿no?, seguir con esta iniciativa que había enviado el expresidente López Obrador a Cámara de Diputados de prohibir la minería a cielo abierto y prohibir el fracking ya en términos constitucionales. Eso, cualquiera de los candidatos que llegara a salir por parte de Morena, fuera Marcelo Ebrard, Claudia Sheinbaum o quien fuera, pues se comprometía a dar seguimiento a estos acuerdos que habíamos sacado después de mucho trabajo y de una consulta que también hubo sobre el proyecto de Nación. Pero bueno, vamos a ver estos dos videitos y regresamos con Manuel y con Mauricio.
1: La primera pregunta sería si con este estudio los científicos ya pueden decirse que se cumple su promesa de campaña de la no utilización del fracking en la extracción del gas natural.
5: Sí, nunca lo dije en campaña como tal. Lo que hemos planteado siempre es que lo que buscamos nosotros es la soberanía energética garantizando los mínimos impactos ambientales.
6: No se va a permitir la explotación de hidrocarburos a partir del fracking de la población y no tengan impactos ambientales. No se va a permitir la explotación de hidrocarburos a partir del fracking.
2: Muchas gracias, Asa. Pues, Manuel, una primera reflexión en torno a esto, ya que hiciste una introducción muy importante. La presidenta dice que ella no dijo como tal que no se iba a prohibir en campaña el fracking, y aquí estamos escuchando este fragmento que tú nos has compartido muy amablemente. Gracias, Manuel.
3: No, pues lo que estamos es viendo una presidenta que incumple un compromiso. Y vaya, lo incumple desde el primer momento, cuando toma el cargo, pues ya borra el fracking de ahí, y luego pues lo que ya decíamos, cómo ha venido ocurriendo, ¿no? Hasta llegar al día de hoy, donde, pues más allá del caso de Tampico Mizantla, que no es menor, ¿no? Donde se anuncia una prohibición, insisto, puras palabras, hasta el día de hoy, pero pues sobre todo se abre la puerta a la extracción en Sabinas Burro Picachos. Esto es una evidente y contradicción, un incumplimiento de los compromisos. Ahora, la presidenta también habla de que, bueno, se va a garantizar la consulta previa, libre, informada. No, creo que nunca dijo previa, no solo dijo consulta informada, pero bueno, palabras más, palabras menos. Pero el asunto es que los derechos humanos no se consultan, ¿no? Y uno no puede, la autoridad, el gobierno, no puede llegar a una comunidad pretendiendo consultar si quieren ser zona de sacrificio. y consultar si quieren y aumentar las enfermedades respiratorias, preguntando, consultando si quieren que sus hijos tengan más riesgo de parto prematuro, de malformaciones congénitas, que haya más cáncer en las comunidades, que el agua esté contaminada, que ya no haya agua para otros sectores, para otras industrias, para otras actividades, y que se trastoquen a profundidad los modos de vida. Y ahora, en este anuncio que hace la presidenta, y el día de hoy, ¿no?, donde dice, bueno, la complejidad de Tampico-Misantla, la complejidad social y la población, pues decíamos, ya es un reconocimiento claro de las afectaciones que, insisto, pues están documentadas y científicamente a nivel internacional, pero lo que no se dijo, lo que no se está diciendo el día de hoy es quién vive en Sabinas Burro Picacho, ¿no? ¿Cuál es esta población que está ahí? Y pues no es una población menor. Resulta que estamos ante una población de más o menos 1.3 millones de personas en el área que Pemex ha delimitado, como que decían hoy en la mañanera, ¿no?, los sweet spots, estas áreas de interés de hidrocarburos no convencionales que tiene Pemex. Pues bueno, es 1.3 millones de personas. Y en esta región, el 100% de los acuíferos está en declive. No hay agua, no hay agua disponible. Y hay un estrés hídrico preexistente, previo incluso a que llegue el fracking, ¿no? ¿Por qué nos están hablando de agua salada? Bueno, resulta que en Estados Unidos, del otro lado de la frontera, del otro lado del río Bravo, donde se hace fracking, lo están haciendo con el agua del río Bravo, misma agua que México no tiene disponible. Y por eso es que están planteando cuestiones como, bueno, buscar agua salobre en pozos ultra profundos, ¿no? Y a ver si esto es viable en términos hídricos, ¿no? Y luego, pues, insisto, nos hablan, lo hemos dicho desde Cartocrítica, desde la Alianza Mexicana contra el Fracking, y pues que nos hablan de supuestas nuevas tecnologías, de cómo el agua de retorno, el flowback, el agua producida, pues se puede tratar y que ya hay algún caso en no sé dónde, bueno, en Canadá particularmente. Lo que no nos dicen es que estos son casos experimentales, que son propuestas piloto, que no tienen viabilidad comercial y no se aplican en ningún lugar del mundo de manera comercial, porque aumenta los costos al nivel de hacerlo inviable. Simplemente, y sin ir más lejos, del otro lado de la frontera, ¿no?, en el caso de Texas, pues el agua de retorno, y habrá ocasiones, porcentajes del agua que sí la pueden reutilizar, la reutilizan y vuelve a salir. Y cuando esta agua ya no la pueden reutilizar, y algo que no se mencionó el día de hoy fue cuál es el destino final, ¿no? Nos hablan de la parte que sí se puede reutilizar, pero cuando eso ya no es posible, ¿qué ocurre? Y lo que ocurre en el caso de Estados Unidos, que es el referente de México, precisamente la cuenca pérmica, ¿no?, ahí a unos metros, pues es que queda esta agua acumulada en estas piscinas tóxicas, en estas piscinas de agua envenenada, y que queda filtrando, evaporando, contaminando todo a su entorno, y que la industria no tiene un manejo adecuado. Y esto es un problema muy serio para la salud, para el ambiente de la población en Texas. Y ese es el modelo del fracking del cual quieren traer para acá. Entonces, bueno, lo que la presidenta nos dice hoy es que van adelante con esta nueva zona, bueno, una zona que ya ha sido sacrificada por el carbón, por el agua, ¿no?, y que ahora también le quieren cargar fracking. Y como si ahí hubiera población, o como si hubiera, pues no sé, territorios primer y territorios de segunda, y reconociendo, por supuesto, los graves impactos que ha tenido Veracruz, precisamente por la industria petrolera, no por la industria petrolera, por la industria energética, y a la cual se le estaría sumando fracking no convencional, ¿no? Entonces, pues tenemos un panorama complejo, y creo que sí, también como ya ahorita decía Mauricio, en los temas de transparencia, ¿no?, que se dice, y no, es que toda esta información se va a abrir, pues bueno, nada más lejos de la realidad. Y simplemente el comité, ni siquiera tenemos la lista completa de manera pública de quién participó. No sabemos cuáles son y las discusiones, los documentos, la bibliografía, las conclusiones, más allá de un PowerPoint, ¿no? Y pero no solo nos quedamos en el comité, sino vámonos a lo sustancial. Desde Cartocrítica, y hace un mes publicábamos un nuevo documento, un mapa, ¿no? fracking.cartocrítica.org.mx, donde identificábamos las áreas y del territorio donde parecería que Pemex quiere hacer fracking. ¿Por qué lo tenemos que publicar nosotros desde sociedad civil? Bueno, porque desde 2018 esta información desapareció de los repositorios públicos. No hay información pública georreferenciada que permita identificar la existencia de yacimientos no convencionales en el país. Esa información quedó truncada a 2018 y nuevamente el día de hoy pues nos dicen que sí, pero no nos dicen en dónde. No, más allá de la provincia geológica, que es muy grande, ¿qué sitios? ¿Dónde quieren hacer estas actividades? Pues toda esa información desaparece. Entonces, pues vaya, estamos en un momento donde el registro de agua, por ejemplo, el registro público de derechos de agua, no se ha actualizado hace más de un año. Este normalmente se actualizaba cada 3 meses de manera pública. Ya no se ha actualizado hace más de un año. La información de no convencionales desapareció hace más de 6 años. Es decir, tenemos una erosión de los datos. La Comisión Nacional de Hidrocarburos, al desaparecer, también desapareció mucha de la información que tenían ahí, las autorizaciones de los pozos, y mucha información que, aunque sí, alguna sigue pública, ya no se está actualizando. Es decir, cada vez tenemos menos datos.

0: ¿no? Donde se podría hacer esta explotación de gas convencional, como lo llama, y que se garantizaría que no habría impactos ambientales o los menores impactos. Y sobre eso también, Mauricio, tú que llevas pues también muchos años estudiando sobre el tema, pues ¿cuál es tu valoración de que no tendría los impactos ambientales que se tenían en el pasado con la antigua técnica de fracturación, que es parte de la argumentación que están dando? Pero primero veamos el video nuevamente, solo el de la presidenta, y regresamos contigo, Mau.
1: De la población y no tengan impactos ambientales. No se va a permitir la explotación de hidrocarburos a partir del fracking.
0: Gracias. Mau, pues, ¿qué decir sobre estos dos puntos, sobre este compromiso que hizo la presidenta? No solo lo está diciendo aquí en este video, lo firmó, ¿no? Fue parte de los compromisos que firmó ella como candidata y que iba a firmar cualquier candidato de Morena. ¿Qué decir sobre esto y lo otro también de que estas nuevas tecnologías, pues, no tendrán impactos ambientales como se tendrían en el pasado?
2: Mira, híjole, pues, Violeta, tú sabes, desde la administración anterior estaba la promesa de la prohibición del fracking, ¿no? Y lo que vimos, y siempre fue como muy alarmante, Beatriz Olivera mostraba siempre datos ahí en la alianza, cómo había inversión sobre exploración de no convencionales. Yo en ese sector, me topé dos pozos exploratorios ahí en Tampico Misantla, en zona campesina indígena, Tutunacú de la Huasteca, pues serio, muy serio siempre, ¿no? Y pues ahora ya se han abierto, ¿no? la contradicción y esto que pues ustedes están mostrando tan claramente, ¿no? Ese punto 87 que debía de haber sido respetado, al menos en esta administración, pues ya está omitiéndose. ¿Y cuál es el argumento? El argumento, como bien dices, Violeta, es que, y como siempre, ¿no? Toda tecnología moderna ha hecho que hay nuevas cosas que van a ser mucho menos impactantes, que van a ser, pues eso, un uso del agua más eficiente, aditivos menos contaminantes y biodegradables, no nos dicen en cuánto tiempo, ¿no? Tampoco nos dicen esto que señalaba, ¿no? ¿A dónde va a quedar esa agua que supuestamente se recicla? Y una cosa que también se les olvidó puntualizar y que dejó para siguientes presentaciones la doctora Sheinbaum, una investigadora climática, por cierto, es la viabilidad económica. En uno de los puntos de las recomendaciones hablaban de proveeduría local, ¿no? Estas técnicas que señalaba Manuel, que pueden hacerse hacia el agua, que pueden inyectar un tipo de aditivo que no sea el que tenía la patente industrial, que no nos permitía saber qué tipo de tóxicos había, salvo por sus efectos, y que hoy tal vez podríamos tener uno mucho menos impactante, pues supuestamente tendría que ver con proveeduría local y trabajo para las regiones, ¿no? Típicamente otra de las frases que siempre ocupan las industrias extractivas para seducir un poco y aplacar un poco la disidencia, pero lo cierto es que es muy costoso y estamos hablando de una industria particularmente complicada, que es la que maneja Pemex y que tiene un historial de corrupción, de oscurantismo, de ostracismo, que pues difícilmente vemos que se pueda paliar con un proyecto nuevo de la envergadura que tiene este tipo de propuestas. Y además, pues eso, van a necesitar forzosamente empresas extranjeras, las que tienen experiencia, las que tienen la posibilidad también económica y tecnológica, pues son las norteamericanas. Entonces, eso no se dice porque, pues claro, ¿cómo vamos a hablar de soberanía energética invitando a las empresas norteamericanas, las cuales han hecho un gran negocio con el fracking y la debacle ambiental, pues a que nos ayuden a sostener la soberanía? Entonces, no me parece ingenuo que no se haya detenido tanto en ese punto 9, que pues es bastante doloroso y que, pues, efectivamente, yo creo que hay técnicas que son menos impactantes.

0: Efectivamente, no estamos hablando del fracking que tú y yo investigamos en Tampico Mixantla con convencionales y que de ese parece que va a continuar, ¿no? Que ese ya tiene bastantes efectos, como ya señalaba Manuel, sino que vamos por el no convencional a zonas de sacrificio ahora al norte del país que ya tienen un dolor hídrico impresionante y que algo que también se obvia mencionar es que apostar por este tipo de energías es apostar por gas de efecto invernadero. El fracking va por gas natural o lo que llaman gas natural, que nosotros solemos decirle fósil por el contenido de metano que es de 80-90% y que es un franco acelerador del cambio climático. Entonces, sinceramente, a pesar de que, como bien señala Manuel, no es la peor presentación de resultados, nosotros ya preveíamos que al ser tan controversial requerían más investigación, más tiempo, tener algún tipo de experimentación, es lo que harán. En términos hídricos, es lo que harán en términos de los recursos prospectivos, es lo que supuestamente consultarán, pero de verdad que apostar por la matriz energética fósil es apostar por la muerte del planeta, por el fin de los tiempos. Y ahí es donde tampoco nos deja de ver un poco el comité clandestino de la presidencia, porque no sabemos quiénes son, pues. Que están considerando, si sus tecnologías están considerando que es muy bueno seguir apostando por un sistema de acumulación que se basa en combustión de fósiles.
1: Muchas gracias, Mauricio. Y le pasaría la palabra a Manuel. La presidenta vuelve a retomar este argumento de que el 70% del gas que consumimos viene de gas no convencional, ¿no? Y ella dice, pues solo que no es de México, lo traemos. Y ese es otro de los argumentos también que se exponen esta mañana hablando del tema de la soberanía y relacionándolo también pues con esta dependencia que tenemos de importación de gas de los Estados Unidos. ¿Qué decir sobre esto, Manuel? Ese podría ser uno de los argumentos entonces que abriría la puerta para llevar a cabo una fracturación hidráulica e iniciar, ¿no?, con esto que está proponiendo este grupo de expertos.
2: Pues mira, desde la Alianza Mexicana contra el Fracking lo hemos dicho siempre, no al fracking ni aquí, ni allá, ni hoy, ni nunca. Y nosotros no partimos de nosotras, nosotros en la Alianza, no partimos de un fracking que sea en otro lado, pero aquí no. Partimos de un principio que es el abandono de los combustibles fósiles, no más zonas de combustibles. ¿Cómo hacemos para una verdadera que no basada únicamente en la adicionalidad de energía y en nuevas energías, en aumentar el tamaño de la matriz energética del país sumándole otras fuentes, sino verdaderamente reduciendo y dejando atrás los combustibles fósiles, ¿no? Entonces, el hecho de que señalen que el gas viene también de no convencionales, entonces, pues, ¿por qué no hacerlo de una vez acá? Pues bueno, ese nunca ha sido un argumento, ese nunca ha sido y una justificación para algo, ¿no? Al contrario, ¿cómo hacemos para solidarizarnos con la provincia, con Texas, ¿no? Por ejemplo, en Nueva York, en Washington, en Estados Unidos el fracking está prohibido, no así en Pensilvania, en Oklahoma, en Texas, donde el fracking sí ocurre, ¿no? Y con todos los impactos que esto conlleva. Y ahora, el hecho de que siga, bueno, es que estamos importando, se habló de soberanía. Pero si uno ve, bueno, diría cuidadosamente, pero no es que sea nuevo, si uno ve cuidadosamente lo que se dijo de la soberanía y de estos porcentajes, nunca se mencionó, bueno, ¿y el fracking cuánto aportaría? Estos yacimientos no convencionales, ¿para cuánto nos alcanzan? Y la realidad es bastante triste en términos de combustibles fósiles, ¿no? Dentro de esa lógica, porque resulta que, pues, de estos, de los recursos no convencionales que hay en México, pues daría aproximadamente para el consumo de 6 años de petróleo, o sea, lo que es recuperable o potencialmente recuperable de los yacimientos no convencionales, es el equivalente a 6 años del consumo de petróleo en México y unos 3.7 años del consumo de gas. Y vaya. Desde luego que eso no resuelve un problema de soberanía. Aun si lo resolviera, Y pues habría que discutirlo. Pero eso no nos resuelve un problema de soberanía, a lo mucho lo posterga unos poquitos años. Y entonces, y algo que tampoco se habló el día de hoy es en esta mañanera, es ¿para qué se usa el gas? ¿Soberanía para quién? Y es ahí donde tenemos que profundizar. Porque partimos de la pregunta que hace la presidenta es, y cuando anuncia el comité, dice, bueno, usamos toda esta cantidad de gas y las proyecciones es que vamos a usar más. Por lo tanto, la pregunta que sigue es, ¿de dónde lo obtenemos? Y nosotros decimos, ese paradigma está equivocado. Toca cuestionarnos para qué usamos el gas y cómo hacemos para utilizar menos. Y ahí podemos poner la lupa, ahí podemos rascarle un poco más, ¿no? Donde pues resulta que de este 70% del gas que México importa, pues va principalmente para la industria. Para una industria particularmente de manufactura, es una industria para fabricar vehículos, para fabricar otros bienes de consumo, que van a dar al mercado de Estados Unidos, ¿no? Es decir, por un lado importamos gas para hacer el patio industrial de Estados Unidos y luego regresar estos productos también a la economía de Estados Unidos. ¿Ese es el mejor modelo de desarrollo al que puede aspirar México? ¿Ser el patio industrial de Estados Unidos? ¿O podríamos pensar en un modelo de desarrollo local y que sea menos intensivo en combustibles fósiles y que tenga un mayor desarrollo local, ¿no? Y no generar tantas desigualdades? Porque cuando nos hablan de soberanía, pues de repente justo esta línea se difumina, y porque parece que estamos hablando del gas de los hogares, del gas que consume la población, de nuestra estufa, del foco de nuestra casa, ¿no? Y parece que estamos hablando de eso. Resulta, por ejemplo, que este pozo en las Choapas, en el sur de Veracruz, que estuvo o que sigue incendiándose tras más de 4 meses, y ese pozo, simplemente ese pozo, en estos días en estos meses que ha estado fuera de control, produce algo así como una tercera parte, casi la mitad de lo que se puede estimar, porque Pemex no nos da datos, una tercera parte o casi la mitad del consumo de gas que tienen los hogares en México. Y un pozo quemándose sin control, con poco interés de Pemex, y produce esa cantidad del gas que consume México. Entonces, pues bueno, no estamos hablando del gas de los hogares, no estamos hablando de la población, del bienestar, de la soberanía energética de la población mexicana.
1: Muchísimas gracias.
2: Estamos hablando de un modelo industrial y...
1: Estamos teniendo algunos problemitas técnicos con Manuel. De repente se volvió a quedar congelado. Se cortó la comunicación y creo que en este momento... Manuel, ¿me escuchas? Sí, ya me escuchas. Sí, Manuel.
2: Te escucho, sí, una disculpa. Tengo un internet intermitente, una disculpa.
1: No, discúlpanos a nosotros que volvemos a decir, tú estás en un momento muy particular y nosotros aquí también con este tema y que sabemos que para ti es de gran importancia y para nosotros de gran importancia también tener tu opinión. Así es que nada más, al último se cortó, Manuel, si pudiéramos retomar lo último que dijiste, estabas comentando.
2: Sí, cierro solo con esta idea de cómo un solo pozo, el pozo CREM, incendiándose en estos 4 meses, ha consumido, se ha quemado poco menos de la mitad del gas que consumen los hogares de México. No, cuando hablamos de este consumo de gas, del que habla la presidenta, no hablamos del gas para los hogares, hablamos del gas para las industrias. Es ahí donde tenemos que poner el foco. ¿Cómo cuestionamos, cómo reducimos ese consumo de gas?
1: Perfecto, muchas gracias. Sí, eso me parece a mí central, ¿no? El consumo y que también una parte importante de lo que tú estás diciendo es se proyecta que se va a incrementar el consumo justo también en este contexto del Plan México. Ese es uno de los elementos que también regresaremos a esto. Pero antes de entrar a esto, yo quisiera pedirle una opinión también a Mauricio sobre el tema del agua salada, ¿no? El uso que también se plantea como uno de los elementos centrales, ¿no? En esta apuesta de esta extracción de gas convencional. no convencional, pues que se utilizaría no agua dulce, sino agua salada. ¿Qué decir sobre esto también, querido Mao?
0: Pues una cosa que también resulta muy interesante es esta de las prohibiciones que aparecieron, ¿no? Lo dijo así, vamos, prohibido entrarle a Tampico Misantla por sus condiciones socioambientales, culturales, incluso dijo ya la serie de preguntas, cosa que es importantísima, ¿no? O sea, ojalá que podamos tener ese instrumento de prohibición, ¿no? Que no nos vuelvan a hacer la de siempre, que les da por prohibir, en, por ejemplo, en la página de internet de la presidencia de la administración pasada, parecía la prohibición del fracking, cosa que pues hoy, gracias a presidencia, sabemos que es mentira, ¿no? Pero bueno, otra de las cosas que resulta muy interesante es esto que este señalamiento que haces, Violeta, porque lo que dice Manuel, ¿no? Que de verdad tiene el mérito de sacar investigación de las piedras, porque pues no es pública ni es transparente jamás las intervenciones sobre hidrocarburos y menos las que han tenido que ver con fracking. Pero si el estrés hídrico que presentan estas regiones, estas dos cuencas petrolíferas, ya es altísimo, el presupuesto es que haya agua salada, salobres, ¿no? Y bueno, pues habrá tanta como para generar el tipo de explotación que requieren tantos pozos para saldar al menos el 50.5% del déficit energético, lo vemos muy difícil, muy difícil. Y además, como bien señala Manuel, pues no toda puede ser reutilizada. Llega un momento en que ya no puede ser reutilizada. Tiene que, además de pasar por tratamientos, pues sí, una que tiene que depositarse, ¿no? Entonces, es de las preguntas que no se resuelven, que pues recomienda, ¿no?, responsablemente el comité científico averiguar, ¿no? Y en las que, pues supuestamente, si no se encontraran tales volúmenes, habría que ver frente a qué, ¿no?, las formas de comparación, pues separaría ese tipo de propuestas. Cosa que nos parece plausible y que en realidad sería un buen negocio para quien haga esas investigaciones y esas exploraciones, tal como ha sido la historia del fracking en México, ¿no? Tú recordarás, Violeta, en las investigaciones que teníamos en Tampico Misantla, quien más sacó de esos proyectos, por ejemplo, en el proyecto Aceite Terciario del Golfo, pues fueron las empresas extranjeras que participaron en diferentes momentos de los procesos, porque de producción siempre quedó a deber el Tampico Misantla y siempre dejó muchos efectos ambientales y socioculturales, ¿no? Lo cultural aquí, como verán, jamás se considera, ¿no? La cultura en Coahuila debe de ser algo que solo tiene carne asada, porque jamás se habla de cultura en los pueblos del norte, ¿no? Y que se puede permitir que se nieguen esas formas de vida que han mantenido esos territorios por miles de años. Entonces, hay algo muy, muy doloroso en todo esto, ¿no? ¿Cómo es posible que, ¿no?, poblaciones que padecen estrés hídrico, que tienen que esperar años para que la candelilla, para que las recolecciones que se hacen incluso en semidesiertos, que el tipo de ganado que tienen que cultivar, que tienen que hacer crecer, padezca ese estrés hídrico, y de repente, cuando se apremia hacia un negocio tan fuerte para empresas transnacionales como el fracking, ahí sí van a sacar agua de las piedras. Supuestamente habrá los existentes necesarios, cosa que estamos esperándolo y lo vamos a tener muy presente, sobre todo justo en esta transparencia que también nos están prometiendo. Estamos tratando con otra empresa que no es la que conocemos históricamente, y eso es algo que nos deja con muchos sinsabores y muchos apremios.
1: Muchísimas gracias, y bueno, pues les agradecemos a ambos. También les estaremos buscando en otro momento. Para ir cerrando, Manuel, ¿cuál sería, qué es lo que se propondría de manera sintética? Ya lo han estado ustedes diciendo, pero ¿cómo podríamos, incluso aquí a la audiencia de Rompeviento TV, plantearle algunas alternativas que, insisto, ya lo han hecho, pero de manera sintetizadas? Sí, hay una, nos oponemos abiertamente, como tú dices, al fracking, no aquí, ni allá, Pero, ¿cuáles serían las propuestas frente a esta dependencia energética que hay en nuestra nación, Manuel?
2: Pues creo que a la presidenta, muy puntualmente, es, en primer lugar, exigirle el instrumento de prohibición del fracking en Tampico-Misantla, que lo materialice. Y posteriormente, pues decir que no hay territorios de segunda, ni queremos territorios nuevas y más zonas de sacrificio en México. No va a haber fracking en Coahuila, en Nuevo León, en Tamaulipas. 1.3 millones de personas viven en estos territorios y nadie va a tolerar que ocurra fractura hidráulica en sus territorios. ¿Y cómo logramos esto? Pues desde luego cuestionando el consumo, cuestionando el modelo de desarrollo, cuestionando el paradigma de que requerimos más gas. Creo que estos tres puntos, la prohibición en Tampico-Misantla, la prohibición en Sabinas Burro Picachos y en todo el país, y ahora sí, busquemos alternativas reales que nos alejen del consumo de gas.
1: Muchísimas gracias, Manuel. ¿Con qué cerrarías también, Mau, sobre este tema de la mañanera que decimos vamos a regresar? Ha dicho la presidenta que es una primera conclusión y habrá pues todavía más espacios de reflexión con ustedes. Pero en este momento, ¿con qué cierras, Mauricio?
0: Pues igual, con esta exigencia de que las prohibiciones que ahora presenta Presidencia con las recomendaciones del comité, pues se consoliden, ¿no? Tiene que ver también con esta de no usar agua de uso humano y ganadero y agrícola en el fracking. Ojalá lo hagan para convencionales y no convencionales, ¿no? Pero bueno, también tener ya a Tampico-Misantla en una zona fuera de peligro del fracking. Pero como dice Manuel, donde haya fracking, la humanidad está en riesgo, ¿no? Son los paneles internacionales los que están recomendando esto. Entonces, necesitamos urgir a toda la población a que se sienta convocada a esta batalla que en el fondo no deja de ser una, como pone Manuel en la mesa, civilizatoria. O sea, necesitamos dejar de depender del consumo energético. Y, por ejemplo, en todos los nitrogenados que se manejan en la agricultura, hay, por supuesto, que mil y una alternativas. Nada más que necesitamos justo diseñarlas a una escala en donde podamos intervenirlas de tal manera que cada vez que cause algún problema pueda ser de alguna manera interceptado ese problema, suspendido, no, puesto en cuestión. Las escalas con las cuales se está trabajando para producir gas natural, que es gas fósil, son terribles, son poco generosas para el momento que estamos viviendo. Entonces, está dentro de nosotros, y que de alguna forma dice no al fracking sea una bandera permanente de aquí en adelante.
1: Muchísimas gracias, Manuel Llano y Mauricio González, ambos de la Alianza Mexicana contra el Fracking, que llevan décadas también estudiando este tema y los impactos sociales, ambientales, culturales. Yo esta mañana, como ustedes abrieron, pensé mucho también en los pueblos indígenas, y en esto que me parece fundamental que está diciendo ahorita Manuel, pues hay 1.3 millones de personas que también podrían ser espacios, sus territorios, espacios y zonas de sacrificio ambiental, y eso pues también no se puede permitir. Les agradecemos muchísimo a ambos, y si nos lo permiten, hacia la próxima semana les estamos buscando nuevamente para seguir con este balance. Muchísimas gracias, Manuel. Nada más ahí brevemente, ¿con qué te despides?
2: Muchísimas gracias, y pues sí, seguimos al pendiente. El comité queda con esta factibilidad económica, con esta factibilidad hídrica, y que si hacen las cosas bien, pues resultará lo que hemos venido diciendo en México y en el mundo, pues que no existe tal viabilidad.
1: Gracias, muchas gracias, Manuel. Mauricio, ¿con qué te despides?
0: Pues nada, que justo nos mantengamos muy, muy atentas, muy atentos a lo que esté pasando en estas mañaneras, con este comité, y eso, con la Alianza Mexicana contra el Fracking, que está densificándose y está acercando a muchas organizaciones, comunidades, investigadores, jóvenes. Necesitamos hacer fuerza, Tampico Misantla ya nos enseñó que se puede prohibir este tipo de intervenciones si nos ponemos a trabajar. Así que cordialmente invitadas, invitados todos.
1: Muchísimas gracias. Pues sí, de acuerdo en esto también que dices, Tampico Misantla, a partir de una lucha y a partir de un proceso organizativo, también pues nos ha enseñado que esto también se puede detener y de denuncia de los impactos sociales, ambientales y culturales. Así es que gracias, gracias también a ese trabajo que han hecho los dos también por aquellos territorios. Fuerte abrazo y seguimos en comunicación.
2: Gracias, hasta luego.
1: Hasta luego.
0: Hasta siempre.
1: Hasta siempre.

trabajos es poner el cuerpo. 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Poner el cuerpo es perder el cuerpo para así convertirse en muchos cuerpos. Poner el cuerpo es hacerlo tú misma y hacerlo con las otras. Poner el cuerpo son las ganas que tengo de poner mi cuerpo junto al tuyo, con el tuyo, sobre el tuyo, entre el tuyo, bajo el tuyo, dentro del tuyo, y así probando todas y cada una de las preposiciones. Poner el cuerpo es la orgía desenfrenada y totalmente promiscua entre arte, activismo y feminismo. Poner el cuerpo es vestir la precariedad con el glamour de lo reciclado y de todo a 3 pesos. Poner el cuerpo es convertirse en un cyborg de tecnología en tacones de punta y cinta de aislar. Poner el cuerpo es no esperar nada para hacer ni hacer lo que se espera que hagamos. Poner el cuerpo es mirarlo de frente y declararle nuestro amor. Poner el cuerpo es lo que me sale del coño. Por ejemplo, este poema.

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0: Escucharon, es un mundo derrumbándose.
1: Y escuchamos una canción que se llama Colapso Capital con The Cluba.
0: Y en este momento queremos informarles que está cayendo una fuerte tormenta aquí al sur de la ciudad monstruo y prepárense para esta lluvia.

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1: Vamos a entrar ahora a la siguiente entrevista que tenemos preparada para usted con Michael Chamberlain, que pues se reincorpora también como colaborador de Rompeviento TV y que nos da mucho gusto. Michael Chamberlain, que es director de la consultora solidaria de esta asociación civil y que están haciendo un trabajo invaluable. Michael Chamberlain ya se encuentra con nosotras y nosotros. Muy buenos días, Michael, bienvenido.
2: Hola, Ernesto, buenos días. Gracias por la invitación.
1: Gracias a ti, Michael, por aceptar reincorporarte por acá. Michael, pues en el aniversario de Rompeviento TV diste unas palabras que se nos quedaron ahí grabadas sobre la situación que impera en México. Y nosotros decíamos al inicio del programa que este tema que tendría que estar en los reflectores nacionales e internacionales de lo que está sucediendo en nuestro país en materia de desaparición de personas y en materia de la desaparición forzada de personas. Así que vamos a hacer un contigo, Michael, que te vamos a pedir, pues, ¿cuál es la situación actual? Ustedes que están trabajando de lleno con colectivas y colectivos de búsqueda de personas.
2: Déjame abordarlo de dos modos, Ernesto. Uno es, primero entender que las desapariciones en realidad son una ausencia de información, ¿no? Yo siempre he insistido que las desapariciones no existen. Lo que existe es una falta de información sobre el destino de las personas, ¿no? Y ahora cada vez más es una desaparición, es un ocultamiento de contextos específicos donde ocurren desgracias terribles a las personas, ¿no? Entonces lo podemos abordar desde el lado de los números, hasta donde nos pueden decir algo. Actualmente estamos llegando a los 135,000, de acuerdo al registro, con muchas dudas sobre el registro, pero digamos, es el único instrumento que tenemos para ver cómo evoluciona un poco la desaparición. Son 135,000 en un, más o menos en un promedio diario de 40 personas que desaparecen, ¿no? Tenemos el último dato de...
1: Perdón, Michael, 40 personas en la estadística, 40 personas en promedio desaparecen en México diariamente.
2: Esto, Ernesto, es esto ya significa uno de cada 1,000 personas en el país, ¿no? Lo cual quiere decir que muy pronto tendremos, si no es que ya lo tenemos, a alguien conocido que está desaparecido, ¿no? Y tenemos al mismo tiempo una cifra que no está actualizada, que es de 2023, de 72,000 cuerpos sin identificar que están en los servicios médicos forenses acumulados en el país, ¿no? Por supuesto que uno supondría que entre esos 135,000 hay en esos CEMEFOS muchos de los desaparecidos, ¿no? Cuerpos sin identificar. Esas son hasta ahora las suposiciones sobre cifras oficiales que tenemos, ¿no? Pero te puedo decir también que recientemente en una reunión que tuvimos con el Fondo de Población de Naciones Unidas, que tienen el programa de apoyo para la identificación forense, que están haciendo un ejercicio muy interesante con huellas dactilares y la base de datos que tiene el INE para identificar personas. Desde que inició el programa nos dijeron tienen 24,000 personas identificadas. Pero solamente una pequeña parte de esas 24,000 están en el registro nacional. Eso quiere decir que hay personas sin nombre que están siendo encontradas muertas que no están pasando por el registro de desapariciones, ¿no? Es decir, eso para decir que en términos digamos, de claridad, de transparencia, en realidad no sabemos de qué tamaño es el fenómeno que estamos viviendo, ¿no? Por contar otros datos, es decir, en algún momento documenta una ONG de derechos humanos, hizo un estudio en Baja California y hacía este comparativo de cómo los registros que tiene la Fiscalía en Baja California no coincidían con los que mandaban al Registro Nacional de Personas Desaparecidas, sino que era apenas una cuarta parte, ¿no? Luego vemos Jalisco, que durante muchos años no mandó información, como durante 5 años, no mandó información en un registro. Entonces, realmente, no sabemos de qué tamaño es el fenómeno, hablando de números. La cifra oficial de 135 mil es la cifra más grande para un periodo similar en cualquier parte del mundo, ¿no? Y esto lo reconoce el Comité de Desapariciones. Y esto ya lo hace de por sí grave. Pero esto puede ser mucho más grave. Esto es con respecto a los números. Pero a mí me gustaría insistir cuáles son los contextos, porque nos quedamos en los números y en este concepto de desaparición, que como dijo algún miembro de los Zetas hace tiempo, pues cuando no hay, si no hay cuerpo no hay delito. Entonces no sabemos en realidad qué es lo que se está ocultando detrás de las desapariciones. Y lo que vemos, Ernesto, y yo creo que Tenochtitlán fue muy claro el año pasado en darnos una posible respuesta. Hay reclutamiento forzado de jóvenes que luego son buscados por sus familiares, son registrados como desaparecidos y los chicos están de manera forzada trabajando para el crimen y de manera engañosa, ¿no? Hay también un tema de trata de personas. Recientemente hablamos con el embajador de Colombia y él nos decía que hay 75 personas colombianas desaparecidas en México, algunas de ellas reclutadas en Colombia, traídas a México con engaños y luego desaparecen acá. Y otras muchas mujeres, sobre todo, que están, saben que están vivas, atrapadas en redes de trata en Tijuana, en Jalisco, en Guanajuato. Entonces hay, digamos, esa otra porción, o esa otra realidad que estamos viviendo con las desapariciones. Y está también la investigación muy conmovedora, muy impresionante de Marcela Turati, ¿no? En que te da otra posible versión de qué pasa con los desaparecidos, otro posible contexto, ¿no? Que son estos reclutamientos también forzados, pero trabajo esclavo, en este caso en la Sierra Tarahumara, pero sabemos que se repite esto en Michoacán, en Guerrero y en otros estados, ¿no? Zacatecas, en fin. Entonces, no hemos sido capaces, Ernesto, de mirar cuáles son esas realidades detrás y que tienen que ver con una criminalidad creciente, con un control territorial en lógica militar de los grupos de narcotráfico, que ya no son solo

0: la violencia en el lugar, las armas, controlan ahora el poder político. Apariciones, pero también los asesinatos, pero también la trata, en fin, ¿no? O sea, eso es lo que está detrás de las desapariciones y que nos negamos a ver sistemáticamente, ¿no?
1: Permíteme ahí, Michael, en esta exposición que estás haciendo sobre la manera de actuar, cómo está enfrentando el gobierno mexicano esta situación que es, que insistimos, esta tragedia humanitaria que tendría que estar en todos los reflectores, en todos los medios de comunicación, y que no esté tan diluida como se encuentra actualmente la información sobre la desaparición de personas. No sé si a través de tu organización les ha tocado participar con Rosa Isela Rodríguez en los encuentros que han tenido en la Secretaría de Gobernación con colectivos de búsqueda, y qué es, cuál es la respuesta, la reacción en términos reales de lo que está o no haciendo el gobierno mexicano.
0: Mira, hemos solicitado participar y no nos han contestado. Hay, desde nuestra perspectiva, hay una selección de participantes, ¿no? Y no todo el mundo es invitado, no solamente las organizaciones civiles como nosotros, tampoco los colectivos, no todos los colectivos son invitados a estas reuniones. Pero conocemos la respuesta del Estado a través de los informes que presenta la ONU, ¿no? Y ahí sabemos que sobre todo el Estado, y hablo no solamente de este gobierno, sino de los gobiernos de los últimos 20 años, pero bueno, particularmente este quizá, está mucho más enfocado a gestionar, ¿sabes? Es decir, ¿qué si hay un nuevo protocolo de búsqueda? ¿Qué si ahora se le dan facultades a las comisiones estatales? ¿Qué si ahora tienen un poco más de presupuesto? Nunca es suficiente. ¿Qué si están haciendo esfuerzos para hacer la identificación con el INE? Cosas que evidentemente hay que hacer, pero que el comité al mismo tiempo ha observado, esto no tiene ninguna resonancia, ningún efecto en los hechos reales, ¿no? Es decir, es la gestión del problema. Es importante, pero es insuficiente para el fenómeno que se vive en México. Y lo que no existe en ningún lugar, ni por casualidad, es un plan nacional de prevención, lo cual te llevaría a entender las causas. Eso no existe. Y eso es lo que oculta justamente la desaparición. Si tú tuvieras, y me remito al en los puentes, arrojadas en las calles, embolsados, encajuelados, recuerdas hasta la terminología que había, ¿no?
1: Eso te
0: da alarma, te asusta y te está hablando de una situación, de un contexto actual de violencia, ¿no? Un contexto local de violencia. Pero cuando hay desaparecidos, pues no se sabe, ¿no? Se fueron por su voluntad, se fue con el novio, espérese señora 3 días, bueno, es que no lo sabemos, están huyendo de la violencia intrafamiliar, hay muchas excusas alrededor de eso, tratando de desligar lo que por otro lado, y con otros datos, sabemos qué es lo que pasa en los territorios, ¿no? Pasa otro dato interesante, Ernesto, hablando justamente de cómo cambian estos contextos de encajuelados, colgados en los puentes y demás, a las desapariciones. Y justo tiene que ver con esta lógica de control y de conquista territorial de los grupos criminales frente al Estado o frente a otro grupo criminal, que es un poco, por ejemplo, lo que hacían los Zetas. En Coahuila y demás, en el norte del país, pero llega un momento en donde hay un acuerdo de convivencia, ¿no? Una pax narca, en donde parecen convivir los poderes, en este caso el poder criminal y el poder constituido, perdón, y entonces lo que empiezan a surgir son las desapariciones.

0: en los casos de desapariciones es casi absoluta. Es el paradigma, dice el comité, la desaparición en México es el paradigma del crimen perfecto. Y ninguna fiscalía, ni con Peña, ni con Calderón, ni con López Obrador, ni actualmente, puede investigar los casos de desaparición en un contexto de macrocriminalidad con la idea de desmantelar esos grupos que provocan tantos crímenes, ¿no?
1: No, es gravísimo, Michael, lo que nos estás contando. Y perdón que te hice esta pregunta y te interrumpí de algo que no sé si ibas a plantear ahí. Si es así, para que pudiéramos ir cerrando también esta entrevista. Y también preguntarte, Michael, porque luego la audiencia pregunta, ¿qué hace? ¿Cómo apoyamos? ¿Qué se puede hacer? Hay mucha gente también con mucha conciencia de lo que está sucediendo y que nos preguntan, ¿y nosotros qué hacemos? ¿Cómo apoyamos? Porque oímos la noticia y ya nos quedamos con eso, ¿no? Entonces, en ese sentido, también te pediría también que pudieras comentar algo, si hay en ustedes tienen redes sociales, manera de contactarlos también. A través de tu organización, pues también sería eso, Michael, adelante.
0: Sí, no, no, que gracias, Ernesto. Quería comentar, justo por esta situación de no atención a las causas, es que el Comité de Desapariciones de Naciones Unidas, que es un órgano experto, recordarás, mandó el tema a la Asamblea General, ¿no? Y este tema está por discutirse ahora entre septiembre y octubre, ¿no? ¿Qué es lo que va a pasar? Lo que está pidiendo el comité es que la comunidad internacional apoye a México, no lo está condenando, ¿no? Sino que está pidiendo apoyo a México para atender realmente el fondo, ¿no? Del asunto, con apoyo técnico y financiero, está también recomendando un mecanismo de esclarecimiento que es como una especie de comisión de la verdad, ¿no? Que pueda indicarnos, sí, cuál es el origen, cuál es la causa principal de las desapariciones, para poder atenderlas adecuadamente, ¿no? Y esto, a esto, curiosamente, se ha opuesto el gobierno, diciendo que es una exageración, no tienen diagnósticos, en fin, cuando el comité ha acompañado la problemática desde el 2012, por lo menos, ¿no? Entonces estamos esperando y nosotros hicimos una coalición con otras organizaciones y también con muchos colectivos de familiares para pedir a la Asamblea General que inicie un proceso, que haga, para empezar, una consulta, que esa sea la primera decisión, nombrar una comisión que haga una consulta con los países, incluido México, con los expertos, incluido el Comité de Desapariciones, con las organizaciones y sobre todo con los colectivos en México, de víctimas, de qué es lo que debe hacerse para, uno, cumplir con el protocolo del artículo 34 de la Convención y qué debe incluir. Hemos hablado con el gobierno mexicano y le hemos dicho, nos parece que si el gobierno defiende todo lo que ha hecho, pues que lo encaucen sobre esta solicitud que hace el comité, que revisen las observaciones del comité y no las rechacen, sino en todo caso analicen, vean que sí tienen razón, en qué no tienen razón, descartarlo, etcétera, pero no rechazarlo de entrada, porque pedimos que México, bueno, en esa fama que tiene a nivel internacional de cooperar con el sistema internacional justo de derechos humanos, pues bueno, se someta, como lo ha solicitado para otros países, al escrutinio internacional. O sea, no, yo no veo que haya algo que ocultar, como ellos dicen, ¿no? El que nada teme, el que nada debe, nada teme. Entonces, no hay nada que ocultar, entonces ábranse al escrutinio internacional. Y eso lo vamos a ver en los siguientes meses, Ernesto, ¿no? Entonces, uno es estar atento a esto que pueda pasar en los siguientes meses. Dos, me parece muy importante.
1: Uy, se congeló. Se congeló, Michael. Ahí está ya otra vez. Ah, perdón, adelante, Michael.
0: Bueno, uno eso, ¿no? Estar atento.

0: a lo que suceda en los próximos meses, en la Asamblea General de Naciones Unidas de Nueva York. Dos, yo creo que es muy importante, Ernesto, solidarizarse con las madres, con los colectivos, y no verlos como algo que no me va a pasar a mí, ¿sabes? Sino verlos como ese riesgo que ya cruzaron ellas, ellos, lo puedo cruzar yo en cualquier momento. Estamos viviendo ese riesgo todos y todas, ¿no? Porque no hay una razón política o victimológica para las desapariciones. Le puede pasar a cualquiera. Y en eso estamos nosotros metidos. En la Ciudad de México ha crecido esto de la desaparición también de manera muy impresionante. Entonces, verlos como una problemática que nos concierne a todos, no como ellos y nosotros, ¿no? Entonces, la solidaridad con las madres, con los padres de los desaparecidos, en sus manifestaciones, en sus marchas, en fin, en las redes sociales, seguir a los colectivos, etcétera, ¿no? Nosotros estamos en las redes siempre como Consultora Solidaria, consultorasolidaria.org, o en Facebook también como Consultora Solidaria, en X, etcétera, ¿no? Y ahí estamos, bueno, tratando de compartir esto que vamos haciendo de manera organizada y colectiva.
1: Bueno, pues va, ya le estaremos colocando también en nuestras redes sociales pues los links y los vínculos para que usted pueda acceder a la página web de consultorasolidaria.org y también en la página de Facebook también lo estaremos compartiendo en nuestras redes. Créanos, vale muchísimo la pena. Usted escucha a Michael Chamberlain y nos queda claro que ahí hay un camino tremendo por hacer, y nos queda claro que Michael, como usted lo escuchó, pues conoce y ha trabajado el tema durante muchos años, y que las y los colectivos de búsqueda nos necesitan a todas y a todos. Así que Michael, pues seguiremos al habla, te mandamos un fuerte y fraterno abrazo y estamos en comunicación.
0: Muchas gracias, Ernesto. Igualmente, saludos.
1: Hasta pronto. Hasta pronto. Pues es Michael Chamberlain de la organización Consultora Solidaria, y que es un tema que nos parece, pues no sé si decir el más importante desde mi punto de vista, sí, y que tendría que tener una prioridad de Estado.

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Saludamos sus iniciativas de tejer redes y de acompañar a las luchas que desafortunadamente, en este contexto aciago, intentan de diversos modos detener la vorágine del capitalismo neoliberal, transnacional y criminal. Apoyamos sus meritorios esfuerzos por dar cobertura a los movimientos sociales, a los eventos de resistencia y denuncia, a los proyectos alternativos, a las formas diversas de construir mundos distintos. Desafortunadamente, también hemos visto cómo en nuestro herido país, ser periodista, participar del periodismo crítico, hacer uso de las telecomunicaciones para crear conciencia histórica y social, es una vocación riesgosa, por cuanto tales actividades se vuelven incómodas para quienes mantienen y reproducen este régimen de terror, violencia, corrupción e impunidad. Por todo ello, nos sumamos a la denuncia y exigencia de cese a las agresiones que han padecido y siguen padeciendo los medios libres, especialmente las radios comunitarias y colectivas, como Radio Zapote y Regeneración Radio. Y por supuesto, desde acá nuestro más sentido apoyo a la labor de la Qué Huelga, un proyecto radiofónico autogestivo que nació del movimiento estudiantil que en 1999-2000 frenó la privatización de la UNAM y luchó por el derecho de todas y todos a la educación superior. La Qué Huelga se ha mantenido por más de 16 años con la misma vocación con que nació: construir un espacio de comunicación e información de la mano de las luchas desde abajo y a la izquierda. Son más de 3 lustros, compañeros y compañeras, que hacen posible la Qué, en que los hemos visto construir caminos junto a otros medios libres y al lado de las resistencias, con el zapatismo, con Oaxaca y Atenco, con el ESME combativo, con las comunidades originarias contra el despojo, con los barrios y los pueblos organizados, con los maestros críticos, con los periodistas independientes, con los estudiantes, con los padres y madres de los compañeros normalistas de Ayotzinapa, con colectivos de todo el país y también del mundo en resistencia contra el capital. 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

Buenos días, buenas tardes y buenas noches. Esto que estás escuchando es La Que Huelga Radio. Hoy es el 2 de febrero de 2026. Son las 11:09 de la mañana y lo que aquí comienza se llama Las Crónicas de la Catástrofe, Sálvese Quien Pueda. Un programa dedicado a hacer la crónica del fin del capitalismo y de los esfuerzos denodados que muchas personas, pueblos, colectivos, colectivas y demás entidades estamos haciendo para evitar que el fin del capitalismo sea el fin de la vida en este bello planeta llamado Tierra. Hoy es miércoles, es el día de la tamaliza, ese alimento sagrado y bello que tiene México. Y acá en La Que Huelga, para celebrarlo, vamos a seguir en esta necesaria solidaridad con nuestros compañeros y compañeras de Palestina, un territorio masacrado sin cesar por los criminales israelíes y también dejado de lado por las potencias occidentales, en un sentido de que la masacre continúa. Y esas potencias no hacen nada, al contrario, siguen apoyando tremendamente a Israel para que siga aplastando no solo a las y los palestinos, sino al conjunto del territorio en esta operación de arrasamiento, donde quieren acabar con nuestros compañeros y compañeras allá en Palestina como pueblos, que se vean obligados los sobrevivientes a salir y ellos tomar control de este territorio para sus desarrollos inmobiliarios. Estamos pues regresando al epicentro del dolor. Vamos a hablar en primer lugar de Palestina y lo vamos a enlazar con un tema de nuestro programa muy habitual, que es la presencia de los superricos en la vida de nuestro planeta, cómo se han estado también estos horribles personajes aborazando con la riqueza mundial, acaparándola a más no poder. Y esto, por supuesto, también en México, no solo en otras partes del mundo. Esa es una parte de lo que les vamos a contar. Vamos a iniciar con el recuento de daños. Fíjense que el reporte de Al Jazeera se paró en diciembre, aparentemente con los cambios geopolíticos. Ya Al Jazeera no está haciendo el recuento de daños, pero encontramos una página que es prácticamente una imagen donde se van haciendo estos recuentos. Tenemos la página Gaza Casualties, lasbajasengaza.org, donde leemos los siguientes datos al 2 de febrero de 2026. Personas asesinadas, 71.815. Niños y niñas asesinados, 20.179. Mujeres asesinadas, 12.500. Trabajadores de la prensa asesinados, 260. Trabajadores del sector sanitario, 1.701, han sido asesinados en Gaza desde octubre de 2023. El número de personas heridas por los bombardeos y demás acciones militares de los israelíes y los combates son 171.555 personas. Y finalmente, las personas que han muerto de hambre son 463. Acá falta otra estadística del terror, que son los niños que han muerto de frío, algo sobre lo que hablaremos a continuación, y una realidad espantosa. Imagínense, si morir de hambre ya es una completa vergüenza para el planeta, ahora morir de frío es algo que no debería pasar en ninguna parte del mundo, lo mismo que morir de hambre tampoco nunca debería pasar en ninguna parte del mundo. Sin embargo, está pasando, está sucediendo. Vamos entonces a al primer material. Estamos por acá compartiéndoles noticias de un portal que no conocíamos y que descubrimos que tiene buena información desde nuestro punto de vista. Es el portal Más 972 Magazine, un portal que difunde información en el idioma inglés y que está dando a conocer situaciones de las que poco se hablan en los medios convencionales. Se reporta como algo muy, muy superficial, alguna cifra, pero no se profundiza. Así que vámonos con este primer material, que se titula El síndrome de la tienda de campaña húmeda está matando a los bebés de Gaza.
las restricciones de Israel a la vivienda y a los medicamentos han dejado a las familias desplazadas, indefensas, mientras los recién nacidos sucumben a la exposición y las enfermedades prevenibles. Esto lo firma Michael Feldon el 26 de enero de 2026. La semana pasada, Mohamed Abu Harat regresó a su tienda de campaña en el barrio de Al-Daraj, en la ciudad de Gaza, para encontrar a su hija de 3 meses, Shaza, congelada y fría, sin respirar. La familia llevó al bebé al hospital, donde los médicos la declararon muerta por hipotermia, es decir, de frío. Esta tragedia se produjo solo una semana después de que Aisha Ayes Al-Aja, de un mes de edad, hubiera fallecido en Khan Yunis, y 2 semanas después de que 2 bebés palestinos más murieron por el frío en el norte y en el centro de la franja, unas pocas horas uno del otro, Mahmoud Al-Akra, de solo una semana de edad, y Mohamed Bissam Abu Harbit, de 2 meses de edad. Pues ahí están, con nombres y apellidos, Shaza, la niña Aisha, Mahmoud y Mohamed, cuatro bebés palestinos muertos en los primeros meses de su vida. En total, contando estos 4 bebés, se cuentan 10 bebés menores de 1 año que han muerto de hipotermia y frío extremo en este invierno, es decir, solo entre 2025 y lo que llevamos de 2026, llevando el total a alrededor de 2 docenas desde que comenzaron los ataques de Israel en el enclave en octubre de 2023, de acuerdo con funcionarios de salud de Gaza y la organización Save the Children, Salven a los Niños. Todos ellos murieron mientras vivían en tiendas y sus familias no pudieron mantenerlos calientes en medio de las temperaturas heladas del invierno. Los expertos médicos en Gaza han acuñado un nuevo término para describir esas trágicas pérdidas. En una entrevista a principios de este mes, el doctor Abdul Rauf Al-Manama, profesor de microbiología de la Universidad Islámica de Gaza, utilizó la frase síndrome de la tienda de campaña húmeda para hacer sonar la alarma sobre la intensificación de las crisis de salud en Gaza, una condición que, en lugar de ser una enfermedad específica, es causada por condiciones de vida duras, incluyendo frío extremo, humedad y mala ventilación, todos los cuales caracterizan la vida dentro de las tiendas de campaña. Los habitantes de estos lugares están expuestos a múltiples riesgos de salud. Principalmente son vulnerables a enfermedades respiratorias, incluyendo infecciones recurrentes del tracto respiratorio, bronquitis, neumonía y empeoramiento del asma. La humedad y la falta de condiciones sanitarias en las tiendas de campaña, junto con el acceso limitado a duchas, ropa seca y lavado de manos, también tienden a provocar enfermedades de la piel, incluidas infecciones por hongos, impético, una infección bacteriana, erupciones cutáneas y picazón. Este gran número de riesgos está agravado aún más por la inmunodeficiencia asociada por el frío extremo y la desnutrición crónica, lo que aumenta la susceptibilidad a las infecciones y dificulta la recuperación de las personas afectadas. Estas condiciones también tienen efectos psicológicos, incluyendo la privación del sueño, ansiedad severa y depresión. Es esta afluencia de tensiones simultáneas en el cuerpo lo que causa el síndrome de la tienda húmeda, que afecta principalmente a los niños pequeños, los ancianos, las mujeres embarazadas, los enfermos crónicos y las personas con discapacidades. Y la situación humanitaria actual en Gaza significa que cientos de miles de personas están en riesgo. Casi todos los residentes de la franja de Gaza están actualmente desplazados, con 1,5 millones de personas, 3/4 partes de la población que viven en tiendas de campaña o estructuras temporales. La mayoría de los campamentos de desplazados están expuestos a inundaciones. Solo durante el mes de diciembre de 2025, más de 30,000 tiendas de campaña fueron destruidas o severamente dañadas debido a las tormentas, dejando alrededor de 250,000 de personas sin refugio. Pues ahí está una situación terrible. Entre otras cosas que nos cuentan es que estos criminales de Israel
han clasificado las tiendas de campaña como artículos de doble uso y que desde su punto de vista, justo punto de vista de criminales, pueden ser utilizadas con fines militares por la resistencia palestina. De ahí que hay muy poquitas tiendas de campaña que se han podido meter a la franja de Gaza. Ahora, el artículo profundiza en una parte un poco más analítica sobre lo que se conoce de esta situación de vivir en condiciones durísimas. Dice el texto: lecciones del extranjero. Si bien no hay menciones previas del llamado síndrome de la tienda de campaña húmeda en la literatura médica, las enfermedades asociadas con las personas desplazadas que viven en condiciones insalubres en tiendas de campaña son comunes en las zonas de desastre y de guerra. En los últimos años, el fenómeno se ha identificado en Afganistán, Yemen y Siria. La búsqueda de una analogía médica comparable en el mundo occidental me llevó a estudios sobre poblaciones sin hogar en Estados Unidos y Canadá durante la pandemia de COVID-19. Entre las personas que llaman allá muy elegantemente no alojadas, es decir, la gente que no tiene casa, la tasa de infección de COVID era mucho mayor que el resto de la población. Los informes de complicaciones y admisiones a la unidad de cuidados intensivos también fueron 20 veces mayores que los de la población en general, mientras que las tasas de mortalidad fueron 5 veces más altas que las de las personas que viven en hogares seguros. El consenso médico durante muchos años ha sido que las condiciones húmedas impulsan el moho y el crecimiento bacteriano, lo que posteriormente aumenta el riesgo de infecciones respiratorias, asma, alergia y, finalmente, enfermedades pulmonares crónicas graves. La Organización Mundial de la Salud y los Centros para el Control y Prevención de Enfermedades de Estados Unidos publicaron directrices en 2009 y 2015 que reconocen tales riesgos para evitar condiciones húmedas inadecuadas en los lugares de trabajo y residencias. En 2020, Awab Ishak, de 2 años, murió de una enfermedad respiratoria inexplicable en Manchester, Inglaterra. 2 años más tarde, un examen post-mortem retrasado determinó que su muerte fue causada por la exposición al moho negro que se había desarrollado debido a la ventilación inadecuada y la humedad excesiva en el apartamento de una habitación de su familia. En respuesta, el gobierno británico publicó una enmienda de 2023 a la Ley de Vivienda Pública, la Ley de Awab, que establece que los propietarios deben abordar los peligros húmedos y de moho en cualquier propiedad residencial que posean. Bueno, ahí está este tema que también es muy conocido en nuestros países, porque en efecto los hongos, y en particular este que conocemos como moho, son muy, muy destructivos con los pulmones de los humanos. El autor contrasta cómo en Inglaterra la muerte de un solo niño llevó a cambios en la política pública de Reino Unido, mientras que en Gaza, donde cientos de miles de personas viven en tiendas de campaña sin pisos o techos, no produce ningún cambio, ninguna política pública para llevar adelante un remedio a esta situación. También nos habla de la falta de equipos esenciales, entre otras cosas que se hablan aquí. Nos dice que además de la dificultad para recuperarse de los virus respiratorios, hay una grave escasez de equipo esencial, incluidos analgésicos, medicamentos para reducir la fiebre y dispositivos médicos necesarios para tratar el asma. A principios de enero de 2026, el doctor Es Aldin Shahab, un médico de familia en el norte de la franja que está en contacto con muchos de nosotros en Israel, me informó que los espaciadores, pequeños dispositivos de plástico con una máscara que se adhieren a un inhalador para administrar más eficazmente medicamentos, habían llegado a la franja después de una espera dolorosamente larga. Esta es actualmente la única forma de tratar a los niños pequeños en Gaza que sufren de asma, ya que no hay electricidad para operar nebulizadores. Pero el alivio que siguió al mensaje de Shahab fue de corta duración. Hace 2 semanas, el doctor Ahmed Al-Farra, jefe del Departamento de Pediatría y Maternidad del Hospital Nasser, me informó que no hay inhaladores de ventolina en ninguna parte de la franja, lo que significa que aunque hay espaciadores,
No hay nada a lo que adherirse. Imagínense ustedes qué desesperación de las familias y de los médicos, donde tienes uno de tres elementos del rompecabezas y que no sirve para nada, porque sin lo otro pues no funciona, mucho menos sin el medicamento. La falta de atención de la investigación científica a la morbilidad causada por las malas condiciones de vivienda entre los desplazados en las zonas de guerra y desastres no es sorprendente. Si bien hay muchas razones para esto, la principal de ellas es la falta de datos médicos suficientes. La magnitud de la destrucción en Gaza hizo imposible la documentación computarizada. Incluso la documentación de lápiz y papel no siempre era una posibilidad, lo que llevó a los médicos extranjeros que se ofrecieron como voluntarios en Gaza a traer papel y plumas con ellos. La poca información recopilada fuera de la franja sobre la situación de salud dentro de esta misma franja se basa en descripciones de casos o informes verbales de equipos médicos sobre el terreno, pero la ausencia de datos significa que estas cuentas no se pueden compilar en una investigación formal. Como tal, supongo que nunca podremos demostrar oficialmente la existencia del síndrome de la tienda de campaña húmeda de una manera que permita la publicación en revistas científicas y crear conciencia entre los profesionales de la salud y los trabajadores humanitarios. Pero no estoy seguro de que se requiera que la prueba científica esté convencida de que las condiciones de vida en las tiendas de campaña, especialmente durante la época de lluvias, el frío y las inundaciones que trae el invierno, combinadas con el colapso casi total del sistema de salud de Gaza, crearon una catástrofe humanitaria. Y aún así, en lo profundo de su tercer invierno, no hay señales de que esta situación termine. Bueno, pues aquí nos dejan el dato de que este artículo se publicó originalmente en hebreo en un periódico, en un medio que se llama Llamada Local. Y ahí está el doctor Michael Feldon, pediatra en el Shamir Medical Center. Bien por los doctores, siempre en la primera línea, siempre poniendo el cuerpo, siempre mostrando esa vocación de servicio y el valor a toda prueba que les caracteriza. Este es un texto aparecido en la revista, en el portal Más 972 Magazine. Michael Feldon, el autor, la fecha 26 de enero de 2026 y el título: El síndrome de la tienda de campaña húmeda está matando a los bebés de Gaza.

dolor. Y para cerrar nuestro recorrido por el epicentro del dolor, vamos a escuchar a una de esas personas prodigiosas que aún existen en este planeta. Se trata de Francesca Albanese, quien es la comisionada especial de Naciones Unidas y que ha estado hablando sobre los territorios ocupados, sobre Palestina, y una de las personas que más ha echado luz sobre el genocidio israelí en Palestina. Entre sus últimas publicaciones hemos encontrado por acá la denuncia de los últimos bombardeos. También está llamando a que no se normalice la arbitrariedad, el crimen que representa la prohibición de entrada, como acaba de pasar en los días anteriores, que Israel impidió al personal de Médicos Sin Fronteras trabajar en Gaza. Y hay una noticia más antes de pasar a lo que les queremos comentar. Esto fue hace 10 horas. La señora Francesca Albanese nos dice lo siguiente: los asesinatos en masa de palestinos en el Banco Oeste y en el este de Jerusalén desde octubre de 2023 me llevan a concluir que hay bases razonables para creer que el acto de genocidio ha empezado a ser cometido fuera de Gaza también. Embargo de armas ahora, detengan el comercio, boicotemos los productos del apartheid. Ahí están las consignas de Albanese, siempre con el ojo puesto en lo más importante. Y este mismo portal, Más 972 Magazine, publicó una entrevista con esta queridísima compañera, realmente una persona sobre la cual hay que mantener la vista. Si estás interesada, interesado, interesade en Palestina, fíjate qué está diciendo Albanese, porque prácticamente todos los días dice algo muy, muy relevante. En este caso, la entrevista la titularon "La impunidad no durará para siempre". ¿Qué le da esperanza a Francesca Albanese? La relatora especial de Naciones Unidas señala la salida de la actual crisis que enfrenta el derecho internacional, al tiempo que responde a las críticas sobre su postura acerca del 7 de octubre de 2023. La entrevista la hizo Sama Salaime y está fechada el 21 de enero de 2026. A mitad de la reciente conferencia de Francesca Albanese en la Universidad SOAS de Londres, el joven sentado a mi lado en el público silenciosamente comenzó a llorar. La relatora especial de Naciones Unidas sobre los territorios palestinos ocupados estaba hablando sobre el papel del derecho internacional en un momento de genocidio, pero el hombre ya no estaba prestando atención. Le pregunté si estaba bien y le entregué un pañuelo. Me dijo que es un médico de Gaza y que dejó la franja con su esposa, también médico, en los primeros meses de la guerra. Entonces comprendí la razón de sus lágrimas. En diciembre de 2023, cuando el ejército israelí ordenó la evacuación de su vecindario en el norte de Gaza, su familia reunió sus pertenencias y abordó un camión para escapar. Pero mientras lo hacían, corrió a la casa de sus suegros para recoger a su esposa, con quien se había casado recientemente. Todo el mundo subió al camión excepto yo, mi padre, mi madre, hermanos, hermanas, tíos, tías y sus hijos. Antes de volver, todos murieron en un solo ataque aéreo. Sobreviví por casualidad. Todos murieron, no tengo a nadie. Dejé de escuchar a la distinguida oradora y las preguntas irritantes de los miembros de la audiencia y continué hablando con el médico, cuyo nombre me dijo era Abdala. Mi madre tenía tu edad, dijo, te pareces a ella. Estaba muy orgullosa de haber terminado la escuela de medicina. Él volvió a llorar y yo lloré con él. Abdala y su esposa salieron de Gaza a través de Egipto. Ella recibió una beca de doctorado. Él comenzará su residencia en Reino Unido. Le tomó 2 años recibir permiso para trabajar aquí como médico. Delante de ellos, espero, hay una nueva vida. Tienes que hablar con ella, le dije cuando Albanese terminó su conferencia. Abdala se negó. Probablemente ha escuchado muchas historias como la mía. Incluso escribió un libro al respecto. No importa, insistí, tienes que contarle tu historia.
Eres el tipo de persona con la que ella habla aquí en Londres. Desde ese momento, el joven perdió el control de su cuerpo. Lo arrastré por las escaleras, empujándolo a través de la multitud que rodeaba a Albanese. Tienes que conocer a Abdalá, este joven de Gaza, dije en voz alta, como si fuéramos amigas de la infancia. Abdalá estrechó la mano, la sacudió visiblemente y habló. Francesca Albanese lo escuchó, lo abrazó y dijo: no te quedes callado, debes contar tu historia en todas partes. Esta es tu misión porque nadie lo hará por los palestinos, ni siquiera yo. Hablar y compartir te ayuda a sanar tus heridas y hacer frente al dolor y ayuda al mundo a entender y no olvidar. Ahí está. El motivo también por el cual Las Crónicas de la Catástrofe no suelta el tema de Palestina. En efecto, necesitamos seguir hablando de Palestina porque de otro modo los malditos sionistas triunfarán, pensarán las personas que ya no pasa nada en Gaza.

32 Magazine, después de su visita a Londres, discute la actual crisis de derecho internacional, por qué el 7 de octubre y el genocidio en Gaza deben ser un punto de no retorno y por qué la impunidad de Israel no durará para siempre. Pregunta a Francesca Albanese. Después de 2 años de genocidio transmitido en vivo y ahora un llamado alto al fuego, se siente como si el mundo hubiera dejado de hablar de Gaza. ¿Cómo ve la situación hoy? Responde Francesca. Hemos entrado en una nueva fase del genocidio, lejos de los ojos y los oídos de la mayoría de la comunidad internacional. Creo que esto no es solo por la ilusión de, entre comillas, paz, sino también porque muchos periodistas han sido asesinados. Con todas las dificultades que está experimentando la gente de Gaza, es muy difícil cubrir todas las masacres que todavía están sucediendo. Es por eso que creo que es tan fácil continuar el genocidio, mientras que el mundo continúa con los negocios como siempre. Lo mismo sucedió con los genocidios en Ruanda y Bosnia. Sabíamos que algo horrible estaba sucediendo, y francamente, como europea, es necesario recordar que así fue con el genocidio del pueblo judío, y los romaníes, y los sinti, y lo que hoy llamaríamos la comunidad queer hace un siglo. Esto sucedió dentro de Europa. La gente fue sacada de sus casas y de la calle, y las demás personas lo sabían. Esta no es la primera atrocidad que ha sucedido en la historia mundial, pero es la primera en ser televisada en directo. Me gustaría preguntar al pueblo de Israel, ¿ves lo que se está haciendo en tu nombre? Ha habido informes de B'Tselem y otros grupos de derechos humanos. Hay soldados que han roto el silencio y algunos incluso se han suicidado. Los israelíes saben lo que le está pasando al pueblo palestino, pero parece que no les importa. Después de la masacre de Sabra y Shatila en 1982, hubo agitación incluso en Israel. Cuando se conoció la brutalidad del ejército israelí para reprimir las protestas palestinas durante la primera intifada, también hubo una reacción popular. Pero hoy incluso están celebrando la violación de personas palestinas. Tengo un gran respeto por aquellos israelíes que han logrado abrir los ojos y despertar para mirar lo que está sucediendo. Es importante que tantos israelíes como sea posible se unan a la lucha contra el apartheid, porque esto también es algo que los mantiene cautivos. No se pueden cometer crímenes y atrocidades y brutalizar a otro pueblo sin perder uno mismo su propia humanidad. A menudo me digo a mí misma, cuando estaba creciendo, si hubiera estado viva durante el Holocausto, habría hecho algo. Es por eso que sigo, a pesar de los desafíos, tan comprometida a documentar e informar con precisión lo que está sucediendo en los territorios palestinos ocupados, como se me ha encomendado por parte del Consejo de Derechos Humanos de Naciones Unidas, porque nunca más es todos los días. Continúa la periodista. Puedo sentirme identificada con lo que dices. La gente a veces me pregunta por qué escribo en hebreo, árabe e inglés. Es por la misma razón que visité Gaza solo unas semanas antes de que comenzara la guerra. Si mis nietos preguntan, quiero poder decirles lo que hice. Informé, documenté, traje pruebas e imágenes, incluso si no era suficiente para prevenir el genocidio. Parece que el derecho internacional está en una profunda crisis. Las violaciones del derecho han sido muy obvias para la mayoría de las personas en todo el mundo, pero no se aplica la ley ni ninguna acción sobre el terreno. ¿Dónde nos lleva esta situación? Responde Francesca Albanese. Como abogada internacional, la respuesta a esto es sencilla, porque está muy claro lo que se debe hacer y la pregunta se puede resolver de acuerdo con el derecho internacional. La presencia de Israel en los territorios palestinos ocupados ha sido ilegal. Por lo tanto, Israel debe retirar sus tropas de Cisjordania, Jerusalén Este y la Franja de Gaza. Sé que esto puede sonar como una fantasía para muchos israelíes, pero esto es lo que hay que hacer, porque es imposible imaginar que a Israel se le permitirá continuar gobernando militarmente sobre lo poco que queda de Palestina. Sé que esto no es todo para los palestinos, pero es un comienzo. Podría ser el paso hacia otra situación. Muchas personas piden un Estado democrático, otros propugnan la solución de 2 estados. De una manera u otra, lo que la Corte Internacional de Justicia declaró en julio de 2024 es que la ocupación es ilegal y debe ser desmantelada total e incondicionalmente, lo que significa retirar

tropas, desmantelar asentamientos, compensar a las y los palestinos y permitir que los refugiados desplazados en 1967 regresen. Aquí intercala la periodista una pregunta: ¿lo ves realista? ¿Puede la comunidad internacional realmente hacer que esto suceda? Y continúa Albanese: esto es ciertamente lo que prescribe el derecho internacional en la interpretación del más alto órgano judicial del mundo. Hay medios pacíficos y no violentos para hacer esto, y también se recurre a medidas coercitivas cuando un país representa una amenaza para la paz y la seguridad, como Israel lo hace hoy. Y no solo para Palestina, sino para toda la región. Israel está bombardeando país tras país, sostenido por la impunidad de los estados cuyos líderes pertenecen al siglo pasado y todavía piensan con mentalidad colonial. Pero la nueva generación ya no es así, y las encuestas lo demuestran. Así que no se trata de si Israel se verá obligado a detener sus prácticas de apartheid, sino cuándo. Porque las cosas van a cambiar. Y hago un llamado a los israelíes para que sean parte de esto, para ayudar a llegar ahí. Tendrán que renunciar no a sus derechos, sino a sus privilegios, privilegios que han tenido a expensas de todo un pueblo. Entiendo que muchos israelíes puedan sentirse inseguros y desprotegidos, pero es posible que nunca estén más seguros y protegidos si continúan sembrando resentimiento por todas partes. Hay maneras de garantizar la estabilidad y la seguridad de Israel sin oprimir a otras personas. Y todavía hay tiempo para ensayar esas formas. Nueva pregunta. Aún así, en este momento lo que estamos viendo es la formación de la Junta de Paz de Donald Trump, que se estableció aparentemente para supervisar el alto al fuego en Gaza, pero parece tener un diseño que va mucho más allá de la franja, incluso rivalizando con Naciones Unidas. El futuro de Gaza, como el futuro del resto de los territorios palestinos ocupados, debería estar en manos de las y los palestinos. Es su autodeterminación. Es desconcertante ver a un grupo que no emana de la voluntad del pueblo palestino que está siendo puesto a cargo de reconstruir Gaza. Y es preocupante ver a Naciones Unidas relegada en un rincón y el proceso dirigido por un Estado, Estados Unidos, que no es una parte neutral y ha apoyado fuertemente la destrucción de Gaza. Las personas en Gaza están extremadamente agotadas y traumatizadas. Es necesario garantizar su cuidado y bienestar, pero esto no se puede ver en ninguna parte, por lo menos no en las discusiones en torno a la Junta de Paz. Aún más, se han cometido atrocidades en Gaza que deben ser investigadas. Hay evidencia que se debe recopilar antes de que se realice la reconstrucción, por lo que se debe permitir la entrada de investigadores independientes. Cuando publiqué una foto en Facebook de las dos personas después de su conferencia SOAS, algunas de mis colegas feministas judío-israelíes me desamigaron porque creen que usted ha negado, incluso implícitamente, que Hamas cometió violación y otras formas de violencia sexual contra las mujeres israelíes capturadas el 7 de octubre y llevadas a territorio palestino. ¿Puedes aclarar tu posición al respecto? Responde Albanese. Nunca he negado que se han producido abusos sexuales. Esto ha sido fuertemente documentado. Hay evidencia en video de rehenes con sus partes íntimas expuestas o en contacto cercano con sus secuestradores, por ejemplo. Reconocí y condené el abuso sexual que fue reportado por la Comisión de Investigación de la Comisión respectiva de Naciones Unidas. Y soy solidaria con estas mujeres. Lo que sí dije es que personalmente no vi ningún testimonio de personas que fueron violadas el 7 de octubre y de manera similar que la evidencia de violación masiva ese día no había surgido, a pesar de que esto sigue siendo una acusación recurrente. Soy consciente de que las víctimas de violencia sexual y violación luchan por hablar y lo respeto inmensamente. Pero lo que he dicho y lo que he condenado es el hecho de que hubo acusaciones generalizadas de violación en masa y dije que no hay evidencia de ello, como las acusaciones de bebés decapitados o bebés puestos en un horno. Estas son las tres cosas que se siguen repitiendo en cualquier número de países europeos, incluyendo el mío, Italia. Siempre he condenado los ataques contra civiles que se cometieron el 7 de octubre. He dicho que atacar, matar y secuestrar a civiles es un crimen de guerra, no importa si las víctimas son palestinos o israelíes. Y de hecho, en mi primera entrevista después del 7 de
octubre, mi deseo era que la comunidad internacional, incluidos los que generalmente se ponen del lado de los palestinos, mostraran sabiduría y compasión, porque ese era un momento de enorme sufrimiento para los israelíes, uno que podría haberlos acercado a los palestinos, cuyo trauma se ha convertido en intergeneracional. También fue un día muy duro para mí. Cuando estaba viendo las imágenes del 7 de octubre y durante varios días después, me pregunté cómo podría seguir haciendo este trabajo de comisionada de Naciones Unidas. Hoy me pregunto, el hecho de que los niños palestinos sean capturados, 700 de ellos cada año, ¿los hace menos rehenes? ¿Es menos brutal que los palestinos mueran cientos cada dos años cuando Israel necesita descargar su armamento contra Gaza en otra guerra preventiva? Así que esta es la razón por la que tenemos que asegurarnos de que este es el final de tal tipo de situaciones. Porque las y los palestinos han sufrido demasiado y las y los israelíes han sufrido demasiado. Este es el punto de no retorno, desde el cual tenemos que avanzar hacia un lugar menos oscuro. Dice la periodista, en cambio, todo el mundo ha estado avivando las llamas e Israel ha recibido apoyo incondicional de gran parte de Occidente. Completa Albanese, es verdad, ¿por qué apoyaría a cualquier Estado incondicionalmente? El respeto del derecho internacional humanitario debe ser una condición para el apoyo. De acuerdo con el derecho internacional, un Estado tiene el derecho de protegerse, pero no de masacrar a otro pueblo. Incluso el ejército israelí sabe que alrededor de 70-80% de las personas que mató en Gaza eran civiles. Por lo tanto, por eso digo que tenemos que trazar una línea. Tenemos que ser racionales, tenemos que reconocer la humanidad del otro y tenemos que reconocer que Israel ha estado oprimiendo a las y los palestinos con prácticas de apartheid por más tiempo de lo que muchos palestinos pueden recordar. Cuando la gente me pregunta si Israel tiene derecho a existir, respondo simplemente, Israel existe. Y como miembro de la comunidad internacional, tiene que cumplir con el derecho internacional. Pero lo que muchas personas que se hacen esta pregunta en realidad dicen es si Israel tiene el derecho de existir como un estado de apartheid, sin responsabilidades. No, no. Israel no tiene derecho a comportarse por encima de la ley o contra la ley. Israel no es excepcional. Debe salir de su pedestal y darse cuenta de que si bien puede confiar en el apoyo de líderes fuertes, esto no durará para siempre. La opinión pública en Europa está cambiando y el hecho de que el movimiento de solidaridad con Palestina esté siendo severamente reprimido no está ayudando a presentar a Israel de una mejor manera. En 2024, Alemania arrestó a más judíos que en cualquier otro año desde el Holocausto. ¿Por qué? Porque estaban de pie contra la violencia israelí en Gaza. Reino Unido ha criminalizado a las organizaciones pro-palestinas y tratado a organizaciones no gubernamentales y periodistas como terroristas. Francia ha prohibido las protestas e Italia se está volviendo cada vez más estricta en negar la libertad de expresión y asociación. Aquí pasan a un tema del cual hemos hablado bastante en estas emisiones, los informes de Francesca Albanese, dice la periodista. En 2025 usted escribió un informe que investiga las empresas privadas que son cómplices del genocidio y la ocupación de Israel, que no es algo por lo que Naciones Unidas sea generalmente conocida. ¿Por qué era importante para usted ir más allá del nivel de los gobiernos para exponer a las corporaciones que se benefician de estas violaciones del derecho internacional? Responde Albanese. Pasé los dos últimos años investigando el genocidio. En cierto momento me di cuenta de que, si bien muchas personas, incluidos los israelíes, estaban perdiendo sus ingresos, y mientras la economía palestina se derrumbaba, y mientras tanta gente moría, la bolsa de valores israelí seguía subiendo, creció mucho más de sus valores anteriores. Y esto se debe a que hay una interconexión de actores privados, bancos, fondos de pensiones, compañías militares, compañías de vigilancia y muchos otros que se han beneficiado del genocidio. Ya había una economía de ocupación que permitió el desplazamiento y la sustitución de los palestinos, por lo que podría haber escrito ese informe hace años. Pero estas compañías se mantuvieron comprometidas incluso cuando quedó claro que Israel estaba cometiendo el crimen de genocidio, como concluyó la Corte Internacional de Justicia en enero de 2024.
las normas empresariales y de derechos humanos deberían haber llevado a estas empresas a interrumpir sus transacciones en los territorios palestinos ocupados. Sin embargo, siguieron apoyando el genocidio. Por eso era necesario exponer sus operaciones. Y no solo estamos hablando de empresas israelíes, sino también de empresas occidentales y de otras latitudes. Había aquí una posibilidad de rendición de cuentas más allá de Israel. Le preguntan también sobre las sanciones que le han impuesto, cómo ha impactado eso en su vida y su capacidad de hacer trabajo. Dice Albanese, ser censurada financieramente tiene enormes implicaciones, impactando tanto mi trabajo como mi vida privada. No puedo abrir una cuenta bancaria en ninguna parte, lo que significa que no puedo pedir un taxi, reservar una habitación de hotel o comprar cualquier cosa, a menos que pueda hacerlo con dinero en efectivo. También se me impide viajar a Estados Unidos y muchos ciudadanos estadounidenses se han desconectado de mí porque corren el riesgo de ser acusados de cometer un delito grave bajo la ley de ese país, que conlleva sentencias de hasta 20 años de cárcel y una multa de $1,000,000. Es absurda esta situación. Uno puede estar de acuerdo o en desacuerdo con lo que digo y hago, pero fui castigada por mi trabajo sin ningún derecho a apelar, sin que se demostrara que estaba equivocada y en violación de mi estatus de funcionaria de Naciones Unidas, que otorga privilegios e inmunidades por las acciones tomadas en el contexto de mi trabajo. ¿Qué tal? Imagínense esta situación donde todo lo financiero en Occidente al menos se te bloquea y pues como vives en Occidente, pues estás bastante expuesta a las represalias de los gringos. Le hablan de su nuevo libro, Cuando el mundo duerme, historias, palabras y heridas de Palestina. Se publicará en abril de 2026. ¿Cuáles son las lecciones que esperas que los lectores tomen de este nuevo libro? Dice Albanese, el libro es un viaje a través de Palestina, nacido de mi experiencia de vivir allí, trabajar allí y ser la relatora especial. Quería contar la historia de Palestina tal como la he conocido a través de varias personas, palestinas e israelíes, para permitirme presentar y desempacar varios temas. Se convirtió en un éxito de ventas en Italia y ha sido traducido a más de 16 idiomas. Creo que a la gente le gusta porque provoca un despertar, lo que les permite comprender los problemas del presente y del pasado de una manera holística. Todo se pone en contexto. Es muy humano, no es crítico. También puede ser difícil de leer, porque hay cuentos de niños y de personas que ya no están con nosotros, pero la gente parece apreciarlo mucho. Y finalmente, ¿cuál es su mensaje hoy para los palestinos y para los israelíes que se oponen al genocidio, el apartheid y la ocupación? Concluye Francesca Albanese, te vemos. No estás sola ni solo. El movimiento de derechos humanos ha despertado gracias a Palestina y lo que ha sucedido en los últimos 2 años. Las personas ahora reconocen la interconexión entre distintas formas de injusticia y diversas formas de resistencia pacífica a la injusticia. Quiero que esta resistencia pacífica se normalice en lugar de la violencia. Ahí está esta publicación, como decíamos, la autora Sama Salaime, que es activista y escritora palestina feminista. El título del artículo, La impunidad no durará para siempre, que le da esperanza a Francesca Albanese, fue publicado en la revista Portal Más 972 Magazine el 21 de enero de 2026. Ahí quedan estas palabras luminosas, contundentes de Francesca Albanese. Una situación terrible la que se vive en Palestina, pero también un heroísmo y un trabajo sin descanso por parte de las personas que, como Francesca Albanese, están defendiendo a nuestras compañeras y compañeros allá en Palestina. Y con esto vamos a cerrar nuestro recorrido por el epicentro del dolor, manifestando toda nuestra solidaridad con las personas palestinas, saludando a aquellas personas que han logrado salir de Gaza, se han instalado en otras latitudes. Les recordamos que acá en Ciudad Monstruo, entre muchas otras situaciones, también está la familia Abed, un grupo de personas que logró salir de Palestina, tenían ya familiares instalados en México y
pues vino una buena pandilla, por ahí cerca de las 20 personas de todas edades. Ellos están vendiendo comida para sostenerse y ojalá que se les pueda ayudar. Tenemos por acá el menú de lo que las compañeras y compañeros Abed ofrecen: el shawarma de pollo, el arroz osi, maclova. Miren, la maclova es, esa sí se oye raro. Los otros, bueno, si no conocen el shawarma, es una cosa que se parece mucho a nuestros tacos al pastor, solo que hecho con pita, con esta cosa de una gran tortillota, lo que conocemos como pan árabe en México. Pues el arroz osi es una preparación de arroz con carne. Tenemos entonces la maclova, trozos de carne, pollo, arroz, cebolla, garbanzos, berenjena, patatas, tomates, especies. Tienen también mujadara, arroz, cebolla, lentejas, salsa mujadara, berenjena preparada, que es una especie de aderezo, el riquísimo falafel con tacos. Ya adaptaron el nombre, estos son también bolitas de falafel puestos en tortilla árabe con col, cebolla en escabeche, pimiento rojo, verduras, pan de taco. Bueno, aquí dice pan de taco, yo creo que es pita. Y el cinnabon, ese es un postre con Nutella, con crema de cacahuate y chocolate. Ahí están los platillos que está ofreciendo la familia AB. Tienen algunas otras especialidades y nos dejan un teléfono. Se los voy a pasar por si les interesa: 5528-445883, 5528-445883. Si alguien quiere comer estos deliciosos platos, pues ojalá que puedan apoyar a la familia Abed y además pues darse ahí este gusto. Vimos al compañero Mohamed con un carrito en Tlalpan, ahí lo pueden ustedes localizar. Se habla de que los que llegaron de Palestina son 18 personas y justo el carro del compañero Abed se llama Hijo de Palestina. Ahí pueden encontrar en Tlalpan al compañero, ya tiene algunas ventanas en Instagram, The Abed Family, así lo pueden localizar. También Sabores Nakham. Y bueno, pues hay que darse una vuelta, a ver si tienen la dirección exacta. Al centro de Tlalpan, a partir de las 4 de la tarde, están vendiendo los sándwiches de falafel. Ahora mismo retuiteamos esta imagen del carrito de la familia Abed para que puedan ustedes localizar al compañero. ¡Viva Palestina! En efecto, ¡viva Palestina! Toda la solidaridad con nuestras compañeras y compañeros que resisten allá al genocidio. Y a todas las personas que, como Francesca Albanese, están resistiendo a los imperios desde la tribuna pública, desde perseguir la verdad, ponerla frente a nosotros y nosotras. Vientos. Vamos a escuchar un poco de música y vamos a dedicarle a nuestros compañeros y compañeras allá en Palestina la última canción del jefe. Saben ustedes que la situación en Estados Unidos también está que arde. Este demente enfermo de Donald Trump pensó que la cosa iba a ser muy sencilla, pensó que iba a imponer su estado totalitario, su locura tropical, bueno, no tropical, más bien su cultura eurocéntrica, sin mayor problema, pero no, la gente allá en Estados Unidos se ha levantado con mucha fuerza para exigir justicia. En Minneapolis ya hubo dos asesinatos, una mujer y un hombre fueron asesinados a sangre fría por las fuerzas represivas de Donald Trump, y eso ha colocado a esta población, a esta ciudad de Estados Unidos, en prácticamente una situación de insurrección. Así que hay una llamada por parte de Bruce Springsteen a apoyar a la gente de Minneapolis. Y eso es lo que vamos a escuchar a continuación. Bruce Springsteen compuso esta canción que se titula, ahora les digo,
Ay, se me fue hasta el fondo de la lista, disculpen ustedes. Voy hasta el final de la lista. Se llama Calles de Minneapolis. Simple y sencillamente Calles de Minneapolis, la calle hablando, el jefe también. Digo, no es lo mismo Bruce Springsteen que 50 años después, pero aún sigue combativo el jefe y ahí saca el prestigio, saca lo que le queda de voz para apoyar a nuestras compañeras y compañeros allá en el frío Minneapolis. También solidaridad con esta pandilla. Escuchamos a Bruce Springsteen, regresamos en unos minutos. Nuestro que huelga móvil ya al aire, 5513-1632-16. 5513-1632-16.

Cáncer Humano, Bruce Springsteen y Fela Kuti. Y en efecto, gente de Minneapolis, escuchamos sus voces hasta acá, hasta Ciudad Monstruo también. También las escuchamos como lo hace Bruce Springsteen. Aguanten por allá. Y vamos a pasar a otro tema. Decíamos que hablar de esta casta asquerosa de los super ricos se ha convertido en uno de los habituales temas de nuestra emisión Sálvese Quien Pueda, las crónicas de la catástrofe. Y el día de hoy traemos un par de documentos de la organización que hace este tipo de trabajos, Oxfam, una organización de estas, como siempre nos gusta decir, bien pensantes, con estudios muy, muy serios y muy importantes, aunque después, cuando se trata de algún tipo de situación extrema, ahí tienden a bajarle porque de otro modo los financiamientos dejan de fluir. Bueno, dicho sea de paso y con todo el cariño y el respeto que nos merecen estos compañeros y compañeras de la organización Oxfam. En este 2026 empezaron a tambor batiente con dos publicaciones que ahora les compartimos. La primera de ellas se titula Contra el Imperio de los Más Ricos, defendiendo la democracia frente al poder de los mil millonarios. Acuérdense que mil millonarios son aquellos que poseen $1,000,000,000 o más. En diferentes formas, no solo es cash, también pueden ser empresas, acciones, otro tipo de propiedades. Y ahí van haciendo esta lista de personajes que han acumulado tales cantidades de riqueza obscena, ya realmente obscena. Imagínense ustedes, $1,000,000,000, y además hay gente que tiene mucho más que eso. Vamos a compartirles entonces unos fragmentos de este informe, la primera parte, para que ustedes se motiven a leerlo. Vean ustedes el índice de esta publicación. La primera sección, la gran brecha de desigualdad y el imperio de los ricos. La segunda, desigualdad política, las oligarquías que controlan el mundo actual. La sección 3, desigualdad política para los que menos tienen, represión en lugar de redistribución. Y la sección 4, los buenos deseos, construir un futuro más justo. Vamos a platicarles un poquito del resumen ejecutivo de esta publicación, que tiene sus buenas 69 páginas. Es una publicación de Oxfam Internacional, que reporta como principales autores a Alex Maitland, Angela Taneja, Anthony Gamande, Carlos Brown, Harry Bignell, Max Lawson y Rune Moller. El coordinador de la publicación es Harry Bingel. Bien, entonces pues ahí tenemos ya los datos generales. La traducción al español fue de Marta Lucero y fue revisado por Cristina Álvarez. Vamos a leer un poquito de esta publicación. Toca elegir oligarquía o democracia. Y lo ilustran con una persona que sostiene una pancarta en los rascacielos, me imagino que de la City en Londres o de Wall Street en New York. Los migrantes no te están robando, los mil millonarios sí. Desde que Donald Trump fue elegido presidente en noviembre de 2024, la fortuna conjunta de los mil millonarios del planeta ha crecido 3 veces más rápido que el promedio anual de los 5 años anteriores. Aunque el mayor crecimiento corresponde a los mil millonarios estadounidenses, la riqueza de estas personas en otras partes del mundo también experimentó incrementos de 2 dígitos, es decir, superiores al 10%. Las medidas adoptadas en lo que llevamos del mandato del presidente Trump beneficiaron a las personas más ricas del mundo, ya sea defendiendo una mayor desregulación o frenando la puesta en marcha de acuerdos que supondrían una mayor tributación efectiva de las grandes corporaciones. Y dice Oxfam, por primera vez en la historia, el número total de mil millonarios en el mundo ha superado los 3,000.
y su riqueza combinada ha alcanzado un valor sin precedentes. En octubre de 2025, el hombre más adinerado del mundo, Elon Musk, se convirtió en la primera persona en acumular una riqueza superior a 500 mil millones de dólares o medio billón. Mientras tanto, una de cada cuatro personas en el mundo pasa hambre. Para un millonario resulta sencillo adquirir yates enormes o multitud de casas de lujo alrededor del mundo. Existen muchas razones para criticar este consumo excesivo en un mundo enormemente desigual, donde la mayoría de las personas tienen muy poco y en un planeta que además tampoco puede permitirse las enormes emisiones de carbono derivadas de esos excesos. Algunas voces cuestionan estas críticas que tachan de política de la envidia. Sin embargo, muy pocas personas pueden cuestionar el retroceso democrático o de los principios de equidad que supone que los mil millonarios utilicen su fortuna para influir sobre actores políticos, presionar a un gobierno, comprar medios de comunicación o una red social, o para procurarse los equipos jurídicos más costosos frente a cualquier oposición y garantizar así impunidad total ante la justicia. Con tal poder, los mil millonarios tienen nuestro futuro en sus manos, socavando la libertad política y erosionando los derechos de la mayoría de las personas. Como toda buena introducción y como manda la tradición anglosajona, he aquí una presentación sucinta, contundente y claritita de lo que están buscando denunciar: un estado de cosas donde los mil millonarios tienen el sartén por el mango. Pasan a darnos algunos datos sobre la década dorada para los mil millonarios. En 2025, la riqueza de los mil millonarios aumentó tres veces más rápido que la tasa anual promedio de los cinco años anteriores. Un estudio reveló que los países más desiguales tienen hasta siete veces más probabilidades de experimentar erosión democrática que los países con menor desigualdad. Los mil millonarios tienen 4.000 veces más probabilidades de ocupar un cargo político que las personas comunes y corrientes, con lo que se incrementó la riqueza de los mil millonarios en 2025, se podrían distribuir $250 a todas las personas del planeta y aún así los mil millonarios continuarían siendo más de 500 mil millones de dólares más ricos. Los 12 mil millonarios más ricos del mundo acumulan en conjunto más riqueza que la mitad más pobre de la población mundial, es decir, más que 4 mil millones de personas. Bueno, las cifras son súper contundentes y creo que el ejemplo más claro de todo esto es que tienen tanto dinero que aunque gastaran muchísimo todos los días no se lo acabarían en sus vidas y aún así vivieran 100 años no lo lograrían. Continúa el informe de Oxfam. El control e influencia de los más ricos sobre la política no es algo nuevo. De hecho, se trata de un fenómeno habitual en países de todo el mundo. Sin embargo, todo lo sucedido en Estados Unidos en 2025 tal vez lo haya hecho aún más visible y evidente. En un país tras otro, los más ricos no solo han acumulado más riqueza de la que podrían gastar jamás, sino que también han utilizado esa riqueza para asegurarse el poder político necesario que define las normas que conforman nuestras economías y rigen las naciones. Al mismo tiempo, estamos observando en todo el mundo la erosión y el retroceso de los derechos civiles y políticos de la mayoría de la población, así como la represión de las protestas y el silenciamiento de las voces disidentes. Hace ya un siglo, ante la entonces abrumadora desigualdad en Estados Unidos, el juez del Tribunal Supremo, Louis Brandeis, afirmó: tenemos que elegir. Podemos tener una riqueza extrema concentrada en manos de unos pocos o podemos tener democracia, pero no podemos tener ambas cosas. Este informe trata sobre esta elección, sobre cómo gobiernos de todo el mundo están tomando la decisión incorrecta al anteponer los intereses del gran capital frente a la defensa de las libertades, poniéndose del lado de los más ricos. Estos gobiernos están eligiendo reprimir el descontento de la ciudadanía por el elevado costo de la vida, en lugar de elegir mecanismos de redistribución de la riqueza para el conjunto de la población. Nuestro informe muestra cómo quienes más se están enriqueciendo a nivel económico son quienes tienen mayor político en todo el mundo, dando forma y configurando sociedades, economías y políticas muy desiguales.
Por el contrario, quienes tienen una menor capacidad económica se están empobreciendo también en términos políticos y sus voces se ven silenciadas ante el crecimiento del autoritarismo y la supresión de los derechos y libertades que tanto ha costado conquistar. La conclusión del presente informe demuestra que esto no es inevitable. Los gobiernos pueden optar por anteponer las necesidades de la gran mayoría frente al poder de las oligarquías. Organizada, la propia ciudadanía puede convertirse en un poderoso contrapeso frente al poder de la riqueza extrema. Juntas y juntos podremos exigir un mundo más justo y menos desigual. Y bueno, yo diría, juntas y juntos podemos exigirlo todo, porque, por supuesto, el mundo es nuestro, no de los 1,000 millonarios. Nos ofrecen varias ilustraciones. En una de ellas vemos a un hombre sentado en un montón de billetes. Dice la gráfica: en el último año, o sea 2025, la riqueza de los 1,000 millonarios ha crecido 3 veces más rápido que el promedio anual de los 5 años anteriores. Y también nos hablan de cómo la batalla se está desplazando hacia el espacio digital en un recuadro que dice lo siguiente. En 2022, Elon Musk compró Twitter, rebautizado más tarde como X, por $44 mil millones, y prometió reducir las barreras de control y censura de los discursos de odio con el pretexto de respetar la, entre comillas, libertad de expresión. Inmediatamente después de la compra, los discursos de odio se dispararon con un aumento de 500% de los insultos racistas y un repunte en el uso de términos misóginos, transfóbicos y de incitación al odio. El valor de mercado de la plataforma se ha disparado desde la toma de posesión de Donald Trump en 2025 y la alianza que en aquel momento existía entre el presidente y el señor Elon Musk. Mientras tanto, las fuerzas de seguridad de Kenia se han servido de X y otros proveedores digitales para rastrear y secuestrar manifestantes y personas críticas con su gobierno. En diciembre de 2024 se secuestró a manifestantes en las calles de Kenia y se les torturó por haber publicado en X imágenes contrarias al gobierno. En junio de 2025, las calles de Kenia volvieron a llenarse de manifestantes tras la muerte de Albert Omondi, bajo custodia policial por haber criticado al subinspector general de policía en X. Vean ustedes, riqueza obscena de un lado, control sobre las redes sociales y del otro, la represión y los discursos de odio en esa asquerosa red social que se llama X. Hace tiempo que se habla de abandonar el X. En general creo que es lo correcto. Nos falta tomar la decisión colectiva de abandonar esta porquería de red, porque en efecto están en general dando

pura información falsa, discurso de odio, etcétera, etcétera, etcétera. Bien, vamos a continuar con este informe que tiene un apartado que titula La acumulación de riqueza extrema se dispara. ¿Cuánto es demasiado? En defensa de poner límites a la concentración de riqueza extrema. La filósofa Ingrid Robbins ha planteado una serie de argumentos filosóficos en favor de que se establezca legalmente un límite máximo a la concentración de riqueza privada. Su propuesta, denominada limitarismo, argumenta que cuando la acumulación de riqueza privada supera ciertos umbrales, pasa a ser injustificable desde el punto de vista moral y peligrosa desde el punto de vista político. Al igual que las sociedades definen un umbral de pobreza para determinar cuándo alguien no tiene suficiente, también deberíamos definir un umbral para considerar que alguien tiene demasiado, un, entre comillas, umbral de riqueza extrema. Ella propone fijarlo en 10 millones de dólares. La organización Patriotic Millionaires, Millonarios Patrióticos, constató que un tercio de las personas millonarias a las que había encuestado se mostraban a favor de establecer ese umbral de riqueza extrema en 10 millones de dólares. Bueno, habría que ver esas encuestas. Creo que esa bola de, pues sí, esa bola de cabrones no se detendrían, pero bueno, pues así fue este estudio. Hay que verlo más de cerca. Existe un razonamiento de cuando llegar a fin de mes se convierte en una misión imposible para la gente corriente de todo el mundo. Entonces, primero tenemos riqueza obscena, concentrada en pocas manos. Ahora veamos la situación de gran parte de las personas en este planeta. En las últimas décadas, quienes defendían la globalización económica se ampararon en los avances reales en términos de reducción de la pobreza, señalando que eso era lo importante, y no tanto preocuparse por la concentración de riqueza en manos de unos pocos. Sin embargo, desde el inicio de la década de 2020, estos argumentos ya no se sostienen. La reducción de la pobreza se ha frenado de manera general y, de hecho, en África, ha vuelto a aumentar. En 2022, casi la mitad de la población mundial, 48%, es decir, 3.830 millones de personas, vivían en situación de pobreza. Más allá de considerar la pobreza solo en términos de renta disponible, la realidad es que una de cada cuatro personas en el mundo se encuentra en situación de inseguridad alimentaria moderada o grave, una cifra que se ha incrementado en 42% entre 2015 y 2024. La ciudadanía de a pie de todo el mundo está viendo cómo el precio de los alimentos aumenta de manera implacable. Incluso en Europa y América del Norte, dos de las regiones más ricas del mundo, donde, sin embargo, hay 92 millones de personas en situación de inseguridad alimentaria. Las consecuencias son aún más alarmantes para las mujeres y las niñas que viven en la pobreza, las comunidades racializadas, las personas con discapacidad y las comunidades LGBTIQ+, que además deben hacer frente a la exclusión, la marginación y una menor libertad para reclamar soluciones frente a las dificultades económicas en las que se encuentran. Las mujeres y las personas racializadas son quienes desempeñan mayoritariamente los empleos peor remunerados y más precarios, y es menos probable que tengan derechos sobre la tierra. Se calcula que las mujeres dedican 12.500 millones de horas diarias al trabajo de cuidados no remunerado, lo cual supone una contribución a la economía mundial de al menos 10.8 billones de dólares. Tan solo en Estados Unidos, más de una de cada cinco personas LGBTIQ+, adultas, 22%, viven en la pobreza, frente a un porcentaje estimado de 16% de las personas heterosexuales y cisgéneros. Ahí está el tema, cómo hay tantas personas sufriendo esta desigualdad y esta situación extrema, que en el informe de Oxfam se va a asociar con varios fenómenos que analizan a continuación. En primer lugar, cómo la desigualdad económica se convierte en desigualdad política. La desigualdad económica desempeña un importante papel en la erosión de los derechos y las libertades políticas y abona el terreno para un mayor autoritarismo. Las investigaciones demuestran que el aumento de la desigualdad es uno de los indicadores más fiables para predecir el derrumbe de las democracias. Acá

nos ponen tres ejemplos de erosión democrática. En primer lugar, cómo se debilita el sistema de equilibrio de poderes como el poder judicial o el legislativo. Se restringen las libertades civiles como la libertad de manifestarse, la libertad de expresión, la libertad de asociación. Y también cómo se manipulan elecciones y se normalizan las prácticas autoritarias. Después nos hablan de la desigualdad política. Las oligarquías controlan el mundo actual. En 2025 fuimos testigos de la toma de posesión de un presidente milmillonario que se rodeó de un gabinete con varios milmillonarios, respaldado y financiado por el hombre más rico del mundo, Elon Musk, que se convirtió en la mano derecha del presidente de Estados Unidos, Donald Trump, antes de su espectacular caída en desgracia. Los datos de 136 países confirman que a mayor desigualdad en la distribución de los recursos económicos, mayor desigualdad también en la distribución del poder político. Ello acaba traduciéndose en la adopción de medidas políticas que anteponen los intereses de las élites frente a las necesidades de los grupos de menores ingresos. Acá nos hablan de tres formas de poder político construidas por los milmillonarios. En primer lugar, la compra del apoyo político, la inversión en legitimar el poder de las élites y la garantía de un acceso directo a las instituciones. Ahí está la manera en la que eso se construye. No es solo una operación de maicear a los políticos, también hay una fuerte inversión en redes sociales, en revistas, medios de comunicación y otras formas de esto que se conoce algunas veces como poder blando. Y después está también el amiguismo, cómo se puede hacer algo cuando tienes al amigo apropiado en las instituciones gubernamentales. Finalmente, el informe avanza hacia la desigualdad política para los que menos tienen, cuando los gobiernos optan por la represión en lugar de la redistribución. Para una parte importante de la población, la pobreza económica termina convirtiéndose también en pobreza política. Estas personas se enfrentan a mayores obstáculos para participar en la política, la toma de decisiones y la vida política, lo cual limita su capacidad para influir en las políticas, ejercer sus derechos y definir su futuro. Las mujeres, y en particular las mujeres racializadas y las que viven en la pobreza, cuentan con menos tiempo disponible debido a que asumen una mayor responsabilidad en los cuidados. En 2024, la libertad de expresión empeoró en una cuarta parte de los países del mundo. Los niveles extraordinarios de dificultad económica que sufre la mayoría de la población están agravados por las medidas de austeridad que los gobiernos, especialmente en los países de bajos ingresos, se ven obligados a aplicar ante el peso abrumador de la deuda. Bueno, eso de que se ven obligados, más bien es que son amiguitos de los bancos y de los acreedores, así que ellos también les conviene como gobiernos que se siga pagando esa deuda ilegítima, pero bueno, ahí está una anotación importante. Ante la indignación generalizada de la población por cuestiones que afectan su vida cotidiana, los gobiernos de todo el mundo han reaccionado optando por la represión en lugar de mejorar las políticas de redistribución. Las protestas contra la austeridad y el costo de la vida han dado lugar a duras campañas de represión por parte de multitud de gobiernos. De nuevo regresan a la represión en Kenia, una represión brutal que se cargó a varias personas, entre ellas 1.155 heridas y muchas personas que recibieron balas de goma en la cara, en la cabeza, teniendo heridas de consecuencias. Se habla de 60 casos de ejecución extrajudicial, de 39 personas asesinadas y también 71 casos de secuestro y desaparición forzada. Así se las gasta el gobierno de Kenia. También denuncian cómo se quiere hacer de las poblaciones migrantes el chivo expiatorio de esta situación. Y pasa finalmente el resumen ejecutivo a las propuestas. El apartado se titula Construir un futuro más justo. Este informe pone de manifiesto cómo la desigualdad extrema, los milmillonarios y sus cómplices políticos se han convertido en un obstáculo para la libertad política y los derechos humanos de la mayoría de la población. Existe un amplio consenso sobre la existencia de este
círculo vicioso, incluso dentro de las propias filas de los super ricos. En 2024, una encuesta a más de 2.300 mil millonarios de países del G20 reveló que más de la mitad pensaba que la riqueza extrema suponía, entre comillas, una amenaza para la democracia. En un sondeo llevado a cabo en 36 países, las personas encuestadas señalaron que la principal causa de la desigualdad económica era que las personas ricas tenían demasiada influencia política, con 86% de las personas encuestadas que mostraron de acuerdo o muy de acuerdo con esta afirmación. La buena noticia es que nada de esto es inevitable, nos dice Oxfam, el cambio es posible. Para construir un futuro más justo para todas las personas, en este informe se plantean las siguientes recomendaciones. Primero, los países deben reducir de forma drástica la desigualdad económica. La elevada desigualdad, junto con la gran concentración de la riqueza extrema y la pobreza persistente, es el origen de la erosión de los derechos y las libertades de la inmensa mayoría de la población. La principal prioridad de los gobiernos debe ser reducir de forma drástica la desigualdad. Para cumplir con este objetivo, todos los países deberían poner en marcha planes nacionales de reducción de la desigualdad realistas y con plazos establecidos, realizando un seguimiento periódico de los avances. Ahí está esta buena propuesta, un tema sobre el cual se ha hablado también mucho. El problema es el bloqueo político que existe en torno a este tipo de situaciones, cómo poner en marcha estos planes en el escritorio, entre la política. Es fácil diseñar un plan así, después el problema es aplicarlo. Pero bueno, ese es otro tema. Ahí está la propuesta, planes nacionales de reducción de la desigualdad. Segundo, frenar el poder político de los superricos. La riqueza económica no se traduce de forma automática en poder político, sino que varía enormemente entre países, lo cual refleja distintos entornos regulatorios. Además de reducir la extrema concentración de riqueza, los gobiernos pueden adoptar medidas concretas para levantar barreras entre riqueza y política. Para ello deberían, y vienen varias medidas, grabar de forma efectiva a los superricos para reducir su poder económico y con ello su poder político, propuesta que la presidenta CONADE debería escuchar con oídos muy abiertos. Se necesita en México y en todo el mundo una gran reforma impositiva que grave a las grandes fortunas. Lo hemos dicho mucho en esta emisión cuando hablamos de una reforma impositiva, una reforma de los impuestos. No hablamos de que suban todos los impuestos, sino única y exclusivamente aquellos que tienen un cierto nivel de vida alto o muy alto. Es a esos a los que se les tiene que quitar para repartir entre el conjunto de las necesidades sociales. Segunda propuesta, regular las prácticas de lobby y las puertas giratorias, es decir, funcionarios que se hacen empresarios y empresarios que se hacen funcionarios. Prohibir el financiamiento de campañas por parte de los mil millonarios, legislar en favor de la independencia de los medios de comunicación, regular las empresas de medios de comunicación para aumentar la transparencia de los algoritmos, proteger la libertad de expresión y al mismo tiempo impedir que se publiquen contenidos nocivos, en especial discursos de odio contra la población migrante y las mujeres, así como contra las minorías de género diverso, raciales, étnicas y religiosas. Tercera propuesta, construir el poder político de la mayoría. La gente corriente se vuelve poderosa cuando vive en un sistema político que incentiva y promueve su influencia en la toma de decisiones, a pesar de la desigualdad estructural. Para establecer el poder político de la mayoría, los gobiernos deben garantizar condiciones favorables a través de leyes, instituciones y políticas públicas que permitan que la ciudadanía se organice libremente, alce la voz y actúe de manera colectiva para exigir a quienes están en el poder que rindan cuentas del ejercicio efectivo de estos derechos. La promoción y protección del espacio cívico constituye un contrapeso efectivo frente al autoritarismo, las oligarquías y la desigualdad estructural. Las organizaciones de la sociedad civil, los sindicatos, otros movimientos organizados de grupos excluidos y las redes ciudadanas son esenciales para luchar contra la desigualdad. Estas organizaciones representan a la ciudadanía de a pie y favorecen su coordinación con los movimientos comunitarios e indígenas, además de ser mecanismos de cohesión social y de vigilancia de la transparencia y la rendición de cuentas. Además, estas organizaciones de la sociedad

La solidaridad y colaboración entre nuestros movimientos y organizaciones es clave. Es hora de impulsar nuevas alianzas con ideas progresistas que se articulen para construir un movimiento social mundial que defienda derechos, luche por un mundo más justo y exija el fin de las oligarquías y las desigualdades. ¿Acaso lo que estamos viendo en Estados Unidos, particularmente en Minneapolis, apunta hacia allá? Es un eco que nos llega desde el norte helado. Y así es como Oxfam nos presenta esta situación sumamente dura, sumamente difícil. Los superricos con el sartén tomado por el mango y poniéndonos contra la pared. Vamos a seguir hablando de este informe que trae muchos datos interesantes y particularmente vamos a hablar en otra emisión sobre la oligarquía global, que es de algún modo el rostro de este capitalismo decadente que nos tiene en ruinas. El informe se titula Contra el imperio de los más ricos, defendiendo la democracia frente al poder de los mil millonarios. Lo publicó la organización Oxfam en enero de 2026.

Y con esos trompetazos de Fela Kuti nos vamos al segundo documento de Oxfam que les queremos compartir para cerrar estas crónicas de la catástrofe cuando ya son las 12:43 del mediodía. Si nos quieren llamar, aún tienen una oportunidad. 55-13-16-32-16. Este segundo informe se titula Riqueza sin control, democracia en riesgo. ¿Por qué América Latina y el Caribe necesitan un nuevo pacto fiscal? También es de la organización Oxfam. Pero esta vez es Oxfam en América Latina y el Caribe. Lo publicaron el 19 de enero de 2026 la autora Rosa María Cañete. Hubo coordinación con Carlos Brown, Ana Inés Dutari y Verónica Paz Arauco. Ahí está la autoría y tiene cuatro capítulos. En primer lugar, la acumulación del privilegio, cómo la riqueza extrema polariza nuestras sociedades. El segundo, democracias secuestradas, la concentración de la riqueza amenaza el sistema democrático. La tercera, acumulación sin impuestos, cómo la región pierde soberanía e incrementa la desigualdad. Y la cuarta, redistribuir poder y riqueza para reconstruir la democracia. Ahí está la estructura del trabajo. La primera parte es muy parecida a lo que hablamos hace un momento, cómo hay tal cantidad de 1,000 millonarios en una región tan desigual como América Latina y cómo esto está debilitando los de por sí ya bastante débiles tejidos democráticos. Entre otros datos, esta sección nos habla de que América Latina, de acuerdo con la revista Forbes, en 2025 contó con 109,000 millonarios, 14 personas más que en 2024, juntando una fortuna total de más de 622,000 millones de dólares, un monto casi equivalente al Producto Interno Bruto de Chile y Perú juntos.

En cuanto a la concentración de la riqueza, nos dicen que la riqueza de estos 1,000 millonarios en América Latina creció 443% de 2000 a 2025, 26 años. Se cuenta un crecimiento de 443%. Y solo en 2025 aumentó 39%, mientras que el Producto Interno Regional apenas creció 2.4%. ¿Qué tal en 2024? Bien. La riqueza de los 1,000 millonarios de América Latina y el Caribe se incrementó 16 veces más rápido que la economía de la región en su conjunto. Ahí tienen ustedes este tema tremendo. Entre las cosas deshonrosas que dice este informe, deshonrosas para un país tan bello y tan fuerte, tan rico como México, es la presencia del vampiro Slim. Fíjense que nos dice: gracias a las acciones que posee en el gigante de las telecomunicaciones América Móvil, el mexicano Carlos Slim continúa siendo la persona más rica de América Latina y la número 19 a nivel mundial. Brasil es el país que concentra más 1,000 millonarios, quienes en conjunto acumulan la mayor riqueza de la región, 66 personas con una riqueza conjunta de 253,000 millones de dólares, seguido por México, Chile, Colombia y Argentina. Al igual que en la mayoría de las estructuras de poder, los hombres siguen siendo la mayoría y representan 82% de los 1,000 millonarios de la región. Todo esto con datos de Forbes. Si en efecto la presencia de Slim en las gráficas, en las tablas, es muy, muy impresionante. Un verdadero imperio capitalista el que encabeza este señor llamado Carlos Slim. Va ahí también un tema, como hicieron en el otro capítulo, de polarización de la distribución de la riqueza. Dice Oxfam: el 1% más rico de América Latina y el Caribe posee más riqueza que el 90% de la población en su conjunto. Es decir, hay polarización, y es una polarización mucho más alta que en el conjunto del planeta. Si bien las tasas de pobreza relativa mostraron una leve mejoría en los últimos años, la realidad sigue siendo devastadora. En esta región, 160 millones de personas viven en pobreza, 63 millones en pobreza extrema, y persisten e incluso se amplían las desigualdades multidimensionales que afectan a los grupos más excluidos, principalmente mujeres y niñas, pueblos y comunidades originarias, personas racializadas y poblaciones LGBTIQ+. El ejemplo es el mismo, también en términos ambientales: mientras menos tienes, menos contaminas, y mientras más tienes, más contaminas. Es una cuestión horrible lo que está pasando en esta región nuestra, en esta América nuestra. Dan varios ejemplos en los que se puede medir esta riqueza y esta concentración de la riqueza, pero queremos hacer énfasis en el capítulo 2, que se titula Democracias secuestradas, la concentración de la riqueza amenaza al sistema democrático. Dice Oxfam: en una región donde unos pocos concentran tanta riqueza, con frecuencia el poder económico deriva en poder político. En América Latina y el Caribe, las élites económicas tienen una capacidad desproporcionada para acceder al poder de forma directa o para influir en instituciones y decisiones públicas, poniendo en riesgo la propia democracia. Cuando las corporaciones concentran demasiado poder de mercado, también acumulan poder político. Un estudio basado en 80 países entre 1990 y 2019 estima que más de una cuarta parte del retroceso democrático mundial se explica por un aumento del poder corporativo, el cual permite influir en regulaciones, moldear la opinión pública y bloquear a nuevos competidores. La concentración económica no solo agrava la desigualdad en los mercados, sino que se traduce en una captura progresiva de las instituciones, debilita la representación y limita la capacidad del Estado para gobernar en favor de las mayorías. Acaban de hacer un primer acercamiento a dónde está situada la riqueza de los 1,000 millonarios en América Latina. Se habla de que son tres sectores principales: las finanzas, las telecomunicaciones y medios de comunicación, y la energía y recursos naturales. Ahí está 55% de la riqueza combinada de los 1,000 millonarios en 2025. Las
grandes fortunas de la región se originan en sectores altamente concentrados, con enormes barreras a la entrada de competidores y gran poder de mercado para influir en precios, regulaciones y decisiones públicas. En América Latina y el Caribe, la economía de los superricos está profundamente ligada a sectores desregulados o capturados, donde el poder económico se convierte en poder político, alimentando un ciclo de concentración que sostiene y reproduce la desigualdad. Acá solo para que ustedes se hagan una idea de estos 622 mil millones de dólares que constituye la fortuna de los mil millonarios en América Latina, 27% está en el sector financiero, 20% en los medios y las telecomunicaciones y otro 17% en energía y recursos naturales. Una buena cantidad se concentra ahí. Ya el cuarto sector, que es la agroindustria y los alimentos, baja a 11.6%, y así se la lleva la tabla. Está argumentando este poder económico se traduce en poder político. La frontera entre élite política y élite económica es cada vez más difusa en esta región, donde los superricos no solo utilizan su patrimonio para influir, sino que con frecuencia ocupan directamente espacios de toma de decisión, como la presidencia, ministerios clave y puestos legislativos. Entre el año 2000 y 2025, al menos 16 presidentes en 11 países de la región han accedido al gobierno tras trayectorias previas como propietarios, accionistas o altos directivos de empresas. Este patrón no es excepcional ni aislado. La frecuencia de mandatos presidenciales encabezados por actores con fuertes vínculos empresariales muestra la presencia de las élites económicas en los gobiernos y es un rasgo estructural de la gobernanza latinoamericana. El poder económico también se vincula con frecuencia a agendas de ultraderecha y antiderechos, la llamada la Reactionary International, la Internacional Reaccionaria. Articula grandes fortunas con movimientos ultraconservadores, nacionalpopulistas y tecnolibertarios con el fin de blindar privilegios, debilitar regulaciones y promover divisiones culturales que desvían la atención del poder económico real. Casos como el del empresario brasileño Salim Matar y Marcos Galperin en Argentina muestran cómo el poder económico no solo influye en la política, sino que impulsa proyectos autoritarios destinados a preservar sus privilegios. Salim Matar, secretario especial de desestatización en el gobierno de Bolsonaro, ha sido uno de los mayores financiadores del partido de derecha Novo, con una política ultraliberal y antiderechos. Marcos Galperin, director general de la multinacional Mercado Libre, ha apoyado al gobierno de Milei y su agenda antiigualdad y antiestado, beneficiándose de exenciones y tratos fiscales privilegiados. Y acá algunos ejemplos de estos políticos que vienen del medio empresarial. Presidentes, fíjense ustedes, presidentes en Ecuador, Daniel Noboa, en Argentina, Javier Milei, en República Dominicana, Luis Abinader, en El Salvador, Nayib Bukele, en Ecuador, Guillermo Lasso, en Panamá, Laurentino Cortizo, en Argentina, Mauricio Macri, en Perú, Pedro Kuczynski, en Paraguay, Mario Abdo Benítez, en Chile, Sebastián Piñera, en Panamá, Juan Carlos Varela, en Paraguay, Horacio Cartes, en Panamá otra vez, Ricardo Martinelli, en Honduras, Manuel Zelaya, aunque se le consideraba progresista, pero venía del medio empresarial, en Honduras, Ricardo Maduro, en México, Vicente Fox. La percepción ciudadana de que los gobiernos son corruptos y privilegian a los poderosos coexiste con la falta de confianza en las instituciones públicas y en el sistema democrático. De acuerdo con Latino Barómetro de 2024, en una escala de 0 a 10, en la que 10 es totalmente corrupto, los ciudadanos sitúan en promedio a los países de la región en 7.2. 31% de la población afirma haber conocido personalmente un acto de corrupción en el último año, casi el doble que en 2023. 72% considera que se gobierna para unos pocos poderosos y 76% percibe que la distribución de la riqueza es injusta. Este mismo informe señala que solo la mitad de la población considera que la democracia es preferible a otra forma de gobierno y 25% dice que la forma de gobierno le es indiferente, casi 10 puntos por encima de los niveles de 2010. La preferencia por el sistema democrático es menor a 50% en 10 países de la región. Esta
introspección se nutre de la falta de capacidad de los sistemas democráticos para limitar el poder de quienes más tienen. Cuando la ciudadanía deja de confiar en las instituciones del sistema democrático, avanzan actores con raíces antidemocráticas que prometen orden frente al desencanto. Esos actores, con frecuencia apoyados por élites económicas, promueven agendas antiderechos, desregulación extrema y debilitamiento del Estado, precisamente para proteger un modelo que garantiza la concentración de la riqueza. Y aquí, aunque el análisis nos parezca un tanto esquemático, un tanto general y hasta burdo, habría que pensar en algo de lo que quizá Oxfam no se quiere meter en Honduras, pero es lo que hemos llamado en nuestras emisiones el síndrome Brasil o la trayectoria de Brasil, cómo un gobierno progresista va fracasando en sus objetivos, no reparte la tierra, no abate la pobreza, hace una alianza de algún modo contra natura con el sector financiero y el agronegocio, y eso impulsa el golpe de Estado, impulsa a la ultraderecha allá en Brasil, hasta el punto en que aquel que fue símbolo de la lucha, el presidente Luis Inácio Lula da Silva, va a dar con sus huesos a la cárcel. Es cierto que esto se pudo revertir, mucha lucha, mucha movilización popular, pero lo que no, y Lula ahora sigue siendo presidente, incluso se está queriendo postular ya a una edad muy avanzada, a un cuarto mandato. Veremos si esto se cristaliza o no, si esto se concreta o no. Y esa cuestión política se pudo resolver, y repito, con mucha lucha, pero lo que no se ha resuelto es la desigualdad en Brasil. Gobiernos van, gobiernos vienen, se toman algunas medidas para avanzar, se llame la bolsa cero, prealimentos, acabar con el hambre, que el hambre sea igual a cero en Brasil, que representa un avance importante, o las políticas de subsidios en México con la cuarta transformación, la llamada cuarta transformación, pero realmente la pobreza, como dicen estos estudios, tiene un comportamiento cíclico, se reduce poquito en algunos periodos y después retoma fuerza, porque lo que no cambia es el modelo que está favoreciendo a los que más tienen y particularmente a los ultra ricos o mil millonarios. De eso habla el resto del informe de Oxfam, que su tercera sección es la acumulación sin impuestos, cómo la región pierde soberanía e incrementa la desigualdad, algo de lo que hablaremos en alguna otra emisión. Aquí vamos a dejar las crónicas de la catástrofe de este lunes 2 de febrero de 2026, cuando ya son las 12 del día con 59 minutos. Vamos a escuchar un poco más de música para despedir la emisión. Fíjense que dentro de los redescubrimientos de la querida Que Huelga Radio, nos encontramos con algunos discos del grupazo Genesis. Hemos hablado en algún momento de este querido señor Peter Gabriel, un hombre que se interesó por las músicas otras, creó un espacio discográfico que quizá desafortunadamente, quizá de forma muy eurocéntrica, llamó World Music, como si Reino Unido y su natal Inglaterra no fuera parte del mundo, pero bueno, así lo llamó, y tuvo el mérito de dar a conocer a muchas personas que hacen música en otras latitudes, entre otros al gran músico senegalés Josson Dur, muchos más, Papa Bemba, que tocó también con Peter Gabriel. Bueno, pues Peter Gabriel, antes de hacerse solista, estuvo en un grupo que se llamaba Genesis, y de ahí vamos a poner la última canción de esta emisión. Esto viene del lejanísimo año de 1969. Es una canción que inicia el álbum que se llama Del Génesis a la Revelación, y que lleva por título Donde lo agrio se vuelve dulce. Así es como queremos el mundo, que se acabe el genocidio en Palestina y en todas partes del mundo, que se acaben las guerras, que se acaben los mil millonarios, que aprendamos a vivir dialogando, resolviendo colectivamente los problemas y sobre todo enriqueciéndonos en todas las pautas, por supuesto, las necesidades básicas de comer, tener un techo sobre la cabeza, un trabajo digno, pero también las otras, como son las más importantes, quizá las de la...
amor, la compañía y la compartición. No dejamos de lado estas aspiraciones y por eso seguimos escuchando a Genesis cantar donde lo agrio o lo amargo se vuelve dulce. Estas fueron las crónicas de la catástrofe el 2 de febrero de 2026. Escríbanos en nuestro correo quehuelga@quehuelga.net. Ahí pueden encontrarnos todo el año a toda hora y seguramente les responderemos. Buena tarde y sigan con la programación de esta Radio Libre. Hasta la próxima.

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Hola, saludos a todos los que están escuchando. Creo que estar en la radio es una de las muchas formas de lucha social que existen, y es al mismo tiempo muchas maneras distintas de participar, con el pensamiento y con la palabra en la construcción de otro mundo. Es colaborar para que más voces puedan ser escuchadas y para romper con el silencio represor que nos mata lentamente a todas. Como mujeres, también es una forma en la que podemos hablar, porque a veces tener un micrófono o grabador enfrente nos exige hablar aunque nos cueste trabajo animarnos. Y cuando te das cuenta de que alguien más va a escucharte, es algo maravilloso. Aunque a veces una se equivoca o dice las ideas a medias, o no es muy claro lo que uno trata de decir, pero eso también es parte del aprendizaje que nos da la radio y es bien importante. Luego una se escucha y así la próxima vez una intenta ser más clara y usar mejor las palabras para expresarse. Por eso he visto que la radio libre es un proceso de aprendizaje colectivo y de construcción de conocimiento de todos los que escuchan y participan, y que es un espacio respetuoso, un espacio de libertad único que nada lo puede sustituir o reemplazar.

También es cierto que al mismo tiempo los medios libres y radios libres necesitan un trabajo continuo y permanente. Siempre necesitan ser autocríticos y aprender a construirse y reconstruirse todo el tiempo como espacios de libertad, para no conformarse con ratings y no convertirse en productos, ni convertir a nada ni nadie en producto para consumir o utilizar o desechar o comprar o vender. La radio construye solidaridad.

libres son un espacio de vida que muchas veces es más libre que el espacio mismo de nuestra vida cotidiana, porque es un espacio de libertad que hemos recuperado, como tierra recuperada o predios ocupados o como territorio autónomo. En nuestro caso, los estudiantes y la comunidad universitaria conquistaron este espacio, pero sigue siendo construido y defendido para hacerlo crecer cada día, para que esa libertad que existe en la frecuencia del 102.9 o en otras frecuencias o medios pueda continuar, y en un futuro pueda dejar de estar solo en esas frecuencias y pueda multiplicarse en todos los ámbitos de la vida y en otros muchos espacios de libertad, quizá medios, que puedan escucharse mutuamente y colaborar. Creo que eso es parte de la ética de los medios libres, ser parte de la lucha que defienden, ser coherentes con su trabajo y ser coherentes con eso que son, espacios libres que no tergiversan o intentan imponer una idea y que no suplantan la palabra de otros, que buscan ser entre todos o entre todas para que todas seamos. Y así las frecuencias y los medios libres son una lucha, un trabajo, una responsabilidad y un derecho y un espacio de todas como colectividad y como seres humanos.

mundo de muerte que se nos ha impuesto y que se nos vende todos los días, donde la vida es explotable y desechable, todo lo que representamos y construimos los medios libres estorba sus intereses de muerte. Para este mundo, la libertad de expresión solo sirve para venderla. El régimen de licitaciones, tal como se aplica en nuestros países, no es otra cosa que entregar las frecuencias de radio y televisión a la empresa que ofrezca más dinero por ellas. ¿Quién da más? La libertad de expresión se subasta como si fuera un mueble. Y porque de por sí nosotros no queremos este mundo de muerte y deseamos construir otros mundos distintos. Pero hoy que este mundo nos tiene en la mira, esos otros mundos se vuelven cada vez más indispensables y necesitamos construirlos con urgencia. También por eso es muy importante que podamos hablar hoy de

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2: Hola, hola, qué gusto encontrarnos otra vez por acá. Yo soy Génesis R. Cruz y le doy la bienvenida a una nueva emisión del informativo mesoamericano Voces Nuestras. Llegamos a la emisión número 932. Una semana más hacemos este recorrido por nuestra región, acercándonos a las historias que nacen en los territorios, a las comunidades que se organizan y también a esas noticias que necesitamos mirar para entender qué está pasando realmente en nuestra región. Este informativo se construye de manera colectiva con los aportes de nuestras corresponsales desde distintos territorios de Mesoamérica y América Latina. Así que muchísimas gracias a todas y todos por acompañarnos y por ser parte de esta red que sigue poniendo las voces de nuestras comunidades en común. Vamos a comenzar con los titulares para esta semana. En Guatemala tenemos derecho a caminar bajo la sombra de un árbol. En Nicaragua, régimen de Ortega y Murillo entrega concesiones mineras a empresas chinas sin respetar los territorios indígenas. En Panamá denuncian una estructura de espionaje contra organizaciones y dirigentes sociales. En México, Radio Teocelo mantiene su voz al aire tras daños en su torre de transmisión. En Guatemala, autoridades indígenas de Sololá advierten con cerrar el aeropuerto La Aurora por el alza en los combustibles. En México, organizaciones exigen justicia por los feminicidios registrados en Puebla. En Honduras, denuncian secretividad en el juicio contra presunta red de trata de personas del Tatín. En México, competencia desleal afecta las ventas de artesanas en Cuetzalan, Puebla. Y en Honduras, familiares de personas desaparecidas exigen una respuesta inmediata ante las desapariciones.
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1: En Guatemala,
2: las vecinas y vecinos del barrio La Morera, en la zona 1 de la capital guatemalteca, denuncian que la expansión de la infraestructura urbana está afectando el medio ambiente y reduciendo los pocos espacios verdes que aún quedan en la ciudad de Guatemala. Para la comunidad, seguir construyendo sobre estas áreas no es viable y recuerdan que el cemento no respira y el asfalto no absorbe el agua de lluvia. Por ello, hacen un llamado a fortalecer la organización comunitaria y barrial para defender el derecho a contar con espacios verdes y caminar bajo la sombra de los árboles que todavía permanecen en la ciudad. También convocan a las juventudes a involucrarse desde la creatividad, el uso de la tecnología y la rebeldía con causa. La nota con el corresponsal Herbert Reyes.
3: Somos los vecinos y vecinas del barrio La Morera. Hoy nos dirigimos a la audiencia de nuestro país, a las redes de emisoras aliadas y a los pueblos hermanos de Centroamérica que escuchan esta señal, para dar a conocer una situación urgente que amenaza la vida y la convivencia de nuestra comunidad. Denunciamos que en nuestra comunidad se pretende construir un proyecto inmobiliario a gran escala. Este plan contempla la tala de varios árboles en el espacio de nuestra comunidad, un espacio que es un microecosistema de los que quedan pocos en nuestro sector, con el fin de levantar torres de concreto, locales comerciales. Alzamos nuestra voz con contundencia porque consideramos que no es viable, bajo ninguna circunstancia, seguir construyendo en pocos espacios verdes que le quedan a la ciudad. El cemento no respira, el asfalto no absorbe el agua de lluvia, ni alimenta los mantos acuíferos subterráneos. los cuales ya se encuentran al límite del colapso en toda la región. Cada árbol que pretenden derribar en el barrio La Morera es un pulmón menos para nuestros hijos y ancianos. Significa un aumento drástico en la temperatura de nuestras calles y la pérdida irreparable del refugio de decenas de aves que aún resisten el avance de la urbanización desmedida. No podemos seguir priorizando el lucro privado por encima de la salud pública. En tiempos de crisis climática global, defender estos árboles no es un capricho, es defender nuestro derecho humano a un entorno sano, al aire puro y a la vida misma. Esa lucha es pacífica, pero requiere el esfuerzo de todas y todos. Este es un llamado de urgencia para nuestros jóvenes y adultos. A ustedes, la juventud, les decimos con el corazón en la mano, este territorio y este futuro les pertenecen. Su creatividad, su dominio de la tecnología y su rebeldía con causas son el motor indispensable para que esta resistencia se mantenga viva. No permitan que les arrebaten el derecho a caminar bajo la sombra de un árbol. No dejen que los hereden una ciudad gris, caliente y ahogada por la contaminación. Y a nuestros adultos, a los padres, madres, abuelos y abuelas que han visto crecer este barrio, su experiencia, su memoria histórica y su sabiduría son los pilares que nos sostienen. Ustedes saben lo que costó fundar esta comunidad y la importancia de la convivencia comunitaria. Unamos la fuerza de los jóvenes con la templanza de los adultos. Los invitamos a firmar las actas de rechazo y asistir a las asambleas vecinales, acompañarlos en las denuncias pacíficas en la defensa de nuestro bosque. El barrio La Morera se declara en asamblea permanente. No daremos un solo paso atrás. La naturaleza y la salud de nuestra comunidad no están en vela.
0: La historia del barrio también vive en sus árboles. Ayúdanos a protegerla. Corredor Arbóreo, histórico y cultural del barrio La Morera. Buscamos su declaratoria como Patrimonio Cultural de la Nación, Área Protegida Municipal o Corredor Ecológico. Medidas preventivas de protección. ¿Cómo puedes ayudar? Trae fotos históricas, cuéntanos tu historia en papel y firma la solicitud.
4: La lucha por la defensa de los recursos y la naturaleza también nos recuerda el último discurso que pronunciara Salvador Allende en el Palacio de la Moneda un 11 de septiembre.
5: Colocado en un tránsito histórico, pagaré con mi vida la lealtad del pueblo. Y les digo que tengo la certeza que la semilla que entregáramos a la conciencia digna de miles y miles de chilenos no podrá ser cegada definitivamente. Tienen la fuerza, podrán avasallar, pero no se detienen los procesos sociales ni con el crimen. Y con la fuerza. La historia es nuestra y la hacen los pueblos.
4: Para el informativo mesoamericano Voces Nuestras, reportó desde la ciudad de Guatemala Herbert Reyes.
0: En Nicaragua,
2: el régimen de Ortega y Murillo ha entregado concesiones mineras a 23 empresas chinas en más de 1.5 millones de hectáreas, lo que representa el 12.5% del territorio total de Nicaragua. La Fundación del Río, que monitorea esta situación, alertó sobre los graves impactos sociales y ambientales que representan una amenaza para la población nicaragüense, especialmente para las comunidades indígenas. El régimen otorga estas concesiones sin consultar a las comunidades indígenas y sin brindar información pública sobre los contratos, las ganancias o los beneficios derivados de la actividad minera. Estos acuerdos quedan en manos de funcionarios del régimen, que no ofrecen explicaciones a la población nicaragüense. El presidente de la Fundación del Río, Amaru Ruiz, quien se encuentra en el exilio, manifestó su preocupación por lo que está ocurriendo en Nicaragua y cuestionó estas acciones del régimen a favor de empresarios chinos.
6: Con lo que hemos visto de cómo se instalan estas empresas con un alto nivel de opacidad y discrecionalidad alrededor de estas concesiones se entregan en estos territorios y que después inicia un proceso de desplazamiento de las comunidades que están ahí, pero también de las propiedades privadas, porque no solo están dentro de territorios indígenas, como lo hemos descrito, sino también están dentro de áreas o fincas que son de particulares, de campesinos, etcétera, y que se ubican en esta zona, y muchas veces a estos campesinos les pagan menos del valor real de sus propiedades, y en el caso de los territorios indígenas simplemente ocupan este territorio y hasta ahora no hemos encontrado ninguna evidencia del beneficio económico que se debería de generar por usufructuar estas tierras en territorios indígenas y afrodescendientes donde están estas actividades mineras. Hasta ahora, al menos 25 lotes de concesiones mineras chinas se ubican dentro de territorios indígenas y afrodescendientes del país. Entonces, al menos en esos lotes debería de generarse un nivel de usufructo, de alquiler de tierra o de participación en las utilidades que sacan esta empresa por parte de las comunidades indígenas y afrodescendientes. Y eso no está sucediendo. Entonces, lo que estamos aquí más bien es un modelo con alta discrecionalidad y opacidad que se instala en esos territorios, que ni siquiera se sabe cuáles van a ser esos impactos, porque no se ha garantizado la elaboración de los estudios de impacto ambiental para determinar la magnitud de estos impactos en esos territorios. Y entonces eso genera una mayor preocupación sobre los riesgos ambientales y sociales que ya están generando en estos territorios, como lo ha sido, por ejemplo, el desplazamiento, el caso de Santa Rita Mining, por ejemplo, que es una empresa china ubicada en el municipio de Rosita, que ha desplazado a familias indígenas y familias no indígenas del barrio 19 de Mayo, por ejemplo, en un lado, o de la comunidad de Bambana por el otro. Son casos que te demuestran cómo llegan estas empresas chinas, se instalan en esos territorios y van desplazando a la población que está dentro de sus lotes concesionados.
2: Además, estas concesiones han contribuido a la expansión de la minería artesanal sin controles adecuados en distintos puntos del territorio nicaragüense, generando situaciones de violencia y accidentes laborales, sin que exista una política suficiente para atender esta problemática. En los últimos años también se han incrementado los accidentes en las minas artesanales. Según los datos de la organización, cada año se registran entre 6 y 10 personas fallecidas por accidentes laborales. En su mayoría son jóvenes que, empujados por la pobreza y la falta de oportunidades, ingresan a pozos mineros artesanales sin tener la preparación técnica ni los equipos de protección necesarios, exponiendo sus vidas en esas labores.
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7: ¿Y si para controlarte no necesitaran decirte qué pensar? Si tan solo necesitaran decidir lo que ves en tus redes sociales. La misma narrativa puede aparecer cientos de veces en tu feed, como noticia, como meme, como video, como comentario o como tendencia.
8: Todo el mundo habla de Nayib Bukele.
9: Y mientras haces scroll consumiendo siempre las mismas ideas, otras voces y posibilidades se desvanecen entre tanto ruido.
7: Este fenómeno pone en disputa nuestra democracia, porque el algoritmo no necesita decirte qué pensar de forma explícita. Simplemente decide qué información aparece en tus redes y cuál no. ¿A quién escuchamos más seguido? ¿Cuáles voces quedan por fuera? ¿Quién decide qué merece tu atención?
9: En El Salvador, esto ya no es un debate solo de redes sociales. Es una disputa por el poder, la información y la democracia.
7: Autoritarismos digitales sobre poder, comunicación y democracia en disputa. Lee el artículo completo en revistamiradasmoradas.com.
10: En Panamá.
7: En Panamá, organizaciones sociales denunciaron ante la Procuraduría General de la Nación una presunta estructura de espionaje y vigilancia ilegal contra dirigentes, organizaciones y sus familias. La denuncia señala a altos funcionarios de seguridad y a agentes policiales, a quienes se les atribuyen acciones de seguimiento, hostigamiento y acceso irregular a información privada. Las organizaciones piden al Ministerio Público investigar los hechos y determinar responsabilidades. Sobre esta denuncia y las acciones que prepara el movimiento social panameño, nos informa Dania Betsy Batista Guevara desde Radio Temblor Internacional.
11: Denuncian espionaje ilegal contra organizaciones y dirigentes sociales en Panamá. El pasado 8 de septiembre, las organizaciones de la Alianza Pueblo Unido por la Vida y del Movimiento Social Panameño presentaron una denuncia ante la Procuraduría General de la Nación contra el director de la Policía Nacional y agentes con rangos oficiales, al ministro de Seguridad y al director de Inteligencia Policial por el delito de espionaje ilegal, violación del derecho humano a la privacidad individual y colectiva, uso irregular de recursos públicos, entre otros. Según las organizaciones denunciantes, han podido identificar a más de la mitad de los agentes que componen esta estructura clandestina, cuyo fin es dar seguimiento a las organizaciones sociales y sus dirigentes, así como sus familiares, lugar de residencia, propiedades, comunicaciones, redes sociales e información privada. Además, actuaron como agentes instigadores, perpetradores de acciones de hostigamiento durante las protestas sociales, de fabricar e implantar pruebas y ser testigos protegidos en distintos procesos abiertos a líderes sociales. Escuchemos declaraciones de Jorge Guzmán, de la Coordinadora Popular por los Derechos Humanos en Panamá, COPODEUPA.
12: Nosotros, como dirigentes sociales, y en el caso propio de la Coordinadora Popular de los Derechos Humanos, somos parte de la denuncia, también somos parte de las organizaciones y personas que hemos sido foco de esta instalación encubierta, que definitivamente es una abierta violación a derechos locales, a derechos fundamentales amparados por la ley y la Constitución de Panamá, pero también derechos humanos que contemplaban los convenios internacionales como la Convención Americana de Derechos Humanos, artículo 11, numeral 2, que habla del derecho a la privacidad, de la familia y todo lo demás. Igual se refuerza con el Pacto Internacional de Derechos Políticos y Civiles, de la misma manera la protección a la privacidad de las personas. Y el hecho de que haya una contradicción con lo que plantea el gobierno o la accionar del gobierno y la imposición, además, no convierte eso en objeto de investigación criminal, ni menos en intromisión en su vida personal, privada y familiar. Entonces, la denuncia es totalmente sustentada en esto y esperamos que los organismos internacionales, a los cuales se le ha dado a conocer ya por otros mecanismos internacionales o organizaciones internacionales, se hagan sentir, se haga valer la protección de los derechos humanos y el gobierno responda con la responsabilidad que debe responder o se tomen los correctivos necesarios y la protección a los dirigentes de los distintos movimientos sociales de Panamá.
11: Estas acciones constituyen una violación a los derechos humanos, a la Constitución Nacional y al derecho internacional. Ante estos señalamientos, las organizaciones sociales solicitan al Ministerio Público realizar las investigaciones y diligencias judiciales correspondientes, así como el acompañamiento y la intervención de organismos internacionales para determinar responsabilidades y garantizar el respeto de los derechos fundamentales. Desde Panamá, soy Dania Betsy Batista Guevara, Radio Temblor Internacional, para el informativo Voces Nuestras.
13: En México.
7: En México, Radio Teocelo conmemora 61 años de trayectoria en medio de una situación que afecta directamente sus transmisiones. Y es que una fuerte tormenta eléctrica, acompañada de vientos, derrumbó su torre de transmisión y dejó fuera la señal de frecuencia de AM.
2: Por ahora la radio continúa transmitiendo a través de la FM, aunque con apenas el 10% de su potencia habitual. Sobre lo ocurrido y sobre cómo Radio Teocelo enfrenta esta situación mientras celebra más de 6 décadas de comunicación comunitaria, nos informa Reina Melchor Rivas desde Radio Teocelo.
10: Saludos a toda América Latina. El pasado 1 de septiembre, Radio Teocelo cumplió 61 años de inicio de transmisiones, mismos que se van a celebrar el próximo domingo 13 de septiembre. En este 2026, la celebración es muy diferente en comparación con otros años. Será un festival con causa. Esto debido a que la frecuencia de AM está fuera del aire, ocasionada por una tormenta eléctrica y fuertes vientos registrados el pasado 15 de junio, que ocasionaron la caída de la torre. Dentro de los eventos se realizará como cada año el concurso de la canción, que en este año lleva el título Desconectar para conectar, el uso inconsciente de la tecnología y la inteligencia artificial. Marco Antonio Domínguez, director de Radio Teocelo, nos informa al respecto.
13: El próximo 13 de septiembre estaremos celebrando pues este aniversario más. Bueno, agradecer todas las muestras de solidaridad, todas las felicitaciones de diferentes personas, de diferentes colectivos que han hecho llegar a Radio Teocelo, y bueno, vamos por más. Y precisamente en el tema de la antena, pues es importante mencionar que los trabajos antes mencionados se han gestionado por parte de la emisora, con el apoyo de las audiencias que se han sumado de manera voluntaria, aportando lo que está dentro de sus posibilidades y sumándose a las campañas de autofinanciamiento. Radio Teocelo, 61 aniversario, levantemos la torre, súmate. Se hará un restablecimiento total, no solo de la torre, también de los radiales, las líneas de tierra y bueno, eso esperemos que estemos dando un servicio de mejor calidad.
10: La Asociación Veracruzana de Comunicadores Populares, que tiene el permiso de operación de Radio Teocelo, cuenta también con otra frecuencia en FM, con la que se transmite solo con el 10% debido a que resultó igual afectada. Se espera que en los próximos meses se vuelva a transmitir el 100% en ambas frecuencias y lograr llegar a nuestra audiencia cautiva y a nuevas audiencias. Para Contacto Sur reportó desde Radio Teocelo en Veracruz, México, Reina Melchor Rivas.
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0: En Guatemala.
2: En Guatemala, autoridades indígenas de Sololá advierten que podrían cerrar el aeropuerto internacional La Aurora si no reciben una respuesta de los organismos ejecutivo y legislativo ante el alza de los precios de los combustibles. La medida forma parte de las acciones que valoran frente al impacto que este incremento está teniendo en la población. Sobre las demandas de las autoridades indígenas y las posibles acciones que se preparan, nos informa Pablo Montenegro desde la Federación Guatemalteca de Escuelas Radiofónicas, FEGER.
15: Las autoridades indígenas del departamento de Sololá asistieron el lunes 7 de septiembre al Congreso de la República. Participaron en la instancia de jefes de bloque para exigir un abordaje del alza al precio de los combustibles y la pérdida de cosechas provocadas por la sequía extendida.
16: Nosotros, como autoridades indígenas, pedimos y exigimos que sea muy pronto abordar una de las iniciativas de ley que va a beneficiar a la población sololateca. Se está viviendo una crisis económica. La sequía, el producto, la cosecha de la población sololateca en el olvido.
15: Las comunidades del departamento de Sololá se reunieron el fin de semana para estudiar alternativas al alza del precio de las gasolinas. Dos soluciones plantean a las diputadas y diputados de la 10ª legislatura.
17: El clamor del pueblo fue claro el día sábado en un cabildo abierto que tuvimos en el tablón Santa María, que se reunieron todo el pueblo de Sololá acerca del combustible. La propuesta que salió en cabildo abierto con el pueblo de Sololá es quitar IDP y también IVA. Solo así podríamos bajar el precio de la gasolina a la par el precio de la canasta básica.
15: No aceptan subsidio para pagar a los empresarios dueños de los expendios de gasolina. Piden que el subsidio se entregue al consumidor final.
17: Pero que sea el subsidio que sea directo al consumidor, no a los tres empresarios que toda la vida nos están manipulando toda la vida. Esa es, señores diputados.
15: De no contar con una respuesta clara por parte del Congreso de la República, las autoridades indígenas no descartaron acciones de hecho, las cuales serían realizadas el miércoles 9 de septiembre.
17: No vamos a tapar carreteras, pero no significa que no que vamos a quedar con los brazos cruzados. No, lo vamos a tapar aeropuerto nacional aquí en Aurora. Y eso lo vamos a hacer. Por quienes viajan estados a estados son los caciques millonarios. Los pobres no tenemos visa. Que se quede claro, no es una amenaza, sino que es un hecho, lo vamos a hacer. Si no hay respuesta contundente, rápida acerca de eso.
15: Para Mayacat, informando desde los territorios, Juan Pablo Montenegro Rojas.
18: En México.
2: En México, organizaciones sociales y feministas exigen justicia ante los feminicidios registrados el pasado 2 de septiembre en el estado de Puebla. Los hechos han generado preocupación y llamados a las autoridades para investigar y garantizar justicia para las mujeres asesinadas. Sobre estos casos y las demandas de las organizaciones, nos informa Maribel Vázquez desde Radio Tzinaca en Puebla.
19: Saludos amigos y amigas de América Latina y el Caribe. El pasado 2 de septiembre ocurrió un doble feminicidio en la comunidad de Cuamalta, perteneciente a la Junta Auxiliar de Santiago y Acuitlalpan, en el estado de Puebla, donde fueron privadas de la vida Isabel, de 30 años, y María, de 62 años de edad. Ante estos hechos, varios medios y colectivos se han pronunciado en contra. Una de ellas es la Red de Organizaciones para la Defensa de los Derechos Humanos de las Mujeres Indígenas y la Equidad de Género en Nuestras Comunidades, RODMI, quienes llevan un papel fundamental en el acompañamiento a personas víctimas de violencia. Leticia Reyes Juárez, del colectivo Yolchicauta Pastiani, nos comparte cómo es la situación de la violencia en el municipio de Cuetzalan.
20: En Cuetzalan vivimos en un contexto de violencia que no se puede reducir solamente a los feminicidios. Existen muchos casos de violencia física, psicológica, patrimonial. Y sobre todo hay que hacer visible el tema de las violencias institucionales que se presentan constantemente cuando una mujer busca ayuda y no recibe la respuesta adecuada de nuestras autoridades. Ese es uno de los temas que más nos preocupan como organizaciones. Muy importante que mencionemos que Cuetzalan desde el 2019 se encuentra dentro de los 50 municipios de Puebla con alerta de violencia de género y la propia documentación oficial reconoce la existencia de altos índices de violencia contra las mujeres en este municipio. Como parte de las organizaciones, nuestras exigencias principales hacia las autoridades parten de lo fundamental, que son que tenemos derecho a vivir una vida libre de violencia y el Estado tiene la obligación de garantizarnos esa vida libre de violencia. Las autoridades deben de prevenir y atender realmente la violencia contra las mujeres, no solamente como en estos momentos que ocurren casos muy graves. Se debe contar con el personal suficiente. Ese es uno de los problemas constantes que se tienen cuando se acude a pedir apoyo a las instituciones, pero sobre todo cuando pasan estos casos tan lamentables, que no hay el personal suficiente y capacitado para brindar la atención jurídica, psicológica,
18: psicológica y médica de todas las víctimas de violencia. Se deben implementar acciones reales para la prevención desde las comunidades, se puede trabajar desde las escuelas, como por ejemplo, ¿no?, garantizar la protección a las mujeres de manera inmediata cuando se encuentran en riesgo.
19: Las organizaciones estarán realizando una marcha este viernes 11 de septiembre a las 12:30 del mediodía y a la 1:30 de la tarde realizará

0: estarían siendo mencionadas durante el proceso judicial. Sobre este juicio, las denuncias y los cuestionamientos en torno a la forma en que se desarrolla, nos informa Romel Alexander Gómez, desde Radio Progreso.
1: Desde este 7 de septiembre inició en la Corte Suprema de Justicia el juicio oral y público contra los supuestos miembros de la estructura criminal transnacional Delta Team, bajo un estricto régimen de secretividad absoluta ordenado por el Tribunal de Sentencia en materia de criminalidad organizada a petición del Ministerio Público, con el fin de proteger la identidad de las víctimas de explotación y la integridad de las pruebas. Los acusados por el Ministerio Público de Honduras son Harold Joseph Green Jr., William James Murdoch, Gary Lee Johnston y Ramón Gustavo Trejo Nájera, imputados por delitos de trata de personas en modalidad de venta y asociación para delinquir. Sobre haber declarado bajo secretividad este juicio oral y público, se refirió la doctora Yulisa Villanueva.
2: Y hay que tener claro la peligrosidad que hay. Entiendo la secretividad. A veces no la comparto, pero realmente la seguridad de la víctima, igual, y de las víctimas, está hoy a la palestra pública por una estrategia. Ellos están escuchando todo lo que se está hablando. ¿Usted cree que eso no son cuatro? O sea, una red, son políticos, son militares. No, los militares no los voy a sacar de aquí porque no. Son policías, son personas licenciadas que nos están escuchando, que están al pendiente de más bien buscar cómo transgredir la verdad.
1: El debate judicial arrancó en un ambiente de extrema tensión social e institucional tras el asesinato a mediados de agosto del abogado Derek Isaac McNeil James, quien figuraba como testigo protegido, cuyo asesinato desató alarma sobre el alcance y la peligrosidad de esta red. La doctora Yulisa Villanueva fue enfática al decir que no es el único asesinato ocurrido y que está relacionado con la misteriosa desaparición de la joven Angie Peña en Roatán en enero del 2022.
2: Aquí ha habido una serie de muertes, licenciada Sandra Maribel, que tal vez el pueblo no conoce. La investigación interna no sabe que culminan con la muerte del testigo protegido. Estamos hablando una, dos, tres, cuatro personas amenazadas adentro que sí tiene relación con lo que está pasando.
1: A criterio del abogado y experto en derechos humanos Joaquín Mejía, el inicio del juicio contra supuestos miembros de la red criminal Delta Team, supuestamente vinculados al rapto, desaparición y venta de Angie Peña, es un paso importante, pero el Estado hondureño, a través del gobierno, no puede abandonar la responsabilidad de seguir buscando hasta dar con el paradero de Angie Peña.
3: Pero lo que estamos viendo en el caso de Angie Peña, por un lado, si bien es cierto, hay un proceso penal que se le está dando seguimiento, pero seguimos viendo que el Ministerio Público y en general las autoridades hondureñas dejan muchas dudas, digamos, sobre las capacidades y la voluntad que hay para poder investigar y sancionar a los responsables de la desaparición de Angie, por un lado. Y por otro lado, es lo que estamos viendo es que hay una absoluta falta de voluntad para cumplir con la otra parte, que es muy importante también, la búsqueda de Angie Peña. Y en ese sentido, pareciera que quieren mandar el mensaje para que la sociedad considere que es suficiente con este juicio y que ya ahí termina todo, cuando la responsabilidad del Estado también es buscar a Angie.
1: El juicio, que inició el lunes 7 de septiembre, se extenderá hasta el 21 de septiembre, de acuerdo con lo expresado por Carlos Silva, portavoz del Poder Judicial.
4: Desde el 7 hasta el 21 de septiembre es la fecha que los honorables jueces del Tribunal de Sentencia, de la Sala 1 del Tribunal de Sentencia con Jurisdicción Nacional en materia de criminalidad organizada tienen a bien desarrollar. Lo anterior, por la gran cantidad de medios de prueba documentales, periciales y testificales. Son 3 semanas que durará el desarrollo de este juicio oral y público.
1: Recordemos que este caso contra los presuntos Delta Team es derivado de las pesquisas que realizó el Ministerio Público por la desaparición de Angie Peña. Para Zona Informativa, Romel Gómez.
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1: En México.
2: En México, las mujeres del mercado de artesanías de Cuetzalan, Puebla, reportan una disminución de sus ventas, que atribuyen a la competencia desleal. Las artesanas señalan que el comercio de productos artesanales ha crecido hasta en un 300%, afectando especialmente a quienes elaboran y comercializan sus propias piezas. Sobre esta situación y cómo impacta a las personas artesanas en la región, Rita Ramírez Puente, del colectivo artesanal Matachiuj AC, comparte su experiencia. El reporte es de Manuel Espinosa Saínos, desde La Voz de la Sierra Norte, en Cuetzalan, Puebla.
3: Hola, ¿qué tal? Y esta es la información desde México. Por la competencia desleal, locatarios, el mercado de artesanías de Cuetzalan, Puebla, registran bajas en sus ventas debido a que el comercio artesanal se ha extendido hasta en un 300%. Así lo dio a conocer Rita Ramírez Puente, miembro del colectivo artesanal Matachiu AC.
4: En cuestión de ventas, bajó mucho, pero siento yo que también es la competencia que tenemos. El comercio se extendió como a un 300% porque está muy aglomerado en cuestión de puestos ambulantes. Está muy bien, es una fuente de trabajo. La mayoría de los vendedores pues son mujeres y afortunadamente llevan algo que comer a sus casas, pero siento yo que hace un poquito falta de mucha orden. Sí hay un poquito de desajuste ahí en la competencia de ese, aunque aparentemente estamos cerca del centro, pero al final de cuentas el centro está muy saturado de lo mismo.
3: Agregó que ante esta situación hace falta organizar a los artesanos, pues desde la pandemia muchos pobladores se convirtieron en vendedores artesanales.
4: Pues yo propondría unas mesas de trabajo, antes que nada. No quitarle el trabajo a nadie, no se trata de eso, sino de organizarnos. Hace unos años a mí me tocó ser partícipe de muchas mesas de trabajo y créeme que la gente de aquí, nuestros paisanos, fueron muy cooperativos para la situación. En esas reuniones se levantó un censo, se hizo un reglamento y solamente se contaba, pues los que no tenían un lugar fijo para vender sus productos, se les daba la oportunidad de tener solo un espacio por familia, la cual hoy se sobresalió esto de control porque ya prácticamente tienen un puesto por hijo. Si la familia tiene cinco hijos, pues cada quien ya tiene su puesto. Yo inicié en Tianguis Dominical hace más de 35 años. El licenciado Joel Soto Blasco, en su periodo que estuvo como presidente municipal, abrió este inmueble para los artesanos que ocupábamos la explanada en la parte de arriba de la Plaza Celestino Gasca. Nos venimos para acá. Ese era el objetivo, de limpiar un poco el área del centro para que no se viera tan cargado y pues el turismo tuviera afluencia para caminar y admirar. Pero este descontrol tiene de unos 6 años para acá, se podría decir casi que desde la pandemia, pues la mayoría se convirtieron en comerciantes, artesanos, taqueros, recauderos.
3: A ello se suma que en los últimos años las tarifas de hoteles y restaurantes han aumentado de manera exagerada, por lo que antes de una pieza artesanal, los visitantes prefieren gastar en hospedaje y alimentación.
4: También las tarifas de restaurantes y de hoteles son muy altas. Entonces, cuando tú sales, lo primero que aseguras es en dónde vas a dormir y qué vas a comer. Entonces, ya si te sobra, pues ya te llevarás un recuerdito. Porque desde que Cuetzalan subió de categoría, por decirlo así, con tantos nombramientos, pues los servicios han sido ya demasiado elevados.
3: Informa desde la radio XSTZ en Cuetzalan, Puebla, Manuel Espinosa Saínos.
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7: En Honduras.
2: En Honduras, organizaciones de familiares de personas desaparecidas y defensoras de derechos humanos impulsan la creación de una ley de búsqueda y protección jurídica. La iniciativa busca fortalecer y articular la respuesta del Estado hondureño, los servicios consulares y los organismos internacionales ante las desapariciones que ocurren, especialmente en las rutas migratorias. Sobre esta propuesta y las demandas de las familias que buscan a sus seres queridos, nos amplían desde Radio Progreso.
8: La denuncia ante la desaparición de personas para iniciar procesos de investigación es la principal y primordial acción para brindar respuestas a las familias de las víctimas. Sin embargo, el flagelo es histórico y lo que han encontrado los denunciantes es la falta de respuestas institucionales contundentes. Desde múltiples organizaciones, junto al Comité Internacional de la Cruz Roja, presentaron una iniciativa legal que surge del dolor y la necesidad de búsqueda de respuestas, explica Claudia González, integrante del Comité de Migrantes Desaparecidos.
9: El curso de ley nació de los familiares, de todas esas vivencias, de todas esas experiencias, de esas malas experiencias que hemos tenido también en las instituciones encargadas de por lo menos recibir un reporte de que nuestro ser querido está desaparecido y que pueda haber un reporte consular para que también los cónsules se unan a hacer esa búsqueda. Y así también pues los familiares lo que han hecho es hacer alianzas con instituciones como CICR.
8: La problemática de las desapariciones en Honduras no solo responde a las dinámicas actuales, sino que arrastra antecedentes históricos y se entrelazan con flagelos como la trata de personas y el crimen organizado. Ante este contexto, enfatiza la comisionada del CONADE, Blanca Izaguirre.
10: Recuerdo hablar de desaparecidos y a todos se nos viene a la mente los desaparecidos de los años 80. Incluso la primera sentencia de la Corte Interamericana de Derechos Humanos fue contra el Estado de Honduras precisamente por la desaparición forzada de muchas personas en esa década. Pero ya entendemos que eso no solo se da por fuerzas del orden público, policía, fuerzas armadas, pero también por particulares, por el sector del crimen organizado. Hay desapariciones que se dan en las rutas migratorias, también vemos el flagelo y el delito de trata de personas que también también desaparecen niños, niñas y adolescentes. Entonces es algo que pusimos en la mesa.
8: Uno de los mayores obstáculos para dimensionar la magnitud real de esta tragedia sigue siendo la dispersión de la información y la ausencia de estadísticas oficiales unificadas. Ante este desafío, Claudia González reitera la urgencia de contar con un registro centralizado que visibilice cada caso y oriente las acciones del Estado.
9: Nacional, habemos 8 comités y haciendo estadísticas, pues decirles que hay como 2.300 personas solo en las bases de datos, pero que no tenemos una cifra exacta porque no hay una base de datos a nivel nacional y eso lo plasma la ley. Necesitamos esa base de datos única.
8: A través de esta campaña, La Ausencia Tiene Nombre, buscan unificar esfuerzos entre el Ministerio Público, Secretaría de Seguridad y CONADE para brindar respuestas oportunas en las que no se debe esperar más de 24 horas para actuar y tener un marco legal que dé mayores mecanismos a los familiares de las víctimas.
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11: Mi nombre es Fidelia Rivera Fernández, soy de la comunidad indígena de Térrava y me dedico a la artesanía en grabado, de lo que es artesanía en bisutería. Soy ama de casa, también siembro un poquito la tierra. Chetón Morén nace debido a que la señora Pilar Ureña pasó mucho tiempo viendo los problemas que había con los indígenas, que viajaban muchas veces a San José a vender sus productos, con niños pequeños tirados en las aceras, tratando de vender y muchas veces no se le vendía. Entonces ella decía, tenemos que hacer algo por los indígenas, tenemos que hacer algo, un mercadito donde podamos tener la mercadería aquí en San José. Creo que ahí nace Chetón Morén, la iniciativa nace ahí. Yo recuerdo que yo estando por primera vez en una feria del FIA, ella pasó con un cuadernito apuntando si yo me apuntaría, a ver cómo se podía abrir un mercado. Entonces yo le decía que sí, que me parecía muy bien, pero ella andaba con el esposo y otra persona por los stands de las comunidades indígenas, apuntando nombres en un cuadernito. Ella estaba muy interesada en poder poner productos indígenas en San José. Y nos reunimos y tuvimos una pequeña reunión, los productos, y ella fue a todas las comunidades, el grupo de ellos fueron a todas. Y fue cuando nació poder abrir Chetón Morén en un apartamento muy pequeño que le prestaban una iglesia, La Dolorosa, que eran los padres Dominico. Y nos prestaron por mucho tiempo hasta que ya un día empezó a haber problemas, se metían y nos robaban. Y doña Pilar empezó a ver cómo podíamos hacer para abrir en otro lado. En Chetón Morén hoy somos como 200 y resto, creo, de mujeres. Hombres no mucho, la mayoría son mujeres jóvenes, mujeres adultas, abuelas. Y fue muy importante porque cuando ya las muchas personas veían que ya se vendía, entonces también creyeron y empezaron a mandar productos a Chetón Morén.
12: Mi nombre es Francisca Calderón Calderón. Yo soy de Salitre, hago guacales, todo lo que sea en jícara, todo lo que sea en cabuya, también mochilas, como bolsos, tejidos. Principalmente lo que hago es de en guacales. A mucha gente le interesa y es de mucha ayuda para muchas mujeres que de eso vivimos. Nos ayuda demasiado Chetón Morén. Yo soy diabética, muchas veces no he tenido casi ni para ir al examen de laboratorio y son cosas que uno los necesita el dinero. Y si uno no lo tiene y de pronto nos llega esas platicas y nos sirve de mucho. Y pienso que todas las mujeres valoramos esas. Y es un arte que nosotros como indígenas lo tenemos como cultura también.
11: Chetón Morén para mí es como, no sé, yo la veo ahí ratos como tan tan bonita, ¿verdad? Que saber que sí podemos los indígenas, los pueblos, sí podemos mostrar nuestro producto. ¿Por qué no decirlo a Costa Rica y el mundo? Que nosotras también tenemos arte. Y desde los pueblos, quizás muchas mujeres y hombres y niños y ancianas no conocen ni siquiera San José, pero a través de Chetón Morén se dan a conocer con su arte. Y se siente uno como si se puede, a través del arte se puede, muchas cosas. Para mí, uno de los mejores recuerdos, y que siempre lo llevaré, es ver a las personas que colaboran en Chetón sin nada de miedo, sin nada de vergüenza, para mostrar nuestros productos. Recuerdos bonitos también con las compañeras. Entonces hay que creérnoslas, hay que decir que sí, sí podemos. Y yo sueño, ¿por qué no soñar de esta forma? Tener otra tienda, igual, en otro lado. Entonces es algo para nosotras, es de soñar en grande.
12: Verlo crecido, para que la gente que venga después de nosotros y vayan a lo disfruten y tengan a dónde vender su artesanía, que es de mucha importancia, y que todo vaya creciendo más y más.
11: Chetón vive.
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14: Y
2: hasta aquí llegamos con la emisión 932 del informativo mesoamericano Voces Nuestras. Nos llevamos las historias de esta semana, pero también las preguntas que quedan abiertas. Gracias por prestarnos sus oídos y su tiempo. Y gracias también a quienes hacen posible este informativo desde cada corresponsalía, porque esa red sostiene justamente a muchas voces que ponen en común lo que pasa en nuestros pueblos. Yo soy Génesis R. Cruz, desde Voces Nuestras en San José, Costa Rica. Un abrazo grande hasta donde sea que nos esté escuchando. Nos encontramos en la próxima emisión. Hasta pronto.
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15: Gracias, qué huelga, y gracias a todas las radios libres del mundo. Saludos a la que huelga y cuando se enlaza también con las radios libres de Oaxaca, pues estamos muy informados con ellos. Gracias, que huelga, por estar al lado de las luchas de nuestros pueblos, no solo de México, sino todos los pueblos del mundo.

también aquí que están con nosotros los pueblos, nuestros pueblos y los pueblos del mundo. Y estamos en la defensa del agua. Defender el agua es defender la vida. Felicidades y abrazos.

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La reflexión sobre nuestra realidad social es un poco de luz que nos permite mirar lo que pasa en nuestra comunidad, en materia de salud, educación, vivienda, empleo y otros temas.

0: Bienvenidos y bienvenidas a este su programa de la No Radio, La Tormenta Después de la Tormenta. En esta sección estaremos platicando sobre los daños que ocasionan los megaproyectos en nuestro territorio maya. En esta sección de la No Radio denunciaremos las injusticias que se cometen contra nuestro pueblo en nombre de un falso desarrollo, las leyes que lo justifican y lo legalizan. Seguiremos denunciando el daño ambiental que ha ocasionado la construcción del mal llamado Tren Maya y otros megaproyectos. Seguiremos denunciando las inmobiliarias que han hecho un gran negocio con el despojo de nuestras tierras que hemos heredado de nuestros abuelos mayas más primeros. Lo que sigue es la tormenta después de la tormenta. En esta ocasión, en su programa La Tormenta Después de la Tormenta, les vamos a platicar acerca del Parque Solar Cucul, que se construye en terrenos de Ticul y Zacalum, según el Manifiesto de Impacto Ambiental autorizado por Semarnat a principios de este año. Como hemos mencionado en programas anteriores, los parques solares que se están desarrollando en la península de Yucatán responden a la necesidad de energía eléctrica que requieren sobre todo las empresas que son las que utilizan la mayor cantidad de electricidad. Los megaproyectos nos están inundando en la península, pero hay problemas de generación y suministro de electricidad. Los apagones son muy constantes, como lo podemos percibir en la península. Sumado a todo esto, están los polos de desarrollo alrededor del Tren No Maya, que ahora se está construyendo de carga para el transporte de mercancías. Para eso se requiere grandes cantidades de energía eléctrica para beneficio de las empresas. No es cierto que con los parques solares va a bajar el precio de la electricidad para los usuarios, ya que la electricidad que se va a generar será a beneficio de las grandes empresas. El problema principal es que no hay beneficios para las comunidades más que algunos empleos temporales de peones durante la construcción. Lo que sí es cierto es que al interior de las comunidades vamos a sentir los estragos ambientales que esto va a generar. Generalmente, los parques solares se construyen en grandes extensiones de tierras para que sea redituable para los dueños del capital. Se deforestan cientos de hectáreas de selva baja o monte, como le conocemos. Se cortan árboles que controlan las oleadas de calor en la región. Los periodos de sequía en la zona de construcción se vuelven más largos e intensos, ya que se corta por completo la cobertura vegetal que mantiene el equilibrio climático y protege el medio ambiente. Los paneles solares fotovoltaicos cuentan con los siguientes componentes o materiales: silicio, plástico, vidrio, estaño, aluminio, acero, cobre, entre otros. Captan la energía solar y la convierten en electricidad. Le llaman energía verde, pero el precio es la deforestación, ya que no dejan crecer árboles porque dejarían de generar electricidad y se acaba el negocio. Entonces, la energía verde es más porque se cotiza en dólares, que ese es el billete verde. El riesgo que vemos en este momento es que la gran cantidad de proyectos como granjas de cerdos, de aves, el Tren No Maya, los polos de desarrollo, las cerveceras, los parques eólicos, las inmobiliarias y otros ya han causado destrucción ambiental, y ahora se suman los parques solares, que este es posible que sea el primero de muchos en la zona, ya que las empresas requieren grandes cantidades de energía para multiplicar sus ganancias y, como siempre, la gente de los pueblos que sufra las consecuencias. Esto no es nuevo. Son los parques solares anunciados en el sexenio de Peña Nieto en el 2017. Son los mismos que la 4T le está dando seguimiento, con otro nombre de proyecto pero la intención es la misma, la zona es la misma. A continuación, les vamos a dar a conocer una nota del diario digital La Verdad Noticias, publicado el 11 de enero de 2026. La Secretaría del Medio Ambiente y Recursos Naturales autorizó la construcción y operación del proyecto Parque Solar Cucul, que se desarrollará en el municipio de Tikul, al sur del estado de Yucatán. Tras evaluar su manifestación de impacto ambiental en modalidad regional, la resolución permite avanzar con un proyecto de generación de energía limpia que, de acuerdo con la autoridad federal, es ambientalmente viable. El proyecto se ubicará a la altura del kilómetro 2.7 de la carretera Muna-Felipe Carrillo-Puerto, en predios localizados en los municipios de Tikul y Zacalum. La iniciativa es promovida por la empresa Parque Solar Cucul, SDRLDCB, que obtuvo el aval para llevar a cabo las obras y posteriormente operar la central fotovoltaica. De acuerdo con el resolutivo, la empresa contará con un plazo aproximado de un año y medio para la etapa de construcción. Una vez concluida esta fase, el parque solar podrá operar durante 35 años, periodo en el que generará energía eléctrica a partir de la radiación solar para su incorporación al sistema eléctrico nacional. El parque solar Cucul está diseñado como una planta de generación fotovoltaica. Su funcionamiento se basa en la instalación de módulos solares que captan la radiación del sol y la transforman en energía eléctrica. Esta energía pasa por inversores y transformadores que elevan el voltaje hasta alcanzar el nivel necesario para ser enviada a la red nacional de transmisión. La energía producida será conducida mediante la infraestructura subterránea hasta una subestación elevadora, desde donde se integrará a la red eléctrica operada por la Comisión Federal de Electricidad. Con ello, el proyecto busca aportar electricidad limpia y renovable, reduciendo la dependencia de fuentes fósiles y contribuyendo a la transición energética del país. Impacto ambiental. Uno de los puntos que destaca el estudio ambiental es que el parque solar tendrá un impacto mínimo sobre el suelo, ya que las estructuras son ligeras y no requieren excavaciones profundas. Esto permite que, incluso debajo de los paneles, pueda mantenerse o regenerarse la vegetación, de acuerdo con el análisis técnico presentado ante la Semarnat. La superficie total considerada para el proyecto supera las 224 hectáreas, distribuidas en varios polígonos. Sin embargo, el documento señala que gran parte del terreno ya presenta vegetación secundaria o uso agrícola previo, lo que reduce la afectación a ecosistemas bien conservados y facilita la aplicación de medidas de mitigación ambiental. En materia de flora y fauna, los estudios de campo realizados en diferentes temporadas del año concluyen que no se identificaron especies en riesgo dentro del área del proyecto conforme a la normatividad ambiental vigente. Además, se determinó que la biodiversidad presente es compatible con el desarrollo del parque siempre que se cumplan las medidas de prevención y vigilancia ambiental. El análisis de los impactos concluyó que el parque solar Cucul no generará impactos ambientales significativos, aunque sí se identificaron efectos que deben ser atendidos mediante programas de mitigación, compensación y seguimiento. Estas acciones forman parte del plan de vigilancia ambiental que será obligatorio durante todas las etapas del proyecto. Hasta aquí la nota del diario La Verdad Noticias. Hacemos la aclaración de que el manifiesto de impacto ambiental es un documento que la empresa elabora, contrata a biólogos e ingenieros para hacerlo. Obviamente, estos profesionales expertos se sujetan a lo que la empresa les dice que tienen que integrar en el documento para que la Semarnat lo autorice. Esta estrategia ya la conocemos. Así lo hicieron en el Parque Solar de San José Tipque hace unos años. Dijeron incluso que los pájaros no van a ser afectados, ya que la empresa va a cambiar los nidos a otros árboles. Sabemos qué clase de biólogos hicieron esto. Personas con falta de ética profesional que por unos pocos pesos firman lo que sea. Tal como cuando el manifiesto de impacto ambiental de la granja de cerdos de Kekén en Homún la certificó una dentista. En las próximas entregas les platicaremos un poco más de los parques solares y en especial de este que está en proceso de construcción y de los posibles daños ambientales que pueda causar en la región del sur del estado, específicamente en los alrededores de la ciudad de Tikul, Yucatán, en la cual nosotros habitamos y no estamos dispuestos a sufrir los daños ambientales y las sequías prolongadas que esto puede ocasionar, además de las oleadas de calor que cada día podrían ser más intensas. Lo que seguiremos viendo es la tormenta después de la tormenta.
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Hola compañeras y compañeros mayas, y los pueblos hasta donde nuestras voces lleguen. Este día les seguiremos dando lectura a un fragmento de este libro llamado Sembrando Vida, recuento desde las regiones a 6 años. Este fragmento es tomado de la primera parte que se llama De Sembrando Vida a Sembrando Movida, que fue escrito por nuestros compañeros Russell Pebá y Pedro U. La mala planeación de Sembrando Vida, del vivero al matadero. Muchas plantas se murieron por falta de agua, así nos afirmó una persona entrevistada que es beneficiaria del programa Sembrando Vida. Esto habla de un diagnóstico erróneo que iniciaron los que diseñaron este programa, seguramente desde la comodidad del escritorio. El problema de fondo es que se busca justificar un presupuesto federal con datos estadísticos y presentarlos como si fueran reales. Lo escuchamos repetidamente cuando el presidente de México dice en sus mañaneras que la destrucción y deforestación que está generando el tren mal llamado Maya no significa nada ante las miles de hectáreas reforestadas en el programa Sembrando Vida, el plan más ambicioso de reforestación de los últimos sexenios. Las personas reales, las que vivimos en las comunidades beneficiadas con este programa, sabemos exactamente lo que ha sucedido con Sembrando Vida. Lo advertimos y no nos escucharon. Les dijimos a los técnicos que esto sería un fracaso y no nos equivocamos. Hubo sus excepciones seguramente, pero en lo general muchas de las parcelas destinadas para justificar el programa no alcanzaron lo mínimo para desarrollarse o de plano no se pudieron trabajar por las razones que expondremos a continuación. Las parcelas están alejadas unas de otras. Los beneficiarios del programa Sembrando Vida que entrevistamos en los diferentes municipios de la península maya coincidieron en que esto es una desventaja, ya que las parcelas están aisladas y alejadas unas de otras. El recurso del programa no contempló perforación de pozos en las parcelas, por lo que en época de sequía es difícil el riego de las plantas. Algunas personas que no dependían del programa para la satisfacción de las necesidades básicas utilizaron el recurso para poder llevar agua a su parcela porque tenían la posibilidad de hacerlo. La mayoría no pudimos hacerlo, ya que rentar un vehículo para llevar agua representa un gasto muy fuerte. Ese es un problema de planeación que le dijimos a los técnicos, pero no nos hicieron caso, no nos escucharon. No sabemos de dónde se basaron para el diseño de este programa. Económicamente sí es atractivo, pero funcionalmente tuvo muchas fallas. De todas maneras, si queríamos seguir en el programa, debíamos buscar la manera de regar, o como decimos por acá, de medio regar. En casos más extremos tuvimos que resembrar casi todo, ya que hay parcelas en donde todo se perdió por falta de agua. Faltó compactar los terrenos del programa Sembrando Vida para que haya sistema de riego, así como están dispersos los terrenos y alejados unos de otros, no hay agua. Así nos comentaron los entrevistados. Nos compartieron que si hubiera sido un programa que recogiera la experiencia y conocimiento de los campesinos, les hubiera ido bien y sí hubiera tenido un beneficio en las parcelas. Una de las cosas que nos mencionaron con insistencia es que si los terrenos estuvieran juntos y al menos se compacten 4 o 5 parcelas, se pudo haber perforado un pozo
y diseñar un sistema de riego para que en época de sequía como la de ahora no se perdiera la siembra, e incluso con un buen sistema de riego se pudo programar mucho mejor la variedad de semillas que se puede sembrar. Pero así como se diseñó, es muy difícil darle continuidad cuando acabe el programa, ya que los avances que tenemos son muy pocos. Del vivero al matadero. La labor es titánica, hay que regar cada plantita de maíz en esta época de sequía extrema en la península. Es incongruente porque nos piden sembrar fuera de la temporada de lluvias. En el vivero hay pozo y está garantizada el agua para que las plantitas crezcan. El problema es que después nos piden sembrarlas en las parcelas donde no hay acceso al agua. Del vivero las llevamos al matadero. Las ideas anteriores son fuertes declaraciones de los entrevistados beneficiados con el programa Sembrando Vida, ya que se puede percibir ese sentimiento de se los dijimos y no nos hicieron caso, no escucharon nuestra experiencia. El único lugar donde se garantiza el agua es en el vivero. Allá las plantitas sí viven, pero después es difícil mantenerlas así. Siembra y mantenimiento. Una estrategia basada en el escritorio. Hay descontextualización porque se sembró fuera de temporada. Lo importante era alcanzar objetivos que están en los manuales de los técnicos y añaden, esta zona de Quintana Roo es pedregosa, no cualquier especie vive. El programa se aplicó parejo en todos lados. No se consideró los diferentes tipos de tierra que hay en la península. No todas las especies viven en cualquier tipo de tierra. Al programa Sembrando Vida le falta mucha planeación. Ahora sigue el mantenimiento, pero ¿cómo? Estas cuatro ideas fueron repetidas por los beneficiarios del programa, quienes son realmente campesinos, tienen suficiente experiencia y conocimientos ancestrales sobre la milpa. En cada lugar nos informaban sobre las variedades de especies frutales y vegetales que viven en la zona, que van de acuerdo a los ciclos de la lluvia. Nos decían con cierto tono de tristeza que esto de sembrando vida no es como la milpa. Nosotros sabemos cuándo vamos a sembrar, en qué fechas, cuándo cae la primera lluvia, en qué momento intercalamos los cultivos, cuándo sembrar calabaza o frijol entre el maíz. Nosotros no seguimos manuales de escuela. Nosotros aprendimos de la naturaleza, de la lluvia, del aire, de las semillas. Hemos conservado las semillas durante muchos años y todos somos los dueños de las semillas. Son de la comunidad. Nos comentaron que en algunas comunidades beneficiarias del programa, los técnicos promovieron patentar las semillas y otros productos. Esto es egoísmo, porque las semillas son colectivas y no solo de una persona. No estamos de acuerdo con que en el programa se promueva la privatización de las semillas. Y es de esta forma que termina este fragmento del libro. Como lo vemos, y desde la palabra de las personas que siguen trabajando la tierra en la península de Yucatán, este programa de Sembrando Vida, como otros programas de este mal gobierno, no tienen la mínima intención de ser un beneficio para nuestras comunidades y más bien contribuyen a la ruptura del tejido social, a la pérdida de la identidad y de la lengua, que cada vez más nos empuja a desconectarnos con la tierra, que nos hace olvidar y desconocer a las madres y padres, creadoras y creadores, como parte vital de nuestra comunidad, como una fuente de saber, como una forma de entender la vida como mujeres y hombres mayas que somos. Es triste que vengan acá a nuestras tierras a querer enseñarnos a sembrar desde su perspectiva,
desde su forma de ver las cosas, simplemente como objetos, como cosas que puedes quitar y poner sin que importe nada. Desde esa perspectiva que impone la muerte, y que en esa lógica de muerte pueden devastar más de 1500 kilómetros de selva, contaminar y matar los cenotes, y con ellos matar la vida en la península de Yucatán, para construir un tren militar, y decir que no importa la muerte que han impuesto, porque ya están sembrando vida. Agradecemos que nos escuchen y les recordamos que la tierra como la dignidad no se vende ni se renta.

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1: Había una vez una niña que se llamaba Isabel, andaba por una montaña, se encontró con un animalito imposible de resolver. Le dijo su abuelito, ¿qué es eso, abuelito? Es una ¿cómo se llama? Una serpiente que es como imposible de ver, es una de los cristos que le dicen blanca, y siempre es. Se tocó a la serpiente y era solo todavía en chiquitita. Y nuestro amiguito de Isabel Ana trajo como una cajita para meter a la serpiente, y las dos alimentaron a la serpiente. Luego que creció dio huevos, la sacamos al monte que vaya feliz. Pero un día la serpiente se escondió con su amiga y su dueña, pero la serpiente no reconocía a la amiga y la comió. Luego lo salpicó, luego la amiga empezó a llorar, luego le reventó su huevo para no se molestó la serpiente, en vez de morderla, en vez de comerla. Le dijo que le mostró el camino para luego de los huevos. Luego de los huevos, estaba feliz porque su amiga revivió antes que la llevaran al hospital, pero la serpiente no era venenosa como la meta, y su amiga solo le comiera su pie, parte de pie. Y luego se fueron a la casa. Luego su mamá le agarró un poco del veneno a la serpiente, lo untó y se curó la muchacha, pero no podía correr. Luego encontraron un río de agua, untaron su pie porque decían que allí durmió la serpiente.

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0: Estamos de vuelta, estamos de regreso, estamos transmitiendo a través de la voz de la No Radio Muchimbal.
1: Por aquí les saluda el Macal clandestino, que en esta ocasión no va a ser clandestino, va a ser guay, guay Macal. Así que bienvenidos, bienvenidas, bienvenides.
0: En el programa anterior estábamos hablando acerca de los impactos de los proyectos secundarios que trajo el tren mal llamado Maya, porque los impactos de los que hablábamos eran nada más geográficos y de relieve, pero también los impactos están en la dinámica social que se vive en las comunidades. Al día de hoy es una realidad que la península de Yucatán está inundada en una ola de violencia. Una ola de violencia que ahorita ya no está solo presente en las grandes ciudades, que ha escalado a las comunidades. Y que la realidad de la violencia que se vive, pues nos da un sentimiento de miedo, nos da un sentimiento de impotencia.

0: porque si por un lado estamos siendo impactados por la delincuencia, por otro lado también estamos siendo invadidos por los uniformados del Estado. Esos uniformados que llegan a nuestras comunidades para combatir la delincuencia, pero que sus formas nosotras no los entendemos, porque no entendemos cómo un campesino con una escopeta represente una amenaza, y es por eso que tenga que ser retirada, quitada, robada su escopeta, cuando sabemos muy bien que la delincuencia ahí trae las mismas armas que ellos, los mismos chalecos tácticos. Entonces es una incongruencia que se le quite la escopeta a los campesinos. Pero bueno, esa es una de las realidades que se está viviendo ahora en las comunidades, y que ese sentimiento de impotencia nace a partir de ver cómo la comunidad que nos vio crecer, pues poco a poco se va convirtiendo en un espacio que desconocemos, un espacio donde no podemos transitar libremente, donde no podemos salir, donde ha llegado al grado que trasladarnos a los espacios donde normalmente trabajamos, como son, donde están las abejas, en la milpa, en la parcela, también ya no podemos transitarlo libremente. En nuestro monte ya no sentimos esa seguridad. Cuando avionetas y drones del ejército sobrevuelan nuestros montes, sobrevuelan nuestras comunidades. Y creo que aquí también hay un recuerdo muy marcado en nuestros abuelos, ese recuerdo de cómo el ejército llegó y cómo esas avionetas envenenaron a nuestra gente. Tal vez es por eso que llama mucho la atención el que no sea normal que objetos estén volando nuestros pueblos. Estos impactos de los que hablamos han sido resultado de las políticas públicas de los gobiernos, que nuevamente no se hacen responsables. Porque mientras nuestras comunidades están viviendo una ola de violencia, muchos están en Europa promocionando turísticamente a las comunidades. Yo me pregunto entonces, ¿qué clase de realidad le están vendiendo al turista en Europa? Porque yo no sé qué vaya a quedar para las comunidades. Al paso que vamos, ya conocemos el resultado. Sabemos cómo se ha desarrollado esta misma dinámica con nuestros hermanos de otros estados. Hemos platicado, hemos conversado. Y es por eso tal vez que tenemos miedo. Miedo de llegar a esa realidad que tal vez ya está más presente todos los días de nuestras comunidades.
1: Bueno, pues que el miedo no nos siga dividiendo, que el miedo no nos aleje de platicar, hay que conversar, hay que organizarnos. Y bueno, es así como pues terminamos el programa del día de hoy.
0: Y bueno, nos vemos la siguiente quincena en este su programa de la No Rayo Mochimbal con el Guaymacal. Buenas noches. Hasta la próxima.

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1: Buenas noches, bienvenidas y bienvenidos a esta sección de la No Radio Muchimbal, en donde presentamos algunas reflexiones de estudiosos, investigadores, pensadores, especialistas, activistas y o luchadores sociales sobre algunos de los problemas que afectan a este nuestro país y a nuestras comunidades. En esta ocasión leeremos el artículo titulado Los movimientos y los pueblos ante la ofensiva de la muerte, del periodista, activista y analista Raúl Sivecki, publicado en el periódico La Jornada el 9 de enero de 2026. Nada mejor que mirar la realidad de frente, sin vueltas ni coartadas, observar al monstruo cara a cara para decidir los caminos de los movimientos de abajo y de los pueblos dispuestos a resistir. Si lo hacemos, concluimos que el imperio actúa de un modo muy similar al narco, amenazando, comprando, atacando cobardemente para apropiarse de los bienes colectivos de comunidades y pueblos. Por eso, el narcocapitalismo o el capitalismo criminal, sinónimos ya, deben ser entendidos de forma integral, sin separar las diversas facetas. Lo sucedido con el ataque a Venezuela es un punto de inflexión que trasciende al gobierno de Trump, ya que el imperio decidió tomar el camino de la dominación sin fisuras de nuestra región, para intentar contener su irresistible decadencia con la esperanza de enfrentar a China desde un occidente bajo su control. Pero lo central, desde mi punto de vista, es cómo la nueva realidad afecta a los movimientos y a los pueblos, qué podemos esperar a partir de ahora y cómo podemos actuar para acotar los daños, para sobrevivir colectivamente a un enemigo, el capitalismo, que aspira a aniquilarnos para conquistar los bienes comunes. El genocidio palestino es el espejo donde mirarnos, que nos permite comprender los objetivos del sistema. La primera cuestión es que Trump no está loco. Representa los intereses de las grandes empresas y del Estado, y el grupo que gobierna tiene la única estrategia razonable para la supervivencia del imperio: no pelear directamente con China y con Rusia, dejarlos controlar Asia, Eurasia respectivamente, y centrarse en el control de Occidente y sobre todo de su patio trasero. Desde ahí esperan resistir el ascenso de China, controlando el petróleo y el petrodólar, las tierras raras y los minerales en nuestro continente. Venga quien venga después de Trump, esta política diseñada en la reciente estrategia de seguridad nacional no va a cambiar. La segunda es que para los movimientos y los pueblos el desafío es enorme, de un tamaño tal que no estamos en condiciones de revertir ni de frenar en el corto y mediano plazo. Esta es la tormenta que el EZLN viene anunciando por lo menos desde 2015, cuando fue el seminario El Pensamiento Crítico frente a la hidra capitalista. Las guerras por la hegemonía mundial son una parte central de la tormenta, a las que deben sumarse la crisis y caos ambientales que juntos arrasarán a buena parte de la humanidad. El primer deber que tenemos es comprender que estamos en la primera fase de este desastre, cuyo inicio podemos situar en Gaza y ahora en Venezuela, sabiendo que el imperio tiene en su mira a Colombia, Cuba y México, pero también a Groenlandia, como se desprende de las últimas declaraciones de Trump. La tercera es, ¿qué vamos a hacer ahora que sabemos que no hay legalidad internacional, que los organismos como Naciones Unidas se han vuelto irrelevantes y que solo cuenta la fuerza militar, la fuerza bruta, como sucedió en las guerras coloniales y en las dos guerras mundiales? Si queremos verlo desde otro lado, decimos que estamos en medio de una transición hegemónica y que en la historia las transiciones de este tipo implicaron guerras tremendas. Solo en la Segunda Guerra Mundial la cifra de muertos alcanza los 100 millones de personas. Ahora el desastre humano será mucho mayor, ya que las armas se han perfeccionado y hay ya 9 países que cuentan con armas nucleares, que están dispuestos a usarlas. Además, ¿cuántas vidas se cobrarán el desastre climático y las migraciones? Creo que una lección básica de la historia es que si no estamos organizados, vamos a desaparecer como personas y como pueblos. Si estamos organizados, tenemos chance de sobrevivir, y aunque esto no se puede garantizar, lo seguro es que es la única chance que tenemos. Eso implica tener refugios colectivos, arcas colectivas y autónomas, capaces de garantizar el agua, la alimentación, la seguridad y la salud de los pueblos. La otra cuestión es que el futuro depende solo de nosotros y nosotras. Nadie nos va a salvar. Por lo tanto, debemos poner el cuerpo, no por ocasión de exponernos, sino porque no queda otra. Así le hicieron los pueblos de Vietnam, de Argelia y Cuba, entre otros, para expulsar a los yanquis. Los vietnamitas pagaron con alrededor de 3 millones de vidas en un país que entonces contaba 32 millones de habitantes. Medio millón de argelinos cayeron en la Guerra de Liberación Nacional de los 10 millones que poblaban el país. No pretendo con esto defender el sacrificio, menos aún la muerte. En paralelo, la guerra popular y prolongada ya no funciona, ni ética, ni política, ni militarmente, afirmación que merece extenso debate. Solo quiero decir que debemos estar organizados, que la tormenta en curso está recién empezando y que lo más doloroso y cruento está por llegar. Algo tan serio como la supervivencia colectiva está en juego. Con la vida no se juega. No debemos jugar con la guerra.

Han pasado 8 años donde el camino parecía solo. Han pasado 8 años donde nos encontramos como mujeres y hombres mayas como el corazón de maíz, sin importar el color, lengua, género o que seamos de diferentes comunidades de la península. 8 años cuando decidimos reunirnos, o más bien, nos obligaron para empezar el camino de lucha y resistencia, donde cada quien tiene un rol de enseñanza, creando poemas, fotografías, vivencias, escrituras, creando con las abejas y la milpa. Al compartir el espacio y el conocimiento con otras personas de nuestras comunidades, que estamos en pie de lucha ante los megaproyectos de muerte, porque nuestro pensamiento es que la tierra no se vende ni se renta, y la lucha es por la vida. Buenos días, buenas noches, radioescuchas. En esta sección del pensamiento como mujer, nos estarán escuchando cada 15 días con nuevas historias, reflexiones, anécdotas y entrevistas de diferentes mujeres que quieren compartir su inspiración, a qué las llevó a organizarse y en el construir esperanza para las nuevas generaciones.

0: Antes que nada, les quiero compartir mi alegría de tener este espacio para realizar esta sección que poco a poco se irá construyendo para compartir la reflexión, la memoria, la crítica, la palabra y la resistencia. Y sobre todo, de escuchar a quienes nos quieren compartir su pensar. Este espacio no solo es mío, es igual de todas las que estamos en pie de lucha para llevar cada día un mensaje de esperanza a quienes hemos perdido algo en común, o mejor dicho, que nos han arrebatado y despojado de nuestra lengua, nuestra cultura, el territorio y hasta de nuestra propia gente de nuestras comunidades. Y que como mujeres, el sistema patriarcal nos ha hecho vulnerables para ser explotadas ante todo el desastre que el capital ha desatado. Nos han metido el miedo de alzar la voz, el miedo de ser libres, y de libres no hablo del libertinaje, como muchos piensan al escuchar la palabra libertad. Hablo de libre de pensamiento, de crear, de vivir en un mundo donde quepan muchos mundos, como dicen los compas zapatistas. Y en un mundo donde nos queremos vivas, sin el miedo de salir y de regresar a casa con nuestras familias, sin el miedo de que nuestros hijos e hijas corran peligro de jugar y de caminar en las calles de nuestras comunidades, sin el miedo de defender nuestros derechos y denunciar las injusticias que vivimos como mujeres, sin ser calladas o desaparecidas. Hoy en día, la guerra está en todas partes y se presenta de diferentes formas, de violencias, imposiciones y autoritarismos, que obligan a nuestras hermanas y hermanos al desplazamiento forzoso en busca de una mejor vida. Como mujeres, somos las que padecemos más en obtener un trabajo digno. Eso les lleva a tomar que madres, hijas, hermanas recurran a salir de sus casas, dejar sus comunidades, su pueblo, su familia, sus hijos y migrar a otros lados en busca de nuevas oportunidades para llevar el sustento económico de sus hogares. ¿Pero a qué costo? Para llegar a las ciudades y encontrarse que el trabajo que podrían realizar no es valorado, sino es visto como una oportunidad más para ser explotadas, violentadas y menospreciadas sus habilidades y capacidades como mujeres. Y cuando hablo de habilidades y capacidades, va más allá de hacer un simple trabajo, porque como mujeres somos capaces de crear, amar, compartir y organizar. Pero para algunos eso es lo que menos importa, porque la realidad es otra, porque lo único que le importa al capital es generar, omitiendo los acosos laborales, manipulando que como mujeres no somos capaces de pensar y que a lo único que podríamos desempeñarnos es como servidumbres para los hoteles, restaurantes, amas de casa, para atender al burgués. Por el simple hecho de ser mujeres de comunidades, por nuestro origen, por no tener estudios, por no tener el color de piel blanca y por nuestra lengua nativa. Es por eso que algunas mujeres han optado por olvidar su lugar de origen, cambiando su aspecto físico, su forma de hablar, para ser aceptadas en un mundo lleno de prejuicios y discriminaciones. El verse bien o sentirse bien con lo que se pongan, sea pantalones anchos, cortos, camisas, botas, vestidos, faldas, sandalias, tacones o lo que chingados quieran ponerse, no está mal, siempre y cuando lo decidan por sí mismas. Mal sería seguir esa construcción social que ha establecido estereotipos de cómo ser la mujer perfecta en este mundo capitalista, olvidando quiénes somos y de dónde venimos. Hoy abrazo a aquellas mujeres que tuvieron que dejar su lugar de origen en busca de un trabajo. Abrazo a aquellas mujeres por tantos dolores y tantas violencias vividas. Abrazo a aquellas mujeres que han perdido una hija, un hijo y siguen esperando. Y también abrazo a aquellas mujeres que decidieron abrir los ojos, levantarse para ir tejiendo la esperanza hacia una vida comunitaria. Abrazo con mi ser a las mujeres que se organizan, que no se callan, que defienden barricadas, que caminan los caminos de la dignidad. Y como dijo Ramona, quiero que todas las mujeres despierten y siembren en sus corazones la necesidad de organizarse. Nos vemos y no olviden escucharnos en la próxima sección de la No Radio Muchimbal, con un nuevo tema, la cocina, del pensamiento de mujer y como mujer. Hasta la próxima.
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0: Muy buenos días, tardes, noches, queridos radioescuchas de la Nu Radio Mochimbal. Mi nombre es Rubén Solís, o Rub. Y pues, en la siguiente sección, en la cual estaré a cargo, se discutirán temas tanto de cuestiones internacionales que nos afectan a las comunidades que formamos parte del territorio maya peninsular, así como temas referentes a las disidencias sexuales, mayas, reflexiones en torno a ello y a este mundo cada vez más conectado y violentado. Siempre desde una perspectiva, pues, de encontrar esos puntos que nos hagan reforzarnos y no solo alejarnos. Espero pues sea de su interés y nos estaremos escuchando.
1: Muy buenos días, tardes, noches, Bichabel, Radio Escuchas de la Nu Radio Mochimbal. Aquí Ru. Esta sección es un poco mezclada y en esta ocasión pues me gustaría compartir algo que había preparado en realidad para el aniversario, el octavo aniversario de la Nu Radio Mochimbal, y que está enfocado en la presencia de seres esto que va más allá de la binaria hombre-mujer dentro de la cosmogonía maya, pero también como parte de pues organizaciones mayas pro defensa territorial y autonomías también del día de hoy. En ese sentido, me gustaría comenzar citando algunos pasajes del Popol Vuh y pues solamente para recordar, ¿no? El Popol Vuh es también conocido como el libro del consejo o el libro del común y pues es uno de los libros sagrados y más antiguos de los pueblos mayas y en particular de los mayas quichés en Guatemala. En ese sentido, pues este libro está dividido en lecturas y me gustaría mencionar un personaje que aparece específicamente en la tercera narración. Son cuatro narraciones. Y bueno, mencionar, ¿no? Específicamente en esta tercera narración hay una parte en la que se habla de la creación de los hombres y las mujeres de maíz. Y en esta sección hace su aparición explícita un personaje que pues en sí mezcla varios elementos femeninos y masculinos en un solo ser. Y ese personaje es Iquibala. Cito textualmente el Popol Vuh en este momento, y el cuarto, Iquibala, o sea, el pequeño brujo de la luna. Estos son los nombres de nuestros primeros padres. Es importante mencionar que este personaje Iquibalán, que es uno de los primeros hombres de maíz creados por los seres que dieron origen al mundo desde esa cosmovisión maya, pues Iquibalán era el más pequeño de esos cuatro hombres. También otra cuestión que resaltan es que de los cuatro hermanos, por así decirlo, de los primeros cuatro hombres de maíz, solo tres tuvieron descendencia, tuvieron hijos. Y no tuvo hijos Iquibalán, cito de nuevo, cuenta el Popol Vuh. Y en verdad eran ellos señores de respeto y estos fueron sus nombres. Es decir, en esta narración no solamente mencionan a Iquibalán y a sus otros tres hermanos, sino que específicamente mencionan que Iquibalán en particular no tuvo descendencia y pues también tenía este vínculo con la luna a tal punto de denominarlo brujo de la luna. Algo que es interesante es que en algunos pueblos mayas contemporáneos, como es el caso de los mayas tzutujiles, que siguen caminando en estos territorios hoy en día, en el caso, pues eso, guatemalteco, se habla, ¿no?, de que en estos pueblos mayas tzutujiles, pues hay sucesores de Iquibalá, a los cuales se les denomina Nahpeisi, y los cuales hacen un voto de pobreza y castidad, permanecen solteros el resto de su vida. Otro atributo que también tienen estos Nahpeisi, descendientes de Iquibalá, de acuerdo a esta perspectiva, es que son quienes autorizan los oficios de curanderos, Eo Sajorín, como se les conocen en este pueblo maya. Y pues, es decir, esta idea de cómo Equivalent tiene esta relación con la luna, que maneja tanto energías masculinas como femeninas, se le pueden ver atributos a los descendientes, en ese sentido, a los Nahveir Sil, y pues también nuestra cuestión de la no descendencia, de este misticismo en torno a estas figuras andróginas, no solamente en el Popol Vuh, sino también entre algunos pueblos mayas que caminan al igual que nosotros en estos territorios. Pasando y dando un gran salto en el tiempo, no solamente, ¿no?, con esta relación directa entre un personaje pues andrógino mencionado en el Popol Vuh como la Esquivala y sus descendientes que caminan entre nosotros, el Snagpei Sil, también hay otros personajes, hay otras personas, grandes personas. Pondré un par de ejemplos como para sentirlo más cercano. Uno de ellos, pues, es María José o María José, el compa María José, que es un compa mayo celtán, compañere, y que fue parte de con las comunidades bases de apoyo de los zapatistas en Chiapas. Yo tuve, pues, el gusto de conocer a María José en el último encuentro de artes, organizado tanto, bueno, convocado por el STN, pero también organizado y llevado a cabo tanto en Caracol como en el Silesio San Cristóbal. Y fue en Silesio donde yo tuve la oportunidad de conocer a María José, intercambiar experiencias, conocer todo el gran trabajo que hace más allá de lo que pues se sabe, ¿no?, muy de forma distante. Es importante saber que María José participa en procesos de es educadora. También pues está a cargo de la cocina, no solamente en eventos grandes como lo fue este Festival de Artes, sino también en múltiples espacios que los compas de apoyo tienen. Y en fin, eso solo por mencionar algunos ejemplos. Y este caminar de varios años que también tiene María José, que la llevó a ser una de las personas elegidas para hacer este cruce atlántico entre pues Abya Yala y Europa. De nueva cuenta, ¿no?, vemos no solamente como la presencia de personas que van más allá de la binaria hombre-mujer, no solamente tienen este misticismo, sino también pues participan activamente en procesos de defensa territorial, tanto de sus comunidades, de sus familias, como de organizaciones más grandes como les en este caso, el STN. Finalmente me gustaría, para terminar este recorrido en esta ocasión, mencionar que en el caso maya peninsular, maya yucateco, pues tenemos un referente que es Issacar Yocan, que en varias publicaciones, libros, trabajo poético también, pues mencionó abiertamente, ¿no?, su disidencia, y nos dejó un legado poético que es bastante rico hasta el día de hoy.
2: 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Soy tuyo aunque no quieras. Isaac Carrillo. Me convertí en elote para estar cerca de ti. ¿Cuánto disfruto estar así? Primero me quitas la cáscara, me acaricias el vientre y me desgranas. Después de hacerme nixtamal, Me lavas, me escurres, me mueles, me mojas, me amasas, me extiendes. Aunque palmees mi cara o diluyas mi cuerpo, estaré en tus entrañas, aunque no quieras.
1: Y de una cuenta, ¿no? Otra vez, otra esencia maya, dejando presencia a su paso, ¿no? Y estas presencias que están, que estamos, tanto en el Popol Vuh, en espacios ceremoniales, contemporáneos, como formando parte de autonomías y de las artes múltiples, ¿no? No solamente poéticas, sino también escénicas, performáticas, y bueno, además de formando parte de familias, procesos, comunidades, resistencias y reexistencias. Les mando un fuerte abrazo y por el momento, pues desearles una muy buena continuación de semana. Saludos.

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1: 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Pero como Asamblea nos mantenemos firmes a nuestra cultura, identidad y conocimientos, recordando que la tierra es como la dignidad, no se vende ni se renta. Los invitamos a seguirnos escuchando en los próximos episodios y a sentir, conocer, amar y defender la tierra, ya que no solo somos parte de ella, sino que ella también es parte de nosotros. 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

es un orgullo contar con este tipo de organizaciones, porque ellos sí nos hablan de la verdad, ellos sí nos informan, no nos desinforman como las radios oficialistas. Realmente un gran saludo para todos ellos, un combativo saludo y un abrazo. Gracias a ustedes es que permanecemos informados verazmente de este tipo de movimientos sociales que son lo más digno y lo más grande que nos ha sucedido a los seres humanos, participar por la lucha por el agua y por la vida. Gracias, felicidades a todos nuestros hermanos de las radios libres y dignas. Gracias.

0: Ya estoy viendo, Violeta, ahí a nuestra querida Yasnaya Aguilar, a quien le damos la más cordial bienvenida. Rato, Violeta, sin ver a nuestra querida Yasnaya. Hoy tiene unos minutos también para poder acompañarnos, porque anda también, pues, llena de trabajo. Y pues, Yasnaya, muy buenos días, bienvenida.
1: Buenos días, qué gusto volver a saludarles. Ya tiene tiempo que no nos vemos por acá, pero bueno, entre mil cosas que han estado sucediendo y la lucha cotidiana en la comunidad, a nivel local, a nivel regional, pues me había sido imposible acompañarles.
2: Pero qué gusto, Jazz, volverte a ver por acá. Y ya sabes, este es tu casa y tu espacio, y ha sido muy, muy demandada y solicitada. Pregunta mucho a la audiencia: ¿dónde está Yasnaya? Y bueno, pues ya está aquí Ernesto con nosotras y con nosotros.
0: Así
1: Muchas
0: es.
1: gracias, Violeta, y de verdad seguimos todo lo que sucedió con la flotilla, toda tu experiencia, y muchas gracias por esa valentía. Y creo que hay que seguir denunciando siempre este genocidio terrible que sucede en Gaza.
2: Muchísimas gracias, querida Jazz.
0: Mi querida Jazz, pues de pronto te vimos ahí, hemos visto publicaciones también ahí de algún trabajo que te ha tocado hacer y que pues te has metido también en estas escuelas de inmersión. Y nos gustaría que pudieras platicarle a la

0: compartir un poco, pues, esta experiencia que has estado teniendo y en estas escuelas de inmersión que bueno, consideramos que vale la pena, ¿no? Que la audiencia las conozca y cómo han revitalizado, han generado una revitalización lingüística, Yasnaya.
1: Sí, muchas gracias por el espacio. Bueno, en primer lugar decir que uno de los fundamentos de la autonomía de los pueblos indígenas, hablando ahora sobre la consulta, que también hay mucho que decir al respecto, la consulta de la ley indígena derivada de la reforma al artículo segundo constitucional, pero bueno, en el papel, una de las luchas ha sido pues tomar la educación en nuestras manos, es decir, la autonomía en cuanto a la educación. Sabemos que en México la educación está súper centralizada en la Secretaría de Educación Pública, porque pues ha sido el instrumento ideológico fundamental del Estado mexicano. Entonces, una de las cosas que es fundamental, como lo ha dicho Floriberto Díaz, este gran pensador mije, es que los pueblos tomemos la educación en nuestras manos. Un poco de broma, o bueno, un poco con sus matices, pero sería como que cada pueblo indígena pudiera tener su propia SEP, donde pudiéramos nosotros determinar los contenidos, las formas, los procesos educativos. Eso es algo que es en la práctica muy difícil. Es mucho más fácil que le den un reconocimiento a una escuela católica, una escuela religiosa, que a escuelas y propuestas educativas que vienen desde los propios pueblos, que generalmente tienen que buscar el REBOE y un laberinto burocrático. Entonces, la educación ha sido el gran instrumento de la castellanización del Estado mexicano. Para matar a las lenguas indígenas, las escuelas fueron como el bastión lingüicida más importante. De eso tenemos muchas pruebas y además ni siquiera hay que buscarle mucho. El gran ideólogo de la educación rural postrevolucionaria, Rafael Ramírez, también José Vasconcelos, pero sobre todo Rafael Ramírez, publicó un libro que se llama, publicado por la SEP, por cierto, que se llama Cómo dotar a todo México de un idioma, en donde eso es un manual para matar a las lenguas indígenas, donde le dice a los maestros y las maestras qué tienen que hacer para matar las lenguas indígenas en las comunidades. Entonces, es fundamental retomar el sistema educativo si queremos realmente tener una autonomía, porque es en el sistema educativo en el que transmitimos nuestra lengua, nuestra cosmovisión, y desde nuestra cosmovisión poder abordar y conocer del mundo, de la ciencia, de la astronomía, de lo que sea, del universo. Entonces, eso ha sido una lucha muy difícil porque aunque les encante decirlo en papel, en la práctica que el Estado suelte y permita el desarrollo, el crecimiento de nuestros propios sistemas educativos, bueno, pues ha sido muy complicado, muchos casos criminalizados. Y bueno, sabemos a nivel mundial que las escuelas de inmersión lingüística son fundamentales para el fortalecimiento lingüístico. Yo te pregunto, Ernesto, les pregunto, Ernesto Violeta, ¿en qué idioma toman clases los niños japoneses? ¿En japonés? ¿En qué idioma los niños alemanes?
2: En
1: En
2: alemán.
1: alemán. Los ingleses toman clases en inglés. Los franceses toman clases de historia en francés. Y así le podemos seguir. ¿Y los niños mijes, en qué clases, en qué lengua toman clases de matemática?
2: En
1: En
2: castellano.
1: castellano, en español, en zapoteco igual. Entonces, ¿por qué la niñez, las infancias mijes o las infancias de pueblos indígenas no pueden, como cualquier otros niños y niñas en el mundo, tomar clases en sus lenguas? Entonces, las apuestas, digamos, una escuela ahorita en la Ciudad de México en la que tú vas y te enseñan matemáticas, alfabetización, historia en español, son escuelas de inmersión. Está todo inmerso en español. Lo mismo deseamos para nuestras lenguas. Entonces, se ha visto como en el caso de exitoso de lenguas que se han recuperado, como el euskera dentro del Estado español, el hawaiano, que es una lengua que está a punto de morir y que ahora revive muy bien con más de 10.000 hablantes, el caso del del idioma maorí en Nueva Zelanda son las escuelas de inmersión. Es que los niños, adolescentes, niñas, tomen clases en la lengua de su nación. Y bueno, esa es la apuesta que debemos impulsar. El modelo bilingüe, intercultural y bilingüe, del que tanto habla el Estado, es un fracaso. Y para mí la educación bilingüe del Estado ha sido una palabra clave para seguir castellanizando. Hace poco hicimos un diagnóstico de escuelas para ver de educación primaria y preescolar, para saber cuánto se le dedicaba a la lengua indígena en cuestión. La que más le dedicaba, la más radical, era una hora al día. La que menos le dedicaba era 20 minutos a la semana. Eso no es bilingüe. Eso es seguir castellanizando. Entonces, la educación bilingüe ha sido un fracaso. Necesitamos escuelas de inmersión. Y claro, las escuelas de inmersión no significan hacer monolingües a los niños en Mije. Al contrario, ¿no? Todo está en español. El bilingüismo está garantizado. ¿Y por qué no pensar en niños?
2: Se quedó congelada Jazz, ¿verdad? ¿O soy yo? Ernesto, tu audio. Sí, se quedó congelada. Ernesto, tienes apagado tu audio, pero sí estamos...
0: Se quedó congelada, a ver si la recuperamos. Sí, adelante, Violeta.
2: Sí, en lo que recuperamos a Jax, que está, sí, la seguimos viendo aquí nosotros ahorita congelada, pues esto que estaba diciendo, Ernesto, cómo la escuela, la educación en el contexto del indigenismo mexicano, ¿no? Fue el gran instrumento de la castellanización, lo que nos estaba diciendo nuestra querida Jazz. Ya te habías quedado congelada los últimos segundos, entonces si podemos retomar en estos últimos segundos que nos estabas comentando.
1: Claro, es decir que la educación en inmersión lingüística, es decir, en donde todas las materias, todas las instrucciones, todo sea en la lengua del lugar, por ejemplo, en el caso del Mije, que yo llegue a una escuela y me saluden en mi lengua, me enseñen cualquier materia y cualquier conocimiento en mi lengua, es un derecho, es lo que sucede con las infancias de lenguas hegemónicas, y que esto no significa que vamos a ser monolingües en nuestra lengua, ¿no? Al contrario, el sueño es ser bilingües, trilingües, como muchas infancias alrededor de todo el mundo, porque todas las infancias tienen potencialmente esa capacidad. Y que, pues, el modelo bilingüe intercultural ha sido un fracaso en México, y es hora de reconocerlo.
2: Muchísimas gracias. Jazz, yo tenía dos preguntas. Uno, esto que nos decías sobre la consulta a la ley indígena. ¿Qué viene sobre este tema, sobre la apuesta educativa en esta propuesta de ley indígena que se está consultando? Jazz, eso por un lado, que decías de ahí tendría que ser uno de los elementos centrales desde la educación. Esta apuesta que tú estás planteando aquí de las escuelas de inmersión, ¿viene algo o tendríamos que hacer, se tendría que hacer alguna propuesta? Y lo otro, Jazz, hablando de esto de qué aprenden los niños, ¿no? En Francia, ¿en qué lengua? Pues francés, ¿no? En Inglaterra, en inglés. ¿No tendríamos que estar hablando también y discutiendo también una propuesta? Sé que estamos lejos de nación pluricultural acá en México, como lo han hecho en otros estados en América Latina, querida Jazz, para también hablar de otras características de estado y que eso nos pudiera vincular también a otro sistema educativo, pensando y retomando las diferencias de las diferentes naciones que tenemos aquí en nuestro país.
1: Lamentablemente, creo que hay deudas muy grandes en los modelos de Estado pluricultural. Hablando justamente con educadoras y personas que están en los procesos educativos en países como Bolivia, justamente uno de los grandes fallos es que han descuidado esa parte. Mientras el Estado mexicano o los estados fascistas, por ejemplo, saben que la educación es fundamental ideológicamente hablando, y pensamos en una educación liberadora, se descuidó mucho y lamentablemente no se implementó como debería, porque parece que es lo último que interesa a muchos políticos. No me parece que sea un buen ejemplo en realidad. pensaría más bien en los de educación popular. O sea, hay muchos movimientos de educación alternativa. En cuanto al marco legal, bueno, antes incluso de la reforma indígena, ya teníamos un marco legal muy fortalecido desde la Ley General de Derechos Lingüísticos de los Pueblos Indígenas, la Ley General de Educación, la Ley del Estado de Oaxaca sobre educación. En papel se oye muy bien, pero no hay una brecha de implementación inmensa, ¿no? O sea, que no. Una cosa es decirlo y otra cosa es implementar y soltar el control y que lo tengan los pueblos. Eso lo veo complicado ahora y no tener la rectoría del Estado, o sea, no tener que cumplir con. Por ejemplo, desde la educación nacionalista, particularmente a mí me parece muy violento que se le enseñe a los niños y a las niñas a jurar morir por una bandera, por ejemplo. Todo el nacionalismo tóxico, las bandas de guerra, aprender un himno tan violento para infancias, creo que ni los psicólogos ni expertos lo recomendarían. Y eso es lo que pasa en el sistema educativo mexicano. Entonces, soltar ese control. Dar paso a otro tipo de símbolos, a una educación crítica en nuestras propias lenguas, tendría que dejar de criminalizarlo al Estado. Mientras que a personas de muy alto poder adquisitivo pueden sustraerse del sistema educativo mexicano, por ejemplo, si tú tienes mucho dinero, puedes enviar a tus hijos al liceo francés, al liceo japonés, a escuelas Montessori que están arriba de 7,000 pesos la mensualidad, por decir los costos más bajos. Pero justamente Enrique Servín, un gran lingüista que falleció hace unos años, hablante de rarámuri, de náhuatl y muchas otras lenguas, nos contaba cómo un profesor que hizo una escuela de inmersión con una educación propia en la Sierra Tarahumara fue encarcelado por usurpar funciones del Estado. Si tienes mucho dinero, puedes sustraerte al sistema educativo mexicano, pero para los pueblos parece que no existe esa opción. Entonces, una de las grandes trabas es que el Estado suelte ese control sobre ideológico sobre el sistema educativo y que no se puede dictar uno para todo el país. Y eso ha pasado incluso con la nueva escuela mexicana. Siempre desde el centro del país se piensa en un modelo igual para todo el país.
0: Yasnaya Elena Aguilar, como siempre, muchísimas gracias. Mira, ya con eso te dejamos, que sabemos que estás con el tiempo apretado, pero déjanos decirte que la gente está eufórica, muy feliz de verte, de escucharte nuevamente acá. A veces, pues personajes, Violeta como Jazz, que está inmersa en miles de cosas haciendo, pues no se da cuenta del enorme afecto que genera y provoca y admiración y respeto por su trabajo. Así que, Yasnaya, pues es un gusto y un privilegio que estés con nosotras y nosotros, y te celebramos mucho todo el trabajo que haces, la mirada, la enseñanza de una maestra, que te vimos por ahí en algunas imágenes con algunos niños, niñas, ya nos platicarás en otro momento. Pero gracias, gracias siempre, Yasnaya, por todo. Te mandamos un fuerte y cariñoso abrazo.
1: Muchísimas gracias a ustedes y bueno, animar a pensar en qué otra educación es posible.
2: Así es, querida Jazz, muchísimas gracias, gracias por esas enseñanzas y me dejaste pensando también, ya después lo estaremos platicando en la Escuela Activa. Fuerte abrazo, querida Jazz, linda tarde.
1: Un abrazo, sí, bueno, nada más agregar tal vez que este modelo, por ejemplo, la Escuela Montessori, que surgió para atención de niños y niñas en situación vulnerable, en pobreza, etcétera, es bien interesante ver cómo se ha vuelto de élite y solo tiene acceso a cierta clase. Y creo que eso es momento de luchar, ¿no? Para decir que los niños y las niñas mijes y de pueblos indígenas y la sociedad empobrecida por el capitalismo, que tenemos derecho a tener la mejor educación del mundo posible.
2: Así es. Lo suscribimos. Fuerte abrazo, querida Jazz. Gracias por todo.
0: Gracias. Hasta pronto. Pues es Yasnaya Elena Aguilar, esta entrañable lingüista, activista, En fin.
2: Brillantísima.
0: Sí. No, es una maravilla.

0: Los precios al alza de los alimentos pueden devolver a 100 millones de personas a la pobreza extrema en Asia. Los más pobres de la región Asia-Pacífico gastan 60% de sus ingresos en comida y 15% en combustible.
1: Asia corre el riesgo de sufrir revueltas sociales después de que los precios del trigo y el arroz se duplicaron en el último año,
0: obligando a la población a gastar más de la mitad de sus ingresos en comida. Si los precios de los alimentos crecen 20%, 100 millones de personas en Asia podrían verse forzadas a la pobreza extrema. Un aumento del 43% de los precios mundiales de los alimentos generó violentas protestas en Camerún y Burkina, así como marchas en Indonesia tras reportes de muertes de hambruna. Para contrarrestar los crecientes costos, diversos gobiernos han introducido ayudas o restricciones a las exportaciones, pero eso solo ha exacerbado el incremento de los precios en los mercados mundiales. Los más afectados son los segmentos más pobres de la población, especialmente urbana. La región asiática tiene 3 veces más población que Europa, unos 1.500 millones de personas que viven con menos de $2 al día. El arroz es el alimento básico en el sureste asiático y su exportación por los países de la región tiene un impacto fundamental en la cotización mundial, ya que representa 50% de la totalidad de las exportaciones de todo el mundo. La escasez de grano amenazaría la estabilidad,

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0: Ayer se anunció formalmente en Chiapas por parte del Ejército Zapatista de Liberación Nacional el que viajará una delegación del EZLN en diciembre a la Ciudad de México para solidarizarse con la lucha de los buscadores de personas desaparecidas como una de las luchas más importantes de estos tiempos en México y en Centroamérica. Y por otra parte, el hecho de tratar de tener un foro para las diferentes luchas políticas y sociales que se están dando a lo largo del país. Le ha pedido al Centro de Derechos Humanos Fray Bartolomé de las Casas, conocido como Frayba, que ayude a organizar, que prepare, y por ello es muy importante que esté con nosotros Dora Lilia Roblero García, directora del Centro de Derechos Humanos Frayba. Ahí está Dora Lilia Roblero. Dora Lilia, buenas tardes.
1: ¿Qué tal? Muy buenas tardes.
0: Bien, bien, gracias, Dora Lilia. Dora Lilia, ¿cuáles van a ser? Primero, bueno, pues hemos dado a conocer en términos generales el anuncio que se dio a conocer ayer respecto a este viaje a la Ciudad de México y la petición de ayuda al Frayba para que ayude a organizar. ¿Cómo se va a organizar? ¿Qué es lo que van a hacer ustedes? ¿Qué es lo que están convocando? ¿Cómo puede participar la gente en todo esto? Dora Lilia.
1: Muy bien, pues muchas gracias por el espacio. Es muy importante para que pues todos quienes nos escuchen puedan tener la información necesaria para la participación en este evento que anuncia el EZLN de trasladarse a la Ciudad de México. Como ya saben, pues ha hecho público su viaje, su gira por la vida a la Ciudad de México, donde estará encontrándose con colectivos, organizaciones, pero muy concretamente con colectivos de personas en el tema de la búsqueda. Como bien decías, un tema que nos preocupa mucho en México y que es un tema muy, digamos, vigente, un tema que está sucediendo, como es el tema de la desaparición, ¿no?, en México, en donde por lo menos todos los días tenemos personas desaparecidas o familias buscando a sus seres queridos. Entonces, este encuentro, digamos, que el EZ anuncia, muy concretamente le pide al Frayba poder organizar este encuentro sobre colectivos, organizaciones, familias, personas que quieran encontrarse con ellos y que están en el tema de la búsqueda, que tienen sus familias desaparecidas. El EZ ha puesto sobre la mesa este tema que es muy importante, ¿no? Que lo hablemos, que lo analicemos, que nos veamos, que nos encontremos. Y este es el objetivo, como bien lo ha anunciado el EZ, es este encuentro es para abrazar a las familias, para escucharles, para que también todas las comunidades zapatistas puedan ser testigos de este fenómeno que es tan preocupante en México y que puedan tener esa cercanía y esa escucha y ver también de qué manera el EZLN puede también hacer eco ante las denuncias y la búsqueda de la verdad y la justicia de estas personas. El Frayba, como bien lo dice el comunicado, nos han pedido que podamos ser parte de este programa, de este encuentro y muy específicamente de este encuentro con personas, colectivos que están con todo el tema de búsqueda. Entonces, todavía estamos, digamos, armando y viendo toda la parte de contenidos y de ver los lugares, toda la parte logística, digamos, y metodológica está todavía armándose, pero sí de que nosotras ahorita ya empezó el registro, muchas gracias a todas las familias y colectivos y organizaciones que se han ya comunicado con nosotras para empezar el registro. Entonces, ese es el trabajo que vamos a realizar desde el FRAIVA. Ya hay un correo público que hace el EZLN, que es donde están @fraiva.org.mx. Entonces, nosotras desde el FRAIVA vamos a concentrar toda esta información, vamos a hacer el registro, a cuidar que nadie se quede fuera y que todas aquellas personas que deseen tener este encuentro puedan accesar. Entonces, nosotros estaremos recibiendo toda esta información, toda la información que nos puedan acercar con respecto a los casos de búsqueda, que puedan adelantarnos, va a ser muy importante. Vamos a tener este registro y vamos a ir haciendo ya también una lista de todas las personas que nos están, se están comunicando con nosotras. Ya hemos recibido algunas solicitudes, las cuales les decimos ya están registradas, ¿no? En el correo hay un formulario que les va a llegar en automático cuando nos escriban para que puedan llenar y dar más información necesaria para que este encuentro sea, pues, de esperanza, y sea un encuentro de intercambio, de escucha, como bien lo ha dicho el EZLN, en estos espacios en la Ciudad de México. Entonces, claro, estaremos haciendo este trabajo desde el FRAIVA y pues invitar a todas las los colectivos, organizaciones, personas que se quieran encontrar con ellos y que puedan compartir, digamos, sus dolores y preocupaciones, pues ahí están los correos y los números también para que se comunique con nosotros.
0: Dora Lilia, en la logística que están preparando, ¿cuántos días exactamente estará el EZLN en la Ciudad de México y cuánto tiempo será? ¿Qué será? ¿Una marcha desde allá hasta la Ciudad de México? ¿Van por carretera? ¿Cómo se hará?
1: Todas las acciones que se van a hacer en la Ciudad de México. Como lo ha mencionado, el EZ estará todo el mes de diciembre haciendo todos estos encuentros, porque además de encontrarse con estos colectivos de buscadores, también se va a encontrar con organizaciones y otros movimientos colectivos que les interese tener este intercambio cercano, ¿no? Entonces, va a haber la oportunidad de encontrarse. No tenemos ahorita bien la fecha de cuándo a cuándo estará con cada espacio, pero sí que se está contemplando y por lo pronto, decir que estará todo el mes de diciembre. Todavía no tenemos muchos detalles de traslado, de la estancia allá, con fechas de cuándo, digamos, una agenda, un programa todavía está por definirse, pero que sí es importante, pues, que todas y todos que quieran tener este encuentro, pues ellos justo le llaman esta gira por la vida, en donde va a ser de escucha y de intercambio de análisis, ¿no? Entonces, así está hasta ahora, es de lo que llevamos un poquito con el programa.
0: Dora Lilia, el 1 de enero, la celebración de un aniversario más de la insurrección zapatista, ¿se va a realizar en la Ciudad de México?
1: Está programado que sí, uh-huh. Haya allá una... pues una acción, ¿no? Todavía no sabemos bien el contenido y dónde y cómo será, pero sí está programado poder tenerlo allá.
0: Se anunció también o se habló de la posibilidad de organizar una marcha. ¿Se tiene pensado para qué día?
1: No, qué día no. Hay, digamos, las actividades están anunciadas públicamente, pero las fechas y los lugares son los que todavía estamos en ello.
0: Dora Lilia, ya leí yo plenamente el comunicado, sé lo que ahí se estableció, pero hay quienes aquí en el chat están preguntando quién les paga, lo que van a pagar de viáticos y gastos, utilícenlo para comer, no sean ineptos, cosas por el estilo. Así es que, insisto, aunque ya leí yo lo que se ha dicho, te pido que nos digas cómo se va a hacer el financiamiento de este viaje y de esta estancia en la Ciudad de México.
1: Pues se va a hacer con la solidaridad de la sociedad civil, por eso ahí el EZ ha puesto una cuenta, ¿no?, en donde todas aquellas personas que quieran apoyar esta actividad uno se puede sumar de muchas maneras, y una de ellas es la parte económica, ¿no?, en la que puedan poder facilitar y poder apoyar para que esta acción se pueda realizar con todos los gastos necesarios que haya que hacer para moverse, para comer, para estar allá, para toda la estancia en la Ciudad de México. Entonces hay una cuenta que el ESTE ha puesto a disposición para que puedan sumarse. Y ese es el hasta ahora, digamos, como sabemos, pues el ESTE no cuenta, digamos, con estos recursos, y siempre confía en la solidaridad de la sociedad civil. Entonces también es una invitación a que podamos sumar y cooperar y ayudar a que esta acción se pueda realizar en las mejores condiciones, y para ello pues es necesario que podamos apoyar con lo que se pueda. Entonces ellos están viendo de tener desde que puedan depositar a la cuenta, desde que puedan haber toda la solidaridad en la Ciudad de México con temas de transporte, de hospedaje, de alimentos, ¿no? Todo esto será importante que nos sumemos, sabiendo lo que implica trasladarse a la Ciudad de México y estar allá por lo menos un mes.
0: ¿Se calcula cuántas personas viajarán desde allá hasta la Ciudad de México?
1: El anuncio que tenemos hasta ahora son de los 1111.
0: 1111,
1: así lo anuncia el EZ. Y hasta ahorita es, digamos, la noticia, ¿no? De los 1111 que se moverán a la Ciudad de México.
0: ¿Se moverían por tierra, en camiones, en vehículos o cómo?
1: Yo pienso que va a ser por tierra. Todavía no sabemos como tantos detalles, pero como con una cantidad así, yo pienso que lo más económico, además, tendría que ser por tierra.
0: ¿Con estancia en los lugares por donde vayan pasando o directo sin detenerse?
1: Todavía no tenemos ese detalle. Sabemos que les han pedido de visitar algunas ciudades. Ellos también todavía lo están contemplando, si es posible, en qué lugares, ¿no? Entonces, todavía no tenemos ese detalle, pero yo creo que en cuanto haya más claridad y una agenda, la estarán haciendo pública.
0: Dora Lilia, ya que son parte, el FRAIVA, parte fundamental de esta logística, ¿qué se hace en estos casos? ¿Se avisa, se pide permiso, se pide ayuda al gobierno federal para protección de la caravana? ¿Cómo se establecen o no hay comunicación con autoridades?
1: No tenemos comunicación con autoridades. Lo que siempre hacemos es desde la sociedad civil poder acompañar, ¿no? Y al FRAIVA, ¿no?, como un centro de derechos humanos, le piden esta observación de derechos humanos en la que nos sumamos para poder en algún momento que sea necesario, pues sea el FRAIVA quien se mueva y quien pueda contactarse, digamos, en dado caso de ser necesario. Pero por lo regular es una caravana, como bien lo dicen, de la gira por la vida, que no necesitaríamos pues este tipo de aviso o de que garanticen algún tipo de seguridad, ¿no? Eso creo que la sociedad civil ha respondido bien, y ahí pues como FRAIVA también estaremos acompañando.
0: Vamos a poner la referencia de la cuenta a la que pueden, quien lo desee, apoyar. Ahí está, dirección del banco, BBVA Bancomer, Plaza Cuernavaca, a nombre de Alicia Castellanos Guerrero, el número de cuenta y la clave interbancaria. Sugiero, si alguien desea tomar una fotografía de lo que está aquí, para que luego pueda hacer la operación, pero ahí se pueden hacer los depósitos para financiar, para apoyar esta movilización. Ahora, Dora Lilia, cierro solamente, parte de lo que se menciona es el cerco y la presión militar y del crimen organizado en torno al territorio autónomo de los zapatistas. ¿Qué hay sobre esto, Dora Lilia?
1: Pues Bueno, pues sabemos que desde el 94 ha habido toda una criminalización y persecución a lo que es todas las acciones que ha habido con respecto al EZLN. Y bueno, pues como bien saben, pues todo este control territorial, pues también por el crimen organizado, pues también viene a afectar al territorio zapatista de las tierras recuperadas, ¿no? Entonces, hemos tenido algunos casos, digamos, en las que hemos tenido que intervenir porque han sido de alguna manera atacadas, han sido...

0: recuperadas han sido cedidas por el EZ para contribuir a la paz y que no sea un tema que ponga más violencia en el Estado. Entonces, sí, digamos, han sido territorio también amenazado y con riesgo a perderlos, ¿no?
1: Dora Lilia, muchas gracias. Cierro solo preguntando, ¿están considerando ya dónde se instalarían las 1.111 personas? ¿Acaso en Ciudad Universitaria de la UNAM? ¿Acaso en la Plaza de la Constitución, el Zócalo?
0: Hasta ahora sabemos que tenemos públicamente también que ellos han hecho que estarán en la Casa Samir Flores, ¿no? Ahí, digamos, habrán actividades. No sabemos si se van a hospedar ahí, eso todavía está por definirse. Sí, digamos, la cantidad pues es significativa, ¿no? Entonces, más los colectivos, organizaciones que acompañamos, ¿no? Entonces, sí será una cantidad grande. Por lo tanto, sí creo que habrán espacios que se van a solicitar para que esto pueda ser posible, los encuentros, toda la agenda que el EZ estará atendiendo y estará programando desde la Ciudad de México. Entonces, me imagino que no solamente va a ser un lugar, sino van a ser varios espacios que todavía no están definidos ahora.
1: Dora Lilia, muchas gracias por esta oportunidad, por toda la información y el contexto. A reserva de lo que desea agregar, muchas gracias, Dora Lilia.
0: Pues a sumarse. Es la gira por la vida en la que todos cabemos y que es importante. Es una gestión, una convocatoria, una invitación, una esperanza para todo el tema de desaparición en México, una preocupación que estaremos poniendo sobre la mesa, y yo creo que es un tema que nos interesa, que nos invita a todas y a todos.
1: Dora Lilia, muchas gracias y seguimos atentos. Hasta pronto, gracias.
0: Hasta luego, buenas tardes.
1: Gracias. Para quienes deseen apoyar económicamente este proceso, esta marcha, ahí están los datos en el Banco BBVA, el número de cuenta, ya sabes, si es de banco a banco, usa esa parte, si es de un banco a otro banco, la clave interbancaria, y está a nombre de Alicia Castellanos Guerrero. Así es que, bueno, ahí está esa posibilidad de apoyar la marcha zapatista en diciembre, desde Chiapas hasta la Ciudad de México, estancia de 1.111 representantes del Ejército y el Frente Zapatista de Liberación Nacional en la Ciudad de México, y el 1 de enero la conmemoración de la insurrección zapatista, la conmemoración ya no en territorio zapatista, sino esta vez en la Ciudad de México.
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0: medios de comunicación, agradecerles la presencia en esta actividad que de manera urgente y de último momento los padres y madres de los 43 convocamos una rueda de prensa en este espacio. Como es de conocimiento del pueblo de México, los padres y madres de los 43 en esta semana también se sumaron a las actividades de protesta en la Ciudad de México. Anunciaron realizar estas actividades del 8 al 12 de junio. Pero también informarles que hoy deberíamos de concluir con esta actividad. Sin embargo, desde el primer día hubo un cerco policiaco en la entrada de la caseta de Tlalpan para poder ingresar a la Ciudad de México. Hoy teníamos programado un mitin, pero de igual manera no dejaron pasar los 17 autobuses en la que se trasladaban los compañeros normalistas de Ayotzinapa. Por eso, este día vamos a anunciar, en efecto, cuál era la finalidad de la actividad de este quinto día. Desde el primer día también habíamos anunciado y hacíamos un llamado a las autoridades que pudieran establecer una mesa con los padres y madres de los 43. Se pedía que hoy pudiera establecerse esa mesa en la que estaría la titular de la Secretaría de Gobernación, el titular de la Secretaría de Gobernación, el titular de la Secretaría de Relaciones Exteriores, el titular de la Fiscalía General de la República y el titular de la Fiscalía del Caso Ayotzinapa. Con estas autoridades de primer nivel se iban a plantear diversas demandas y exigencias encaminadas al esclarecimiento de la desaparición de los 43 estudiantes, encaminadas a obtener los avances concretos para dar con el paradero de los 43 estudiantes. Para seguir, vamos a darle la palabra a los padres y madres de los 43 para que puedan dar, en efecto, la lectura de los planteamientos que hoy se iban a plantear en la mesa que no se llevó a cabo por las condiciones que ya comentábamos, que desde el día lunes no pudimos pasar el cerco policiaco establecido en la entrada de la Ciudad de México. Vamos a darle la palabra a la compañera Hilda de Gibel para que nos pueda ayudar con la lectura del documento.
1: Buenos días a todos. Primero que nada, y como siempre lo hacemos los padres, las madres, el agradecimiento de todo corazón a las organizaciones, a los colectivos, a todas las personas que en esta jornada nos acompañaron. A continuación, daré lectura al documento de padres. En la presente reunión de hoy con las autoridades, les íbamos a solicitar los avances en el caso Ayotzinapa. Uno, de la Fiscalía General de la República solicitamos avances en las líneas de investigaciones. Desde el año 2024, las líneas de investigación que traía el gobierno fueron abandonadas y no se han vuelto a retomar, y tampoco se explica si se explorarán otras. Es preciso recapitular que cuando llegó a la presidencia el licenciado Andrés Manuel López Obrador, en su compromiso de esclarecer el caso, se conformó la Comisión para la Verdad y el Acceso a la Justicia Cobar. Luego de sendas indagatorias, se llegó a la conclusión que las investigaciones de la anterior Procuraduría General de la República fueron un montaje construido desde altas esferas del gobierno para encubrir a los responsables y ocultar el paradero de los estudiantes. desaparecidos. Para ello, la institución se prestó a realizar actos de investigación ilegales, violando el debido proceso, como alteración de escenas del crimen y tortura a detenidos, mediante las cuales se obtuvieron confesiones. A todo esto le llamaron verdad histórica. Por esta razón se procesó a los que incurrieron en estas irregularidades y violación a la ley. Otra vez que se dilucidó que el basurero de Cojula no era el destino final de los estudiantes, la COBAC y la Unidad Especial de Investigación y Litigación del caso Ayotzinapa Huesca trabajaron en nuevas líneas de investigación, logrando reunir varias pruebas que establecían que los estudiantes fueron detenidos por diversos cuerpos de seguridad y células del grupo detectivo Guerreros Unidos, que operaban igual con la complicidad de las instituciones del Estado, probablemente privados de la vida y sus restos alojados en diversos sitios en las afueras de Iguala. Se realizaron varias búsquedas, pero solo en un sitio se encontraron varios restos. Después de los análisis, daría positivo para los estudiantes Cristian Alfonso Rodríguez Pelumbre y Josivani Guerrero de la Cruz. Con base en estos datos de prueba, varias personas del grupo delictivo y servidores públicos están detenidos. Producto de las investigaciones de referencia, se pudo establecer que información relevante sobre lo que pudo ocurrir con los jóvenes estaba en manos del Ejército Mexicano, con la contribución del Grupo Interdisciplinario de Expertos Independientes, GIEI y la COBAC, se obtuvieron cientos de archivos militares. Dentro de los documentos existen algunos denominados CERTS, que consisten en interceptaciones de comunicación con el Ejército. Realizó el día de los hechos y que contiene información de lo que estaba ocurriendo con los estudiantes en Iguala. Particularmente, algunos archivos describen con nitidez que por lo menos 17 estudiantes se encontraban en los separos de barandilla de la Policía Municipal de Iguala y estaban siendo trasladados en un lugar denominado la Brecha de los Lobos por policías y miembros del grupo delictivo Guerreros Unidos. Otros 18 policías y miembros de Guerreros Unidos. Otros 18 documentos CERTIS fueron identificados por el entonces ex subsecretario de Derechos Humanos, Población y Migración, Alejandro Encina Rodríguez, y 15 por el actual subsecretario Arturo Medina. Hacia fines del 2024, estas líneas de investigación fueron abandonadas. Con la entrada del gobierno de la doctora Claudia Sheinbaum Pardo, se ofreció avanzar y que se usaría la inteligencia y tecnología prescindiendo de los testigos directos, cuyos atestes a menudo eran falibles. Algunos responsables han sido detenidos, pero han omitido información, informando si las líneas de investigación que se impulsaron se han abandonado o se continúan, ya que el uso de la tecnología y la inteligencia son instrumentos a utilizar en la investigación. No constituyen líneas que nos lleven al conocimiento de lo que pasó con nuestros hijos. Por lo anterior, solicitamos a la Fiscalía General de la República que tome las líneas de investigación que se traían, o en su caso, se exploren otras. Coincidimos con la presidenta Claudia que los testigos son datos de prueba falibles. Por ello, proponemos construir como línea de investigación a Barandilla Municipal, lugar al que fueron llevados nuestros hijos y su posible traslado en diversos sitios según los documentos CERTI. Estos documentos CERTI del día 26 de septiembre y 4 de octubre de 2014 de la colonia Jardines del Sol, sitio al que probablemente habrían sido llevados por lo menos 11 de nuestros hijos, según la información contenida en los 33 documentos CERTI identificados en el poder de la COBAC. Particularmente, solicitamos realizar una comisión de trabajo integrada por 5 madres padres de los 43, con 4 de sus asesores jurídicos, la COBAC y la UEC, para analizar de manera exhausta los 33 folios de CERTIS, a fin de extraer datos relevantes que puedan ser diligencias por el Ministerio Público y se integren datos de prueba para una posible jurisdicción de ser el caso.
2: de la Secretaría de Relaciones Exteriores, la extradición de varios servidores públicos prófugos de la justicia como Tomás Herón de Lucio y José Ulises Bernabé, desde el año 2024 se liberaron órdenes de aprehensión contra los referidos ex servidores públicos. El primero está relacionado con varios actos de tortura para obtener confesiones de personas detenidas y alteración de escenarios criminales. Particularmente, de acuerdo a las investigaciones, este servicio público habría pedido a la policía ministerial que se le entregaran 10 restos óseos para calmar las protestas sociales de los días posteriores a la desaparición de esos restos. Habrían sido sembrados de manera ilegal en el río San Juan. El segundo funcionario, el día de la desaparición, era el director de Garanillas Municipal, razón por la cual tiene información privilegiada de lo que ocurrió con los 17 jóvenes que fueron llevados a ese sitio y probablemente sacados del lugar de ahí. Que su extradición resulte relevante para esclarecer tales aspectos del caso. Solicitamos particularmente que en el diálogo bilateral con altas autoridades de Estados Unidos, la extradición tanto de José Ulises Bernabé como Tomás Herón sea central y no solo privilegie a la agenda económica y migratoria. De cual forma, solicitamos la coyuntura internacional en las investigaciones a través de la asistencia técnica de grupos disciplinarios de expertos independientes que pueda sugerir líneas de investigación de crimen, considerando que las investigaciones realizadas en años pasados fue fundamental. Para demostrar la más llamada verdad histórica y delinear nuevas rutas de investigación, fortaleciendo la indagatoria. De la Secretaría de Gobernación, la no criminalización y repetición de nuestro movimiento que tiene demandas legítimas por la vida de nuestros hijos. Desde los primeros días, nuestro movimiento ha sido criminalizado. Las madres y padres de familia, así como los estudiantes, hemos sido objeto de criminalización. Se nos acusa de vándalos violentos y particularmente ahora se nos señala que somos de la ultraderecha. Al respecto, manifestamos que las madres y padres somos personas trabajadoras del campo, que no tenemos ideologías. Nos mueve el amor a nuestros hijos, que desde su desaparición les prometimos luchar por su pertenencia a costa de nuestras vidas. Por su parte, la normal Raúl Isidro Burgos de Ayotzinapa, son estudiantes campesinos que tienen una organización estudiantil que una línea de pensamiento marxista identifica con la construcción de una sociedad más justa, donde no haya pobres y ricos. Como padres, consideramos que no se debe perseguir por su forma de pensar y ver el mundo. Al fin y al cabo, el mismo principio inspira a este gobierno a referirse primero a los pobres. Entonces, se carga de ser de derecha. Nuestras formas de lucha reflejan el pensamiento de la mamá nueva de Ayotzinapa, que por décadas ha sido reprimida al grado de que a la fecha cuenta con 11 estudiantes asesinados, 43 desaparecidos, un joven en coma que es alto, crímenes que no han sido investigados y los servidores públicos responsables están en la impunidad. Por lo anterior, solicitamos que ni los padres de los 43 ni los estudiantes se les abren investigaciones penales por las recientes protestas, ya que nuestras demandas son legítimas. Luchamos por preservar la vida de nuestros hijos y queremos verdad y justicia. Sin más por el momento, solicitamos respuesta pronta a nuestras solicitudes planteadas. Atentamente, porque vivos se los llevaron, vivos los queremos.
0: Esa es la información, compañeras, compañeros, medios de comunicación, pero que lamentablemente, ya lo reiteramos, que no dejaron pasar a los estudiantes para sostener esta reunión con las autoridades. También, para seguir, vamos a darle la palabra a la compañera María Concepción. Adelante.
3: Sí, buenas tardes a todos los que se encuentran aquí presentes. Como pueden ver, soy una madre de familia. Mi hijo es Jesús Giovanni Rodríguez Latenta, desaparecido el 26 de septiembre del 2014, pues ya casi 12 años seguimos aquí en la lucha, exigiéndole a la presidenta que ya nos dé respuesta. Como pueden ver, tenemos las citas cada 2 meses, las reuniones, pues no hay nada. Siempre que vamos, lo mismo, que se hacen búsquedas, que se están investigando, pero hasta la vez no sabemos nada de nuestros hijos, qué pasó, qué sucedió, qué les hicieron. Pero pues mientras nosotros no lleguemos a la verdad, nosotros vamos a seguir aquí gritando por las calles, que nos diga la gente, ya nos critica que somos locos, que estamos locos, pero pues por el amor que le tenemos a nuestros hijos, nosotros lo vamos a hacer. No vamos a dejar la lucha, esta lucha tiene que seguir, porque sabemos que esto fue un crimen de Estado, y el gobierno mismo lo aceptó, que es gobierno que fue crimen de Estado. Y por eso nosotros seguimos aquí, no vamos a dejarnos, no vamos a descansar esta lucha, vamos a seguir hasta llegar a la verdad. Acá ya ven que empezó el lunes la jornada de lucha, pero el día lunes 8, como pueden ver, no dejaron pasar a los autobuses.
4: No contestas a la...
3: Derechos Humanos se pasó a revisar los carros, los autobuses, cuando en verdad nosotros nunca permitimos que nos revisen los carros. Porque no somos delincuentes, nosotros nuestras armas son las notas, las fotos de nuestros hijos. ¿Y cómo puede ser que allá a casi 12 años se atreven a revisar los carros? No, eso ya es, no sé qué estará pasando con el gobierno, quiere dividirlo, no sé qué pasa, pero como pueden ver, sabemos. ¿Quiénes son los que hicieron esa maldad el 26? Sabemos quiénes participaron, tienen nombre y apellido. Esas personas los agarran, los detienen, ¿y qué pasa? No dicen nada, nada más que los tienen ahí encerrados, no les sacan la verdad. Nosotros como padres sí, estamos enojados ya, porque es que pues... ¿Cómo los tienen ahí los que tienen y no les hacen nada? No, eso ya se están burlando de nosotros, ya es una burla que nos hacen, porque el gobierno mismo sabe, ellos saben qué hicieron con nuestros hijos, dónde están nuestros hijos. Y ahora resulta que están haciendo búsquedas, cosas, nosotros tenemos a nuestros hijos vivos, y los busquen vivos, porque vivos se los llevaron y vivos los queremos. No vamos a ver pura cosa en cosas, como dijimos ese día en las reuniones, que no los busquen en cosas, también se los busquen vivos, porque pues vivos se los llevaron, no se los llevaron muertos. Y sabemos que no quieren investigar a los militares. Tenemos los 800 folios. ¿Qué pasa con esos 800 folios? No los quieren entregar. ¿Por qué? ¿Quién sabe por qué no los quieren entregar? A la presidenta se le dijo que se apresure con esos folios, 800 folios que hacen falta para que pues lleguemos a la verdad. Nosotros no queremos andar aquí, que la gente se molesta porque estamos tapando las calles. Nosotros no nos pusimos aquí, nos puso el gobierno. El gobierno nos puso para andar gritando, tapando las calles. ¿Y qué nos critica? Que somos vándalos, que somos delincuentes. No, nosotros andamos por una verdad, por nuestros hijos. Y pues también queremos que regrese el CIE, porque como pueden ver, el CIE estaba trabajando bien, pero se estaba llegando a la verdad. ¿Y qué pasó? Tuvieron que irse los del CIE. ¿Por qué? Porque no había condiciones para seguir trabajando. Se tuvieron que ir por falta de investigaciones que no querían entregar los militares. Por eso, pues, nosotros vamos a seguir y espero que no nos dejen solos, que nos sigan acompañando, porque ¿Cómo es posible que a los 17 autobuses no los dejaron pasar? El día lunes, que no dejaron pasar, hasta llevan sus perros entrenadores. ¿Qué somos nosotros para que los hasta perros nos lleven para revisar el carro? Meten a su perro al carro y ellos están revisándolo. No, pero pues eso nunca se había entendido, no sé por qué ahora Derechos Humanos nos hizo esa cara. Nosotros, como padres de los 43, aquí vamos a seguir. Como pueden ver, ahorita pues vino una comisión, otra comisión se fue para Tlaxcala con los muchachos. Pero pues, aquí vamos a seguir, porque vivos se los llevaron, vivos los queremos.
4: Para continuar, también vamos a cederle la palabra a un padre de familia, a don Mario César González, también nos envía un mensaje.
5: Buenas tardes a todos, gracias por venir a la prensa. Ya escucharon a las madres lo que sufrieron. Estaba uno enojado. Porque defienden a las madres desde las 6 de la mañana hasta las 3 de la tarde, sin probar bocado y tener agua. Eso es lo que representamos nosotros para el gobierno. Queremos decirle, como dicen mis compañeras, la COBA ha hecho y deshecho las líneas de investigaciones importantes. Esas líneas de investigaciones que nos daban para paraderos hacia el ejército. Esas líneas de investigaciones que duraron 10 años para que tuvieran resultados contundentes. Que tuvieran resultados y encontrara a nuestros muchachos. Tanto así que se encontraron dos positivos. Pero también decirles que la COBAT ha provocado que nosotros los padres nos enojemos más. Y decirle a la presidenta que no se equivoque, que de este lado no están los criminales. Los criminales, ella los está defendiendo. Tenemos un claro ejemplo de Omar García Carlos, que participó en las mesas de diálogo para construir la verdad histórica. Y se lo hemos dicho a la presidenta. Sin embargo, lo sigue protegiendo. Hemos pedido que se investigue a Tomás Herón, que se ejecute la orden de aprehensión contra Iñaki Blanco, que se investigue al exgobernador Ángel Aguirre. Pero como ellos tuvieron una plática antes con la secretaria de Gobernación, se cayeron esas líneas de investigación. Nosotros no tenemos, no somos los delincuentes. Y tampoco, señora presidenta, usted no es la víctima. Las víctimas de tanto. ¿Cómo es posible que ahora se les va a investigar a las madres buscadoras? Hay que tener tantita vergüenza para no darles verdad justicia y criminalizarla. Hay que decir que eso es lo que les molesta de uno. Y yo no me voy a quedar callado, señores.